0: Primer misterio: el bautismo de Jesús. Entonces Jesús fue de Galilea al Jordán para que Juan lo bautizara. Pero Juan quería impedirlo diciendo: soy yo el que necesito ser bautizado por ti. ¿Y tú vienes a mí? Jesús le respondió: déjame ahora, pues conviene que se cumpla así toda justicia. Entonces Juan accedió a ello. Una vez bautizado, Jesús salió del agua, y en esto los cielos se abrieron y vio al Espíritu de Dios descender en forma de paloma y posarse sobre él. Se oyó una voz del cielo: este es mi Hijo amado, mi predilecto.
1: Padre nuestro que estás en el cielo, santificado sea tu nombre. Venga a nosotros tu reino. Hágase tu voluntad así en la tierra como en el cielo.
2: Danos hoy nuestro pan de cada día. Perdona nuestras ofensas, así como también nosotros perdonamos a los que nos ofenden. No nos dejes caer en tentación y líbranos del mal. Amén.
1: Dios te salve María, llena eres de gracia. El Señor está contigo. Bendita eres entre todas las mujeres, y bendito es el fruto de tu vientre, Jesús.
2: Santa María, Madre de Dios, ruega por nosotros los pecadores, ahora y en la hora de nuestra muerte. Amén.
1: Dios te salve, María, llena eres de gracia. El Señor está contigo. Bendita eres entre todas las mujeres, y bendito es el fruto de tu vientre, Jesús.
2: Santa María, Madre de Dios, ruega por nosotros los pecadores, ahora y en la hora de nuestra muerte. Amén.
1: Dios te salve, María, llena eres de gracia. El Señor está contigo. Bendita eres entre todas las mujeres, y bendito es el fruto de tu vientre, Jesús.
2: Santa María, Madre de Dios, ruega por nosotros los pecadores, ahora y en la hora de nuestra muerte. Amén.
1: Dios te salve, María, llena eres de gracia. El Señor está contigo. Bendita eres entre todas las mujeres, y bendito es el fruto de tu vientre, Jesús.
2: Santa María, Madre de Dios, ruega por nosotros los pecadores, ahora y en la hora de nuestra muerte. Amén.
1: Dios te salve, María, llena eres de gracia. El Señor está contigo. Bendita eres entre todas las mujeres, y bendito es el fruto de tu vientre, Jesús.
2: Santa María, Madre de Dios, ruega por nosotros los pecadores, ahora y en la hora de nuestra muerte. Amén.
1: Dios te salve, María, llena eres de gracia. El Señor está contigo. Bendita eres entre todas las mujeres, y bendito es el fruto de tu vientre, Jesús.
2: Santa María, Madre de Dios, ruega por nosotros los pecadores, ahora y en la hora de nuestra muerte. Amén.
1: Dios te salve, María, llena eres de gracia. El Señor está contigo. Bendita eres entre todas las mujeres, y bendito es el fruto de tu vientre, Jesús.
2: Santa María, Madre de Dios, ruega por nosotros los pecadores, ahora y en la hora de nuestra muerte. Amén.
1: Dios te salve, María, llena eres de gracia. El Señor está contigo. Bendita eres entre todas las mujeres, y bendito es el fruto de tu vientre, Jesús.
2: Santa María, Madre de Dios, ruega por nosotros los pecadores, ahora y en la hora de nuestra muerte. Amén.
1: Dios te salve, María, llena eres de gracia. El Señor está contigo. Bendita eres entre todas las mujeres, y bendito es el fruto de tu vientre, Jesús.
2: Santa María, Madre de Dios, ruega por nosotros los pecadores, ahora y en la hora de nuestra muerte. Amén.
1: Dios te salve, María, llena eres de gracia. El Señor está contigo. Bendita eres entre todas las mujeres, y bendito es el fruto de tu vientre, Jesús.
2: Santa María, Madre de Dios, ruega por nosotros los pecadores, ahora y en la hora de nuestra muerte. Amén.
1: Gloria al Padre, al Hijo y al Espíritu Santo.
2: como era en el principio, ahora y siempre, por los siglos de los siglos. Amén.
1: María, Madre de Gracia y Madre de Misericordia,
2: en la vida y en la muerte, ampáranos, Gran Señora.
1: Oh Jesús mío, perdona nuestros pecados, líbranos del fuego del infierno.
2: Lleva al cielo a todas las almas, especialmente a las más necesitadas de tu misericordia.
0: Segundo misterio, las bodas de Caná. 3 días después, hubo una boda en Caná de Galilea, en la que estaba la madre de Jesús. Invitaron también a la boda a Jesús y a sus discípulos. Se terminó el vino, y la madre de Jesús le dijo, «No tienen vino». Jesús le contestó, «¿A ti y a mí, qué mujer? Mi hora todavía no ha llegado». Su madre dijo a los sirvientes, «Haced lo que él os diga». Había allí 6 tinajas de piedra de unos 100 litros cada una, para los ritos de purificación de los judíos. Jesús les dijo, «Llenad de agua las tinajas», y las llenaron hasta arriba. Añadió, «Sacad ahora y llevádselo al maestresala». Y se lo llevaron. Tan pronto como el maestresala probó el agua convertida en vino, llamó al novio y le dijo, «Todos sirven primero el vino mejor, y cuando se ha bebido en abundancia, el peor. Tú, en cambio, has guardado el vino mejor hasta ahora». Así, en Caná de Galilea, Jesús comenzó sus milagros, manifestó su gloria, y sus discípulos creyeron en él.
1: Padre nuestro que estás en el cielo, santificado sea tu nombre. Venga a nosotros tu reino. Hágase tu voluntad así en la tierra como en el cielo.
2: Danos hoy nuestro pan de cada día. Perdona nuestras ofensas, así como también nosotros perdonamos a los que nos ofenden. No nos dejes caer en tentación y líbranos del mal. Amén.
1: Dios te salve María, llena eres de gracia. El Señor está contigo. Bendita eres entre todas las mujeres, y bendito es el fruto de tu vientre, Jesús.
2: Santa María, Madre de Dios, ruega por nosotros los pecadores, ahora y en la hora de nuestra muerte. Amén.
1: Dios te salve, María. Llena eres de gracia. El Señor está contigo. Bendita eres entre todas las mujeres, y bendito es el fruto de tu vientre, Jesús.
2: Santa María, Madre de Dios, ruega por nosotros los pecadores, ahora y en la hora de nuestra muerte. Amén.
1: Dios te salve María, llena eres de gracia. El Señor está contigo. Bendita eres entre todas las mujeres, y bendito es el fruto de tu vientre Jesús.
2: Santa María, Madre de Dios, ruega por nosotros los pecadores, ahora y en la hora de nuestra muerte. Amén.
1: Dios te salve María, llena eres de gracia. El Señor está contigo. Bendita eres entre todas las mujeres, y bendito es el fruto de tu vientre, Jesús.
2: Santa María, Madre de Dios, ruega por nosotros los pecadores, ahora y en la hora de nuestra muerte. Amén.
1: Dios te salve, María. Llena eres de gracia. El Señor está contigo. Bendita eres entre todas las mujeres, y bendito es el fruto de tu vientre, Jesús.
2: Santa María, Madre de Dios, ruega por nosotros los pecadores, ahora y en la hora de nuestra muerte. Amén.
1: Dios te salve María, llena eres de gracia. El Señor está contigo. Bendita eres entre todas las mujeres, y bendito es el fruto de tu vientre, Jesús.
2: Santa María, Madre de Dios, ruega por nosotros los pecadores, ahora y en la hora de nuestra muerte. Amén.
1: Dios te salve María, llena eres de gracia. El Señor está contigo. Bendita eres entre todas las mujeres, y bendito es el fruto de tu vientre Jesús.
2: Santa María, Madre de Dios, ruega por nosotros los pecadores, ahora y en la hora de nuestra muerte. Amén.
1: Dios te salve María, llena eres de gracia. El Señor está contigo. Bendita eres entre todas las mujeres, y bendito es el fruto de tu vientre, Jesús.
2: Santa María, Madre de Dios, ruega por nosotros los pecadores, ahora y en la hora de nuestra muerte. Amén.
1: Dios te salve María, llena eres de gracia. El Señor está contigo. Bendita eres entre todas las mujeres, y bendito es el fruto de tu vientre, Jesús.
2: Santa María, Madre de Dios, ruega por nosotros los pecadores, ahora y en la hora de nuestra muerte. Amén.
1: Dios te salve María, llena eres de gracia. El Señor está contigo. Bendita eres entre todas las mujeres, y bendito es el fruto de tu vientre, Jesús.
2: Santa María, Madre de Dios, ruega por nosotros los pecadores, ahora y en la hora de nuestra muerte. Amén.
1: Gloria al Padre, al Hijo y al Espíritu Santo.
2: Como era en el principio, ahora y siempre, por los siglos de los siglos. Amén.
1: María, Madre de Gracia y Madre de Misericordia,
2: en la vida y en la muerte, ampáranos, Gran Señora.
1: Oh Jesús mío, perdona nuestros pecados, líbranos del fuego del infierno.
2: Lleva al cielo a todas las almas, especialmente a las más necesitadas de tu misericordia.
0: Tercer misterio, el anuncio del reino de Dios. Después de ser Juan encarcelado, Jesús fue a Galilea a predicar el evangelio de Dios y decía: se ha cumplido el tiempo y el reino de Dios está cerca. Arrepentíos y creed en el evangelio.
1: Padre nuestro que estás en el cielo, santificado sea tu nombre. Venga a nosotros tu reino. Hágase tu voluntad así en la tierra como en el cielo.
2: Danos hoy nuestro pan de cada día. Perdona nuestras ofensas, así como también nosotros perdonamos a los que nos ofenden. No nos dejes caer en tentación y líbranos del mal. Amén.
1: Dios te salve María, llena eres de gracia. El Señor está contigo. Bendita eres entre todas las mujeres, y bendito es el fruto de tu vientre, Jesús.
2: Santa María, Madre de Dios, ruega por nosotros los pecadores, ahora y en la hora de nuestra muerte. Amén.
1: Dios te salve María, llena eres de gracia. El Señor está contigo. Bendita eres entre todas las mujeres, y bendito es el fruto de tu vientre, Jesús.
2: Santa María, Madre de Dios, ruega por nosotros los pecadores, ahora y en la hora de nuestra muerte. Amén.
1: Dios te salve María, llena eres de gracia. El Señor está contigo. Bendita eres entre todas las mujeres, y bendito es el fruto de tu vientre, Jesús.
2: Santa María, Madre de Dios, ruega por nosotros los pecadores, ahora y en la hora de nuestra muerte. Amén.
1: Dios te salve María, llena eres de gracia. El Señor está contigo. Bendita eres entre todas las mujeres, y bendito es el fruto de tu vientre, Jesús.
2: Santa María, Madre de Dios, ruega por nosotros los pecadores, ahora y en la hora de nuestra muerte. Amén.
1: Dios te salve María, llena eres de gracia. El Señor está contigo. Bendita eres entre todas las mujeres, y bendito es el fruto de tu vientre, Jesús.
2: Santa María, Madre de Dios, ruega por nosotros los pecadores, ahora y en la hora de nuestra muerte. Amén.
1: Dios te salve María, llena eres de gracia. El Señor está contigo. Bendita eres entre todas las mujeres, y bendito es el fruto de tu vientre, Jesús.
2: Santa María, Madre de Dios, ruega por nosotros los pecadores, ahora y en la hora de nuestra muerte. Amén.
1: Dios te salve María, llena eres de gracia. El Señor está contigo. Bendita eres entre todas las mujeres, y bendito es el fruto de tu vientre, Jesús.
2: Santa María, Madre de Dios, ruega por nosotros los pecadores, ahora y en la hora de nuestra muerte. Amén.
1: Dios te salve María, llena eres de gracia. El Señor está contigo. Bendita eres entre todas las mujeres.
2: Madre de Dios, ruega por nosotros los pecadores, ahora y en la hora de nuestra muerte. Amén.
1: Dios te salve María, llena eres de gracia.

0: Dios te salve María, llena eres de gracia. El Señor está contigo. Bendita eres entre todas las mujeres, y bendito es el fruto de tu vientre, Jesús.
1: Santa María, Madre de Dios, ruega por nosotros los pecadores, ahora y en la hora de nuestra muerte. Amén.
0: Gloria al Padre, al Hijo y al Espíritu Santo.
1: Como era en el principio, ahora y siempre, por los siglos de los siglos. Amén.
0: María, Madre de Gracia y Madre de Misericordia,
1: en la vida y en la muerte, ampáranos, Gran Señora.
0: Oh Jesús mío, perdona nuestros pecados, líbranos del fuego del infierno.
1: Lleva al cielo a todas las almas, especialmente a las más necesitadas de tu misericordia.
2: Cuarto misterio, la transfiguración. Unos 8 días después, Jesús tomó consigo a Pedro, a Juan y a Santiago, y los llevó al monte a orar. Mientras él oraba, cambió el aspecto de su rostro, y sus vestidos se volvieron de una blancura resplandeciente. Dos hombres, de improviso, se pusieron a hablar con él. Eran Moisés y Elías, que aparecieron con un resplandor glorioso y hablaban con él de su muerte, que iba a tener lugar en Jerusalén. Pedro y sus compañeros estaban cargados de sueño, pero lograron mantenerse despiertos y vieron la gloria de Jesús y a los dos hombres que estaban con él. Cuando estos se alejaban de Jesús, Pedro dijo: Maestro, qué bien se está aquí. Hagamos 3 tiendas, una para ti, otra para Moisés y otra para Elías. No sabía lo que decía. Mientras él estaba diciendo esto, vino una nube y los cubrió. Al entrar en la nube, los discípulos se asustaron. Y una voz desde la nube dijo: Este es mi Hijo, el elegido, escuchadlo.
0: Padre nuestro que estás en el cielo, santificado sea tu nombre. Venga a nosotros tu reino. Hágase tu voluntad así en la tierra como en el cielo.
1: Danos hoy nuestro pan de cada día. Perdona nuestras ofensas, así como también nosotros perdonamos a los que nos ofenden. No nos dejes caer en tentación y líbranos del mal. Amén.
0: Dios te salve María, llena eres de gracia. El Señor está contigo. Bendita eres entre todas las mujeres, y bendito es el fruto de tu vientre, Jesús.
1: Santa María, Madre de Dios, ruega por nosotros los pecadores, ahora y en la hora de nuestra muerte. Amén.
0: Dios te salve, María, llena eres de gracia. El Señor está contigo. Bendita eres entre todas las mujeres, y bendito es el fruto de tu vientre, Jesús.
1: Santa María, Madre de Dios, ruega por nosotros los pecadores, ahora y en la hora de nuestra muerte. Amén.
0: Dios te salve María, llena eres de gracia. El Señor está contigo. Bendita eres entre todas las mujeres, y bendito es el fruto de tu vientre, Jesús.
1: Santa María, Madre de Dios, ruega por nosotros los pecadores, ahora y en la hora de nuestra muerte. Amén.
0: Dios te salve María, llena eres de gracia. El Señor está contigo. Bendita eres entre todas las mujeres, y bendito es el fruto de tu vientre, Jesús.
1: Santa María, Madre de Dios, ruega por nosotros los pecadores, ahora y en la hora de nuestra muerte. Amén.
0: Dios te salve María, llena eres de gracia. El Señor está contigo. Bendita eres entre todas las mujeres, y bendito es el fruto de tu vientre, Jesús.
1: Santa María, Madre de Dios, ruega por nosotros los pecadores, ahora y en la hora de nuestra muerte. Amén.
0: Dios te salve María, llena eres de gracia. El Señor está contigo. Bendita eres entre todas las mujeres, y bendito es el fruto de tu vientre, Jesús.
1: Santa María, Madre de Dios, ruega por nosotros.

0: nosotros los pecadores, ahora y en la hora de nuestra muerte. Amén.
1: Dios te salve María, llena eres de gracia. El Señor está contigo. Bendita eres entre todas las mujeres, y bendito es el fruto de tu vientre, Jesús.
0: Santa María, Madre de Dios, ruega por nosotros los pecadores, ahora y en la hora de nuestra muerte. Amén.
1: Dios te salve María, llena eres de gracia. El Señor está contigo. Bendita eres entre todas las mujeres, y bendito es el fruto de tu vientre, Jesús.
0: Santa María, Madre de Dios, ruega por nosotros los pecadores, ahora y en la hora de nuestra muerte. Amén.
1: Dios te salve María, llena eres de gracia. El Señor está contigo. Bendita eres entre todas las mujeres, y bendito es el fruto de tu vientre, Jesús.
0: Santa María, Madre de Dios, ruega por nosotros los pecadores, ahora y en la hora de nuestra muerte. Amén.
1: Dios te salve María, llena eres de gracia. El Señor está contigo. Bendita eres entre todas las mujeres, y bendito es el fruto de tu vientre, Jesús.
0: Santa María, Madre de Dios, ruega por nosotros los pecadores, ahora y en la hora de nuestra muerte. Amén.
1: Gloria al Padre, al Hijo y al Espíritu Santo.
0: Como era en el principio, ahora y siempre, por los siglos de los siglos. Amén.
1: María, Madre de Gracia y Madre de Misericordia.
0: En la vida y en la muerte, ampáranos, Gran Señora.
1: Oh Jesús mío, perdona nuestros pecados, líbranos del fuego del infierno.
0: Lleva al cielo a todas las almas, especialmente a las más necesitadas de tu misericordia.
2: Quinto misterio, la institución de la Eucaristía. Durante la cena, Jesús tomó pan, lo bendijo, lo partió y se lo dio diciendo, «Tomad, esto es mi cuerpo». Después tomó un cáliz, dio gracias, se lo pasó a ellos y bebieron de él todos, y les dijo, «Esta es mi sangre, la sangre de la alianza, que será derramada por todos».
1: Padre nuestro que estás en el cielo, santificado sea tu nombre. Venga a nosotros tu reino. Hágase tu voluntad así en la tierra como en el cielo.
0: Danos hoy nuestro pan de cada día. Perdona nuestras ofensas, así como también nosotros perdonamos a los que nos ofenden. No nos dejes caer en tentación y líbranos del mal. Amén.
1: Dios te salve María, llena eres de gracia. El Señor está contigo. Bendita eres entre todas las mujeres, y bendito es el fruto de tu vientre, Jesús.
0: Santa María, Madre de Dios, ruega por nosotros los pecadores, ahora y en la hora de nuestra muerte. Amén.
1: Dios te salve María, llena eres de gracia. El Señor está contigo. Bendita eres entre todas las mujeres, y bendito es el fruto de tu vientre, Jesús.
0: Santa María, Madre de Dios, ruega por nosotros los pecadores, ahora y en la hora de nuestra muerte. Amén.
1: Dios te salve María, llena eres de gracia. El Señor está contigo. Bendita eres entre todas las mujeres, y bendito es el fruto de tu vientre, Jesús.
0: Santa María, Madre de Dios, ruega por nosotros los pecadores, ahora y en la hora de nuestra muerte. Amén.
1: Dios te salve María, llena eres de gracia. El Señor está contigo. Bendita eres entre todas las mujeres, y bendito es el fruto de tu vientre, Jesús.
0: Santa María, Madre de Dios, ruega por nosotros los pecadores, ahora y en la hora de nuestra muerte. Amén.
1: Dios te salve María, llena eres de gracia. El Señor está contigo. Bendita eres entre todas las mujeres, y bendito es el fruto de tu vientre, Jesús.
0: Santa María, Madre de Dios, ruega por nosotros los pecadores, ahora y en la hora de nuestra muerte. Amén.
1: Dios te salve María, llena eres de gracia. El Señor está contigo. Bendita eres entre todas las mujeres, y bendito es el fruto de tu vientre, Jesús.
0: Santa María, Madre de Dios, ruega por nosotros los pecadores, ahora y en la hora de nuestra muerte. Amén.
1: Dios te salve, María. Llena eres de gracia. El Señor está contigo. Bendita eres entre todas las mujeres, y bendito es el fruto de tu vientre, Jesús.
0: Santa María, Madre de Dios, ruega por nosotros los pecadores, ahora y en la hora de nuestra muerte. Amén.
1: Dios te salve, María. Llena eres de gracia. El Señor está contigo. Bendita eres entre todas las mujeres, y bendito es el fruto de tu vientre, Jesús.
0: Santa María, Madre de Dios, ruega por nosotros los pecadores, ahora y en la hora de nuestra muerte. Amén.
1: Dios te salve, María. Llena eres de gracia. El Señor está contigo. Bendita eres entre todas las mujeres, y bendito es el fruto de tu vientre, Jesús.
0: Santa María, Madre de Dios, ruega por nosotros los pecadores, ahora y en la hora de nuestra muerte. Amén.
1: Dios te salve, María. Llena eres de gracia. El Señor está contigo. Bendita eres entre todas las mujeres, y bendito es el fruto de tu vientre, Jesús.
0: Santa María, Madre de Dios, ruega por nosotros los pecadores, ahora y en la hora de nuestra muerte. Amén.
1: Gloria al Padre, al Hijo y al Espíritu Santo.
0: Como era en el principio, ahora y siempre, por los siglos de los siglos. Amén.
1: María, Madre de Gracia y Madre de Misericordia,
0: en la vida y en la muerte, ampáranos, Gran Señora.
1: Oh Jesús mío, perdona nuestros pecados, líbranos del fuego del infierno.
0: Lleva al cielo a todas las almas, especialmente a las más necesitadas de tu misericordia.
1: Dios te salve, Reina y Madre, vida, dulzura y esperanza nuestra. Dios te salve a ti. Llamamos los desterrados, hijos de Eva. A ti suspiramos gimiendo y llorando en este valle de lágrimas. Ea pues, Señora, abogada nuestra, vuelve a nosotros esos tus ojos misericordiosos, y después de este destierro, muéstranos a Jesús, fruto bendito de tu vientre. Oh clemente, oh piadosa, oh dulce siempre Virgen María. Ruega por nosotros, Santa Madre de Dios, para que seamos dignos de alcanzar las promesas de nuestro Señor Jesucristo. Amén.
3: Señor, ten piedad. Cristo, ten piedad. Señor, ten piedad. Cristo, óyenos. Cristo, escúchanos. Dios, Padre Celestial, ten piedad de nosotros. Dios, Hijo, Redentor del mundo, ten piedad de nosotros. Dios, Espíritu Santo, ten piedad de nosotros. Santísima Trinidad, un solo Dios, ten piedad de nosotros.
4: Santa María,
1: ruega por nosotros.
4: Santa Madre de Dios,
1: ruega por nosotros.
4: Santa Virgen de las Vírgenes,
1: ruega por nosotros.
4: Madre de Cristo,
1: ruega por nosotros.
4: Madre de la Iglesia,
1: ruega por nosotros.
4: Madre de la Misericordia,
1: ruega por nosotros.
4: Madre de la Divina Gracia,
1: ruega por nosotros.
4: Madre de la Esperanza,
1: ruega por nosotros.
4: Madre Purísima,
1: ruega por nosotros.
4: Madre Castísima,
1: ruega por nosotros.
4: Madre Siempre Virgen,
1: ruega por nosotros.
4: Madre Inmaculada,
1: ruega por nosotros.
4: Madre Amable,
1: ruega por nosotros.
4: Madre admirable,
1: ruega por nosotros.
4: Madre del buen consejo,
1: ruega por nosotros.
4: Madre del Creador,
1: ruega por nosotros.
4: Madre del Salvador,
1: ruega por nosotros.
4: Virgen prudentísima,
1: ruega por nosotros.
4: Virgen digna de veneración,
1: ruega por nosotros.
4: Virgen digna de alabanza,
1: ruega por nosotros.
4: Virgen poderosa,
1: ruega por nosotros.
4: Virgen clemente,
1: ruega por nosotros.
4: Virgen fiel,
1: ruega por nosotros.
4: Espejo de justicia,
1: ruega por nosotros.
4: Trono de la sabiduría,
1: ruega por nosotros.
4: Causa de nuestra alegría,
1: ruega por nosotros.
4: Vaso espiritual,
1: ruega por nosotros.
4: Vaso digno de honor,
1: ruega por nosotros.
4: Vaso de insigne devoción,
1: ruega por nosotros.
4: Rosa mística,
1: ruega por nosotros.
4: Torre de David,
1: ruega por nosotros.
4: Torre de marfil,
1: ruega por nosotros.
4: Casa de oro,
1: ruega por nosotros.
4: Arca de la Alianza,
1: ruega por nosotros.
4: Puerta del cielo,
1: ruega por nosotros.
4: Estrella de la mañana,
1: ruega por nosotros.
4: Salud de los enfermos,
1: ruega por nosotros.
4: Refugio de los pecadores,
1: ruega por nosotros.
4: Consuelo de los migrantes,
1: ruega por nosotros.
4: Consoladora de los afligidos,
1: ruega por nosotros.
4: Auxilio de los cristianos,
1: ruega por nosotros.
4: Reina de los ángeles,
1: ruega por nosotros.
4: Reina de los patriarcas,
1: ruega por nosotros.
4: Reina de los profetas,
1: ruega por nosotros.
4: Reina de los apóstoles,
1: ruega por nosotros.
4: Reina de los mártires,
1: ruega por nosotros.
4: Reina de los confesores,
1: ruega por nosotros.
4: Reina de las vírgenes,
1: ruega por nosotros.
4: Reina de todos los santos,
1: ruega por nosotros.
4: Reina concebida sin pecado original,
1: ruega por nosotros.
4: Reina asunta a los cielos,
1: ruega por nosotros.
4: Reina del Santísimo Rosario,
1: ruega por nosotros.
4: Reina de la familia,
1: ruega por nosotros.
4: Reina de la paz,
1: ruega por nosotros.
5: Bendita sea tu pureza y eternamente lo sea, pues todo un Dios se recrea en tan graciosa belleza. A ti, celestial princesa, Virgen Sagrada María, yo te ofrezco en este día alma, vida y corazón. Mírame con compasión, no me dejes, madre mía, y dame tu santa bendición, que la recibo. En el nombre del Padre, del Hijo y del Espíritu Santo. Amén.
6: Señor Jesús, al finalizar este rosario de los misterios luminosos, queremos quedarnos un momento más en tu presencia. Después de recorrer contigo estos misterios llenos de luz, de esperanza y de enseñanza, hoy sentimos la necesidad de hablarte desde el corazón, con sencillez, con humildad, como hijos que necesitan volver a escuchar la voz de su Padre. Gracias, Jesús, por permitirnos llegar hasta este momento de oración. Gracias por cada persona que hoy se reunió a este rosario desde su hogar, desde una habitación, desde un hospital, desde el trabajo, desde el automóvil o desde cualquier lugar del mundo. Tú conoces la intención con la que cada uno llegó hoy. Tú sabes quién vino agradecido, quién vino preocupado, quién vino cansado, quién vino buscando paz, quién vino llorando en silencio y quién vino simplemente porque necesitaba sentir un poco de esperanza. Y hoy, Señor, después de meditar tu palabra y tu amor, queremos pedirte algo muy especial. Enséñanos a permanecer en tu amor y a reflejar ese amor en nuestra vida diaria. Porque muchas veces decimos que creemos en ti, que te seguimos, que te amamos, pero en lo cotidiano se nos olvida vivir como tú nos enseñaste. Se nos olvida ser pacientes, se nos olvida ayudar, se nos olvida mirar al prójimo con misericordia. Vivimos tan deprisa, tan distraídos, tan atrapados en nuestros problemas, que poco a poco el corazón puede volverse frío, indiferente o egoísta. Hoy queremos pedirte que eso no nos suceda. Jesús, danos un corazón sensible, un corazón que todavía se conmueva ante el dolor ajeno, un corazón que todavía tenga tiempo para ayudar, para escuchar, para acompañar. Que nunca lleguemos al punto de mirar el sufrimiento de otros como algo normal o insignificante. Ayúdanos a recordar que amar no siempre significa hacer cosas enormes. Muchas veces amar consiste en pequeños actos cotidianos. Amar es escuchar con atención. Amar es tener paciencia con nuestros padres. Amar es tratar bien a nuestra familia, aun cuando estamos cansados. Amar es respetar. Amar es perdonar. Amar es ayudar sin esperar nada a cambio. Señor Jesús, hoy te pedimos que pongas más amor dentro de nosotros, porque el mundo necesita amor. Nuestros hogares necesitan amor. Nuestros matrimonios necesitan amor. Nuestros hijos necesitan amor. Y no hablamos solamente de palabras bonitas o de sentimientos pasajeros. Hablamos de un amor verdadero, concreto, visible. Ese amor que se demuestra. Ese amor que se vive. Ese amor que ayuda. Ese amor que se preocupa por otros. Jesús, hoy queremos pedirte especialmente por nuestra manera de tratar a las personas mayores. Vivimos en una sociedad donde muchas veces los ancianos son ignorados, olvidados o tratados como una carga. Y sin embargo, ellos también necesitan cariño, paciencia, compañía y dignidad. Danos sensibilidad para ayudar a quienes lo necesitan. Que nunca nos moleste detenernos para apoyar a alguien. Que nunca sintamos que ayudar es perder tiempo. Porque en cada persona vulnerable, necesitada o cansada, también estás tú. Señor, también queremos pedirte por quienes viven solos, por esos hombres y mujeres que pasan días enteros sin recibir una llamada, un mensaje o una visita. Por quienes sienten que ya nadie piensa en ellos. Haznos más conscientes de esas personas. Ayúdanos a acercarnos más, a acompañar más, a ignorar menos. Jesús, hoy queremos pedirte también por nuestros hogares. Tú sabes cómo está cada familia que hoy reza contigo. Sabes dónde hay amor, pero también sabes dónde hay heridas, discusiones y resentimientos, silencios que duelen. Entra en nuestras casas. Entra en nuestros hogares y enséñanos a amarnos mejor. Enséñanos a hablar con respeto, a corregir sin humillar, a escuchar sin desesperarnos, a perdonar de verdad, a valorar a quienes tenemos cerca antes de que sea demasiado tarde. Muchas veces somos amables con desconocidos y duros con nuestra propia familia. Tenemos paciencia afuera, pero llegamos a casa irritados, tensos, impacientes. Hoy queremos pedirte que transformes eso, que nuestras familias sean lugares donde se respire amor, Que nuestros hijos crezcan viendo respeto y bondad. Que nuestros padres se sientan valorados. Que nuestros matrimonios no se desgasten por el orgullo o la indiferencia. Jesús, ayúdanos a recordar que cada acción cuenta. Que cada palabra deja huella. Cada gesto construye o destruye. Por eso hoy queremos pedirte que pongas vigilancia en nuestro corazón. Que antes de hablar pensemos. Que antes de reaccionar respiremos. Que antes de juzgar comprendamos. Y que antes de ignorar a alguien recordemos que tú mismo podrías estar esperándonos en esa persona. Señor Jesús, también queremos pedirte por nuestra sociedad. Vivimos tiempos donde parece que la violencia, la indiferencia y el egoísmo están creciendo. Hay personas heridas emocionalmente, personas llenas de enojo, jóvenes vacíos, familias rotas, corazones cansados. Y quizá la solución no empieza con grandes discursos, quizá empieza con pequeños actos de amor, con una ayuda sincera, con una palabra amable, con un gesto humano, con alguien dispuesto a detenerse por otro. Jesús, conviértenos en personas que hagan el bien aun cuando nadie las vea. Líbranos de la necesidad de aparentar. Que ayudemos por amor y no por reconocimiento. Que aprendamos a hacer el bien en silencio, porque tú sí lo ves. Tú ves cada esfuerzo. Tú ves cada sacrificio. Tú ves cada lágrima. Tú ves cada acto de bondad que nadie más nota. Y qué hermoso sería vivir recordando eso todos los días. Señor, también queremos pedirte por quienes hoy están cansados emocionalmente, por quienes sienten que ya no pueden más, por quienes están viviendo ansiedad, tristeza o desesperanza. Tú conoces las luchas silenciosas de cada corazón. Abraza hoy a quienes están agotados. Dales descanso interior. Dales un poco de calma. Hazles sentir que no están solos. Jesús, también queremos pedirte por quienes han perdido la alegría de vivir. Porque tú nos enseñaste que quien permanece en tu amor encuentra una alegría verdadera, una alegría profunda que no depende de las circunstancias. Hoy te pedimos que renueves nuestra alegría. No una alegría superficial o momentánea, sino esa paz interior que nace de sentirnos amados por ti. Que podamos volver a disfrutar las cosas sencillas. Que podamos volver a sonreír sinceramente. Que podamos volver a vivir con esperanza. Ayúdanos también a transmitir alegría a los demás. Que nuestra presencia no lleve más tensión o negatividad, sino calma, ánimo y esperanza. Jesús, queremos parecernos más a ti. Queremos amar como tú amas. Queremos mirar como tú miras. Queremos ayudar como tú ayudas. Queremos vivir con un corazón más humano, más sensible y más misericordioso. Y sabemos que eso no siempre será fácil. Habrá días donde estemos cansados, donde nos faltará paciencia, donde sentiremos ganas de alejarnos o de encerrarnos en nosotros mismos. Pero incluso en esos días, Señor, no nos sueltes. Permanece con nosotros. Recuérdanos constantemente que el amor verdadero no depende del estado de ánimo, sino de una decisión diaria. Enséñanos a amar, incluso cuando cueste. A servir, incluso cuando nadie lo agradezca. A ayudar, incluso cuando tengamos prisa. A perdonar, incluso cuando duela. Señor Jesús, hoy también queremos pedirte por los jóvenes, por tantos jóvenes que viven confundidos, desorientados o vacíos. Ayúdalos a encontrar sentido, a descubrir que una vida centrada solo en lo superficial nunca llena completamente el corazón. Pon en ellos deseos de bondad, de servicio, de humanidad. Que no se acostumbren a la indiferencia, que no normalicen el egoísmo. Que descubran la alegría de hacer el bien. También te pedimos por los niños, Señor. Protégelos, cuida su inocencia. Rodéalos de buenas personas. Que crezcan en hogares donde aprendan amor, respeto y compasión. Porque un niño que aprende amor, mañana será un adulto capaz de construir paz. Jesús, gracias por recordarnos hoy que el verdadero amor se vive en acciones concretas. Gracias porque nos haces entender que ayudar a alguien, acompañar a alguien o servir a alguien también es una forma de permanecer cerca de ti. Y al terminar este rosario, queremos hacer un compromiso. Queremos salir de esta oración sintiéndonos mejores personas, más conscientes, más humanas, más sensibles, más amorosas. No queremos que esta oración se quede solamente en palabras bonitas. Queremos que transforme nuestra manera de vivir. Que mañana ayudemos más. Que mañana escuchemos mejor. Que mañana tratemos con más paciencia a quienes viven con nosotros. Que mañana tengamos más misericordia. Que mañana hagamos el bien, aunque nadie lo note. Jesús, toma nuestra vida y úsala para llevar amor a otros. Que quien nos encuentre, encuentre un poco de calma. Que quien hable con nosotros, encuentre comprensión. Que quien sufra cerca de nosotros, encuentre apoyo. Haznos instrumentos de tu amor en medio de este mundo tan necesitado de bondad. Y cuando llegue el cansancio, recuérdanos que tú caminas con nosotros. Cuando llegue la tristeza, recuérdanos que tú nos sostienes. Cuando llegue la desesperanza, recuérdanos que tu amor permanece. Gracias, Señor, por escucharnos esta noche. Gracias por tu presencia. Gracias por tu misericordia. Gracias por enseñarnos que el amor verdadero sigue siendo el camino más grande y más poderoso. Y que nunca olvidemos algo tan sencillo y tan profundo. Cada vez que ayudamos a alguien con amor sincero, también estamos caminando contigo. Amén.
5: Ruega por nosotros, Santa Madre de Dios, para que seamos dignos de alcanzar las promesas de nuestro Señor Jesucristo. Amén. Cordero de Dios, que quitas los pecados del mundo, perdónanos, Señor. Cordero de Dios, que quitas los pecados del mundo, escúchanos, Señor. Cordero de Dios, que quitas los pecados del mundo, ten piedad de nosotros. Te pedimos, Señor, que nosotros, tus siervos, gocemos siempre de salud de alma y cuerpo, y por la intención gloriosa de Santa María, la Virgen, seamos librados de las tristezas de este mundo, y concédenos las alegrías del cielo, por Jesucristo nuestro Señor. Amén. Por la señal de la Santa Cruz de nuestros enemigos, líbranos, Señor Dios nuestro, en el nombre del Padre, del Hijo y del Espíritu Santo. Amén.
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8: Son las 6:53.
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1: León XIV, además de ser el Papa, es el obispo de Roma e inició el mes de María, el de mayo, ordenando a sus 4 nuevos obispos auxiliares. Lo hizo en la catedral de su diócesis, la Basílica de San Juan de Letrán. Durante la homilía, recordó cuáles son las dinámicas sociales a las que estos nuevos obispos deben poner más atención.
2: Ecco perché, fino ad oggi, si diventa pietre scartate dagli uomini e scelte da Dio.
1: Siendo Roma el corazón de la cristiandad y una de las capitales del mundo que más peregrinos recibe cada año, León XIV recordó que la iglesia de esta ciudad debe ser un rostro de acogida que refleje la esfera más maternal de la institución.
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9: Son las 6:57 minutos.
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1: El Santo Rosario de hoy. Por la señal de la Santa Cruz de nuestros enemigos, líbranos, Señor Dios nuestro.
2: En el nombre del Padre, del Hijo y del Espíritu Santo. Amén.
1: Señor, abre mis labios.
2: Y mi boca proclamará tu alabanza.
1: Señor mío Jesucristo, Dios y hombre verdadero, Creador y Redentor mío, por ser tú quien eres y porque te amo sobre todas las cosas,

0: hora de nuestra muerte. Amén.
1: Dios te salve María, llena eres de gracia. El Señor está contigo. Bendita tú eres entre todas las mujeres, y bendito es el fruto de tu vientre, Jesús.
0: Santa María, Madre de Dios, ruega por nosotros los pecadores, ahora y en la hora de nuestra muerte. Amén.
1: Dios te salve María, llena eres de gracia. El Señor está contigo. Bendita tú eres entre todas las mujeres, y bendito es el fruto de tu vientre, Jesús.
0: Santa María, Madre de Dios, ruega por nosotros los pecadores, ahora y en la hora de nuestra muerte. Amén.
1: Gloria al Padre, al Hijo y al Espíritu Santo.
0: Como era en el principio, ahora y siempre, por los siglos de los siglos. Amén.
1: Oh Jesús mío, perdona nuestros pecados, líbranos del fuego del infierno.
0: Lleva al cielo a todas las almas, especialmente a las más necesitadas de tu misericordia.
2: Misterios luminosos.
3: Primer misterio: el bautismo de Jesús. Entonces Jesús fue de Galilea al Jordán para que Juan lo bautizara. Pero Juan quería impedirlo diciendo: soy yo el que necesito ser bautizado por ti. ¿Y tú vienes a mí? Jesús le respondió: déjame ahora, pues conviene que se cumpla así toda justicia. Entonces Juan accedió a ello. Una vez bautizado, Jesús salió del agua, y en esto los cielos abrieron y vio al Espíritu de Dios descender en forma de paloma y posarse sobre él. Se oyó una voz del cielo: este es mi Hijo amado, mi predilecto.
0: Padre nuestro que estás en el cielo, santificado sea tu nombre. Venga a nosotros tu reino. Hágase tu voluntad así en la tierra como en el cielo.
1: Danos hoy nuestro pan de cada día. Perdona nuestras ofensas, así como también nosotros perdonamos a los que nos ofenden. No nos dejes caer en tentación y líbranos del mal. Amén.
0: Dios te salve María, llena eres de gracia. El Señor está contigo. Bendita eres entre todas las mujeres, y bendito es el fruto de tu vientre, Jesús.
1: Santa María, Madre de Dios, ruega por nosotros los pecadores, ahora y en la hora de nuestra muerte. Amén.
0: Dios te salve, María, llena eres de gracia. El Señor está contigo. Bendita eres entre todas las mujeres, y bendito es el fruto de tu vientre, Jesús.
1: Santa María, Madre de Dios, ruega por nosotros los pecadores, ahora y en la hora de nuestra muerte. Amén.
0: Dios te salve María, llena eres de gracia. El Señor está contigo. Bendita eres entre todas las mujeres, y bendito es el fruto de tu vientre Jesús.
1: Santa María, Madre de Dios, ruega por nosotros los pecadores, ahora y en la hora de nuestra muerte. Amén.
0: Dios te salve María, llena eres de gracia. El Señor está contigo. Bendita eres entre todas las mujeres, y bendito es el fruto de tu vientre Jesús.
1: Santa María, Madre de Dios, ruega por nosotros los pecadores, ahora y en la hora de nuestra muerte. Amén.
0: Dios te salve María, llena eres de gracia. El Señor está contigo. Bendita eres entre todas las mujeres, y bendito es el fruto de tu vientre, Jesús.
1: Santa María, Madre de Dios, ruega por nosotros los pecadores, ahora y en la hora de nuestra muerte. Amén.
0: Dios te salve, María, llena eres de gracia. El Señor está contigo. Bendita eres entre todas las mujeres, y bendito es el fruto de tu vientre, Jesús.
1: Santa María, Madre de Dios, ruega por nosotros los pecadores, ahora y en la hora de nuestra muerte. Amén.
0: Dios te salve María, llena eres de gracia. El Señor está contigo. Bendita eres entre todas las mujeres, y bendito es el fruto de tu vientre Jesús.
1: Santa María, Madre de Dios,

0: de Dios. Ruega por nosotros los pecadores, ahora y en la hora de nuestra muerte. Amén.
1: Dios te salve María, llena eres de gracia. El Señor está contigo. Bendita eres entre todas las mujeres, y bendito es el fruto de tu vientre, Jesús.
0: Santa María, Madre de Dios, ruega por nosotros los pecadores, ahora y en la hora de nuestra muerte. Amén.
1: Dios te salve María, llena eres de gracia. El Señor está contigo. Bendita eres entre todas las mujeres, y bendito es el fruto de tu vientre, Jesús.
0: Santa María, Madre de Dios, ruega por nosotros los pecadores, ahora y en la hora de nuestra muerte. Amén.
1: Dios te salve María, llena eres de gracia. El Señor está contigo. Bendita eres entre todas las mujeres, y bendito es el fruto de tu vientre, Jesús.
0: Santa María, Madre de Dios, ruega por nosotros los pecadores, ahora y en la hora de nuestra muerte. Amén.
1: Gloria al Padre, al Hijo y al Espíritu Santo.
0: Como era en el principio, ahora y siempre, por los siglos de los siglos. Amén.
1: María, Madre de Gracia y Madre de Misericordia.
0: En la vida y en la muerte, ampáranos, Gran Señora.
1: Oh Jesús mío, perdona nuestros pecados, líbranos del fuego del infierno.
0: Lleva al cielo a todas las almas, especialmente a las más necesitadas de tu misericordia.
2: Segundo misterio, las bodas de Caná. 3 días después, hubo una boda en Caná de Galilea, en la que estaba la madre de Jesús. Invitaron también a la boda a Jesús y a sus discípulos. Se terminó el vino, y la madre de Jesús le dijo, «No tienen vino». Jesús le contestó, «¿A ti y a mí, qué mujer? Mi hora todavía no ha llegado». Su madre dijo a los sirvientes, «Haced lo que él os diga». Había allí 6 tinajas de piedra de unos 100 litros cada una, para los ritos de purificación de los judíos. Jesús les dijo, «Llenad de agua las tinajas», y las llenaron hasta arriba. Añadió, «Sacad ahora y llevádselo al maestresala». Y se lo llevaron. Tan pronto como el maestresala probó el agua convertida en vino, llamó al novio y le dijo, «Todos sirven primero el vino mejor, y cuando se ha bebido en abundancia, el peor. Tú, en cambio, has guardado el vino mejor hasta ahora». Así, en Caná de Galilea, Jesús comenzó sus milagros, manifestó su gloria, y sus discípulos creyeron en él.
1: Padre nuestro que estás en el cielo, santificado sea tu nombre. Venga a nosotros tu reino. Hágase tu voluntad así en la tierra como en el cielo.
0: Danos hoy nuestro pan de cada día. Perdona nuestras ofensas, así como también nosotros perdonamos a los que nos ofenden. No nos dejes caer en tentación y líbranos del mal. Amén.
1: Dios te salve María, llena eres de gracia. El Señor está contigo. Bendita eres entre todas las mujeres, y bendito es el fruto de tu vientre, Jesús.
0: Santa María, Madre de Dios, ruega por nosotros los pecadores, ahora y en la hora de nuestra muerte. Amén.
1: Dios te salve, María. Llena eres de gracia. El Señor está contigo. Bendita eres entre todas las mujeres, y bendito es el fruto de tu vientre, Jesús.
0: Santa María, Madre de Dios, ruega por nosotros los pecadores, ahora y en la hora de nuestra muerte. Amén.
1: Dios te salve María, llena eres de gracia. El Señor está contigo. Bendita eres entre todas las mujeres, y bendito es el fruto de tu vientre, Jesús.
0: Santa María, Madre de Dios, ruega por nosotros los pecadores, ahora y en la hora de nuestra muerte. Amén.
1: Dios te salve María, llena eres de gracia. El Señor está contigo. Bendita eres entre

0: Madre de Dios, ruega por nosotros los pecadores, ahora y en la hora de nuestra muerte. Amén.
1: Dios te salve María, llena eres de gracia. El Señor está contigo. Bendita eres entre todas las mujeres, y bendito es el fruto de tu vientre, Jesús.
0: Santa María, Madre de Dios, ruega por nosotros los pecadores, ahora y en la hora de nuestra muerte. Amén.
1: Dios te salve María, llena eres de gracia. El Señor está contigo. Bendita eres entre todas las mujeres, y bendito es el fruto de tu vientre, Jesús.
0: Santa María, Madre de Dios, ruega por nosotros los pecadores, ahora y en la hora de nuestra muerte. Amén.
1: Dios te salve María, llena eres de gracia. El Señor está contigo. Bendita eres entre todas las mujeres, y bendito es el fruto de tu vientre, Jesús.
0: Santa María, Madre de Dios, ruega por nosotros los pecadores, ahora y en la hora de nuestra muerte. Amén.
1: Dios te salve María, llena eres de gracia. El Señor está contigo. Bendita eres entre todas las mujeres, y bendito es el fruto de tu vientre, Jesús.
0: Santa María, Madre de Dios, ruega por nosotros los pecadores, ahora y en la hora de nuestra muerte. Amén.
1: Dios te salve María, llena eres de gracia. El Señor está contigo. Bendita eres entre todas las mujeres, y bendito es el fruto de tu vientre, Jesús.
0: Santa María, Madre de Dios, ruega por nosotros los pecadores, ahora y en la hora de nuestra muerte. Amén.
1: Dios te salve María, llena eres de gracia. El Señor está contigo. Bendita eres entre todas las mujeres, y bendito es el fruto de tu vientre, Jesús.
0: Santa María, Madre de Dios, ruega por nosotros los pecadores, ahora y en la hora de nuestra muerte. Amén.
1: Gloria al Padre, al Hijo y al Espíritu Santo.
0: Como era en el principio, ahora y siempre, por los siglos de los siglos. Amén.
1: María, Madre de Gracia y Madre de Misericordia,
0: en la vida y en la muerte, ampáranos, Gran Señora.
1: Oh Jesús mío, perdona nuestros pecados, líbranos del fuego del infierno.
0: Lleva al cielo a todas las almas, especialmente a las más necesitadas de tu misericordia.
2: Cuarto misterio, la transfiguración. Unos 8 días después, Jesús tomó consigo a Pedro, a Juan y a Santiago, y los llevó al monte a orar. Mientras él oraba, cambió el aspecto de su rostro, y sus vestidos se volvieron de una blancura resplandeciente. 2 hombres, de improviso, se pusieron a hablar con él. Eran Moisés y Elías, que aparecieron con un resplandor glorioso y hablaban con él de su muerte, que iba a tener lugar en Jerusalén. Pedro y sus compañeros estaban cargados de sueño, pero lograron mantenerse despiertos y vieron la gloria de Jesús y a los 2 hombres que estaban con él. Cuando estos se alejaban de Jesús, Pedro dijo: Maestro, qué bien se está aquí. Hagamos 3 tiendas, una para ti, otra para Moisés y otra para Elías. No sabía lo que decía. Mientras él estaba diciendo esto, vino una nube y los cubrió. Al entrar en la nube, los discípulos se asustaron. Y una voz desde la nube dijo: Este es mi Hijo, el elegido, escuchadlo.
1: Padre nuestro que estás en el cielo, santificado sea tu nombre. Venga a nosotros tu reino. Hágase tu voluntad así en la tierra como en el cielo.
0: Danos hoy nuestro pan de cada día. Perdona nuestras ofensas, así como también nosotros perdonamos a los que nos ofenden. No nos dejes caer en tentación y líbranos del mal. Amén.
1: Dios te salve María, llena eres de gracia. El Señor está contigo. Bendita eres entre todas las mujeres,

0: y bendito es el fruto de tu vientre, Jesús.
1: Santa María, Madre de Dios, ruega por nosotros los pecadores, ahora y en la hora de nuestra muerte. Amén.
0: Dios te salve, María. Llena eres de gracia. El Señor está contigo. Bendita eres entre todas las mujeres, y bendito es el fruto de tu vientre, Jesús.
1: Santa María, Madre de Dios, ruega por nosotros los pecadores, ahora y en la hora de nuestra muerte. Amén.
0: Dios te salve, María. Llena eres de gracia. El Señor está contigo. Bendita eres entre todas las mujeres, y bendito es el fruto de tu vientre, Jesús.
1: Santa María, Madre de Dios, ruega por nosotros los pecadores, ahora y en la hora de nuestra muerte. Amén.
0: Dios te salve, María. Llena eres de gracia. El Señor está contigo. Bendita eres entre todas las mujeres, y bendito es el fruto de tu vientre, Jesús.
1: Santa María, Madre de Dios, ruega por nosotros los pecadores, ahora y en la hora de nuestra muerte. Amén.
0: Dios te salve, María. Llena eres de gracia. El Señor está contigo. Bendita eres entre todas las mujeres, y bendito es el fruto de tu vientre, Jesús.
1: Santa María, Madre de Dios, ruega por nosotros los pecadores, ahora y en la hora de nuestra muerte. Amén.
0: Dios te salve, María. Llena eres de gracia. El Señor está contigo. Bendita eres entre todas las mujeres, y bendito es el fruto de tu vientre, Jesús.
1: Santa María, Madre de Dios, ruega por nosotros los pecadores, ahora y en la hora de nuestra muerte. Amén.
0: Dios te salve, María. Llena eres de gracia. El Señor está contigo. Bendita eres entre todas las mujeres, y bendito es el fruto de tu vientre, Jesús.
1: Santa María, Madre de Dios, ruega por nosotros los pecadores, ahora y en la hora de nuestra muerte. Amén.
0: Dios te salve, María. Llena eres de gracia. El Señor está contigo. Bendita eres entre todas las mujeres, y bendito es el fruto de tu vientre, Jesús.
1: Santa María, Madre de Dios, ruega por nosotros los pecadores, ahora y en la hora de nuestra muerte. Amén.
0: Dios te salve, María. Llena eres de gracia. El Señor está contigo. Bendita eres entre todas las mujeres, y bendito es el fruto de tu vientre, Jesús.
1: Santa María, Madre de Dios, ruega por nosotros los pecadores, ahora y en la hora de nuestra muerte. Amén.
0: Dios te salve, María. Llena eres de gracia. El Señor está contigo. Bendita eres entre todas las mujeres, y bendito es el fruto de tu vientre, Jesús.
1: Santa María, Madre de Dios, ruega por nosotros los pecadores, ahora y en la hora de nuestra muerte. Amén.
0: Gloria al Padre, al Hijo y al Espíritu Santo.
1: Como era en el principio, ahora y siempre, por los siglos de los siglos. Amén.
0: María, Madre de Gracia y Madre de Misericordia.
1: En la vida y en la muerte, ampáranos, Gran Señora.
0: Oh Jesús mío, perdona nuestros pecados, líbranos del fuego del infierno.
1: Lleva al cielo a todas las almas, especialmente a las más necesitadas de tu misericordia.
2: Quinto misterio, la institución de la Eucaristía. Durante la cena, Jesús tomó pan, lo bendijo, lo partió y se lo dio diciendo: Tomad, esto es mi cuerpo.
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1: Permanezcan en mi amor. Vaya invitación y vaya anhelo de Jesús. Permanezcan en mi amor. Es decir, hagan lo que yo les pido, porque estén seguros que si se los pido es porque los amo. A veces permanecer y perseverar no es fácil, pero contamos con la ayuda de Dios, de la iglesia, de los demás. Perseveremos en el amor y alcanzaremos esa meta que anhela nuestro corazón, que es el cielo. Soy el Padre Adolfo. Recen por mí, yo rezo por ustedes. Bendiciones.
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2: Hoy jueves 7 de mayo, escuchemos el Santo Evangelio según San Juan. En aquel tiempo, Jesús dijo a sus discípulos: como el Padre me ama, así los amo yo. Permanezcan en mi amor. Si cumplen mis mandamientos, permanecen en mi amor. Lo mismo que yo cumplo los mandamientos de mi Padre y permanezco en su amor. Les he dicho esto para que mi alegría esté en ustedes y su alegría sea plena. Palabra del Señor. Hoy Jesús hace una afirmación muy bella y al mismo tiempo muy lógica. Como el Padre me ama, así los amo yo. Y es que ciertamente amamos como nos enseñaron. Damos lo que recibimos. La manera en que recibimos amor determina en gran medida la manera en que lo damos. Dios es amor y por eso el amor de Jesús es modelo de un amor maduro, sano, perfecto. Nos ama hasta el extremo, pero sin los extremos e inmadureces que suelen tener aquellos que fueron amados de una manera enfermiza o desequilibrada. Y si nos pusiéramos a revisar la manera en la que amamos a los demás, ¿podríamos encontrar en nuestro pasado el patrón que estamos siguiendo? Según expertos, una persona que desde bebé fue cuidada por alguien que supo darle afecto, pero sin ser invasivo, dándole sus cuidados, pero también su progresiva autonomía, creando un fuerte vínculo, pero también un sano desapego, son los que de adultos pueden establecer relaciones sanas, disfrutan tanto de la compañía como de la soledad. El tipo de relaciones que entablan son duraderas, respetuosas y no idealizadas, y comprenden los altibajos naturales de una relación. En cambio, quien de niño fue cuidado por alguien afectivamente frívolo, que le rehuía al contacto físico, que enseñó que mostrar sus emociones era una debilidad y estaba obsesionado con la disciplina, son los que de grandes van a reprimir sus necesidades de afecto, se van a mostrar rígidos e insensibles, difícilmente van a abrir su corazón porque no quieren mostrarse débiles ni molestar a los demás con sus sentimientos. Otros crecieron bajo el cuidado de alguien muy voluble e impredecible en su manera de amar, que a veces mostraba cariño, pero otras se mostraba indiferente, que de la nada podía estar enojado. Y esto al niño le produjo una constante ansiedad e inseguridad al no saber a qué atenerse, lo cual provocó que de grande fuera una persona aprensiva, celosa, incluso manipuladora, porque le aterra la posibilidad de que lo dejen. Pasa del amor a la dependencia enfermiza, y su estado de ánimo depende de la atención que los demás le den. Necesita sentir que el otro lo necesita y lo prefiere sobre todas las cosas. Pero en su obsesión por propiciar esto, provoca todo lo contrario. Y en el peor de los casos tenemos a los que crecieron con alguien gravemente insensible o violento. Cuando se da la gran paradoja de que el mismo del que dependes para vivir es al mismo tiempo tu mayor amenaza. Naturalmente, estas serán personas sumamente inestables, agresivas, llenas de rencor y de miedo, que difícilmente van a respetar límites o a tener una relación sana. ¿Tú te identificas con alguno de estos patrones? La buena noticia es que aunque la forma en que recibimos amor nos condiciona, no necesariamente nos determina. Un pasado doloroso puede ser asumido y sanado en el amor de Cristo, de modo que elijas vivir una nueva historia y ser capaz de dar incluso el amor que no recibiste. Esto, si cumple sus mandamientos, es decir, si te dejas amar por Él y aprendes a amar como Él nos amó. Que tengas un día lleno de bendiciones.

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1: A veces no es el problema lo que te detiene, es el cansancio. No es la falta de fe, es el desgaste de un intentarlo una y otra vez. Pero hoy hay una verdad que puede levantarte. No todo está perdido. Estás siendo formado.
2: Reflexión. La perseverancia vence el desgaste.
1: Reflexión.
2: La perseverancia vence el desgaste. 2 citas bíblicas. Corramos con perseverancia la carrera que tenemos por delante. Hebreos 12:1.
1: Corramos con perseverancia la carrera que tenemos por delante. Hebreos 12:1. Reflexión. La fe no es velocidad, es constancia. Dios no te pide correr más rápido, sino detenerte aunque avances lentos. Sigues en camino.
2: Mateo 24:13. El que persevere hasta el final, ese se salvará.
1: Mateo 24:13. El que persevere hasta el final, ese se salvará. Reflexión. No gana quien empieza fuerte, sino quien permanece. La salvación no es para los perfectos, sino para los fieles.
2: Texto de un papa.
1: Texto de un papa. El Papa Francisco, en la audiencia general del 12 de abril del 2017, con la esperanza cristiana,
2: el papa explicó que la esperanza no decepciona porque está sostenida por la fidelidad de Dios.
1: El Papa explicó que la esperanza no decepciona porque está sostenida por la fidelidad de Dios. En medio del cansancio, el cristiano no se apoya en sus fuerzas, sino en la promesa de Yahvé que nunca falla. Contexto en la catequesis sobre la esperanza en la vida cristiana durante el tiempo de Pascua.
2: Encíclicas papales.
1: Encíclicas papales.
2: Spe Salvi, Benedicto XVI, numeral 35. La capacidad de sufrir por la verdad es medida de la humanidad.
1: Spe Salvi, Benedicto XVI, numeral 35. La capacidad de sufrir por la verdad es medida de la humanidad. Reflexión. La perseverancia no evita el dolor, lo transforma. Cuando sigues a pesar del desgaste, tu vida madura y se vuelve más profunda.
2: Evangelii Gaudium, Papa Francisco, numeral 277. Nada podrá apagar la alegría de la misión.
1: Evangelii Gaudium, Papa Francisco, numeral 277. Nada podrá apagar la alegría de la misión. Reflexión. Aunque haya cansancio, el amor de Dios sostiene. El desgaste no vence a quien sirve con sentido y propósito.
2: Catecismo de la Iglesia Católica, numeral 1818. La virtud de la esperanza responde a la aspiración de felicidad.
1: Catecismo de la Iglesia Católica, numeral 1818. La virtud de la esperanza responde a la aspiración de felicidad. La esperanza te empuja a seguir, no niega el cansancio, lo atraviesa con confianza en Dios.
2: Frases de santos.
1: Frases de santos.
2: San Agustín. Dios no te pide que no caigas, sino que te levantes.
1: San Agustín, Dios no te pide que no caigas, sino que te levantes.
2: Santa Teresa de Jesús, nada te turbe, nada te espante. Dios no se muda.
1: Santa Teresa de Jesús, nada te turbe, nada te espante. Dios no se muda.
2: San Juan Pablo II, no tengan miedo de ser santos.
1: San Juan Pablo II, no tengan miedo de ser santos. Conclusión breve. El desgaste es real, pero la gracia es mayor.
2: Filósofos católicos.
1: Filósofos católicos. Santo Tomás de Aquino enseñó que la virtud fortalece el alma para perseverar en el bien. La constancia no es terquedad, es dirección hacia el bien verdadero. Jacques Maritain explicó que la dignidad humana crece cuando el hombre elige el bien. Constantemente. Perseverar forma el carácter y eleva la vida interior.
2: Acciones prácticas.
1: Acciones prácticas.
2: Primero, termina hoy una tarea que has estado postergando.
1: Primero, termina hoy una tarea que has estado postergando.
2: Segundo, haz una oración breve cuando te sientas cansado.
1: Segundo, haz una oración breve cuando te sientas cansado.
2: Tercero, agradece tres cosas aunque el día haya sido difícil.
1: Tercero, agradece tres cosas aunque el día haya sido difícil.
2: Ejemplo y testimonio.
1: Ejemplo y testimonio. Un testimonio en la parroquia llega cansado después del trabajo, no tiene ganas de ayudar, pero decide quedarse. Sirve en silencio, nadie lo nota, pero su corazón crece. Maximiliano Kolbe perseveró en medio del sufrimiento extremo, en el campo de concentración no dejó de amar. Su constancia salvó almas y mostró que el amor es más fuerte que el desgaste.
2: Pregunta final. ¿Te vas a rendir por el cansancio o vas a descubrir la fuerza que Dios puso en ti?
1: Pregunta final. ¿Te vas a rendir por el cansancio o vas a descubrir la fuerza que Dios puso en ti?
2: Oración.
1: Oración. Señor Jesús, cuando me canse, recuérdame que tú no te rendiste. Dame un corazón firme, que en cada paso, aunque duela, confíe en ti. Amén.
2: Resumen pastoral. El que persevera con Dios nunca camina solo.
1: Resumen pastoral, el que persevera con Dios nunca camina solo. Hasta aquí su hermano en Cristo, Jorge Gutiérrez. 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Bendiciones.
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3: Difundiendo la palabra. Comunidad Católica. El Santo del Día. Hoy, 7 de mayo, celebramos a la primera beata nacida en Venezuela, la Madre María de San José. Sor María de San José fue una dedicada religiosa, cofundadora de la Congregación de las Hermanas Agustinas Recoletas del Corazón de Jesús y primera superiora general de dicha comunidad. Las Hermanas Agustinas Recoletas están dedicadas a la atención de ancianos, pobres, niños abandonados y enfermos en general en hospitales y albergues. Laura Alvarado Cardoso, la Madre María de San José, nació el 25 de abril de 1875 en el pueblo de Choroní, Venezuela, y fue bautizada en octubre de ese mismo año con el nombre de Laura Evangelista. Cuando tenía 5 años, toda la familia se mudó a la ciudad de Maracay, capital del estado de Aragua, en la región central del país. El 8 de diciembre de 1888, día de la Inmaculada Concepción, a los 13 años de edad, Laura recibió la primera comunión e hizo la promesa, en privado, de consagrarse a Dios guardando virginidad perpetua. A los 18, la joven ya estaba a cargo de la preparación de la primera comunión en su parroquia. En 1893, el sacerdote y párroco de Maracay, Justo Vicente López Aveledo, fundó, junto con Laura, la Sociedad de las Hijas de María. Laura, que formaba parte del grupo de voluntarias, realiza sus primeros votos a perpetuidad a los 22 años. Por ese entonces, el padre López Aveledo funda también el primer hospital de la ciudad, el Hospital San José, donde la beata se dedica al cuidado de los enfermos. A punto de cumplir los 24 años, en 1899, Laura recibió del padre Vicente un inmenso encargo. La joven empezaría a dirigir y administrar el Hospital San José. Para 1901, el padre Vicente, con la mente puesta en el crecimiento de la obra de Dios, funda la congregación Hermanas Agustinas Recoletas del Corazón de Jesús, aprobada por San Pío X, a la que se integra a Laura el 22 de enero de 1901. La joven se consagra como hermana hospitalaria agustina y adopta el nombre de Sor María de San José. Dos años más tarde, en 1903, Laura se convertiría en la primera superiora de la congregación. En los años sucesivos, las agustinas recoletas se consagran con tenacidad a trabajar por y con los más débiles. Se fundan asilos, orfanatos, casas maternas, hospitales y colegios. En total, las hermanas llegaron a fundar 35 casas a lo largo y ancho del territorio venezolano. La Madre María llegaría a trabajar en diferentes partes de Venezuela, Maracaibo, Caracas, Coro, Ciudad Bolívar, la mayoría de las veces en centros de salud, pero también en hospitales. A la etapa inmediatamente posterior a la fundación de la orden, pertenece la creación del Instituto Agustiniano Casa Hogar Dr. Gualdrón, a la que seguiría la fundación del Instituto Madre María, en 1945. Después de la muerte de la madre, dicho instituto fue cedido a la Arquidiócesis de Barquisimeto. La Madre María de San José falleció el 2 de abril de 1967 en su querida Maracay. Sus restos reposan en la capilla de las Hermanas Agustinas de la Casa Hogar, Inmaculada Concepción, de esa ciudad donde la madre vivió la mayor parte de su vida. En 1982 ocurrió el milagro, por el cual la Madre María sería beatificada. Se trata de la curación de la hermana Teresa Silva, quien había quedado inválida a causa de una penosa enfermedad. La Madre María le había profetizado su curación años antes de morir. El 7 de mayo de 1995, el Papa San Juan Pablo II proclamó beata a la Madre. En la ceremonia de beatificación, el Santo Padre afirmó: "La Madre María es una mujer que supo fundir de manera admirable oración y acción, consumándose en un amor ilimitado hacia Dios y en la práctica de la más genuina caridad hacia el prójimo". 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
13: Son las 7 con 55 minutos.
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1: Arriba, señores, señoras, a ponerse de pie y a comenzar este día dándole gracias a Dios, porque es lo único que nos puede fortalecer y nos motiva a seguir adelante. 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
3: Queridos hermanos, arriba los corazones, arriba señores, señoras, a ponerse de pie y a comenzar este día dándole gracias a Dios, porque es lo único que nos puede fortalecer y nos motiva a seguir adelante, que su motivación todos los días sea el agradecimiento a Dios. Señor, gracias por este día que me espera, bueno, malo, difícil, precioso, como venga. En el nombre de Jesucristo nos ponemos de pie. Le damos gracias a Dios por todo lo que nos da, sobre todo por estar vivos. Todo lo demás que no sea estar vivos, se consigue estando vivos. Pues muchísimas gracias, hermanos, por estar con nosotros, por ser fieles a estas transmisiones diarias. De verdad que los que ya no ven estas transmisiones se la están perdiendo y después van a decir, ay, nosotros quisiéramos aprender. Una de las cosas que más me da coraje y a veces pena es toda esa gente que no ve estos programas ni ninguno y después tiene problemas, tiene dudas, es que no entiendo, es que cómo que Dios esto, es que por qué la iglesia esto. Yo te invito a que te nutras, te invito a que te alimentes de un programa 100% católico que les encanta a los protestantes, que es mi programa Despertando Católicos. Desde Chilpancingo, Guerrero, para el mundo entero, le saluda el Padre Arturo, desde aquí, desde el albergue del Señor de la Salud, donde tengo el gusto de compartir con ustedes todos los días la palabra de Dios. Vamos a escuchar la primera lectura y el Evangelio y el Salmo. Lectura del libro de los Hechos de los Apóstoles. Bueno, hoy es jueves 7 de mayo del 2026. Del libro de los Hechos de los Apóstoles. Por aquellos días, después de una larga discusión sobre el asunto de la circuncisión, Pedro se levantó y dijo a los apóstoles y a los presbíteros: hermanos, ustedes saben que ya desde los primeros días Dios me eligió entre ustedes para que los paganos oyeran por mi medio las palabras del Evangelio y creyeran. Dios, que conoce los corazones, mostró su aprobación dándoles el Espíritu Santo igual que a nosotros. No hizo distinción alguna, ya que purificó sus corazones con la fe. ¿Por qué quieren irritar a Dios imponiendo sobre los discípulos ese yugo que ni nuestros padres ni nosotros hemos podido soportar? Nosotros creemos que nos salvaremos por la gracia del Señor Jesús, del mismo modo que ellos. Toda la asamblea guardó silencio y se pusieron a oír a Bernabé y a Pablo, que contaban las grandes señales y prodigios que Dios había hecho entre los paganos por medio suyo. Cuando terminaron de hablar, Santiago tomó la palabra y dijo: hermanos, escúchenme. Pedro nos ha referido cómo por primera vez se dignó Dios escoger entre los paganos un pueblo que fuera suyo. Esto concuerda con las palabras de los profetas, porque está escrito: después de estos sucesos volveré y reconstruiré de nuevo la casa de David, que se había derrumbado. Repararé sus ruinas y la reedificaré para que el resto de los hombres busque al Señor. Lo que hace estas cosas es quien lo dice. Él las conoce desde la eternidad. Por lo cual, yo juzgo que no se debe molestar a los paganos que se convierten a Dios. Basta prescribirles que se abstengan de la fornicación. de comer lo inmolado a los ídolos, la sangre y los animales estrangulados. Si alguien se extraña, Moisés tiene desde antiguo quien lo predican en las ciudades, puesto que cada sábado se lee en las sinagogas. Palabra de Dios. Te alabamos, Señor. El día de hoy vamos a escuchar el Salmo 95, que dice: cantemos la grandeza del Señor, aleluya. Cantemos la grandeza del Señor, aleluya. El Señor esté con ustedes y con tu espíritu. Lectura del Santo Evangelio según San Juan. Gloria a ti, Señor. En aquel tiempo Jesús dijo a sus discípulos: como el Padre me ama, así los amo yo. Permanezcan en mi amor. Si cumplen mis mandamientos, permanecen en mi amor, lo mismo que yo cumplo los mandamientos de mi Padre y permanezco en su amor. Les he dicho esto para que mi alegría esté en ustedes y su alegría sea plena. Palabra del Señor. Gloria a ti, Señor Jesús. Bueno, el libro de los Hechos de los Apóstoles, que narra los primeros años, las primeras décadas del inicio de la Iglesia Católica, como esta obra de Cristo, porque la Iglesia Católica es una obra de Cristo, ¿eh? No se les olvide eso, aunque los protestantes digan y digan y digan y digan, esas personas vienen del siglo XVI para acá, 1514 para acá. Antes de ellos no había duda de esto. Estas personas, recuerden que el demonio también trabaja a través de ellos cuando siembra dudas. El demonio es mentiroso, es traicionero, es el padre de la mentira. Y incluso el demonio puede utilizar a los hermanos protestantes para confundir a los católicos. Y luego ya ven cómo hay católicos dormidos, ¿verdad? Demasiados. Fíjense que la obra de la Iglesia Católica, y les voy a poner muchos ejemplos, es una obra de Dios. ¿Por qué? Cuando Cristo le entrega las llaves a Pedro y funda su iglesia sobre Pedro, pues le dice: yo estaré con ustedes todos los días hasta el fin del mundo, ¿no? Y la obra de la Iglesia Católica, fíjense, tiene 2000 años, el próximo 2033, en 7 años, si Dios nos deja vivir, estaremos celebrando los 2000 años de la Iglesia Católica. Y no ha caído y no va a caer, aunque estos protestantes se vomiten y juren y griten y pujen y hagan lo que hagan, la Iglesia va a seguir porque es obra de Dios. Si no fuera obra de Dios, ya no existiría. Existe porque Dios la lleva, ¿correcto? No se les olvide eso. No somos nosotros los sacerdotes o los obispos los que hacemos que la Iglesia sobreviva. Ayudamos un poquito, también a veces perjudicamos, pero la obra es de Dios, es del Señor Jesús. No es obra tampoco de ustedes. Es la obra de salvación que Jesús dejó en medio de nosotros para salvarnos de una manera ordenada, viviendo los sacramentos, viviendo la vida de gracia, viviendo en nuestras comunidades. Bueno, pero donde hay seres humanos, escúchenme muy bien, donde hay gente, yo tengo esta frase: donde hay gente, hay problemas. Así sean 5, 3, 10, y entre más gente haya, más problemas habrá. Les pregunto a ustedes, ahí en su familia, donde hay gente, no hay problemas, o todos, su familia de ustedes, no hay problemas. ¿Verdad que sí hay? Exactamente. Donde hay gente, uno piensa de un modo, otro piensa de otro modo, uno quiere comer tostadas, uno quiere comer frijoles, uno quiere comer carne, uno quiere comer nopales. Entonces, para ponernos de acuerdo, bueno, está difícil. Imagínense, nomás hablando de la comida. Pues ahora, si hablamos de otros temas más trascendentales, es más difícil ponerse de acuerdo y salir adelante. Pero bueno, pues Cristo quiso que hubiera 12 apóstoles que rigieran y dirigieran a su iglesia en un primer momento, y ya después los sucesores de los apóstoles fueron creciendo hasta el día de hoy, que son los obispos, que tienen su cabeza, que es el Papa, que es el sucesor de Pedro. Escúchenme muy bien, ¿eh? A ver, voy a volver a hablar. Cristo no tiene sucesor. No hay alguien que haga las veces de Cristo. Cristo no es, no está, no hay un sucesor de Cristo, porque Cristo es Dios. Nosotros no somos Dios. Cuando yo he oído a veces comentaristas, periodistas que no saben nada de las cosas de Dios y se ponen a abrir la boca y no estudian. He oído que dicen que el Papa es el sucesor de Cristo. No, señores, a ver. El Papa León XIV, el Papa Francisco, el Papa Benedicto, todos los papas son sucesores del apóstol Pedro, cabeza de la iglesia. Pero son sucesores del apóstol Pedro, no de Cristo, ¿correcto? Y los obispos, el obispo de tu diócesis, es sucesor de los apóstoles, no de Cristo. Los sacerdotes, como yo, presbíteros, somos colaboradores de nuestro obispo en el ministerio sacerdotal, ¿correcto? Pero no somos Cristo, aunque representamos a Cristo, pero no somos sucesores de Cristo, no hay sucesor de Cristo. El Papa es sucesor de Pedro y tiene el encargo de regir, cuidar, gobernar a la iglesia, guardar su doctrina, cuidar lo que con tantos siglos la iglesia ha custodiado. Por eso el Papa se le dice Pedro, ¿no? Hay un canto que habla de que tú eres Pedro, ¿verdad? Tú eres Pedro. Es muy bonito ese canto, ¿no? Porque el Papa es Pedro. Es Pedro que Cristo dejó en este mundo. ¡Qué bonito! ¿No les da gusto a ustedes los católicos pertenecer a la única y verdadera iglesia de Cristo? A mí me llena de orgullo. Ahora imagínense que ustedes fueran testigos de Jehová, mormones o evangélicos allá, andar siguiendo las ideas de uno que se le botó la canica. Todos los que son protestantes están siguiendo las ideas de un hombre. Nosotros los católicos estamos siguiendo la iglesia de Cristo fundada en Pedro. Y es muy grande la diferencia. Que viva la iglesia católica. Pero vamos al evangelio, a la primera lectura. Dice que el apóstol Pablo y Bernabé regresaron a Jerusalén porque fueron llamados para una reunión y este es el primer concilio aquí. Concilio. ¿Han oído ustedes hablar la palabra Concilio de Trento, Concilio Vaticano II, Concilio Vaticano I? Concilio se le llama a la palabra consejo. ¿Qué es un concilio? A lo largo de la iglesia, a lo largo de los años, la iglesia católica ha tenido más de 30 concilios. ¿Y qué es un concilio? Bueno, el Papa, en ese tiempo, sucesor de Pedro, solo él puede convocar a un concilio. Ningún obispo puede convocar a un concilio. Puede convocar alguna reunión diocesana, algo así. Pero nadie puede, ni un cardenal puede convocar a un concilio. Solo el Papa. El Papa llama a un concilio e invita a todos los obispos del mundo y puede invitar a otras personas expertas en la materia, o sacerdotes, o monjas, o laicos, para que abonen, para que iluminen, para que nos hagan caer en el entendimiento, ¿no? Y los papas siempre llamaron a concilios, siempre para refutar, para aclarar alguna duda, para poner en orden alguna parte de la doctrina de la iglesia, o condenar incluso alguna herejía, hasta el Concilio Vaticano II. El Concilio Vaticano II, llevado a cabo en 1962 a 1965, por el Papa Juan XXIII y culminado por el Papa Pablo VI, ya no es un concilio que condena, ya es un concilio ecuménico, es un concilio que reforma el aspecto litúrgico y que reforma algunas estructuras de la iglesia para hacerlas más accesibles, asequibles a la gente. Pero todos los concilios anteriores condenaban o reformaban o decían qué hacer o qué no hacer. Bueno, entonces el primer concilio que sucede en la historia de la iglesia, en esta iglesia naciente, es el Concilio de Jerusalén, donde están los apóstoles en Jerusalén, todavía no se dispersan todos, y Pedro y Bernabé ya andaban evangelizando en lo que hoy es Turquía, que se llamaba Asia Menor o Anatolia. Acuérdense, ayer leíamos que en Listra, que en Derbe, que en Iconio, ¿no? Y entonces dice que les dieron un dinerito a Pedro y a Bernabé para que fueran a Jerusalén con algunas dudas. Y ahí va San Pablo. Fíjense, San Pablo, a pesar de que pues él es apóstol porque Cristo lo escoge, él se somete a la autoridad de Pedro. Él va al concilio. Él, si Pablo, si hubiera sido protestante, vean, los protestantes, una de las cosas que tienen mal, de entre algunas cosas, porque los protestantes tienen cosas buenas, pero hay algunas cosas que son muy malas. La primera es, no quieren someterse a ninguna autoridad. Ellos dicen, a mí Dios me reveló. Yo nomás la Biblia y yo. Yo nomás lo que Dios me diga. Y a mí me vale Mauser todo lo que otros digan. Por eso vemos tanta secta. ¿Por qué? Porque un pastor protestante ya no quiere obedecer al otro pastor. Entonces dice, ah, pues entonces yo hago mi secta. Y entonces por eso vemos un templo aquí, un templo más allá, otro templo más allá, que no son templos, entre comillas templos, porque los pastores no están acostumbrados a obedecer a la autoridad, no quieren someterse. Las sectas protestantes no tienen una doctrina. Yo como católico, ustedes como católicos, podemos recurrir a la doctrina. Por ejemplo, si ustedes un día van a misa, supongamos que van a misa ahí con el padre Maclovio, ¿no? Van con el padre Maclovio a misa, y ustedes van a misa y el padre Maclovio como que dice unas cosas como que no están bien. A ver, el otro día me enteré de un padre allá en un lugar de La Mancha que ya como que ya se les afó un tornillo y les dijo, ¿saben qué? Yo soy muy bueno. Aquí hoy todos van a comulgar. Si están amancebados en unión libre o tienen pecado mortal, no importa. Yo soy muy bueno y yo les voy a dar la comunión a todos porque yo los quiero mucho. Eso es un delito grave contra la Eucaristía. Y más cuando un sacerdote habla así o dice así. Eso no es la doctrina de la Iglesia. Y ustedes como católicos, laicos, no deben de aprovecharse de que el padre ya se le botó la canica. Primero deben de decirle, padre, eso no está correcto, ¿verdad? Aunque el padre se enoje, díganle, eso no está bien. Porque en la doctrina oficial de la Iglesia no existe esa posibilidad. O sea, los sacerdotes no vamos a hacer nuestra santa voluntad, ni ustedes los laicos. Todos nos debemos una obediencia y respeto a la jerarquía de la Iglesia, que es nuestro obispo, nuestro párroco y el papa. Y el catecismo siempre nos va a aclarar la verdad. Entonces, los protestantes no tienen doctrina, no tienen a quién preguntarle. Ellos avientan lumbre para acá y para allá y les vale Mauser y que yo... ay, que... ¿No los han visto ustedes cómo gritan y cantan? ¿Por qué? Porque no hay una disciplina. Ellos dicen que ellos así, ¿verdad? Ellos nomás levantan las manos y ponen los ojos como muertos y ya. Eso no está correcto. También debe de haber orden. También el orden, Dios también es orden. No es un desastre como esas sectas protestantes que hacen tanto daño hoy a las comunidades, ¿eh? Mucho daño. Bueno, entonces, fíjense cómo el apóstol Pablo, este es un ejemplo para los protestantes desobedientes. Él estaba predicando, pero cuando se dio cuenta de este problema de los que no estaban circuncidados, que eran gentiles, que no eran judíos, dice Bernabé, pues vamos a Jerusalén, ¿verdad? Y se arma un concilio. Ahí están los apóstoles encabezados por Pedro. Acuérdense que Pedro es el primer papa de la Iglesia. Aunque digan que no y que sabe cuánto, ahí está, es el primer papa de la Iglesia. Y su sucesor es Lino, en Roma, los dos. Ahorita están en Jerusalén, apóstoles encabezados por Pedro. Acuérdense que Pedro es el primer papa de la Iglesia. Aunque digan que no y que sabe cuánto, ahí está, es el primer papa de la Iglesia.

Allí, y el apóstol Pablo, dejen que les digo con mucho respeto a los demás apóstoles, pues Pablo era un hombre muy talentoso, muy listo, muy ingenioso, muy aventado, más que los apóstoles, pero aún así se tuvo que someter a Pedro. Es, por ejemplo, miren, puede haber un sacerdote muy genial, muy bueno, muy aventado, o en la parroquia puede haber un laico muy capaz, un grupo de la iglesia muy bueno, muy sofisticado, pero nos tenemos que someter a la autoridad de nuestro obispo. Aunque a veces digamos, pero ¿por qué, verdad? Pero también los obispos. Si un obispo por ahí anda medio que se le bota la canica o el obispo anda haciendo cosas como que no están correctas, también la Santa Madre Iglesia, el Papa, el nuncio apostólico de un país, le llama la atención y lo corrige y lo invita a la conversión. También nosotros. Fíjense, si Pablo, San Pablo, que es un hombre visionario, inteligente, capaz, que tuvo la experiencia que no habían tenido los apóstoles, porque San Pablo, los apóstoles apenas iban a empezar a predicar. Pablo ya visitó sabe cuántas ciudades, ya conoció, ya vio, ya habló, ya predicó, ya bautizó, ya enseñó, ya formó nuevos obispos. Y él, de todas maneras, Pablo, con humildad de su corazón, regresa a Jerusalén y escucha lo que Pedro va a decir. Va a decir, hermanos, ustedes saben ya que desde los primeros días, y entonces les dice, ¿por qué quieren irritar a Dios imponiéndole sobre los discípulos ese yugo que ni nuestros padres ni nosotros hemos podido soportar? O sea, los judíos que se habían convertido en cristianos decían a los apóstoles, todo el que quiera ser cristiano, primero tiene que ser judío. O sea, primero se va a circuncidar, que es el corte de la parte sexual varonil, un corte doloroso. Esa sangre se le otorga a Dios como un sacrificio de la persona a Dios. Algo que siendo niños, pues como quiera se hacía. Pero imagínense a un hombre adulto le dicen eso, pues no, lárguense, están locos, ¿verdad? Un dolor tremendo. Y luego en ese tiempo no había anestesia, no, no. Cállense la boca, ni hablemos de cosas difíciles. Pero luego viene también el hecho de que los judíos decían, y que cumpla la ley de Moisés. ¿Cuál es la ley de Moisés? No son los 10 mandamientos, son los más de 600 mandamientos. Porque la ley de Moisés son todas las leyes que están en el Levítico, Números, Éxodo, Deuteronomio y Génesis. Imagínense nomás, pues ¿quién podía con eso? Y luego los pobres gentiles allá, griegos, macedonios, romanos, acostumbrados a pecar y a tomar y a bailar y a... No, cállense la boca. ¿Quién iba a poder? Por eso Pedro dice, ¿por qué quieren irritar a Dios imponiendo sobre los discípulos ese yugo, esa carga? Dice, que ni nuestros padres, dice, ni nosotros hemos podido soportar. A veces así somos, ¿no? Queremos ponerle cargas a los demás que nosotros ni siquiera cumplimos. Dice, nosotros creemos que nos salvaremos por la gracia del Señor Jesús del mismo modo que ellos. Bueno, Pablo entonces dice, guardó silencio y se pusieron a oír a Bernabé y a Pablo. Pedro les dio la palabra, les dijo, a ver, ustedes digan. Y ya ellos contaron todas las maravillas que pasaban, cómo los paganos se estaban convirtiendo, ¿no? Y luego interviene Santiago, ¿no? Esto hacen los obispos, miren. Cuando los obispos se reúnen, ellos se reúnen, los obispos en México se reúnen dos veces o tres. Yo me acuerdo que una semana después de Pascua y luego en noviembre, por ahí después de los muertos, de la fiesta de los muertos, y no me acuerdo cuándo más. ¿Y a qué se reúnen los obispos? ¿A comer y a platicar mitotes o qué? No. Se reúnen a discutir cosas, a llegar a acuerdos, a tomar decisiones, a ver el caminar de la iglesia, ¿verdad? A consultar, a ayudarse, a entenderse. Y esto mismo hacían los primeros apóstoles. Lo mismo que hacen hoy los obispos. Y si un obispo tiene dudas en alguna parte de la doctrina, bueno, pues tiene el catecismo al cual puede recurrir él, al código de derecho canónico, que es la regla de la iglesia. Incluso puede pedir una anuencia a Roma, ¿verdad? Que le ayuden como obispo qué hacer ante esta situación. O sea, los obispos no son absolutos. Tienen una autoridad en la cabeza de la iglesia que es el Papa. Y aunque el obispo es el pastor de una diócesis, en algunas cosas tiene que consultar, incluso tiene que obedecer. Y los sacerdotes, pues más. Y ustedes los laicos, pues también. Nada de que aquí me vale que el cura diga que esto, que el otro y que... Bueno, siempre y cuando lo que tú dices
esté bien, pues adelante, ¿verdad? Pero si hay dudas,

0: Te tienes que someter a lo que la iglesia diga, aunque a veces no te guste. Y a veces no nos gusta, pero es por nuestro bien. Y eso nos anima porque al final, si la iglesia nos pide esto, nos pide aquello, al final sabemos que es la voluntad de Dios la que está actuando allí. Siempre y cuando no nos pidan cosas que vayan contra lo que Cristo predicó. Hermanos, de verdad que es muy bonito ver cómo los apóstoles, a pesar de sus diferencias, porque son diferentes, Pablo es un hombre letrado, especialista, es un fariseo que se convierte, ¿verdad? Que lo tumba a Dios, que lo hace ver otras maneras. Bernabé es un recién convertido, el apóstol Pedro es el más cercano a Jesús, Santiago, el familiar de Cristo, son diferentes, pero aún así llegan a un acuerdo y se someten a lo que Pedro dice. Dice, por lo cual, dice, yo juzgo que no se debe de molestar a los paganos. Aquí viene esto que está aquí debe de enseñarnos que todo lo que el Papa diga, nosotros como cristianos que somos, ustedes los que están viendo este programa bautizados, dice, debemos de someternos a lo que la autoridad de la iglesia diga, aunque no nos guste. Ahora, dice, ahorita voy a hablar de algo, dice, no debemos molestar a los paganos que se... Dice, basta prescribirles que se abstengan de la fornicación, de comer lo inmolado a los ídolos y otras cosas, pues, pero le dicen, pero no es necesario circuncidarse para ser seguidor de Cristo. Esta es una regla judía, dice, y tampoco es obligación cumplir la ley de Moisés, o sea, los 600 y tantos mandamientos, no, nomás los 10 mandamientos de la ley de Dios. La ley de Dios no es la ley de Moisés. La ley de Moisés eran 600 y tantos mandamientos, la ley de Dios son 10. Entonces, Pedro quita este requisito que los judíos convertidos querían que se les aplicaran a todos. Imagínense, no, pues pobre gente, ¿verdad? A lo que yo quiero llegar, hermanos, es cuando ustedes, fíjense qué grande es la iglesia, cuando ustedes sientan que se les está haciendo una injusticia en una parroquia, en una diócesis, ustedes pueden apelar al Papa, ¿sí? Una persona puede escribir una carta al Papa, si tú en tu grupo, en tu parroquia, el obispo de tu diócesis o tu párroco ha hecho algo contra tu grupo, contra ti, y tú sientes en conciencia delante de Dios que se ha cometido una injusticia, tú puedes escribir a la rota romana, o sea, a la autoridad de la iglesia, que es la máxima autoridad, que es el Papa y sus cardenales que le ayudan en el gobierno de la iglesia. Y yo te aseguro que si escribes, una carta recibirás. Así es. Tú puedes acudir al nuncio, ¿verdad? Si hay asuntos delicados o graves en tu diócesis con el obispo, con el padre, y ves que no te hacen caso o que es grave lo que está pasando, tú tienes derecho a acudir al nuncio apostólico. Siempre y cuando con pruebas, no con mitotes, no con personas aferradas y tercas a una voluntad que no está correcta. También sepamos ser conscientes de que si lo que yo estoy pidiendo está mal, no lo debo de pedir. Pero existe la posibilidad de que una persona acuda al Papa, y va a recibir respuesta, favorable o en contra. Y eso es para valientes. Yo conozco sacerdotes que a veces su obispo les ha cometido una injusticia por situaciones personales y ellos valientes han tratado de buscar salida. Y pues se enfrentan a muchos problemas, ¿verdad? Y también he conocido obispos que sufren injusticias en sus diócesis y también el obispo puede...
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4: Yo confieso ante Dios Todopoderoso y ante ustedes, hermanos, que he pecado mucho de pensamiento, palabra, obra y omisión. Por mi culpa, por mi grande culpa. Por eso ruego a Santa María, siempre Virgen, a los ángeles, a los santos y a ustedes, hermanos, que intercedan por mí ante Dios nuestro Señor. Dios Todopoderoso tenga misericordia de nosotros, perdone nuestros pecados y nos lleve a la vida eterna.
5: Amén.

0: Oremos. Dios misericordioso, cuya gracia convierte en justos a los descarriados y en dichosos a los afligidos, actúa con tu poder y concede a tus dones para que en quienes ya infundiste la justificación por la fe, no decaiga la firmeza de su perseverancia. Por nuestro Señor Jesucristo, tu Hijo, que siendo Dios vive y reina en la unidad del Espíritu Santo y es Dios por los siglos de los siglos. Siéntense un momento, por favor.
1: Del libro de los Hechos de los Apóstoles. Por aquellos días, después de una larga discusión sobre el asunto de la circuncisión, Pedro se levantó y dijo a los apóstoles y a los presbíteros: Hermanos, ustedes saben que, ya desde los primeros días, Dios me eligió entre ustedes para que los paganos oyeran, por mi medio, las palabras del Evangelio y creyeran. Dios, que conoce los corazones, mostró su aprobación dándoles el Espíritu Santo, igual que a nosotros. No hizo distinción alguna, ya que purificó sus corazones con la fe. Porque quieren irritar a Dios imponiendo sobre los discípulos ese yugo que ni nuestros padres ni nosotros hemos podido soportar. Nosotros creemos que no nos salvaremos por la gracia del Señor Jesús del mismo modo que ellos. Toda la asamblea guardó silencio y se pusieron a oír a Pablo y a Bernabé, que contaban las grandes señales y prodigios que Dios había hecho entre los paganos por medio suyo. Cuando terminaron de hablar, Santiago tomó la palabra y dijo: Hermanos, escúchenme. Pedro nos ha referido cómo, por primera vez, se dignó Dios escoger entre los paganos un pueblo que fuera suyo. Esto concuerda con las palabras de los profetas, porque está escrito: Después de estos sucesos, volveré y reconstruiré de nuevo la casa de David que se había derrumbado. Repararé sus ruinas y la reedificaré para que el resto de los hombres busque al Señor lo mismo que todas las naciones que han sido consagradas a mi nombre. El Señor que hace estas cosas es quien lo dice. Él las conoce desde la eternidad. Por lo cual, yo juzgo que no se debe molestar a los paganos que se convierten a Dios. Basta prescribirles que se abstenga de la fornicación, de comer lo inmolado a los ídolos, la sangre y los animales estrangulados. Si alguien se extraña, Moisés tiene desde antiguo quienes lo predican en las ciudades, puesto que cada sábado se lee en las sinagogas. Palabra de Dios.
2: Te alabamos,

0: En aquel tiempo Jesús dijo a sus discípulos: como el Padre me ama, así los amo yo. Permanezcan en mi amor. Si cumplen mis mandamientos, permanecen en mi amor, lo mismo que yo cumplo los mandamientos de mi Padre y permanezco en su amor. Les he dicho esto para que mi alegría esté en ustedes y su alegría sea plena. Palabra del Señor. Siéntense, por favor. Una de las cosas que de las cuales adolecemos mucho, ¿qué quiere decir adolecer? De las cuales nos falta adolecer es te falta algo a ti. Una de las cosas que muchos cristianos adolecemos es permanecer en el amor de Dios. Ustedes han de conocer gente en sus parroquias que corre para allá, corre para acá, pone flores, pone adornos, canta, reza, brinca, pinta, lava, plancha en la iglesia y arregla y lleva y le ayuda al padre y le ayuda a la monja y le ayuda. Y es un ir y venir y ir y venir y ir y venir y ir y venir. Y todo eso tarde o temprano cansa. ¿Ustedes creen que yo todos los días celebrando 6, 7 misas no me canso? Claro que sí se cansa uno. Aunque sea muy bueno, hay un dicho que dice que todo cansa. Hasta lo bueno también cansa. Pero, a ver, ¿cómo podemos hacer todo eso? Porque todo eso que hacen está bien, ¿eh? Así. Escúchenme muy bien, no es malo que anden así. Todo ese activismo que tenemos todos los días, eso es muy bueno. Pero, ¿qué es lo que hace que una persona sea capaz de tener ese activismo? A mí me han hecho esta pregunta personas que no viven conmigo, que me ven un día en la calle o me ven en una excursión o me ven un día de casualidad y me hacen mucho esta pregunta: padre, oiga, padre, ¿cómo le hace usted? Lo veo en misa de YouTube y que ahí va a ser esto y que va a ser aquello y que va a ser lo otro y que la iglesia y que el salón y que la construcción y que los cursos y que... ¿cómo le hace? Y yo me he preguntado también y digo, ¿cómo le haces, Arturo? Bueno, me fijo mucho en el Evangelio que hoy aparece, que es una frase de Jesús cuando dice: permanezcan en mi amor. Permanecer en el amor de Dios no es fácil, no lo es, para nada fácil es permanecer en el amor de Dios. Y aquí viene algo que debemos de entender muy bien. Permanecer en el amor de Dios no es un sentimiento. Hay personas que tienen unos sentimientos muy a flor de piel. Van a un retiro y por todo lloran, ¿verdad que sí? Y levantan las manos y ¡ay, Dios de mi vida! Y algunos son así, pero en la calle, ¡ay, Dios de mi vida! ¡Dios me libre! ¡Salió el diablo! ¿Qué quiere decir permanecer en el amor de Dios? Quiere decir tener las convicciones y las intenciones muy sanas. Si yo te preguntara a ti, ¿por qué andas aquí en la iglesia? ¿Por qué te gusta servir tanto en la iglesia? ¿Por qué? ¿Qué me responderían? Habrá quien me diga, me siento bien. Habrá quien me diga, es una responsabilidad que yo tengo, porque ahora que he estudiado me he dado cuenta que cuando yo fui bautizado, tengo una obligación con Dios de mi servicio. Otra respuesta, ¿por qué tanto andan ustedes aquí? Porque me siento muy a gusto, me siento tranquila, me siento realizada. Exactamente, pero es muy importante entender esto de permanezcan en mi amor. ¿Cómo podemos permanecer en mi amor? Miren, hay personas que les gusta ir a retiros y cantan y brincan y lloran y aplauden y porras al Santísimo y... ¡ay, cómo quiero yo a Dios, Padre! Yo, Yo quiero mucho a Dios. Miren, allá en un pueblo de La Mancha, les voy a platicar algo que a mí me da mucho, mucho coraje es cuando sacamos una imagen. En mi pueblo pasa, el Sagrado Corazón de Jesús va por las calles y lo llevan a una colonia y a un pueblito y un ranchito. Y a veces hay personas que están ahí en su casa enfermas y la sacan ahí a que vean pasar la imagen y unos ni están enfermos, pero son flojos, no van. Y cuando va pasando la imagen salen y lloran así. ¡Ay, Sagrado Corazón de Jesús! ¡Ay, Sagrado Corazón de Jesús! ¡Qué gusto que me visites! ¡Ay, yo cómo te quiero! Pero nomás pasa y agárrense. Y mucha gente cree que amar a Dios es un sentimiento. ¿Ah? No, señores. ¿Qué es amar a Dios? Fíjense. Vamos a este evangelio tan cortito que nos deja tanta enseñanza. Dice, permanezcan en mi amor lo mismo que yo cumplo los mandamientos de mi Padre y permanezco en su amor. ¿Ustedes a quién le creen más? ¿A una persona que se desbarata cuando pasa una imagen o a una persona que cumple los mandamientos? ¿A quién le creemos? A la que cumple. Exactamente, exactamente. O si no los cumple, por lo menos lo está intentando, que es la mayoría de nosotros. Porque a lo mejor a veces somos frágiles, pero por lo menos estoy intentando, Padre. Yo me acuerdo de un muchacho que me dijo un día, Padre, me vengo a confesar, pero la verdad no sé ni por dónde empezar, porque yo todos los pecados los tengo, Padre. Y después de un tiempo volvió a confesarse como un medio año y me dijo, Padre, fíjese, ya lo estoy logrando. De los 10 mandamientos de la ley de Dios y de los 5 de la iglesia, ya nomás me vengo a confesar de 2. Los demás ya los superé. Y quiero pronto esos 2 también dejar de hacerlos. Muy bien, le digo. Entonces tú sí permaneces en el amor de Dios. Aquí está la diferencia, ¿eh? ¿No les ha tocado a ustedes ver que cuando pasa una imagen hay gente que se desbarata? Y se hincan y se quitan el sombrero y casi besan la tierra. Pero en cuanto pasa la imagen, ¿qué tal? Se levanta y sigue el diablo, ¿verdad que sí? Sí, hay personas que allá en mi pueblo yo he sabido de 2 o 3 que, ¡ay, pasa el Santísimo! Y, ¡Santísimo Padre, Hijo del Eterno! ¡Ay, Santísimo Jesucristo, Hijo del Eterno Padre, alumbra mi entendimiento para que mi alma se salve! Ave María Purísima del Refugio, sin pecado original. Y se desbaratan y gritan y pujan y sabe cuánto, y que el Santísimo y que el Sagrado Corazón de Jesús, y lloran y en la vida real son empleados del diablo. Yo así les llamo a esas gentes. Hay muchos empleados del diablo hoy que se dicen amar a Dios, pero en la vida real no es cierto. Se han robado herencias que no les tocan. Han ofendido a sus hermanos, critican a quienes sirven a Dios y a la iglesia. No se casan como Dios manda. Tienen una mujer y tienen 2 más escondidas, tontas, por cierto, esas mujeres. O tienen al marido y tienen otros 2 queridos. ¿Eso es amar a Dios, señora? Usted, señor, que engaña a su esposa, ¿usted cree que está amando a Dios cuando falta a sus promesas? Cuando dijo, prometo amarte y respetarte todos los días de mi vida. ¿Usted cree que está amando a Dios así? ¿Solamente porque sale a la puerta de su casa y llora desesperadamente cuando pasa una imagen? Permanezcan en mi amor. Esto no es un sentimientito. No, no es un sentimientito, ni tampoco es colgarse todos los escapularios habidos y por haber. El otro domingo vino una señora que, válgame Dios, ya nomás le faltaba colgarse a San Juan Diego ahí en bulto. Traía que esto y así como más o menos así de cosas. Dijo, no, mire, yo traigo esto porque esto es. Le digo, mire, nomás cuélguese uno, con eso es suficiente, con el escapulario tiene, ya. No es necesario tanta cosa. No, es que usted ha dicho que debemos de amar a Dios. Sí, pero el Evangelio dice que debe de amarlo cumpliendo los mandamientos. no robándole a nadie, no aprovechándose de ninguna persona, no levantándole un falso testimonio a alguien. Quítele ese genio tan feo que tiene, tiene un genio del diablo. Yo tuve una tía por ahí que ya se murió, que cuando iba a la iglesia y cuando estaba con el Santísimo era muy sonriente. Y yo tenía una tía que era muy amiga de los sacerdotes. Yo me acuerdo que, pues no, a veces no había mucha comida ahí en la casa, con mis abuelos, porque ahí pues me dejaban a mí, porque mis papás eran maestros, pues iban a la escuela y mi hermana y yo nos quedábamos ahí. Y ahí tenía yo una tía que cuando iban era muy amiga de los padres, muy amiga mi tía siempre de los sacerdotes de la parroquia. Y pues mi tía tenía mucho dinero, ¿no? Y pues seguido invitaba a los padres allá a comer y hacía una comida, ¡qué barbaridad! Yo era niño y decía, no, pues los padres sí comen mucho, están haciendo mucha comida. Y luego veía al señor cura muy panzoncito, decía, no, pues sí, sí come mucho. Yo era niño, yo uno inocente decía, no, pues sí come mucho, yo creo que está muy gordito, porque mira nomás cuánta cosa. Contrataba gente la señora y ponía a una a picar la verdura y a otra a hacer el pastel y a otra a hacer los tamales y otra el mole. Y yo, no, era una fiesta esa casa ese día. Y pues yo, los niños casi no eran muy chismosos, ¿verdad que no? O sí hay niños muy chismositos. Sí, todos somos, pero como que los niños nos siguen ganando, ¿verdad que sí? Todos quieren saber y todo, y si no preguntan, ellos no tienen vergüenza de preguntar lo que sea. Pues yo era niño, yo andaba viendo allí y yo decía, no, pues mira, ¿cuánto van a comer esos? ¿Qué van a venir unos 10 o qué? No, era uno o dos a veces. Y yo me esperaba. Ya, yo me estaba asomando ya que llegaba el padre y ya que se iban decía, ahora voy yo. Y yo siempre iba porque yo sabía que siempre quedaba mucha comida. Y yo comía, ahí llegaba y comía. Muy bueno, decía, no, qué buena está esta comida, ¿no? Y mi tía cuando estaba ahí el padre, era un amor mi tía, era una dulzura. Era una mujer amable. Me decía, ay Arturito, mira, ve a la tienda y cómprale una coca al señor cura. Arturito, tráeme esa frutita de allí. Oye Arturito, mira, ve y tráeme. Y ahí va Arturito. Yo decía, ay, mi tía está muy de buenas hoy, ¿no? Se iba el señor cura y cambiaba el genio completamente. Ya váyanse de aquí, nomás vienen a comer. Mira, nomás ni vinieron ni a cocinar nada. Y a todos nos corrían. Yo decía, ¿dónde quedó mi tía tan amable? Eso nos pasa hoy a muchos católicos. A muchos católicos. ¿Verdad que sí? Sí. Y ese es un peligro. ¿Por qué? ¿Por qué pasa esto? A ver, vamos a ver. ¿De qué pasa? Pasa. Yo conozco señoras muy amigas del padre fulano. Ay, es muy amiga del señor cura. Ay, es muy amigo de la... Ay, que se la pasa allí, que es el coordinador de la... Ay. Y en la calle, agárrense que salió el diablo, ¿no? A dar una vuelta. Miren, sí, tenemos unas caras muy feas a veces, unas actitudes muy equivocadas. Y eso no es permanecer en Dios. Vamos a ver, no el hecho, vamos a ver por qué pasa esto. ¿Y qué es lo que debemos de evitar? Analicemos muy bien el hecho de las personas que tenemos una cara cuando estamos en ciertos lugares y tenemos otra, o no tenemos ninguna cuando estamos en otros ambientes. Miren, cuando una persona no sabe para quién trabaja, cuando una persona cree que quedando bien con los sacerdotes o que quedando bien con el presidente o que quedando bien con lo que sea, es suficiente, están equivocados. Toda persona que presume amar, que presume seguir a Dios, pero no tiene una convicción firme, porque no permanece en Dios, porque no cumple los mandamientos y porque no está convencido de lo que es el amor a Dios, va a convertirse en un amor rancio. ¿Qué es rancio? Cuando ustedes dicen, está rancio esto, ya está ranciado, ya no sé. ¿Qué? Que ustedes agarran una bolsa de pan y abren la bolsa. ¿Cómo las viejitas saben si el pan está bueno? ¿Lo prueban o qué hacen? Lo huelen.
1: ¡Ay, no, esto está rancio! Ya, dáselo a los puercos.
0: ¿Eh? ¿Lo prueban o lo huelen? Hay personas que ya están rancias en su amor a Dios. ¿Por qué? Y al final déjenlo rancio. Se cansa uno. Y llega el momento que uno deja todo. Ya no va a la iglesia, ya no reza, ya no comulgas, ya no te confiesas, ya no saludas a nadie. Te empiezas a ser una persona muy...
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0: Son las 9:02.
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2: Camerún, renové el llamado a la reconciliación, la justicia y el desarrollo integral ante desafíos como la desigualdad y la violencia. En Angola, contemplé una iglesia viva, purificada por la historia, comprometida con la paz y la promoción humana. Finalmente, en Guinea Ecuatorial, fui testigo de una fe llena de esperanza, especialmente entre los jóvenes y los más necesitados. Doy gracias al Señor por este viaje, que ha sido un don tanto para los pueblos visitados como para mi ministerio petrino.
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9: En el nombre del Padre, y del Hijo, y del Espíritu Santo. Amén. Sabemos que aquello que atrae nuestra mirada, atrae nuestro corazón. Y sabemos que aquello que atrae nuestro corazón marca el camino de nuestra vida. Detrás de la mirada va el corazón, detrás del corazón va la vida. Por eso es tan importante cuidar en dónde se posan nuestros ojos. Porque aquello que atrae nuestros ojos, tarde o temprano atrae nuestro corazón. Y lo que se adueña del corazón marca la vida. Si nosotros miramos en el capítulo tercero del libro del Génesis, cuando se cuenta el pecado de nuestros primeros padres, ahí nos damos cuenta que esta mujer, Eva, escucha a la serpiente que le habla sobre aquella fruta, la fruta del árbol prohibido. Pero luego el pasaje dice que ella vio que la fruta era apetecible. Cuando la mirada de ella quedó atrapada por la belleza o por lo apetitoso de la fruta, ahí la perdimos. Por eso, nuestros ojos y en general nuestros sentidos deben tener sus centinelas, sus porteros, porque no todo lo que miramos nos hace bien. Pero esta predicación en este momento no es para advertir sobre las cosas malas que miramos, sino para invitar a que volvamos nuestra mirada a la Santa Virgen María. Vamos a orientar este retiro con la ayuda del Espíritu Santo, todo en torno a María. Vamos a mirarla, mucho, con la esperanza de que las virtudes, las gracias, la vida divina que palpita en ella, a través de esa contemplación de nuestra mirada, arrastre nuestro corazón. Y si nuestro corazón conecta plenamente con ella, nuestra vida pueda ser cada vez más fiel a Dios y cada vez más gozosa en el Evangelio. Por eso vamos a mirar a María, mirarla mucho, para amarla mucho y para seguirla con todo el corazón. Seguirla, por supuesto, en pos de Cristo, porque ella no es un fin en aquella escena de la visitación. Santa Isabel la felicita y lo que hace María inmediatamente es elevar esa felicitación hacia el Señor. Isabel la llama bendita entre las mujeres y la respuesta de María es: proclama mi alma la grandeza del Señor. Ella no es un fin en sí misma, ella es compañera nuestra, maestra nuestra y madre nuestra en el orden de la gracia para llevarnos hacia Jesús. Entonces, nuestra atención en estos días se va a posar sobre María. Consideremos el don tan grande que es tener estos días. Consideremos el bien tan grande que nos puede hacer esta contemplación. Yo recuerdo que esta santa, a la que tanto le debo, Catalina, Santa Catalina de Siena, ella murió bastante joven, de unos 33 años. Un primo de ella, que también era jovencito, se llamaba Tomás de la Fuente. Tomás de la Fuente. Y hay un testimonio muy bonito que daba Tomás de la Fuente. Decía: cuanto más cerca estaba de ella, de Catalina, más puros se volvían mis afectos. Catalina no solo era muy pura, sino que era una mujer que inspiraba, podríamos decir que generaba pureza a su alrededor. Eso se dice de una consagrada del siglo XIV. Imaginemos los bienes que pueden venir de un corazón que reposa, que descansa su mirada en la Virgen María. El bien que se recibe es inmenso. Es descanso, es ánimo, es luz, es perfume, es alegría. Es muy grande lo que podemos recibir, especialmente en estos días. No hay día que ella deje de amarnos, nos ama todos los días. No hay día que la intercesión de ella cese. Ella ruega por nosotros todos los días, se lo pedimos especialmente en el rosario, ¿no? Ruega por nosotros, pecadores, ahora y en la hora de nuestra muerte. Todos los días podemos contar con su amor, con su oración, con su intercesión. Pero en estos días, días de retiro espiritual, ella va a seguir amándonos como siempre nos ama, pero nosotros tal vez podemos responder por las disposiciones mismas del retiro, por el ambiente que hay, por la oración que se hace, podemos responder mejor a ese amor que ella nos tiene. Cada una de las predicaciones que Dios nos conceda realizar se orienta a un aspecto de la virginidad purísima de María. En esta primera enseñanza la vamos a ver como la Virgen pobre. Luego vamos a comentar otros aspectos de la vida de ella. Es virgen humilde, orante, pura. Es virgen y esposa. Es virgen y madre. Es virgen dolorosa. Y terminaremos con la predicación sobre la Virgen Santa. Entonces, repito, para quienes están escribiendo, veo poca gente escribiendo, los títulos de las predicaciones son Virgen Pobre, después Humilde, que es muy parecido a Pobre, luego Orante, luego Pura, el aspecto de la pureza, que ha tenido tanta importancia en los orígenes y en la fundación de la comunidad a la que ustedes pertenecen. La pureza. Luego, virgen y esposa, virgen y madre, virgen dolorosa y virgen santa. Vamos pues ahora a abordar el aspecto de la pobreza. Y lo vamos a ver en tres momentos que aparecen ahí en nuestro tablero. Hablaremos de la pobreza exterior. Hablaremos del camino de los Anawim. Esa palabra hebrea significa pobres. Anawim. Pero nos referimos ahí a los pobres de Yahvé. Básicamente de lo que se trata en esa segunda parte es mostrar cómo la pobreza exterior no es suficiente, sino que hay que llegar a la pobreza de corazón, la pobreza interior, que por supuesto es la que vivió María junto con la pobreza exterior. ¿A qué llamamos pobreza exterior? La que es visible, la que tiene que ver con los bienes exteriores, las cosas de este mundo. La vida de María fue una vida marcada por la pobreza exterior. Eso no debemos quitarlo de la revelación bíblica. Además, hay que recordarlo porque muchas personas, y en particular muchas mujeres, viven en condiciones de gran pobreza exterior. Y es bueno que sepamos que hay una bendición de Dios para las personas que viven en esa pobreza exterior. Desde luego que no queremos canonizar la injusticia que con tanta frecuencia va unida a la pobreza. Muchas veces la pobreza es fruto de la injusticia. No estamos tratando aquí de dar explicaciones o justificaciones de las injusticias del mundo. Pero más allá de estas injusticias, hay bendiciones que es necesario tener presentes. También para controlar nuestro deseo de poseer, nuestra codicia, en cualquiera de sus manifestaciones. Hablemos de la pobreza exterior entonces. ¿En dónde se nota que María conoció y vivió esta pobreza exterior? Hay varias señales. Nazaret era una población tan pequeña, tan humilde, que ni siquiera se la menciona en el Antiguo Testamento. Además, recordamos lo que dijo Natanael, al que la iglesia identifica con el apóstol Bartolomé. Cuando Jesús lo encuentra, pues Natanael está muy extrañado. A ver, la escena en orden es que Felipe le dice a Natanael: hemos encontrado al Mesías, a Jesús de Nazaret. ¿Ustedes recuerdan la respuesta de Natanael? ¿De Nazaret? ¿De Nazaret puede salir algo bueno? Eso nos hace ver la pobreza de ese lugar. Seguramente uno de esos lugares marginados que son famosos porque no tienen nada. La pobreza de ese lugar, seguramente uno de esos lugares marginados

tenía pésima fama en cuanto a la fe. No era solo tema de pobreza material. Cuando Cristo empieza a predicar por allá en el norte, nos cuenta San Marcos que se estaba cumpliendo aquella profecía de Isaías. El pueblo que estaba sentado en las tinieblas, sentado como establecido, y el verbo que utiliza San Marcos es ese. Usualmente se traduce simplemente diciendo el pueblo que estaba en tinieblas. Pero lo que dice el evangelista es el pueblo que estaba sentado, como quien dice que estaba establecido, que se había establecido en las tinieblas. El pueblo que estaba sentado en las tinieblas de una luz grande. Los que estaban en sombra de muerte vieron una luz brillante. Esa es una profecía de Isaías. Y San Marcos la aplica al comienzo del ministerio de Cristo. Eso nos muestra que era Galilea. La gente la llamaba la Galilea pagana. La expresión que aparece en la Biblia es Galilea de los gentiles. Tierra perdida. Perdida para la alianza, tierra lejos de Dios, tierra despreciada. No hablaban un buen arameo los galileos. Ustedes recuerdan que a Pedro lo identificaron en la pasión por el acento. Una vez leí que lo característico del lenguaje de los galileos es que se comían mucho las palabras. Alguien decía, parecido a lo que a veces sucede con nuestros queridos costeños aquí en Colombia. Lo fósforo. Ahí desaparecieron las eses. El fósforo, lo fósforo. Entonces Pedro y los otros galileos hablaban un poco costeño. Esa era Galilea. Esa era Galilea. Y en Galilea un pueblito que no pintaba nada. Nazaret. Y el esposo de María, José, tenía un oficio muy humilde. Él era un tectón. Esa palabra se suele traducir por carpintero. Probablemente es más correcto traducirla por artesano. Una persona que trabaja con las manos y que soluciona problemas. En muchos lugares de Colombia se utiliza la palabra todero. Esa persona que cuando algo se daña, llamemos a don fulano. Si es un pequeño problema de plomería, de electricidad, de carpintería, nos damos cuenta que María llevó una vida realmente de pobreza. Mira dónde vivía, mira qué fama tenía ese lugar, mira con quién estaba casada. La Biblia nos da otros datos sobre la pobreza de María. Por ejemplo, las penalidades que tuvieron en Belén. No había sitio para ellos en la posada. Podemos estar seguros que si hubieran tenido una gran cantidad de dinero, consiguen, porque el dinero abre muchas puertas. Otro detalle que aparece en el capítulo segundo de San Lucas. En el pasaje de la presentación del niño Jesús, la ofrenda que dieron ellos fue un par de tórtolas o dos pichones. Eso no valía casi nada, era la ofrenda de los pobres. Todo esto nos muestra

0: Muestra que María tenía verdaderamente pobreza exterior. Tal vez lograron acumular algunas cosas, pero cuando llega el pasaje de los sabios de Oriente, los que solemos llamar los reyes magos, pues eso desata la persecución, la furia de Herodes. Y tienen que salir, muy probablemente de noche. Entre otras cosas, porque las caravanas que iban hacia Egipto salían de noche. Es muy frecuente caminar de noche o en la madrugada en regiones donde el sol es tan intenso. Entonces, José, María y Jesús tienen que salir deprisa. Y el que sale deprisa pierde. Pierde mucho. O sea que lo que ellos vivieron con la persecución de Herodes fue despojo. Tal vez tenían algunos bienes, pero ¿qué se puede llevar en una noche llena de premura y llena de miedo? ¿Qué se puede llevar? Pues muy poco. Y con eso, muy poco, llegaron a Egipto. ¿Dónde se establecieron en Egipto? Muy posiblemente en alguna de las colonias judías que había ahí. Porque los judíos ya se habían establecido en muchos sitios de aquel mundo antiguo. María conoció eso. No debemos separar a María de las personas que viven en lugares despreciados. Porque ella vivió en un lugar despreciado. No debemos separar a María de las personas que carecen casi de todo, porque eso también lo conoció ella. Esta migración forzosa, que también podemos llamarla desplazamiento por la violencia, eso lo vivió ella. Ella supo lo que es partir con el corazón angustiado, sabiendo que la muerte te está pisando los talones y llevando apenas lo esencial, para depender por completo de la providencia. ¿Qué va a pasar con nosotros? ¿Qué va a pasar con el niño? Vamos, hay que ir, hay que partir. Y las cosas, atrás quedan las cosas, tenemos que...
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6: Si nosotros miramos el Antiguo Testamento, nos damos cuenta en el Antiguo Testamento que hubo todo un proceso. Un proceso que llevó al pueblo de Dios a destruir, o mejor dicho, a ver cómo se derribaban cada una de estas formas de confianza. La confianza de que tengo muchos bienes, de que tengo un gran ejército, la confianza de que yo sé hablar muy bien, la confianza de que tengo buenos amigos. Permítanme recordar momentos del Antiguo Testamento donde el pueblo de Dios puso su confianza en cosas como las que he dicho. Al final de la historia del rey David se cuenta que él estaba preocupado porque, ya sabemos, el pueblo elegido siempre estuvo rodeado de enemigos. Entonces él estaba muy inquieto con eso. Y hay un momento en el que él dice: voy a ver cuánta gente tengo. Es el famoso pecado del censo. Usted luego en sus ratos de ocio y contemplación, usted busca en la Biblia dónde está el episodio del censo. Entonces David mandó a hacer un censo para saber con qué cuento. Él quiso apoyarse en el ejército. Saúl, el antecesor de David, también trató de ganarse al ejército. ¿Cómo? Cuando lucharon contra los amalecitas, el profeta Samuel había dicho: ofrezcan todo en holocausto, como quien dice, quémenlo todo en honor de Yahvé. Saúl no hizo eso. ¿Por qué Samuel le había dicho quemen todo en honor de Yahvé? Pues una de las razones es porque Samuel, el profeta, no quería que el producto de la guerra se convirtiera en la alegría de aquellos soldados. porque entonces se convertían ellos básicamente en vándalos ladrones aprovechados. Esa es seguramente una de las motivaciones de Samuel. ¿Y qué sucedió? Pues que Saúl no obedeció. Saúl no hizo caso. ¿Por qué no hizo caso? Porque él se dio cuenta que a través de esos regalos, por ejemplo, esas ovejas, unas ovejas gordas, él se ganaba el corazón de los soldados. Entonces, ¿qué era lo que había que hacer? Lo que había que hacer era darle a los soldados esas ovejas, darles parte del botín, pues para tenerlos contentos. ¿En qué se estaba apoyando Saúl? En los soldados. ¿Y qué hay que hacer con los soldados? Tenerlos contentos. ¿Para eso qué hago? Lo que han hecho los generales de todo el tiempo en la antigüedad, darle buen dinero. Buen dinero a los soldados. Sobornar a los militares. Esa estrategia lleva miles de años funcionando. Entonces, la Biblia nos muestra cómo muchas veces el pueblo de Dios buscó sentirse fuerte, pero sentirse fuerte sin Dios. Hay un salmo que ustedes también buscarán, pero no lo van a buscar si no escriben esta frase. Hay un salmo donde se arrepienten los israelitas y dicen: ya no buscaremos a Egipto, ya no haremos alianza con Asiria, porque ellos continuamente estaban buscando alianzas. Y como eran imperios poderosos, Asiria y Egipto, entonces cada rato los israelitas buscaban fuerza aliándose, buscaban sostenerse a la sombra protectora de estos imperios, como el imperio asirio o como el imperio egipcio. Ellos querían ahí sostenerse fuertes. Ponían su confianza en eso. Podemos decir que lo que Dios hizo a lo largo del Antiguo Testamento fue tumbarles todas las muletas, tumbarles todos esos apoyos. Y eso es lo que Dios también hace muchas veces con nosotros. A veces uno, sin darse cuenta, se apoya demasiado en una persona, se apoya demasiado en el cariño de algunas personas, se apoya demasiado en el ejemplo o en la voz de algún sacerdote, se apoya demasiado en la amistad que tiene con otra religiosa. Uno se apoya demasiado. Y a veces Dios, podríamos decir directamente, y otras veces por la obediencia, nos quita esas muletas. Y es bueno que Dios nos quite esas muletas, porque solamente así empezamos a entender qué es la pobreza interior, la pobreza del corazón. Mientras uno esté demasiado apoyado en Egipto, en Asiria, en el ejército, en las riquezas, uno no alcanza la verdadera fidelidad en Dios. Por eso el Papa Francisco era tan crítico, escéptico y crítico con respecto a los bienes materiales. Recuerdo alguno de los discursos a un grupo de religiosos o de religiosas en que decía: las épocas de mayor mediocridad son las épocas de mayor abundancia y las épocas de mayor renovación son las épocas de mayor pobreza. Porque fácilmente uno empieza a apoyarse, ya se trate en cosas estrictamente materiales como es buen dinero, buenos depósitos a término, o ya se trate de cosas que suenan un poco menos materiales, pero que en el fondo no son plan de Dios. Como cuando uno se apoya demasiado en una persona. Y es necesario que Dios nos quite muchos apoyos para que nosotros descubramos lo que significa esa frase de Santa Teresa: solo Dios basta. Y uno sí que busca apoyos, a veces en la familia, a veces en los laicos, en los seglares, a veces en una hermana, a veces en un sacerdote. La espiritualidad cristiana más sólida, que la encontramos enunciada, por ejemplo, en la maravillosa sabiduría de un San Juan de la Cruz, siempre habla de ese quitar apoyos, quitar soportes, desnudar, llevar al desierto. Esa es la espiritualidad anahuín. Así, por ejemplo, encontramos que grandes santos experimentaron grandes traiciones, a veces hasta unos límites que parecen de locura. A San Francisco de Asís lo querían sacar de la comunidad. Finalmente, no se concretó. Ahí tuvo mucho que ver San Buenaventura. Finalmente no se concretó. Pero ustedes se imaginan a San Francisco, la cara de San Francisco, cuando ya decidieron no votarlo de la comunidad. ¿Tú te imaginas cómo les hablaba a esos frailes? Pero según las crónicas, San Francisco están pensando, aquí estoy y aquí me quedo. No. Él no dijo eso. Él no dijo eso, pero el corazón de él fue más libre, porque incluso sus hermanos franciscanos, los llamamos nosotros, él siempre prefirió obviamente que los llamaran los hermanos menores, incluso sus hermanos querían sacarlo. Otro santo que también lo sacaron de su comunidad fue San José de Calasanz. Esa historia es menos conocida, pero es tan real. Entonces, ¿qué muestra eso? Que la espiritualidad anahuín es un camino que muchas veces significa pérdidas, desconciertos, traiciones, vacíos, desiertos, desolación, noche. Esas palabras no son bonitas, pero son las palabras que hacen libre el corazón. Este gran hombre, bajo de estatura, pero grande en el espíritu, San Juan de la Cruz, escribió con gran elocuencia sobre eso. Él habla de la noche de los sentidos y de la noche del espíritu. ¿Y qué es lo característico de la noche de los sentidos? Pues lo característico es que pareciera que nada me sabe, nada me gusta. Muchas veces cuando uno está empezando, por ejemplo, la vida religiosa, le encuentra gusto a muchas cosas. Suena la campana, ¡qué alegría! ¡Voy a orar! Pasan los años, suena la campana. ¿Qué hora es? A ver, ¿por qué? Entonces empiezan a oír esos suspiros largos. Ay. Y a veces cuando duermen varias en una habitación, ¿no? Hermana, vamos a la oración. Vamos. A la oración, a darle la gloria a Dios, será. Esas son las desolaciones, esos son los desiertos. Pero si no se pasa por eso, eso lo explica muy bien Santa Catalina, si no se pasa por eso, uno se queda con un amor interesado. Amo a Dios, pero para sentir cosas. Esa es noche de los sentidos, cuando Dios va quitando ese sabor. Y la noche del espíritu, básicamente es un durísimo desierto que parece que un taladro estuviera tratando de romper la fe misma. En el caso del pueblo de Dios, hubo como etapas. El libro de los Números, y el libro del Éxodo, y el libro del Deuteronomio, mencionan muchas rebeldías, la más famosa de las cuales es la rebeldía de Masá y Meribá. Durante 40 años aquella generación me repugnó, dice Dios, y dije, es un pueblo de corazón extraviado que no reconoce mi camino. Hay un salmo, ese es el Salmo 95, en la numeración de la liturgia de las horas 94. Hay un salmo que está contando eso, está contando esto, que fueron rebeldes. Entonces hay una memoria en el pueblo, nosotros hemos sido rebeldes. Si usted mira el libro de los jueces, ahí se cuenta también cómo la infidelidad se volvió un problema cíclico para ellos. Un problema cíclico. ¿Por qué un problema cíclico? Porque dice el libro de los jueces, que ustedes también lo buscarán, el retiro tiene mucho tiempo libre de oración, de meditación. Entonces significa que tienes mucho tiempo para buscar todo esto. Esos tiempos libres no son para reflexionar en la inmortalidad del cangrejo, sino son para esto, para acercarse a la palabra de Dios. Dice el libro de los jueces, ustedes lo buscarán. Y cuando los hacía morir, lo buscaban. El libro de los jueces nos presenta como una repetición, era una cosa cíclica. Estaban en problemas, llamaban a Dios, Dios los liberaba, se olvidaban de Dios, entraban en problemas. Y vuelve y dele la vuelta. Eso también está en la Biblia. Y luego, oídos sordos ante la voz de los profetas. Por favor, busquen en el libro del profeta Baruc. Yo creo que en todos los retiros yo termino mencionando al profeta Baruc. Los primeros capítulos, 2, 3 capítulos, son un examen de conciencia donde el pueblo se da cuenta. Hemos obrado mal, mal. Hemos sido rebeldes. Entonces, se da ese fenómeno doble. Por una parte, Dios que te quita soportes y muletas que llamamos aquí. Dios quitándote muletas, quitándote soportes, dejándote en una especie de indigencia, en una especie de despojo. Y por otra parte, el recuerdo de la infidelidad. O sea, no me puedo apoyar en lo de fuera porque lo de fuera me lo van quitando. El único sacerdote con el que me gustaba confesarme se murió. Claro, tanto pecado, yo, pobre padre. Bueno, el hecho es que se murió. Era el único padre que me confesaba bien, se murió. Yo era muy amiga de una religiosa, íbamos muy bien. No, la trasladaron, que la llevaron, que otra fundación, ya casi no nos hablamos. Entonces uno se va quedando sin apoyos. Pero todavía ahí podría apoyarse en sí mismo. Pensar, como quiere una cierta psicología popular contemporánea. No, yo soy capaz, yo soy fuerte. Voy a ser resiliente, voy a ser estoica. Yo salgo adelante. Pero es muy difícil utilizar ese lenguaje cuando la memoria nos acusa. Entonces, en el Antiguo Testamento aparecen las dos cosas. Aparece tanto el despojo de los apoyos exteriores como la conciencia de los propios pecados. Finalmente, en el año 586 a.C., la cosa llegó a su límite. Como dice el final del segundo libro de las Crónicas, ya no hubo nada que se pudiera hacer. Invadieron a Jerusalén, saquearon a Jerusalén, 2 años después sitiaron a Jerusalén, se llegó a unos extremos de hambre absurdos, hasta llegar a practicar canibalismo. El pueblo conoció el sabor de la muerte. El desierto terminó unos 70 años después, pero ellos no volvieron a tener independencia ni volvieron a tener un rey propio. Fueron despojados. ¿Qué dicen los profetas con respecto a ese tiempo, a esa etapa? Los profetas empezaron a hablar de un pequeño resto. Búscalo en Sofonías, por ejemplo. Un pequeño resto. Los profetas hablaban de un germen. Busca eso en Isaías, el germen. Algo está brotando, un germen. Ezequiel dijo, los huesos secos van a encontrar carne y va a haber vida. Eso está en el capítulo 37 de Ezequiel. ¿Qué nace entonces del Antiguo Testamento? ¿Qué es lo que nace? Respuesta, lo que nace del Antiguo Testamento es un pueblo pobre y humilde. Un pueblo que ya no se apoya demasiado en lo de fuera, porque los apoyos exteriores se acaban. Tampoco se apoya en sí mismo, porque somos pueblo de pecadores. Esa espiritualidad que no se apoya demasiado ni afuera ni adentro, y que solo encuentra su consistencia, su apoyo, su confianza y su alegría en Dios. Esos son los anahuinos. Esa es María. Esa es la pobreza de María. María es la grande y mejor representante de los anahuinos. Ella es. La que no cree mucho en los apoyos de fuera, ya se trate de amistades, de dinero, de partidos políticos, de filosofías, de reinos, de imperios, no cree mucho en eso. Tampoco se apoya en sí misma. Ella se apoya en Dios. Esa es la pobreza de María. Entonces, terminemos esta predicación hablando de esa pobreza de corazón, también llamada pobreza de espíritu. ¿Le suena la expresión pobreza de espíritu? Claro que nos suena. Dice textualmente Mateo capítulo 5, Makarioi hoiptohoi entopneuma. Felices hoiptohoi, los pobres tohoi. En tu pneuma, en el espíritu. ¿Cómo entender los pobres en el espíritu? No es simplemente una actitud del corazón, no es simplemente una virtud adquirida, no es simplemente un pensamiento claro. Es una opción existencial como la que brota de esta historia que hemos contado del Antiguo Testamento. No es simplemente un conocimiento que tú tienes. No es simplemente una buena actitud o sentimiento que tú tienes. Es una convicción y es una opción existencial que hace que tú retires tu confianza de lo externo, retires tu confianza de ti misma y te vuelvas con absoluta confianza, libertad y alegría hacia Dios. Eso es lo que vivió María Santísima. ¿Qué trae entonces esta espiritualidad? ¿Qué trae entonces esta pobreza de corazón o pobreza en el espíritu? Esa pobreza que no es simplemente que me faltan cosas, sino esa pobreza que es el don precioso que tuvo San Francisco de Asís. Por algo San Francisco de Asís se casó con la dama pobreza. O sea, él se dio cuenta que ella había un secreto precioso que no quería que se fuera de su vida. Ese es el sentido místico de ese matrimonio con la dama pobreza. Es la conciencia de que no me apoyaré en nada de fuera. Y en los frailes, pues, como me querían votar, no es de apoyarse mucho en frailes. Pero entonces, ¿los detestas? No los detesto. Son caminantes como yo. Son débiles como yo. Son frágiles como yo. Yo no tengo que apoyarme mucho en ti, ni tú tienes que apoyarte mucho en mí. Caminemos hacia el Señor y apoyémonos en el Señor. Esa es la espiritualidad de la pobreza. Eso da libertad frente al mundo. Como también enseñó San Juan de la Cruz, el mundo quiere dominarnos de dos maneras, que este gran santo llama las flores y las fieras. ¿Qué son las flores? Las flores son la seducción de las cosas que nos agradan. ¿Qué son las fieras? Son las amenazas o los miedos que caen sobre nosotros y que nos paralizan, sobre todo en la práctica del bien. Entonces hay que tener libertad frente a las flores. ¿Qué significa libertad frente a las flores? Significa que a mí no me van a comprar con privilegios, ni con dinero, ni con puestos, ni con elogios, ni con amistades.
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3: Estos podrían ser los famosos viñedos cercanos a Florencia en la época invernal. Este el balcón donde Shakespeare imaginó a Julieta en Verona. Este fresco cualquier esquina de la pintoresca Palermo. Y estas casas podrían estar en Caprese y en una de ellas haber nacido Miguel Ángel. Pero esto no es Florencia, ni Verona, ni Palermo, ni Caprese. Estamos en Balbasone, un pequeño pueblo medieval al noreste de Italia. Con poco más de 2.000 habitantes, su catedral, originaria del siglo XV, esconde varios secretos. Pero para descubrirlos hay que cruzar sus enormes puertas con 24 representaciones en bronce que cuentan la historia de la cristiandad. Y al entrar está la primera sorpresa. Este templo custodia la reliquia de un milagro eucarístico del siglo XIII. Está en el altar.
4: Una mujer había recibido para lavar un mantel del altar de la iglesia de Gruaro, la iglesia de San Justo. Al hacerlo se dio cuenta de que el mantel soltaba un color rojo, como de sangre. Asustada, acudió al sacerdote de la iglesia de San Justo para explicarle lo que había sucedido y, de hecho, en el interior de ese mantel había quedado una pequeña parte de una hostia de la Eucaristía que probablemente había soltado esa sangre.
3: Y este milagro está muy relacionado con Carlo Acutis y se preguntarán qué tiene que ver este santo con esta pequeña iglesia. ¿Recuerdan su web sobre milagros eucarísticos? Pues el de Balbasone es uno de los que documentó.
4: Carlo Acutis intentó de alguna manera llegar al corazón de las personas creyentes.
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5: Son las 10:05.
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8: En el nombre del Padre, y del Hijo, y del Espíritu Santo. Amén. Avanzamos en nuestro retiro espiritual. Posamos nuevamente nuestros ojos en María Santísima. Esta vez, con la ayuda del Espíritu Santo, queremos contemplarla como la Virgen humilde. Hay una relación muy profunda entre la anterior predicación y esta. Hablábamos de María como la Virgen pobre, y aquí es la Virgen humilde. San León Magno, el Papa, tiene una serie de predicaciones sobre las bienaventuranzas, unos sermones sobre las bienaventuranzas. Y en esas predicaciones él muestra que hay una relación muy profunda entre la pobreza y la humildad. No es que sea forzoso, pero suele suceder que la persona que tiene muchos bienes, por eso mismo se siente fuerte y se afianza en sí misma, y por eso la mucha riqueza con facilidad produce prepotencia o soberbia. Por el contrario, la pobreza, en la medida en que nos hace descubrir nuestras propias necesidades, también nos predispone a la humildad. Por eso decimos que hay una relación entre pobreza y humildad. Pero empezamos nuestro análisis aquí con dos palabras que tenemos en español y que son parecidas, pero a la vez muy distintas: la palabra humillación y la palabra humildad. Esta situación, la que encontramos en español y en otras lenguas, no se da en la lengua original del Nuevo Testamento, en el griego. En griego tenemos una sola palabra, que es la palabra tapeinosis, tapeinosis, con la letra T al principio, la letra T de tetero al principio. Tapeinosis es como el abajamiento, y ese abajamiento puede ser producido por las circunstancias o puede ser una actitud también de la persona. Pero nosotros tenemos que hablar de esto, tenemos que hablar de humillación y de humildad. La humillación generalmente la entendemos como algo que viene de fuera. Por ejemplo, decimos que una persona es humillante, o que una persona humilló a otra. Es algo que viene de fuera y que oprime a otra persona. Esa es la humillación. En cambio, la humildad solemos entenderla más como una actitud o virtud interior, como algo que está más en la persona, que brota más de la persona. Lo cierto es que en español es inevitable la pregunta sobre la relación entre humillación y humildad, porque muchas personas, oiga esto tan extraño, muchas personas encuentran que la mayor dificultad para la humildad es haber sufrido humillación. Escriba eso que le conviene. Muchas personas encuentran que la mayor dificultad para la humildad es haber sufrido humillación. Y vivimos en un mundo donde la humillación, en forma de desprecio, burla, marginación, exclusión, maltrato, se da de muchas maneras. Y por eso la humildad, que de suyo es una virtud compleja, difícil, bueno, no tanto lo compleja, más bien difícil, pues se vuelve todavía más difícil. Piense usted, por ejemplo, una persona que ha sido maltratada por su baja condición social, pues la persona que ha sido maltratada simplemente por ser mujer. Es impresionante cómo en muchas familias todavía hoy hay un trato tan absolutamente desigual y muchas veces injusto en el modo de relacionarse con los hijos o con las hijas. He conocido muchos casos de familias en donde a las niñas se les enseña desde muy temprana edad que tienen que ser las servidoras de todos en la casa, en particular también de sus hermanitos varones. El varón puede divertirse, puede ver televisión, puede salir al parque, puede hacer lo que quiera. La niña tiene que ayudar en la cocina, tiene que ayudar en el aseo, tiene que recoger el desorden que dejan los hermanos varones. Por supuesto, una muchacha que vive eso durante muchos años y después vas tú a hablarle de humildad y la persona no tiene muchas ganas de ser humilde, porque seguramente esas experiencias de humillación o de desprecio, de injusticia, pues le dejaron cicatrices, le dejaron marcas. Hay otras situaciones de humillación que también aparecen, las injusticias laborales, las personas que son despreciadas porque su inteligencia no es tan brillante como la de otros. Independientemente de que sean hombres o mujeres, también sucede en las casas este tipo de lenguaje. ¿Usted por qué no es como su hermano? ¿Usted por qué no rinde como rinde su hermana? ¿Qué pasa con usted? En la sociedad también se encuentran muchas formas de humillación que tienen que ver con aspectos más profundos o más superficiales. Hay personas que se sienten excluidas y que han soportado lo que hoy se llama bullying, pues básicamente porque son gordas, o porque son feas, o porque son pobres, o porque son muy enfermas. Son muchas las mujeres, por ejemplo, que en un contexto de niñas sienten que son excluidas porque no son tan bonitas como otras niñas o porque no son tan delgadas como otras niñas. Yo me encontré con una muchacha que hoy debe estar alrededor de los 30 años de edad y me decía, mi peor miedo es ser gorda, ese es mi peor miedo. Porque cuando ella estaba en sus 10, 12 años de edad, ella era bastante gordita, pues comparada con sus compañeras, y las compañeras se burlaban de ella todo el tiempo, le inventaban toda clase de apodos, la maltrataban. Imagínate el problema que es para esa niña que ha sufrido todas estas humillaciones, que tú le vengas a hablar de humildad. También se da el caso de desprecios y de maltratos por la etnia. Eso también sucede en Colombia. A veces el saber que una persona es de un origen muy cercano a los indígenas, todos aquí tenemos sangre indígena, o la mayoría, creo yo. Pero saber que una persona está muy cerca de ese mundo indígena y que tiene un apellido indígena en algunos lugares, produce ya una sensación de desprecio. Y fíjese que la expresión indio es prácticamente una grosería en nuestro país. Decir que tal persona es que es un indio, ahí no se está haciendo ningún elogio. Eso indica que también hay un desprecio étnico. A veces hay desprecio por el color de la piel. A veces hay desprecio por la familia de la que viene una persona. Vivimos en un mundo que se ha acostumbrado a humillar, y en un mundo en el que fácilmente pisotear a la otra persona es un requisito para ascender socialmente. Por eso hay que decir que no hay un camino automático, no hay un camino plenamente garantizado que lleve de la humillación a la humildad. Es uno de los pasos más difíciles para poder pasar de la humillación a la humildad. Y sin embargo, la Sagrada Escritura nos dice en la Carta de Santiago, capítulo 4, versículo 6, Dios resiste a los soberbios, pero da su gracia a los humildes. Entonces, la persona que ha sufrido humillación, que es una enorme proporción de la población, por ejemplo, en Colombia, es una persona que se encuentra en una situación muy difícil, porque por la historia de maltrato no quiere, no le llama la atención ser humilde. Pero la Escritura dice que si vas a ser soberbio, la soberbia, pues te pone del lado de la exclusión de Dios. Esto es bien complejo. Por otra parte, pues en nuestra sociedad avanzan movimientos de reivindicación. Por ejemplo, el feminismo es un movimiento de reivindicación. Es un lenguaje que le dice a las mujeres que han sido tan oprimidas de muchas maneras, tan excluidas, les dice, pues ahora llegó tu turno de sobresalir. Ahora acostúmbrate a ponerte tú en primer lugar. Acostúmbrate a que tus intereses no son negociables. Tu placer no es negociable. Tu éxito no es negociable. Y por esa misma razón, el feminismo tiende a mirar con desprecio, a veces con rabia, a veces con auténtico odio a la figura de María. Es muy difícil, yo jamás he encontrado una feminista que hable bien de María. Y muy al contrario, si van a hablar de María, si se ven obligados, pues tal vez porque son religiosos, religiosas de corte feminista, si van a hablar de la Virgen María, entonces presentarán su propia versión de María. Entonces presentarán a María más o menos como una especie de revolucionaria y tomarán aquellos dos versículos del Magnificat, ¿no? Derriba del trono a los poderosos y enaltece a los humildes. A los hambrientos los colma de bienes y a los ricos, sobre todo eso, a los ricos los despide vacíos. Esa es María, la revolucionaria, la María de puño en alto. La María que no se deja de nadie, la María empoderada. Y esa es la María que se pretende presentar en la mayor parte de lo que es o fue la teología de la liberación. Una María revolucionaria, una María que es ejemplo de lucha. No esa María pasiva. Y cuando una feminista se encuentre con este video, que si Dios permite lo publicaré en YouTube, ya me imagino yo las feministas. Claro, ahí está. Hombre tenía que ser el patriarcado pretendiendo imponer su bota y su opresión sobre las mujeres y perpetuar el dolor de tantas hermanas nuestras. Compañeras, levantémonos contra Fray Nelson, levantémonos contra el patriarcado, porque hay que predicar la María revolucionaria sobre las mujeres y perpetuar el dolor de tantas hermanas nuestras. Compañeras, levantémonos contra Fray Nelson, levantémonos contra el patriarcado,

mujeres que sean así mansitas, que no hagan, que no pongan mucho problema. Si van a ser religiosas, que sean más bien así piadositas, recogidas, así una religiosa compacta, ¿no? No una religiosa que esté así con el puño, no, no, más bien compactica, compacta, recogida, orante. Eso es lo que se quiere hoy. Es un tema difícil. ¿Cómo entender la verdadera humildad? ¿Cómo hablar de humildad sin volvernos cómplices de las múltiples humillaciones de la cultura actual o del mundo actual? Esa pregunta yo creo que vale la pena que la tengamos presente, porque no la podemos evitar hablando de la Santísima Virgen María. ¿Cómo hablar de humildad? Repito la pregunta para las personas que están tomando apuntes. Quienes no toman apuntes, supongo que tienen una memoria prodigiosa. ¿Cómo hablar de humildad sin ser cómplices de las múltiples humillaciones del mundo actual? De hecho, pues la humildad no tiene mucha propaganda, no tiene mucha popularidad el día de hoy. Porque además de todo el lenguaje del empoderamiento femenino, hay toda una retórica que va precisamente por ese lado de concéntrate en tus fines, lucha por lo tuyo. Además, los problemas de autoestima no son solamente de las mujeres. Hay muchos varones que tienen severos problemas de autoestima. Y a esos varones, pues parece que no se les puede hablar de humildad, porque una persona con una bajísima autoestima y tú le dices, sea humilde, y te va a responder, ¿más para dónde? Porque siente que ya está en el subsuelo. Bueno, ahí se nos plantea el problema. Ese es el problema que tenemos. Pero este problema es vital para nosotros, porque dice Santiago 4:6, Dios resiste a los soberbios y da su gracia a los humildes. Lo cual quiere decir que aunque sea difícil hablar de humildad, aunque sea difícil entender el verdadero propósito y significado de la humildad, no podemos esquivar este tema. Y queremos, con la ayuda del Señor, que sea María Santísima la guía nuestra para aprender lo que es la humildad. Entonces pasamos a la segunda parte que ustedes tienen ahí. Vamos a hablar de humillación y sanación. La tesis fundamental de esta enseñanza es que no se puede pasar en un triple salto mortal de la humillación a la humildad. Hay que pasar por la sanación y hay que pasar por la recuperación de la justicia. Esa es la idea fundamental de esta predicación, para decirla así cortica. Para pasar de la humillación a la humildad, primero hay que pasar por la sanación y después por la recuperación del orden de la justicia. Cuando se ha vivido un proceso de sanación y cuando se ha recuperado el orden de la justicia, entonces encuentra su sitio propio en el corazón y en la vida la humildad. Y eso nos lo muestra María Santísima. Bueno, vamos en el nombre del Señor a seguir avanzando. Démonos cuenta de que padecer humillación implica sufrir un daño. Si en tu casa te humillaron por ser mujer, si en la escuela te humillaron porque no eras brillante, si en tu pueblo te humillaron porque eras de las familias pobres, de las que no suman nada, si en tu país te humillaron por el color de tu piel o por tu etnia, eso implica, lo primero que hay que tener claro es que eso trae un daño. Y uno tiene que tener claro, yo he sido dañado, yo he sido lastimado. Eso tiene que tenerlo uno claro. Yo he sido lastimado. Si uno no tiene claro ese daño, nunca va a buscar la sanación. Y el problema cuando uno no busca la sanación es que uno se convierte en eslabón de una cadena que le pasa a otras personas otras heridas o las mismas que uno padeció. Entonces es necesario tomar conciencia. Me maltrataron, yo fui maltratado, yo fui maltratada, debe decir la mujer si es el caso, obviamente. También hay hogares llenos de amor. Y también hay hogares donde la niña pues era la princesa y todo era para la niña y lo

0: que la niña diga, y luego la niña entra a una comunidad y en la comunidad no es lo que la niña diga. Entonces ahí sufre porque ya no puede ser la princesa coronada, sino que aquí es a trabajar, a funcionar y a ser una más. Eso también existe. No todas las niñas son oprimidas. No me hagan cara de que nosotras las oprimidas no. Hay también mucha princesa que llega a la comunidad y llega con exigencias y llega con muchos derechos, de todo ahí. Pero hoy nos estamos concentrando en el tema de la humillación. Entonces, lo primero es tomar conciencia. ¿Tomar conciencia de qué? De que sí tengo heridas. ¿Cuál es el daño fundamental? El daño de la injusticia. Los peores daños de injusticia son los que tienen que ver con abuso. Y una estadística que hicieron en otro país, aquí en Colombia se ha estudiado poco eso, dice que entre un 60 y un 70%, eso es una barbaridad, entre un 60 y un 70% de las mujeres en algún momento han experimentado alguna forma de abuso, no solo abuso sexual, pero alguna forma de abuso, abuso verbal, abuso físico, abuso psicológico, hay muchas formas de abuso. Y uno tiene que tomar conciencia de que uno está afectado. Estas injusticias se manifiestan de distintos modos: crueldad, despojo, burla, indiferencia, abuso. Es algo muy duro. El fruto de la humillación en el entorno que sea siempre deja lastimado el corazón y deja fracturada la autoestima. Uno tiene que tomar conciencia de eso. Solo cuando uno toma esa conciencia se pone en la ruta para sanarse. Y es maravilloso experimentar la sanación. Observemos que cuando una persona ha sufrido una herida y no entra en un camino de sanación, esa persona se guía por una cosa que se llama la lógica de la transacción. Este es un tema sobre el que he tenido que predicar muchas veces, permítanme lo resumimos aquí, porque es vital. Y una persona que está en la lógica de la transacción no logra percibir ni dar el amor de Dios. Yo creo que es el...
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3: En el nombre del Padre, y del Hijo, y del Espíritu Santo. Amén. Santa Josefina descubrió el amor de Dios. Esto es un milagro en sí mismo. Cuando ella descubrió que ella era valiosa ante Dios, sabiendo que no era valiosa ante los ojos del mundo, ella era africana, de piel muy oscura, esclava además. Entonces, ¿qué era ella? Ella era una cosa para ponerla a trabajar, una cosa para desquitar la rabia o el mal genio con ella, o una cosa para usarla sexualmente. Ella era una cosa. Pero cuando ella encuentra a Dios, o cuando Dios la encuentra a ella gracias a algunos europeos cristianos, cuando ella encuentra el amor de Dios, ella encuentra que ella sí es valiosa. Y ese es el camino para llegar a la auténtica sanación y para llegar a la auténtica humildad. Repito lo que dije antes, de una manera informal. No se puede dar un salto triple mortal de la humillación a la humildad. Hay que pasar primero por la sanación. Y es muy importante que uno pase por la sanación. ¿Pero la sanación qué es? Bueno, hay muchas definiciones. Muchos de nosotros hemos estado cerca de la Renovación Carismática Católica, que predica mucho sobre la sanación. Y hay personas que consideran que la sanación se define ante todo por una especie de catarsis. ¿Qué es una catarsis? Es como una limpieza, como un desahogo. El sacerdote de mi parroquia, cuando yo era joven, esto es el siglo pasado, el sacerdote de mi parroquia no gustaba mucho de la renovación carismática. No le gustaba mucho. Ahí más o menos aguantaba la renovación, pero no le gustaba tanto. Y parte de lo que no le gustaba es que él asistió a una reunión que, según él describía, fue una terapia de llanto. Entonces llegó allá a la reunión, la mayoría eran mujeres, mujeres con una gran capacidad de llorar, bastante. Lloraban y lloraban. Primero empezó una, luego dos, luego eso era un coro de llanto. Y entonces él vio que básicamente lo que hicieron fue eso, y lloraron y lloraron y lloraron. Cuando ya la última terminó de sonarse y organizarse la nariz, entonces ya más o menos se terminó la reunión. Entonces él dijo, esa renovación o esa sanación yo no la entiendo. La verdad es que llorar ayuda a muchas personas y el reprimir el llanto, el reprimir la expresión de dolor no es saludable, eso lo dice la psicología claramente. Pero la sanación es mucho más que llorar mucho. Pero por cierto, esta santa amiga, Santa Catalina, ella tiene en el diálogo una sección que se llama El Tratado de las Lágrimas. Y ella habla sobre cómo el llanto a veces puede ser llanto de pura autocompasión. Que tú llores no es en sí mismo malo, puede ser muy bueno. Llorar es bueno. Yo de hecho me he vuelto cada vez más llorón. Va a tratar de no llorar en esta predicación, pero yo lloro mucho. Entonces, el llanto en sí mismo puede ser bueno. Pero hay que tener cuidado con el llanto porque a veces el llanto es solo autocompasión. El llanto es apenas como la repetición de pobrecito yo, cuánto he sufrido yo. Mi papá no me quiso, mi mamá me hizo a un lado, todos querían a mi hermano. Yo fui despreciado, nadie me puso cuidado, nadie me quiso. Y llore. Y la persona pues entiende que llore y tal vez es mejor que llore a que no llore. Pero ese llanto no necesariamente es sanación. Hay un salmo que dice, recoge mis lágrimas en tu odre, Dios mío. El odre es un recipiente de cuero para guardar líquidos. Y el que escribió eso sin duda lloraba mucho, como para llenar un odre. Recoge mis lágrimas en tu odre. Y la clave está eso, que mi llanto sea no para mí mismo, no para mi odre, sino para el odre de Dios. Es decir, que mi llanto sea entrega, que mi llanto sea entregar. No le entregues a Dios una fotocopia de tu problema. Entrégale el problema. Entonces la característica de la auténtica sanación es la entrega. Y aquí hay una frase que me parece muy importante. Descubre tu valor si tú entregas lo que tanto te ha dolido. Y si en esa entrega tú descubres lo valioso, lo valiosa, lo preciosa que eres hasta descubrir tu valor en la sangre santísima de Jesús y en la efusión del Espíritu. Y si tú encuentras junto con el desahogo, el auténtico consuelo, ahí estamos hablando de verdadera sanación. Esa es la verdadera sanación. Una entrega profunda que te permite descubrir tu valor, pero tu valor no porque tú te digas a ti misma con tono de empoderada, yo soy valiosa, valgo muchísimo, mejor dicho, como yo valgo, no vale nadie. Primero yo, segundo yo y tercero yo, primero mis metas, primero mi cuerpo, primero mi placer, primero mi éxito, primero yo, primero mi carrera. No, ahí, con esos ejercicios de autoempoderamiento, lo único que estás haciendo es recibiendo tu propio amor. No es malo eso. Fácilmente puede torcerse, de muchas maneras puede torcerse. Pero bueno, ese es solo tu propio amor. La grandeza de la auténtica sanación está en recibir el amor de Él. Si tú le entregas a Él y si tú recibes de Él, esa es sanación. Eso puede venir con mucho llanto en algunas personas, como le pasó a las vecinas del barrio allá donde yo vivía, que lloraban mucho. Eso puede suceder con mucho llanto o puede suceder con poquito llanto. Lo importante no es la cantidad de lágrimas. Lo importante es la cantidad de entrega, el darle a Dios. Lo que dice el apóstol San Pedro, búsquenlo por favor, léanlo, amen ese texto. Arrojen, dice San Pedro, esa es la traducción más precisa. Arrojen, es un verbo derivado del verbo balo en griego, balo que es arrojar. Arrojen en Cristo, arrojen en Dios sus preocupaciones. Él se interesa por ustedes. Hay que buscar ese texto allá en San Pedro. Primera carta de Pedro. Espero no estarme equivocando. Pero si no es la primera, es la segunda. De ahí no pasa. En todo caso, arrojen. Arrojen en Dios sus preocupaciones. La sanación está en eso. En cuando yo primero me doy cuenta que sí estoy afectado. Poner la cara dura y creer uno que es de piedra y que yo ya pasé la página y que ya eso quedó atrás y que eso ya no tiene que ver conmigo, eso no sirve. Eso no sirve, esa ceguera voluntaria no te ayuda. Hay que descubrir que sí tenemos, ciertamente, ciertamente tenemos esos dolores, ciertamente tenemos esas heridas. Segundo, es ante el Señor, el que nos puede sanar es el Señor. No le pongas parches a tu problema. Por ejemplo, ¿qué es un parche a un problema? Piense usted este ejemplo, Dios mío, ¿cuántas veces lo he visto? Una jovencita que fue poco amada por el papá. Ustedes saben que hay muchas regiones donde hay mucho machismo y entonces el papá lo que quiere es un hijo para que siga el imperio. Un hijo que sea valiente, que sea fuerte, que sea emprendedor, que sea jefe, que saque adelante la empresa y la lleve a un nuevo nivel. Ese es el sueño de ese hombre. Embarazo, buena noticia. ¿Qué es una niña? Ya empezó la mala cara del tipo, no una niña. Y viene el rechazo hacia la niña. ¿Y cuántas mujeres han vivido eso? Mi papá esperaba que fuera un varón. Incluso algunas mujeres hasta cierto punto se masculinizan, más o menos, como tratando de complacer al papá, pero el papá nunca queda contento, lo que quería era un varón. Segundo embarazo, otra niña. ¡Ay, caramba! Tercer embarazo, un muchachito, ese sí es mi rey, ese sí es mi príncipe. Las otras, por favor, aprendan a hacer coro junto a la cuna del príncipe. Bueno, esa mujer no se siente amada. Ella fue la hija mayor, no se siente amada. Yo luché demasiados años tratando de lograr un poco de aprobación, un poco de cariño de mi papá. Nunca hubo cariño para mí. Yo trataba de lograr lo mejor, de ser la primera en el colegio. Nunca fue suficiente. Yo nunca era suficiente. Tiene ese dolor grande. Y de alguna manera tiene un vacío grande también, obviamente, porque ella quería ser hija amada de un papá. En esas circunstancias, cuando ella tiene 17 años, conoce un señor de 30 años, al cual le quedan más o menos unos 20 centímetros cuadrados de la piel sin tatuaje. Es un tipo brusco, matón, desgreñado. Seamos sinceros, huele feo el tipo, huele bien feo, pero es un varón. Y ella, pues, es una niña tímida, acomplejada, con un vacío de papá que no puede. Entonces ella se encuentra con Mr. Tattoo y se enamora de Tattoo. Porque, ¿qué está haciendo ella ahí? ¿Encontrando qué? El papá que no tuvo. Ahí está. Ahí está. Y entonces este hombre la trata con dureza, porque acuérdese que él es así musculoso, es un tipo de gimnasio. Y entonces la trata con dureza, pero también tiene unos detalles. Y de repente tiene días en que le dice, tú eres lo más hermoso que ha llegado a mi vida. Y ya con eso, ya le llenó el año y parte del otro año a ella, porque ya por fin un varón, por fin un hombre me dijo, ay, que yo era lo mejor que le había llegado a la vida. Ella se queda pensando en eso, se le olvida que el tipo huele a chivo, se le olvida todo. ¿Por qué? Porque ya el hombre me dijo, ya un hombre me dijo, esos son parches. Y la gente vive buscando parches, sobre todo parches afectivos. Y por eso tenemos tantas situaciones complejas, complejas, que no hay que maltratarlas. Uno tiene que entender eso con misericordia, pero tampoco se puede ser cómplice. Cosas como cuáles, la cantidad de relaciones homosexuales que hay. Uy, las historias de eso que yo he conocido y las que no he conocido. Personas que no se sienten amadas. Esa misma niña que no se siente amada por nadie, que siente que no importa. Le llegan unas amigas que son súper divertidas, que son súper queridas, que empiezan a llevarla a bares gay y un día ya la tienes totalmente lesbiana. Y defendiendo el lesbianismo, defendiéndolo con fuerza. Porque no hay sanación. Entonces, primero, no escondas el problema. Segundo, no le pongas parches. ¿Qué es un parche? Mr. Tattoo, el club de lesbianas, no le pongas parches. No le pongas parches. Tercero, ahora hay que volverse al Señor. Uno mismo no sabe cómo hacerlo y por eso ayudan tanto. A tantas personas les han ayudado los grupos de oración. A tantas personas. Uno no sabe cómo hacerlo. Sí, teóricamente una persona sola puede entrar a una iglesia y postrarse frente al sagrario y decirle, no tengo a nadie, como rezó la reina Esther, que me parece una de las oraciones más lindas de toda la Biblia. No tengo a nadie que me defienda. Uno puede hacer eso. Pero la verdad es que muchas veces son retiros espirituales, son congresos de sanación. Son momentos así los que Dios suele utilizar. ¿Para qué? Para sanarlo a uno. ¿Y la sanación en qué consiste? En una entrega profunda que hace que te sientas realmente comprendido, aceptado, acogido, abrazado y que luego te hace redescubrir tu valor. Cuando eso sucede, la humillación ya no tiene poder. Ya la humillación no tiene poder. Ya no me gana. Esa es Santa Josefina Vaquita. Ya no me gana. Mi pasado es ese, pero ya no me gana. Es impresionante ver a una persona sanada por el Señor. Es impresionante porque uno sabe que cuando el mal llega a nuestra vida, llega como un tren cargado que lo aplasta, que lo arrasa uno. Pero tener esa experiencia de sanación y ver a gente sana, ver a gente sanada es algo impresionante. Yo me he encontrado en la vida religiosa muchas personas que han sido sanadas de unas maneras maravillosas, impresionantes. Personas que pueden dar fe, Jesucristo está vivo. Jesucristo hizo algo por mí, Jesucristo cambió mi vida. Eso es lindísimo. Ahí ya vamos bien, pero ahora hay que avanzar con el tema de la justicia. Incluso si el daño interno que causa una injusticia pasada puede ser sanado, ello no significa que uno deba ser pasivo frente a nuevas injusticias. Pero que hay que distinguir entre el orden de la justicia y el orden de la venganza. Son dos cosas diferentes. La persona que ha pasado por la sanación sabe poner límites. Pero es muy distinto poner límites, que significa ni yo atropello ni me dejo atropellar. Eso es lo que significa poner límites. Una cosa es poner límites y otra cosa muy diferente es el orden de la venganza. El orden de la venganza a veces se expresa con personas y el orden de la venganza a veces se expresa con cosas. Recuerdo hace años Dios mío, cómo pasa el tiempo. Me acuerdo hace años en un retiro con sacerdotes hablábamos de esto. Precisamente porque hay muchos sacerdotes que caen en el orden del desquite, de la venganza, pero no venganza contra personas. A veces es contra personas, pero muchas veces el orden de la venganza es contra las cosas. ¿Cómo así? Es el desquite. Por ejemplo, sacerdotes que vienen de situaciones sociales muy, muy humildes, muy limitadas, de mucha pobreza. Y después es a darse lujo. Eso es el desquite. Y ese desquite no te lleva a ninguna parte. Ese desquite no es de Dios. Ese desquite no te trae paz. Porque cuanto más tratas de llenar ese vacío, más vacío te sientes. Entonces hay veces que uno quiere ese desquite. Yo me he encontrado, tengo un par de personas, mujeres relativamente jóvenes. Usted sabe que cuando uno va llegando a viejo, pues mucha gente le parece joven. Mujeres relativamente jóvenes, que las veo muy metidas en redes sociales, y me llama la atención cómo algunas de ellas buscan el cariño y la popularidad de mucha gente, pero es una muleta, es un reemplazo. Es un desquite. No, una cosa es el desquite, que lo puedes llamar también venganza, retaliación, y otra cosa es poner límites. La persona sana sabe poner límites. Y por eso aprende a tratar a los demás. La manera de tratar a la familia, la manera de tratar a los sacerdotes, la manera de tratar a los hermanos o las hermanas en la comunidad, la manera de tratar las autoridades civiles, la manera de tratar a los laicos, en todo tiene un equilibrio, en todo sabe tratar, en todo sabe tratar. ¿Qué significa ese tratar? Poner límites. Hay que rectificar las cosas, por supuesto, para que el corazón permanezca libre, para que no vivas reaccionando. Aquí tengo que hacer una aclaración con un ejemplo que siempre lo utilizo. Es el ejemplo de la persona, una señora que está casada. Resulta que el esposo es muy violento, el esposo es alcohólico, aunque él nunca lo reconocerá, pero el tipo es alcohólico, es violento, y ella sabe que tiene que perdonar. Pero una cosa es perdonar y otra cosa es burlarse del orden de la justicia. Esa mujer tiene que instalar en su corazón y en su casa el orden de la justicia. ¿Eso qué significa orden de la justicia? Límites. Y no llame a eso mi cruz, porque esa es una tentación que hay, llamar a eso la cruz. No, esa es mi cruz. Me tocó ese esposo, toca aguantar. Creo que pasado mañana me toca paliza. No, eso no es así. Hay que poner límites, hay que tomar las medidas del caso. Cuando tú empiezas realmente a sanarte, pero en serio, sanarte, y vas aprendiendo a poner límites con serenidad, con sabiduría, sin faltar a la caridad, empieza a prepararse el terreno para que llegue una virtud que se llama humildad. O sea, todavía no hemos empezado a hablar de la humildad. Todo esto que he dicho es apenas la preparación. Pero es que sin esta preparación no hay humildad. Una persona que está herida, que está resentida, que está asustada, que no se puede querer, esa persona no tiene humildad. Una persona que siente ganas de desquitarse, una persona que siente la vida ha sido injusta conmigo, una persona que quiere autodestruirse, una persona que quiere desquitarse comprando, disfrutando, esa persona no puede tener humildad. La humildad es una virtud exigente por toda esta preparación. Pero cuando tiene esta preparación, que consiste básicamente en dos cosas, usted la ve ahí, sanación y orden de la justicia. Cuando esas dos cosas se van dando, entonces llega este capítulo que es hermosísimo. El que ya mencionaba Santa Teresa de Jesús, la humildad es la verdad. A ver, examinemos qué es lo que quiere hacer la soberbia. La soberbia quiere instalar una mentira en tu vida. ¿Cuál es la mentira que trae la soberbia? Yo valgo más. Yo pienso mejor que todos. Mis ideas son las mejores. Eso es soberbia. Mi voluntad es la que tiene que imponerse aquí. Eso es soberbia. Eso es una mentira. Porque tus ideas no siempre son las mejores. Tus ideas no siempre son las mejores. Y tu voluntad no siempre es la más recta. Decía San Agustín, el que no es capaz de pedir perdón de corazón, sin razón está en el monasterio, está sobra. Todos nos equivocamos. Los superiores, yo también he sido superior. Ustedes me ven aquí, pero yo he sido superior. Claro. Fui superior aquí en Villavicencio. Eran otros tiempos. Tiempos aquellos. Fui superior en Chiquinquirá, en el Santuario Mariano Nacional. Ustedes ven ahí, ¿no? El padrecito. El padrecito fue prior allá en Chiquinquirá. Y yo sé que uno como superior, uno también se equivoca. Y lo más sabio que puede hacer un superior es aprender. Y seguir aprendiendo. Y seguir aprendiendo. No siempre tus ideas van a ser las mejores. No siempre tus decisiones son las más puras. No siempre tu voluntad es la más correcta. Sin embargo, eres el superior, eres la superiora. Trata de hacer las cosas lo mejor posible, pero te puedes equivocar. Y uno se equivoca.
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0: Son las 11 con 2 minutos.
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2: El mundo occidental es un mundo que se ha colonizado mucho. Hay desafíos de no ser más una cultura, de no ser más una identidad clara en estas sociedades de este mundo. Entonces, ese es el gran desafío, cuando uno pierde su cultura, cuando uno pierde su identidad o cuando uno tiene dificultades para mantener su identidad cultural y la identidad de la fe.
3: Al ser elegido nuevo patriarca y con el beneplácito del Papa León XIV, el siguiente paso fue solicitar la plena comunión con Roma. Y esta fue la respuesta del pontífice. Con el corazón lleno de alegría, te concedo la comunión eclesiástica en tu propio territorio y en los de la diáspora cada vez mayor. Unas palabras de esperanza para Pablo III y la Iglesia caldea, a quienes también llaman los pacificadores en nombre de Jesús.
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12: ¿Qué tienen en común estos cinco santos? Son Juan Pablo II, Andrés Quintaegón, Francisca Cabrini, Josefina Baquita y Carlo Acutis. Sí, todos fueron canonizados, su vida cristiana es modelo para los fieles y, por tanto, son santos de la Iglesia Católica. Esto es lo más importante, pero no lo único. Fueron elegidos como patronos para la próxima JMJ, que será en Seúl en 2027. Pero ¿por qué ellos y no otros? Fue a finales del pasado 2024 cuando se hizo público este proceso de selección. Una encuesta a nivel nacional eligió a estos santos ganadores como anfitriones del gran encuentro. San Juan Pablo II fundó la Jornada Mundial de la Juventud y siempre se caracterizó por estar cerca de los jóvenes. San Andrés Quintaegón fue el primer sacerdote católico coreano y martirizado a una edad temprana. La Madre Cabrini, misionera conocida por su cuidado de los migrantes y los pobres, y Santa Josefina Baquita, fue esclava, después liberada y convertida en religiosa. Por último, el primer santo millennial, San Carlo Acutis, el santo de la era digital cuya vida sigue inspirando a miles de jóvenes en todo el mundo. Además, en la web oficial de la JMJ se puede descubrir a través de un test de personalidad y de diferentes cuestionarios cuál es el santo que más se acerca a tu personalidad. Es por ello momento de preguntarse, ¿y tú? ¿Qué santo eres?
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0: Son las 11 con 7 minutos.
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0: En el nombre del Padre, y del Hijo, y del Espíritu Santo.
1: Amén.
0: La gracia y la paz de nuestro Señor Jesucristo esté con todos vosotros.
1: Y con tu espíritu.
0: Con la humildad de sabernos pecadores y por lo tanto necesitados de la misericordia divina, pedimos al Señor perdón por nuestros pecados. Yo confieso ante Dios Todopoderoso y ante vosotros, hermanos, que he pecado mucho de pensamiento, palabra, obra y omisión, por mi culpa, por mi culpa, por mi gran culpa. Por eso ruego a Santa María, siempre Virgen, a los ángeles, a los santos y a vosotros, hermanos, que intercedáis por mí ante Dios nuestro Señor. Dios Todopoderoso tenga misericordia de nosotros, perdone nuestros pecados y nos lleve a la vida eterna.
1: Amén.
0: Señor, ten piedad.
1: Señor, ten piedad.
0: Cristo, ten piedad.
1: Cristo, ten piedad.
0: Señor, ten piedad.
1: Señor, ten piedad.
0: Oremos. Oh Dios, que por tu gracia nos has hecho pasar de pecadores a justos y de infelices a dichosos, hazte presente con tus obras y dones para que no nos falte la fuerza de la perseverancia a quienes hemos sido justificados por la fe. Por Jesucristo nuestro Señor.
1: Amén.
2: Lectura del libro de los Hechos de los Apóstoles. En aquellos días, después de una fuerte discusión, se levantó Pedro y dijo a los apóstoles y a los presbíteros: «Hermanos, desde los primeros días, como sabéis, Dios me escogió entre vosotros para que los gentiles oyeran de mi boca el mensaje del Evangelio y creyeran. Y Dios, que penetra los corazones, mostró su aprobación dándoles el Espíritu Santo igual que a nosotros. No hizo distinción entre ellos y nosotros, pues ha purificado sus corazones con la fe. ¿Por qué provocáis a Dios ahora, imponiendo a esos discípulos una carga que ni nosotros ni nuestros padres hemos podido soportar? No, creemos que lo mismo ellos que nosotros nos salvamos por la gracia del Señor Jesús». Toda la asamblea hizo silencio para escuchar a Bernabé y Pablo, que les contaron los signos y prodigios que Dios había hecho por medio de ellos entre los gentiles. Cuando terminaron, Santiago resumió la discusión diciendo: «Escuchadme, hermanos, Simón ha contado la primera intervención de Dios para escogerse un pueblo entre los gentiles. Esto responde a lo que dijeron los profetas: después volveré para levantar de nuevo la choza caída de David. Levantaré sus ruinas y la pondré en pie, para que los demás hombres busquen al Señor y todos los gentiles que llevarán mi nombre, lo dice el Señor que lo anunció desde antiguo. Por eso, a mi parecer, no hay que molestar a los gentiles que se convierten a Dios. Basta escribirles que no se contaminen con la idolatría ni con la fornicación y que no coman sangre ni animales estrangulados, porque durante muchas generaciones en la sinagoga de cada ciudad han leído a Moisés todos los sábados y lo han explicado». Palabra de Dios.
3: Te alabamos, Señor.
2: Contad las maravillas a todas las naciones.
3: Contad las maravillas a todas las naciones.
2: Cantad al Señor un cántico nuevo. Cantad al Señor toda la tierra. Cantad al Señor, bendecid su nombre.
3: Contad las maravillas del Señor.
2: Proclamad día tras día su victoria. Contad los pueblos su gloria, sus maravillas a todas las naciones.
3: Contad las maravillas del Señor.
2: Decid a los pueblos: el Señor es Rey. Él afianzó el orbe y no se moverá. Él gobierna a los pueblos rectamente.
3: Contad las maravillas a todas las naciones.

0: El Señor esté con vosotros. Lectura del Santo Evangelio según San Juan.
1: Gloria a ti, Señor.
0: En aquel tiempo dijo Jesús a sus discípulos: Como el Padre me ha amado, así os he amado yo. Permaneced en mi amor. Si guardáis mis mandamientos, permaneceréis en mi amor, lo mismo que yo he guardado los mandamientos de mi Padre y permanezco en su amor. Os he hablado de esto para que mi alegría esté en vosotros y vuestra alegría llegue a plenitud. Palabra del Señor. Antes de marchar al Padre, de ascender a la derecha de Dios, para ser Señor de vivos y muertos, Jesús nos deja su testamento espiritual, un testamento sacerdotal, donde Él, como el mediador entre Dios y los hombres, pide a Dios Padre por todos nosotros. Especialmente, lógicamente, pedía al Señor por sus íntimos, aquellos que para Él eran tan importantes porque habían compartido con Él nada más y nada menos que los 3 años de su vida pública. Pidió por todos, pero especialmente por los 12. Y dice el Señor: Padre, que sean uno como tú y yo somos uno. La unidad, por tanto, no es algo pedido por el Señor solo para que de esa manera no demos escándalo en el mundo. Una familia dividida da escándalo. Los hijos que ven divididos a los padres, al final se sienten escandalizados y dolidos por ello. ¿Qué es lo que deseamos los hijos? Que haya unidad, que los padres tengan una misma visión y no que se pongan a discutir delante de los hijos. Un reino, dice Jesús, en guerra civil va a la ruina. Un país dividido va a la ruina. Si no hay unidad, no puede haber esa búsqueda del bien común. Pues lo mismo ocurre con nuestra relación con Dios. Pero no solo lo pide el Señor de cara a que no haya divisiones y escándalo exterior, sino porque si no hay unidad entre nosotros, no podremos amar a Dios como Él nos pide y como Él desea. Amar, unidad, implica vivir una virtud que a los seres humanos nos cuesta muchísimo. Es la virtud de la obediencia. Dios Hijo, porque obedece a Dios Padre, porque sabe lo que Dios Padre quiere y Él desea ante todo hacer su voluntad, sube a la cruz para salvarnos. No sin esfuerzo y sin sacrificio, porque en esa noche en la que van a prender a Cristo, en esa noche del Jueves Santo, en su agonía en Getsemaní, Él le pidió a Dios que pasara ese cáliz de Él. Pero concluyó: que no se haga mi voluntad, sino la tuya. Por tanto, la unidad no siempre es fácil. Exige morir a nuestra soberbia para hacer, por encima de todo, la voluntad de Dios. Y aquí está la clave. Dice Jesús: si guardáis mis mandamientos. No solo si cumplís mis mandamientos. Uno guarda aquello que tiene valor. Guardas una joya, o guardas un momento que has tenido con tu mujer o con tu marido en tu corazón porque ha sido un momento especial, o guardas como un regalo grande esa rosa que te han dado el día de la madre o en la fiesta de tu cumpleaños. Guardas lo que tiene valor. Lo que no tiene valor, te sirves de ello. Te gustará más o te gustará menos, lo tendrás en más o mayor o menor aprecio, pero bueno, te has servido de ello y ya está. Guardar los mandamientos significa valorarlos. ¿Y por qué yo tengo que valorar los mandamientos, es decir, la voluntad de Dios? Porque hemos de recordar que para nosotros, para Dios, nosotros somos importantes. Y que por lo tanto lo que Dios nos lo pide por nuestro bien. Pedro, iluminado por el Espíritu Santo, dijo: Señor, ¿a quién vamos a acudir? Solo tú tienes palabras de vida eterna. ¿Cómo valoramos las palabras de Dios para con nosotros? ¿Lo valoramos como algo precioso porque viene de aquel que por mí entregó la vida? ¿Lo valoramos como algo que tiene que ser seguido porque sé que Dios no busca jugar conmigo, sino que entregó su vida por mí. Dios no es un Dios caprichoso. Dios no viene a jugar contigo. Dios entregó su vida por ti y por lo tanto merece que tú tengas confianza en Él. Merece que tú te fíes de Él, porque por ti subió a la cruz para salvarte. Los mandamientos no los debemos vivir solo como aquel que los cumple para no incurrir en pecado mortal. Merece que tú tengas confianza en Él. Merece que tú te fíes de Él, porque por ti subió a la cruz para salvarte. Los mandamientos no los debemos vivir

0: ¿Vienes a regañadientes? ¡Oh, qué pesadez! Tener que salir de casa si está lloviendo. O tener que cambiar los planes, porque hace un tiempo tan bonito que me gustaría irme a dar un paseo a la sierra, pero sé que no puedo porque tengo muchas obligaciones. ¿Y vengo a misa a regañadientes? ¿Eso es guardar? ¿Eso es valorar? ¿Eso es amar? ¿Vienes? Sí, pero eso es cumplimiento. Cumples para no caer, pero no cumples por amor. No estás guardando los mandamientos de Dios como aquel que guarda un tesoro, como aquel que protege aquello que tiene un gran valor porque es importante para él. Ocupa un lugar fundamental en su corazón. ¿Qué lugar ocupa Dios en tu corazón? Si ocupara el primer lugar, guardaría sus palabras. Te costará más o menos. Tendrás que morir en muchos momentos porque no es fácil siempre hacer lo que el Señor te pide. Pero no es lo mismo hacerlo por obligación que hacerlo por amor. Si me amarais, guardaríais mis palabras. Esperemos que así sea. Que el Señor nos ayude. Nos ponemos en pie. Oremos a Dios, nuestro Padre, que no quiere la muerte del pecador, sino que se convierta y viva. Pedimos por la Iglesia para que guarde las palabras del Señor y esa manera de vivir la fe ilumine a los que están a nuestro lado. Roguemos al Señor. Pedimos también por las vocaciones, a la vida sacerdotal y a la vida consagrada, roguemos al Señor. Pedimos por nuestras familias, para que en ellas se transmita la fe de padres a hijos, roguemos al Señor. Pedimos por la paz en el mundo, para que cesen las guerras y el terrorismo, roguemos al Señor. Pedimos también por los que no tienen fe y a causa de las cruces de la vida desesperan, roguemos al Señor. Escucha, Padre, las súplicas de tus hijos, que nos dirigimos a ti, confiando en tu amor. Te lo pedimos por Jesucristo nuestro Señor. Bendito seas, Señor Dios del universo, por este pan, fruto de la tierra y del trabajo del hombre, que recibimos de tu generosidad. Y ahora te presentamos, Él será para nosotros pan de vida.
1: Bendito seas por siempre, Señor.
0: Bendito seas, Señor, Dios del universo, por este vino, fruto de la vid y del trabajo del hombre, que recibimos de tu generosidad y ahora te presentamos, Él será para nosotros bebida de salvación.
1: Bendito seas por siempre, Señor.
0: Orad, hermanos, para que este sacrificio mío y vuestro sea agradable a Dios Padre Todopoderoso.
1: El Señor reciba de tus manos este sacrificio para la alabanza y gloria de su nombre, para nuestro bien y de tu santa Iglesia.
0: Oh Dios, que nos haces partícipes de tu única divinidad por el admirable intercambio de este sacrificio, concédenos alcanzar en una vida santa la realidad que hemos conocido en ti, por Jesucristo nuestro Señor. El Señor esté con vosotros. Levantemos el corazón. Demos gracias al Señor nuestro Dios. En verdad es justo y necesario, es nuestro deber y salvación glorificarte siempre, Señor, pero más que nunca exaltarte en este tiempo glorioso en que Cristo, nuestra Pascua, ha sido inmolado, porque Él, con la inmolación de su cuerpo en la cruz, dio pleno cumplimiento a lo que anunciaban los antiguos sacrificios, y ofreciéndose a sí mismo por nuestra salvación, quiso ser al mismo tiempo sacerdote, víctima y altar. Por eso, con esta efusión de gozo pascual, el mundo entero se desborda de alegría, y también los coros celestiales, los ángeles y los arcángeles cantan sin cesar el himno de tu gloria. Santo, santo, santo es el Señor, Dios del universo. Hosanna en el cielo, bendito el que viene en nombre del Señor. Hosanna en el cielo. Santo eres en verdad, Señor, fuente de toda santidad. Por eso te pedimos que santifiques estos dones con la efusión de tu Espíritu.

0: de manera que se conviertan para nosotros en el cuerpo y la sangre de Jesucristo nuestro Señor, el cual, cuando iba a ser entregado a su pasión, voluntariamente aceptada, tomó pan, dándote gracias, lo partió y lo dio a sus discípulos, diciendo: «Tomad y comed todos de él, porque esto es mi cuerpo, que será entregado por vosotros». Del mismo modo, acabada la cena, tomó el cáliz y, dándote gracias de nuevo, lo pasó a sus discípulos, diciendo: «Tomad y bebed todos de él, porque este es el cáliz de mi sangre, sangre de la alianza nueva y eterna, que será derramada por vosotros y por muchos para el perdón de los pecados. Haced esto en conmemoración mía». Este es el sacramento de nuestra fe. Así pues, Padre, al celebrar ahora el memorial de la muerte y resurrección de tu Hijo, te ofrecemos el pan de vida y el cáliz de salvación, y te damos gracias porque nos haces dignos de servirte en tu presencia. Te pedimos humildemente que el Espíritu Santo congregue en la unidad a cuantos participamos del cuerpo y sangre de Cristo. Acuérdate, Señor, de tu Iglesia, extendida por toda la tierra, y con el Papa León, con nuestro obispo José y todos los pastores que cuidan de tu pueblo, llévala a su perfección por la caridad. Acuérdate también de nuestros hermanos que durmieron en la esperanza de la resurrección, de tus hijos.
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0: Qué bueno encontrarnos en este jueves y más en este mes tan especial dedicado a nuestra Madre María. Hoy queremos pedirle a nuestra Madre del Cielo que sea el refugio de todos los afligidos, poner bajo tu mirada tierna tantos hijos tuyos que sufren en silencio. Tú conoces las lágrimas que no se muestran, las heridas que se esconden detrás de una sonrisa, los dolores que nadie alcanza a comprender. Mamita María, mira a quienes callan por miedo, a quienes cargan penas profundas en su corazón y sienten que nadie escucha su clamor. Acércate a ellos, Madre buena. Abraza sus noches de tristeza y sus días de cansancio. Hazles sentir que no están solos, que tu presencia los acompaña y que en Dios siempre hay esperanza. Seca sus lágrimas, fortalece su interior y devuélveles la paz que tanto necesitan. Amén. Por la señal de la Santa Cruz de nuestros enemigos, líbranos Señor Dios nuestro, en el nombre del Padre, y del Hijo, y del Espíritu Santo. Amén. Creo en Dios Padre Todopoderoso, Creador del cielo y de la tierra. Creo en Jesucristo, su único Hijo, nuestro Señor, que fue concebido por obra y gracia del Espíritu Santo. Nació de Santa María Virgen, padeció bajo el poder de Poncio Pilato. Fue crucificado, muerto y sepultado. Descendió a los infiernos. Al tercer día resucitó de entre los muertos. Subió a los cielos y está sentado a la derecha de Dios Padre Todopoderoso. Desde allí ha de venir a juzgar a vivos y muertos. Creo en el Espíritu Santo, la Santa Iglesia Católica, la comunión de los santos, el perdón de los pecados, la resurrección de la carne y la vida eterna. Amén. Jesús, mi Señor y Redentor, yo me arrepiento de todos los pecados que he cometido hasta hoy y me pesa de todo corazón porque con ellos he ofendido a un Dios tan bueno. Propongo firmemente no volver a pecar y confío que por tu infinita misericordia me has de conceder el perdón de mis culpas y me has de llevar a la vida eterna. Amén. Hoy contemplamos los misterios luminosos. En el primer misterio contemplamos el bautismo en el Jordán. Padre nuestro que estás en el cielo, santificado sea tu nombre, venga a nosotros tu reino, hágase tu voluntad en la tierra como en el cielo.
1: Dadnos hoy nuestro pan de cada día, perdona nuestras ofensas, como también nosotros perdonamos a los que nos ofenden. No nos dejes caer en la tentación y líbranos del mal. Amén.
0: María es Madre de Gracia y Madre de Misericordia.
1: En la vida y en la muerte, ampáranos, Madre nuestra.
0: Dios te salve María, llena eres de gracia, el Señor es contigo. Bendita tú eres entre todas las mujeres, y bendito es el fruto de tu vientre Jesús.
1: Santa María, Madre de Dios, ruega por nosotros pecadores, ahora y en la hora de nuestra muerte. Amén.
0: Dios te salve María, llena eres de gracia, el Señor es contigo. Bendita tú eres entre todas las mujeres, y bendito es el fruto de tu vientre Jesús.
1: Santa María, Madre de Dios, ruega por nosotros pecadores, ahora y en la hora de nuestra muerte. Amén.
0: Dios te salve María, llena eres de gracia, el Señor es contigo. Bendita tú eres entre todas las mujeres, y bendito es el fruto de tu vientre Jesús.
1: Santa María, Madre de Dios, ruega por nosotros pecadores, ahora y en la hora de nuestra muerte. Amén.
0: Dios te salve María, llena eres de gracia, el Señor es contigo. Bendita tú eres entre todas las mujeres, y bendito es el fruto de tu vientre Jesús.
1: Santa María, Madre de Dios, ruega por nosotros pecadores, ahora y en la hora de nuestra muerte. Amén.
0: Dios te salve María, llena eres de gracia, el Señor es contigo. Bendita tú eres entre todas las mujeres, y bendito es el fruto de tu vientre, Jesús.
1: Santa María, Madre de Dios, ruega por nosotros pecadores, ahora y en la hora de nuestra muerte. Amén.
0: Dios te salve, María, llena eres de gracia, el Señor es contigo. Bendita tú eres entre todas las mujeres, y bendito es el fruto de tu vientre, Jesús.
1: Santa María, Madre de Dios, ruega por nosotros pecadores, ahora y en la hora de nuestra muerte. Amén.
0: Dios te salve María, llena eres de gracia, el Señor es contigo. Bendita tú eres entre todas las mujeres, y bendito es el fruto de tu vientre, Jesús.
1: Santa María, Madre de Dios, ruega por nosotros pecadores, ahora y en la hora de nuestra muerte. Amén.
0: Dios te salve María, llena eres de gracia, el Señor es contigo. Bendita tú eres entre todas las mujeres, y bendito es el fruto de tu vientre, Jesús.
1: Santa María, Madre de Dios, ruega por nosotros pecadores, ahora y en la hora de nuestra muerte. Amén.
0: Dios te salve María, llena eres de gracia, el Señor es contigo. Bendita tú eres entre todas las mujeres, y bendito es el fruto de tu vientre, Jesús.
1: Santa María, Madre de Dios, ruega por nosotros pecadores, ahora y en la hora de nuestra muerte. Amén.
0: Dios te salve María, llena eres de gracia, el Señor es contigo. Bendita tú eres entre todas las mujeres, y bendito es el fruto de tu vientre, Jesús.
1: Santa María, Madre de Dios, ruega por nosotros pecadores, ahora y en la hora de nuestra muerte. Amén.
0: Gloria al Padre, y al Hijo, y al Espíritu Santo.
1: Como era en el principio, ahora y siempre, por los siglos de los siglos. Amén.
0: Oh mi buen Jesús, perdona nuestros pecados, líbranos del fuego del infierno. Conduce todas las almas al cielo, especialmente a las más necesitadas de tu infinita misericordia. Amén. En el segundo misterio, contemplamos la autorrevelación en las bodas de Caná.
1: Padre nuestro que estás en el cielo, santificado sea tu nombre. Venga a nosotros tu reino, hágase tu voluntad en la tierra como en el cielo.
0: Danos hoy nuestro pan de cada día, perdona nuestras ofensas, como también nosotros perdonamos a los que nos ofenden. No nos dejes caer en la tentación y líbranos del mal.
1: María, eres Madre de Gracia y Madre de Misericordia.
0: En la vida y en la muerte, ampáranos, Madre nuestra.
1: Dios te salve María, llena eres de gracia, el Señor es contigo. Bendita tú eres entre todas las mujeres y bendito es el fruto de tu vientre, Jesús.
0: Santa María, Madre de Dios, ruega por nosotros pecadores, ahora y en la hora de nuestra muerte. Amén.
1: Dios te salve María, llena eres de gracia, el Señor es contigo. Bendita tú eres entre todas las mujeres y bendito es el fruto de tu vientre, Jesús.
0: Santa María, Madre de Dios, ruega por nosotros pecadores, ahora y en la hora de nuestra muerte. Amén.
1: Dios te salve María, llena eres de gracia, el Señor es contigo. Bendita tú eres entre todas las mujeres y bendito es el fruto de tu vientre, Jesús.
0: Santa María, Madre de Dios, ruega por nosotros pecadores, ahora y en la hora de nuestra muerte. Amén.
1: Dios te salve María, llena eres de gracia, el Señor es contigo. Bendita tú eres entre todas las mujeres y bendito es el fruto de tu vientre, Jesús.
0: Santa María, Madre de Dios, ruega por nosotros pecadores, ahora y en la hora de nuestra muerte. Amén.
1: Dios te salve María, llena eres de gracia, el Señor es contigo. Bendita tú eres entre todas las mujeres y bendito es el fruto de tu vientre, Jesús.
0: Santa María, Madre de Dios, ruega por nosotros pecadores, ahora y en la hora de nuestra muerte. Amén.
1: Dios te salve María, llena eres de gracia, el Señor es contigo. Bendita tú eres entre todas las mujeres y bendito es el fruto de tu vientre, Jesús.
0: Santa María, Madre de Dios, ruega por nosotros pecadores, ahora y en la hora de nuestra muerte. Amén.
1: Dios te salve María, llena eres de gracia, el Señor es contigo. Bendita tú eres entre todas las mujeres y bendito es el fruto de tu vientre, Jesús.
0: Santa María, Madre de Dios, ruega por nosotros pecadores, ahora y en la hora de nuestra muerte. Amén.
1: Dios te salve María, llena eres de gracia, el Señor es contigo. Bendita tú eres entre todas las mujeres y bendito es el fruto de tu vientre, Jesús.
0: Santa María, Madre de Dios, ruega por nosotros pecadores, ahora y en la hora de nuestra muerte. Amén.
1: Dios te salve María, llena eres de gracia, el Señor es contigo. Bendita tú eres entre todas las mujeres y bendito es el fruto de tu vientre, Jesús.
0: Santa María, Madre de Dios, ruega por nosotros pecadores, ahora y en la hora de nuestra muerte. Amén.
1: Dios te salve María, llena eres de gracia, el Señor es contigo. Bendita tú eres entre todas las mujeres, y bendito es el fruto de tu vientre, Jesús.
0: Santa María, Madre de Dios, ruega por nosotros pecadores, ahora y en la hora de nuestra muerte. Amén.
1: Gloria al Padre, y al Hijo, y al Espíritu Santo.
0: Como era en el principio, ahora y siempre, por los siglos de los siglos. Amén. Oh mi buen Jesús, perdona nuestros pecados, líbranos del fuego del infierno, conduce todas las almas al cielo, especialmente a las más necesitadas de tu infinita misericordia. Amén. En el tercer misterio, contemplamos el anuncio del reino de Dios invitando a la conversión. Padre nuestro que estás en el cielo, santificado sea tu nombre, venga a nosotros tu reino, hágase tu voluntad en la tierra como en el cielo.
1: Dadnos hoy nuestro pan de cada día, perdona nuestras ofensas, como también nosotros perdonamos a los que nos ofenden. No nos dejes caer en la tentación y líbranos del mal. Amén.
0: María es Madre de Gracia y Madre de Misericordia.
1: En la vida y en la muerte, ampáranos, Madre nuestra.
0: Dios te salve María, llena eres de gracia, el Señor es contigo. Bendita tú eres entre todas las mujeres, y bendito es el fruto de tu vientre, Jesús.
1: Santa María, Madre de Dios, ruega por nosotros pecadores, ahora y en la hora de nuestra muerte. Amén.
0: Dios te salve María, llena eres de gracia, el Señor es contigo. Bendita tú eres entre todas las mujeres, y bendito es el fruto de tu vientre, Jesús.
1: Santa María, Madre de Dios, ruega por nosotros pecadores, ahora y en la hora de nuestra muerte. Amén.
0: Dios te salve María, llena eres de gracia, el Señor es contigo. Bendita tú eres entre todas las mujeres, y bendito es el fruto de tu vientre, Jesús.
1: Santa María, Madre de Dios, ruega por nosotros pecadores, ahora y en la hora de nuestra muerte. Amén.
0: Dios te salve María, llena eres de gracia, el Señor es contigo. Bendita tú eres entre todas las mujeres, y bendito es el fruto de tu vientre, Jesús.
1: Santa María, Madre de Dios, ruega por nosotros pecadores, ahora y en la hora de nuestra muerte. Amén.
0: Dios te salve María, llena eres de gracia, el Señor es contigo. Bendita tú eres entre todas las mujeres, y bendito es el fruto de tu vientre, Jesús.
1: Santa María, Madre de Dios, ruega por nosotros pecadores, ahora y en la hora de nuestra muerte. Amén.
0: Dios te salve María, llena eres de gracia, el Señor es contigo. Bendita tú eres entre todas las mujeres, y bendito es el fruto de tu vientre, Jesús.
1: Santa María, Madre de Dios, ruega por nosotros pecadores, ahora y en la hora de nuestra muerte. Amén.
0: Dios te salve María, llena eres de gracia, el Señor es contigo. Bendita tú eres entre todas las mujeres, y bendito es el fruto de tu vientre, Jesús.
1: Santa María, Madre de Dios, ruega por nosotros pecadores, ahora y en la hora de nuestra muerte. Amén.
0: Dios te salve María, llena eres de gracia, el Señor es contigo. Bendita tú eres entre todas las mujeres, y bendito es el fruto de tu vientre, Jesús.
1: Santa María, Madre de Dios, ruega por nosotros pecadores, ahora y en la hora de nuestra muerte. Amén.
0: Dios te salve María, llena eres de gracia, el Señor es contigo. Bendita tú eres entre todas las mujeres, y bendito es el fruto de tu vientre, Jesús.
1: Santa María, Madre de Dios, ruega por nosotros pecadores, ahora y en la hora de nuestra muerte. Amén.
0: Dios te salve María, llena eres de gracia, el Señor es contigo. Bendita tú eres entre todas las mujeres, y bendito es el fruto de tu vientre, Jesús.
1: Santa María, Madre de Dios, ruega por nosotros pecadores, ahora y en la hora de nuestra muerte. Amén.
0: Gloria al Padre, y al Hijo, y al Espíritu Santo.
1: Como era en el principio, ahora y siempre, por los siglos de los siglos. Amén.
0: Oh mi buen Jesús, perdona nuestros pecados, líbranos del fuego del infierno. Conduce todas las almas al cielo, especialmente a las más necesitadas de tu infinita misericordia. Amén. En el cuarto misterio, contemplamos la transfiguración.
1: Padre nuestro que estás en el cielo, santificado sea tu nombre. Venga a nosotros tu reino, hágase tu voluntad en la tierra como en el cielo.
0: Danos hoy nuestro pan de cada día, perdona nuestras ofensas, como también nosotros perdonamos a los que nos ofenden. No nos dejes caer en la tentación y líbranos del mal.
1: María, eres Madre de Gracia y Madre de Misericordia.
0: En la vida y en la muerte, ampáranos, Madre nuestra.
1: Dios te salve María, llena eres de gracia, el Señor es contigo. Bendita tú eres entre todas las mujeres y bendito es el fruto de tu vientre Jesús.
0: Santa María, Madre de Dios, ruega por nosotros pecadores, ahora y en la hora de nuestra muerte. Amén.
1: Dios te salve María, llena eres de gracia, el Señor es contigo. Bendita tú eres entre todas las mujeres y bendito es el fruto de tu vientre Jesús.
0: Santa María, Madre de Dios, ruega por nosotros pecadores, ahora y en la hora de nuestra muerte. Amén.
1: Dios te salve María, llena eres de gracia, el Señor es contigo. Bendita tú eres entre todas las mujeres y bendito es el fruto de tu vientre Jesús.
0: Santa María, Madre de Dios, ruega por nosotros pecadores, ahora y en la hora de nuestra muerte. Amén.
1: Dios te salve María, llena eres de gracia, el Señor es contigo. Bendita tú eres entre todas las mujeres y bendito es el fruto de tu vientre Jesús.
0: Santa María, Madre de Dios, ruega por nosotros pecadores, ahora y en la hora de nuestra muerte. Amén.
1: Dios te salve María, llena eres de gracia, el Señor es contigo. Bendita tú eres entre todas las mujeres y bendito es el fruto de tu vientre Jesús.
0: Santa María, Madre de Dios, ruega por nosotros pecadores, ahora y en la hora de nuestra muerte. Amén.
1: Dios te salve María, llena eres de gracia, el Señor es contigo. Bendita tú eres entre todas las mujeres y bendito es el fruto de tu vientre Jesús.
0: Santa María, Madre de Dios, ruega por nosotros pecadores, ahora y en la hora de nuestra muerte. Amén.
1: Dios te salve María, llena eres de gracia, el Señor es contigo. Bendita tú eres entre todas las mujeres y bendito es el fruto de tu vientre Jesús.
0: Santa María, Madre de Dios, ruega por nosotros pecadores, ahora y en la hora de nuestra muerte. Amén.
1: Dios te salve María, llena eres de gracia, el Señor es contigo. Bendita tú eres entre todas las mujeres y bendito es el fruto de tu vientre Jesús.
0: Santa María, Madre de Dios, ruega por nosotros pecadores, ahora y en la hora de nuestra muerte. Amén.
1: Dios te salve María, llena eres de gracia, el Señor es contigo. Bendita tú eres entre todas las mujeres y bendito es el fruto de tu vientre Jesús.
0: Santa María, Madre de Dios, ruega por nosotros pecadores, ahora y en la hora de nuestra muerte. Amén.
1: Dios te salve María, llena eres de gracia, el Señor es contigo. Bendita tú eres entre todas las mujeres y bendito es el fruto de tu vientre Jesús.
0: Santa María, Madre de Dios, ruega por nosotros pecadores, ahora y en la hora de nuestra muerte. Amén.
1: Gloria al Padre, y al Hijo, y al Espíritu Santo.
0: Como era en el principio, ahora y siempre, por los siglos de los siglos. Amén. Oh mi buen Jesús, perdona nuestros pecados, líbranos del fuego del infierno, conduce todas las almas al cielo, especialmente a las más necesitadas de tu infinita misericordia. Amén. En el quinto misterio, contemplamos la institución de la Eucaristía. Padre nuestro que estás en el cielo, santificado sea tu nombre, venga a nosotros tu reino, hágase tu voluntad en la tierra como en el cielo.
1: Dadnos hoy nuestro pan de cada día, perdona nuestras ofensas, como también nosotros perdonamos a los que nos ofenden. No nos dejes caer en la tentación y líbranos del mal. Amén.
0: María es Madre de Gracia y Madre de Misericordia.
1: En la vida y en la muerte, ampáranos, Madre nuestra.
0: Dios te salve María, llena eres de gracia, el Señor es contigo. Bendita tú eres entre todas las mujeres, y bendito es el fruto de tu vientre Jesús.
1: Santa María, Madre de Dios, ruega por nosotros pecadores, ahora y en la hora de nuestra muerte. Amén.
0: Dios te salve María, llena eres de gracia, el Señor es contigo. Bendita tú eres entre todas las mujeres, y bendito es el fruto de tu vientre Jesús.
1: Santa María, Madre de Dios, ruega por nosotros pecadores, ahora y en la hora de nuestra muerte. Amén.
0: Dios te salve María, Llena eres de gracia, el Señor es contigo. Bendita tú eres entre todas las mujeres, y bendito es el fruto de tu vientre, Jesús.
1: Santa María, Madre de Dios, ruega por nosotros pecadores, ahora y en la hora de nuestra muerte. Amén.
0: Dios te salve María, llena eres de gracia, el Señor es contigo, bendita tú eres entre todas las mujeres, y bendito es el fruto de tu vientre Jesús.
1: Santa María, Madre de Dios, ruega por nosotros pecadores, ahora y en la hora de nuestra muerte. Amén.
0: Dios te salve María, llena eres de gracia, el Señor es contigo, bendita tú eres entre todas las mujeres, y bendito es el fruto de tu vientre Jesús.
1: Santa María, Madre de Dios, ruega por nosotros pecadores, ahora y en la hora de nuestra muerte. Amén.
0: Dios te salve María, llena eres de gracia, el Señor es contigo, bendita tú eres entre todas las mujeres, y bendito es el fruto de tu vientre Jesús.
1: Santa María, Madre de Dios, ruega por nosotros pecadores, ahora y en la hora de nuestra muerte. Amén.
0: Dios te salve María, llena eres de gracia, el Señor es contigo. Bendita tú eres entre todas las mujeres, y bendito es el fruto de tu vientre Jesús.
1: Santa María, Madre de Dios, ruega por nosotros pecadores, ahora y en la hora de nuestra muerte. Amén.
0: Dios te salve María, llena eres de gracia, el Señor es contigo. Bendita tú eres entre todas las mujeres, y bendito es el fruto de tu vientre Jesús.
1: Santa María, Madre de Dios, ruega por nosotros pecadores, ahora y en la hora de nuestra muerte. Amén.
0: Dios te salve María, llena eres de gracia, el Señor es contigo. Bendita tú eres entre todas las mujeres, y bendito es el fruto de tu vientre Jesús.
1: Santa María, Madre de Dios, ruega por nosotros pecadores, ahora y en la hora de nuestra muerte. Amén.
0: Dios te salve María, llena eres de gracia, el Señor es contigo. Bendita tú eres entre todas las mujeres, y bendito es el fruto de tu vientre Jesús.
1: Santa María, Madre de Dios, ruega por nosotros pecadores, ahora y en la hora de nuestra muerte. Amén.
0: Gloria al Padre, y al Hijo, y al Espíritu Santo.
1: Como era en el principio, ahora y siempre, por los siglos de los siglos. Amén.
0: Oh mi buen Jesús, perdona nuestros pecados, líbranos del fuego del infierno. Conduce todas las almas al cielo, especialmente a las más necesitadas de tu infinita misericordia. Amén. Dios te salve, Reina y Madre, Madre de misericordia, vida, dulzura y esperanza nuestra. Dios te salve, a ti clamamos los desterrados hijos de Eva. A ti suspiramos, gimiendo y llorando en este valle de lágrimas. Ea, pues, Señora abogada nuestra, vuelve a nosotros esos tus ojos misericordiosos, y después de este destierro, muéstranos a Jesús. Fruto bendito de tu vientre, oh clemente, oh piadosa, oh dulce siempre Virgen María, ruega por nosotros, Santa Madre de Dios, para que seamos dignos de alcanzar las promesas y gracias de nuestro Señor Jesucristo. Amén. Bajo tu amparo nos acogemos, Santa Madre de Dios. No deseches las oraciones que te dirigimos en nuestras necesidades. Antes bien, líbranos de todo peligro, oh Virgen gloriosa y bendita. Amén. Dulce Madre, no te alejes, tu vista de mí no apartes. Ven conmigo a todas partes y nunca solo me dejes. Ya que me proteges tanto como verdadera madre, haz que me bendiga el Padre, el Hijo y el Espíritu Santo.
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0: Son las 12:02.
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4: Pidamos al Señor que toque el corazón y la mente de todos, de modo que su Evangelio pueda ser encarnado en nuestra vida. Con dolor y preocupación he tenido noticia de la trágica situación de violencia que aflige la región suroeste de Colombia, que ha causado graves pérdidas de vidas humanas. Expreso mi cercanía en la oración a las víctimas y a sus familiares, y exhorto a todos a rechazar cualquier forma de violencia y optar decididamente por el camino de la paz. Que el Señor los bendiga. Muchas gracias.
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Bendito, alabado, exaltado sea el nombre que está por encima de todo otro nombre, Jesús. El nombre de Jesús. ¿Qué tal, queridos amados amigos? Y qué alegría estar con ustedes en este subprograma, porque es de ustedes, Conozca Primero Su Fe Católica. Hoy tenemos un programa lleno, cargado de bendiciones, porque cuando se proclama la palabra de Dios, el corazón comienza a tener un cambio positivo, un cambio hacia ese que es nuestra meta y nuestra esperanza, que es Jesús el Señor. Y este día vamos a hablar de una persona muy, pero muy especial. Y por supuesto, Jesucristo, que es el centro de nuestra vida. Pero vamos a hablar de nuestras mamás. Y doy gracias al Señor desde ya por ti, mamá, por todas las mamás del mundo. Por esas mamás que nos han dado vida, por esas mamás que nos han, como dice México, nos han apapachado, nos han abrigado con su amor y nos han llevado al centro de sus corazones para hacernos sentir, al fin y al cabo, el verdadero amor. El amor más puro, el amor que viene del mismo corazón de Jesús, el amor de Dios. En este momento, hermano que me escuchas, hermana que me escuchas, antes de hacer absolutamente nada más, pongámonos en oración, hermano, hermana, vamos a orar. En el nombre del Padre, del Hijo y del Espíritu Santo, amén. Padre bueno, Padre amoroso, Padre misericordioso, Padre que eres amor puro, amor verdadero, el único verdadero amor, porque los demás amores que el mundo ofrece son pacotillas, Señor, son basura, Señor. El verdadero amor eres tú, tú eres el amor, Señor. Si pudiéramos decir algo acerca de ti, mi Dios, que sería totalmente y ciertamente verdad, es que tú eres amor, como nos dice tu palabra. Gracias, oh Dios, porque con ese amor tú nos amas a cada uno de nosotros. Con ese amor, Señor, tú nos levantas cuando estamos caídos. Con ese amor tú nos liberas, oh Dios, cuando estamos atados y sentimos que ya no tenemos fuerzas para seguir adelante. Con ese amor, Señor, tú enviaste a tu único Hijo a este mundo. Por amor, Señor, para que en Jesús podamos tener la esperanza que abriga tu corazón, que es que un día podamos estar contigo en Cristo Jesús, poderte contemplar, Señor, en Cristo Jesús, poderte amar, Señor, con la misma intensidad con que tú nos amas a cada uno de nosotros en Cristo Jesús, y poder tener el gozo de tu presencia, Señor, el gozo de tu paz, el gozo, Señor, de sabernos amados por ti, sentirlo en lo profundo de nuestro ser, en ese lugar donde ya no habrá más llanto ni dolor, sino que gozo y felicidad eterna, que es el cielo. Padre Santo, gracias por ese don maravilloso que es el amor. Y gracias por ese reflejo de tu amor en cada persona que vive. Porque todos hemos sido creados a imagen y semejanza tuya, Señor, para poder reflejar ese amor, para poder compartir ese amor, para poder donarnos en amor a los demás. Yo te pido perdón, Señor, por las veces en que no hemos amado como tú nos invitas a amar, por las veces en que hemos puesto, Señor, barreras, restricciones, obstáculos en nuestra manera de amar, cuando el amor no tiene límites, porque el amor viene de ti, porque tú eres amor. Te pido, Dios, con todo mi corazón, que esas barreras se rompan, Señor, con la fuerza y el poder de tu Espíritu Santo. Yo te pido, Señor, por este hijo que está escuchando, que esas barreras que ha puesto para no sentirse herido muchas veces, que vengan al suelo, Señor. Y que siguiendo el ejemplo de Cristo Jesús, que se donó hasta el extremo, Señor, en el único y verdadero amor, que también este hijo tuyo pueda hacer lo mismo, sabiendo, Señor, que lo que nosotros hagamos, vamos a recibir el 100 por 1 en la vida eterna, si lo que hacemos está de acuerdo a tu santa voluntad. Que podamos amar sin condiciones, Señor. Que podamos dar ejemplo de vida cristiana. Que podamos ser testigos del amor personificado en Jesús, tu Hijo, nuestro Salvador. Y que un día, Señor, a través de nuestro deseo de amar como tú nos amas, aún a aquellos que nos lastiman, aún a aquellos que nos han puesto obstáculos en el camino, aún a aquellos de quienes no queremos en alguna forma acercarnos o tener ningún tipo de relación, que al menos podamos estar conscientes, Señor, de que en ellos también tú moras, que son residencia, Señor,
de tu divinidad, y que viéndote a ti en ellos podamos perdonarlos, podamos amarlos y podamos ayudarles en alguna forma a ser lo mejor que pueden ser, verdaderas imágenes y semejanzas tuyas. Toca el corazón de este hijo tuyo, toca el corazón de esta hija tuya, sana sus heridas, libérala, Señor, de todo aquello que le impide amar como tú nos pides, para que con un corazón liberado, Señor, un corazón restaurado, un corazón sano, Señor, pueda amar hasta las últimas consecuencias, hasta darlo todo por amor puro a aquellos que necesitan de ella, particularmente a aquellos que tal vez están más cerca de ella y que tal vez en alguna forma ella los ha ignorado o los ha rechazado, Señor. Bendícenos a cada uno de nosotros y cólmanos en este santo día de la plenitud de tu santo amor. A ti la gloria, Padre Santo, en Cristo Jesús, por los siglos de los siglos. Amén, Señor. Amén. Bendito seas, mi Dios. Hermanas y hermanos, damos gracias al Señor por tantos de ustedes que nos escriben, que nos llaman con sus intenciones, con sus peticiones de que oremos por ustedes. Con todo gusto estamos aquí para servirles y pues queremos en estos momentos darle gracias a Dios por María. Damos gracias a Dios por María de Jalisco, México, por la recuperación de su cirugía de cadera. Qué bueno, María, que ya te sientas mucho mejor y que tu cirugía ha sido un éxito. Pedimos por Rosalía de New York, pide oración por su esposo Teófilo, que está en un asilo. También por su hija Arelis, quien está en una mala relación, que el Señor la bendiga, que bendiga a tu esposo, te bendiga a ti y a toda tu familia. Manuel de México dice que no se pierde el programa y admira mucho al Padre Pedro. Muchísimas gracias, Manuel, que Dios siga colmando tu corazón de su santa presencia para que tú des presencia de Dios, amor de Dios a manos llenas. Mirta de Long Island, en New York, pide por la sanación de la vista de su nieto Ramón, que el Señor le bendiga y lo sane para gloria a Dios. Miguel de New York pide oración por sus hijas que lo maltrataron y tiene un dolor muy profundo en su alma. Yo te invito, mijo, para que tú hagas lo mismo que hizo Jesús desde la cruz cuando tenía sus brazos extendidos. Padre, perdónalas porque no saben lo que hacen. Y que tú puedas dar amor a aquellos que te han maltratado y te han lastimado. Al fin y al cabo, estamos llamados a ser como Jesús y no a reaccionar como el mundo reacciona ante situaciones tan dolorosas. Pedimos por Carmen de Puerto Rico, que pide oración por su conversión, sanación interior y liberación. Que el Señor te bendiga, Carmen, y que te sientas que estás en las manos de ese que te ha dado vida, que es Dios nuestro Señor, el amor de los amores. Y pedimos también por todos aquellos que solicitan oración a través de la página de este servidor en Facebook. El Señor supla sus necesidades en abundancia. Y queremos recordarles que la única página oficial de este siervo de Dios, el Padre Pedro Núñez, en Facebook es facebook.com/ppedronunes. facebook.com/ppedronunes. Tengo mucho cuidado con los perfiles falsos que piden dinero para misiones en mi nombre. Eso nosotros no lo hacemos y estoy convencido que nunca lo vamos a hacer. Así que tengan mucho cuidado, por favor. La palabra de Dios en el libro del Génesis, en el capítulo 1, versículo 27, dice: y creó Dios al hombre. Creó Dios al hombre. Y cuando estamos hablando del hombre, estamos hablando de hombre y mujer, el género humano. Y creó Dios al hombre a su imagen y semejanza. Es decir, Dios nos ha creado de tal manera, Dios te ha creado de tal manera que eres un espejo de la presencia de Dios. Eres un reflejo de la presencia de Dios. La pregunta es si realmente somos espejos eficaces de la presencia de Dios, si somos espejos puros, transparentes, cristalinos de la presencia de Dios. Dios nos ha creado con ese propósito, para que podamos reflejar su imagen, para que podamos proyectar su imagen, para que al vernos las personas, al ver nuestras actitudes, al ver nuestra forma de vivir, al ver la forma en que nos comportamos, la forma en que servimos, la forma en que amamos, puedan ver un reflejo de la presencia de Dios en nosotros. Por eso la palabra de Dios dice que hemos sido creados a imagen
y semejanza de Dios, que Dios al verse en nosotros pueda ver un reflejo suyo en nuestras vidas, en todo nuestro ser. ¡Qué hermoso! La palabra de Dios también nos dice que si podemos decir algo de Dios, si podemos decir algo de Dios, es que Dios es amor. Primera de Juan capítulo 4 versículo 8, Dios es amor. ¿Y qué es el amor? Pues lo explica el apóstol Pablo bellamente en su primera carta a los Corintios capítulo 13 versículos del 4 al 8. Y dice el apóstol lo siguiente: el amor es paciente. Qué difícil a veces tener paciencia cuando ciertas personas como que nos quitan la paz, ¿no es cierto? ¿Te ha pasado a ti? A mí me ha pasado algunas veces, muchas veces tal vez, como que ya, ¿qué está pasando? ¿Por qué? Porque esto tiene que ser así. El amor es paciente, el amor muestra comprensión, es decir, se pone en los zapatos de la otra persona. Ese dicho, esa oración tan bonita de los nativos de este país, de Estados Unidos. Señor, permíteme no criticar a mi hermano, a no ser que pueda andar en sus mocasines por toda una milla. Bendito sea Dios. Prontamente criticamos a los demás con mucha frecuencia, echamos el dedo hacia el frente y hablamos mal del otro. Y qué pena, qué triste, porque cuando hablamos mal del otro, cuando criticamos malsanamente a la otra persona, pues estamos también dañando la presencia de Dios que habita en cada ser humano. Dice la palabra de Dios, sigue diciendo, no actúa con bajeza ni busca su propio interés. No deja llevarse por la ira, sino que olvida las ofensas y perdona. A eso estamos llamados. A ser instrumentos del amor de Dios. A ser reflejos del amor de Dios. A perdonar como Dios perdona. A servir como Dios sirve. A ayudar a las personas que están caídas a levantarse. A las personas que están enfermas a sanar. A las personas que han perdido el rumbo de sus vidas a encontrarlo, a las personas que están muertas en vida, a recobrar la esperanza. Y dicen que de todas las personas que son capaces de amar, ninguna se compara tan de cerca, ninguna es un reflejo tan vivo, tan fuerte, tan poderoso, tan eficaz y tan puro como el amor de una madre por su hijo. Yo quiero en este momento felicitarlas a todos ustedes, mamás, porque ustedes reflejan el amor de Dios en una forma maravillosamente singular. Me llama la atención, y esto sucedió cerca de Inglaterra, no hace mucho tiempo atrás. Estos dos muchachos invitaron a su mamá a un paseo en barco. Era un barco relativamente mediano, y fueron a pasear. Y de pronto los muchachos quisieron, los hijos de ella, tirarse al agua y pues disfrutar un poco de aquella agua sabrosa que invitaba a un baño. La mamá se quedó en el barco y de pronto la mamá ve a cierta distancia que hay unos tiburones que se están acercando a los muchachos. Y la mamá entra en pánico y comienza a gritarles y comienza a mover sus brazos, sus manos. Pero los muchachos estaban jugando y no prestaban atención a su mamá. Ella trató de nuevo, pero era imposible, no le prestaba atención. ¿Saben lo que hizo esa madre? Se cortó los brazos, hermano, y se tiró al agua. Y se fue por el otro lado, en dirección opuesta donde estaban los muchachos. ¿Para qué? Para que al oler la sangre de ella, los tiburones, en vez de tratar de dañar a sus hijos, se acercaran a ella para que ella fuera su presa. ¿Qué más pudo haber hecho esa madre por sus hijos? Lo hizo todo, lo dio todo, lo entregó todo. Y así es el amor de Dios. Eso es lo que ha hecho Dios por ti y por mí. Nos ha entregado a su propio hijo por amor. Y la pregunta es, ¿y tú y yo hasta qué punto seamos capaces o estamos dispuestos a amar como Dios nos pide? Que nosotros podamos vivir en esta vida dándonos a los demás como Jesús se ha dado a nosotros. Como nuestro Padre Dios nos ha dado todo, dándonos a su Hijo Jesús. Si así lo hacemos, un día cesarán las guerras. Ya no habrá más contiendas, no habrán ya más problemas, ni más polémicas entre los seres humanos, porque
habremos no solamente aprendido la lección del amor, pero habremos enseñado con nuestra vida lo que verdaderamente significa amar hasta las últimas consecuencias, como el Señor nos pide. Ojalá que así lo hagamos. Felicidades, mamás. El número para que nos llamen es el 205-271-2924. 205-271-2924. Vamos a una pequeña pausa, regresamos en cuestión de momentos. Así que, hermanas y hermanos, por favor, no se vayan, quédense con nosotros.

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0: alabado, glorificado, exaltado sea el nombre de Cristo Jesús. Mamás, muchísimas, pero muchísimas felicidades. Ustedes son de verdad lo más cerca del amor de Dios. Ustedes son el reflejo más poderoso del amor de Dios, particularmente hacia sus hijos. Y damos gracias al Señor por nuestra mamá en común, por nuestra Santísima Madre, la Siempre Virgen María. Y este mes, mes de mayo, es mes de María, mes de mamá. Quiero agradecer al Señor por tantas oraciones de tantas personas que nos hemos unido para orar por el pueblo de Nicaragua. Que el Señor los bendiga, que pueda haber de verdad paz entre los hermanos en Nicaragua, que pueda haber una nueva esperanza para el pueblo nicaragüense, y no solamente el pueblo nicaragüense, pero para toda América Latina y para el mundo entero, que un día de verdad, poniendo en práctica el más importante de los mandamientos del Señor Jesús, que es el amor, vivamos en paz. Tenemos en este momento su correo electrónico, una pregunta, adelante, por favor.
1: Padre Pedro, que Dios siga derramando su sabiduría en usted. Mi pregunta es, ¿cómo mantener la fe sabiendo que mis padres son de otras iglesias o denominaciones? ¿Cómo acercarlos a la fe verdadera? Jason, de Colombia.
0: Jason, te felicito porque no solamente estás preocupado por tu salvación y por tu relación con el Señor Jesús, pero estás preocupado por la salvación y la relación de tus padres para con Jesús. Lo primero que yo te invito a hacer es que tú de verdad des testimonio de vida de ese que es amor. Que tú ames a tus padres, que tú respetes a tus padres, que tú no pelees con tus padres. Cuando peleamos ya perdemos la batalla. Y desafortunadamente hay mucha gente que hace pleito por cuestiones de religión, y Satanás se alegra en lo máximo. ¿Por qué? Porque Satanás quiere dividir. ¿Y cuántas familias no conocemos nosotros que están divididas hoy mismo? ¿Cuántas familias no conocemos nosotros que ni se hablan, que no se relacionan ya porque son de diferentes religiones? ¡Qué triste, qué triste! ¡Qué pobre ejemplo de vida cristiana estamos dando al mundo! Entonces, lo primero que yo te pido es que en vez de crear conflictos con tus padres, en vez de pelear con tus padres, ámalos, ámalos, respétalos donde ellos están. Dios los ama y los respeta donde ellos están. Dios nos da a cada uno de nosotros libre albedrío, es decir, libertad para escoger. Ellos han escogido ese camino, pues pídele mucho al Señor. Eso es lo próximo que tienes que hacer, pedirle mucho al Señor que aclare sus mentes. ¿Por qué se fueron de la Iglesia Católica? ¿Qué faltaba en la Iglesia Católica que ellos estaban buscando y que encontraron en otro lugar? Es igual que una persona cuando deja a su pareja en el matrimonio y va a buscar otra cosa. Es decir, ¿qué es lo que ha faltado? Y eso se puede corregir. Eso se puede corregir. ¿Cómo se puede corregir? Primero que todo, tú informándote, conociendo más la verdadera fe que Jesús nos ha dejado en la iglesia, porque al fin y al cabo para eso establece la iglesia, para que nosotros podamos conocer la verdad y la verdad nos haga libres. Y por eso es que envía Espíritu Santo que recibió la iglesia, que hemos recibido el día de Pentecostés. La palabra de Dios dice entonces en el Evangelio según San Mateo, en el capítulo 4, versículo 4, que el hombre no vive solamente de pan, sino que de toda palabra que sale de la boca de Dios. Entonces, importantísimo que tú te nutras de la palabra de Dios, pero interpretada por la iglesia que Jesús establece, que es la Iglesia Católica. Yo te invito, por ejemplo, en Colombia hay una escuela que yo respeto.

0: mucho, que quiero a distancia, quiero mucho, que es la Escuela Católica Yeshua, que está en Medellín, en Colombia. Yo te invito para que tú te comuniques con ellos. Yeshua quiere decir Jesús en hebreo. Te comuniques con ellos, la Escuela Católica Yeshua, y le preguntas cuáles son los lugares de formación católica cerca de donde tú vives. Yo no sé dónde tú vives, así que no puedo indicarte. Pero habla con ellos y yo estoy seguro que con todo el cariño del mundo van a tratar de guiarte para que tú puedas informarte y puedas formarte en la fe. Y después ya con una fe más formada, con un criterio mucho más amplio de lo que es la doctrina de la iglesia, basada por supuesto en la Biblia, ya tú puedas ayudar a tus padres, no para pelear con ellos, sino que para responder cualquier pregunta que ellos puedan tener. Yo te invito de nuevo para que hagas eso y te felicito por tus convicciones de mantenerte firme en la iglesia establecida por Jesús sobre Pedro y los apóstoles, que es la iglesia que conocemos como la una santa católica y apostólica. Que Dios te bendiga, cuenta con nuestras oraciones. En este momento es un correo electrónico con una pregunta. Adelante, por favor.
1: Padre Pedro, me gustaría saber si cuando resucitemos en Cristo veremos a todos aquellos bebés que nunca conocimos o pudimos cargar. Soy madre de un bebé que murió y tengo el alma de...
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1: La sábana santa presenta un moho que es muy común en las zonas de alta salinidad. Por lo tanto, puede haberse conservado en un entorno salino o en sus condiciones, lo que puede dirigir la brújula hacia el Mar Muerto, una distancia cercana a los lugares de la Pasión.
2: Una de las fuentes más probables es que estos tejidos o bien hubiesen tenido un uso previo o incluso que se hubiese amortajado el cadáver de esta persona con sales del Mar Muerto, que era un producto cosmético que hoy se valora muchísimo y en aquella época más todavía. Así que, bueno, pues efectivamente cabe la posibilidad de que haya un contacto, si no directo, que haya estado en la cercanía del Mar Muerto, sí que las personas que han manipulado estos lienzos utilizasen como cosméticos sales del Mar Muerto o se amortajase el cadáver de esta persona con sales del Mar Muerto.
1: Este es uno de los numerosos estudios relacionados con el sudario, sobre la sangre que mancha la tela o el carbono 14 para conocer su antigüedad. Incluso a través de estudiar la sábana santa, se descubrió el orificio de salida de la lanzada del centurión. También, a través de su análisis, se han esbozado imágenes de Jesús, cómo era físicamente y cómo fue el judío que yacía dentro con signos de violencia. Y de momento, no se han podido confirmar al 100% que fuera el lino que cubría a Jesús de Nazaret.
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3: Son las 12 y 33 minutos.
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1: En el nombre del Padre, y del Hijo, y del Espíritu Santo. Amén. Sabemos que aquello que atrae nuestra mirada, atrae nuestro corazón. Y sabemos que aquello que atrae nuestro corazón marca el camino de nuestra vida. Detrás de la mirada va el corazón, detrás del corazón va la vida. Por eso es tan importante cuidar en dónde se posan nuestros ojos, porque aquello que atrae nuestros ojos, tarde o temprano atrae nuestro corazón. Y lo que se adueña del corazón marca la vida. Si nosotros miramos en el capítulo tercero del libro del Génesis, cuando se cuenta el pecado de nuestros primeros padres, ahí nos damos cuenta que esta mujer, Eva, escucha a la serpiente que le habla sobre aquella fruta, la fruta del árbol prohibido. Pero luego el pasaje dice que ella vio que la fruta era apetecible. Cuando la mirada de ella quedó atrapada por la belleza o por lo apetitoso de la fruta, ahí la perdimos. Por eso, nuestros ojos y en general nuestros sentidos deben tener sus centinelas, sus porteros, porque no todo lo que miramos nos hace bien. Pero esta predicación en este momento no es para advertir sobre las cosas malas que miramos, sino para invitar a que volvamos nuestra mirada a la Santa Virgen María. Vamos a orientar este retiro con la ayuda del Espíritu Santo, todo en torno a María. Vamos a mirarla, mucho, con la esperanza de que las virtudes, las gracias, la vida divina que palpita en ella, a través de esa contemplación de nuestra mirada, arrastre nuestro corazón. Y si nuestro corazón conecta plenamente con ella, nuestra vida pueda ser cada vez más fiel a Dios y cada vez más gozosa en el Evangelio. Por eso vamos a mirar a María, mirarla mucho, para amarla mucho y para seguirla con todo el corazón. Seguirla, por supuesto, en pos de Cristo, porque ella no es un fin. En aquella escena de la visitación, Santa Isabel la felicita, y lo que hace María inmediatamente es elevar esa felicitación hacia el Señor. Isabel la llama bendita entre las mujeres, y la respuesta de María es: Proclama mi alma la grandeza del Señor. Ella no es un fin en sí misma. Ella es compañera nuestra, maestra nuestra y madre nuestra en el orden de la gracia para llevarnos hacia Jesús. Entonces, nuestra atención en estos días se va a posar sobre María. Consideremos el don tan grande que es tener estos días. Consideremos el bien tan grande que nos puede hacer esta contemplación. Yo recuerdo que esta santa, a la que tanto le debo, Catalina, Santa Catalina de Siena, ella murió bastante joven, de unos 33 años. Un primo de ella, que también era jovencito, se llamaba Tomás de la Fuente. Tomás de la Fuente. Y hay un testimonio muy bonito que daba Tomás de la Fuente. Decía: cuanto más cerca estaba de ella, de Catalina, más puros se volvían mis afectos. Catalina no solo era muy pura, sino que era una mujer que inspiraba, podríamos decir que generaba pureza a su alrededor. Eso se dice de una consagrada del siglo XIV. Imaginemos los bienes que pueden venir de un corazón que reposa, que descansa su mirada en la Virgen María. El bien que se recibe es inmenso. Es descanso, es ánimo, es luz, es perfume, es alegría. Es muy grande lo que podemos recibir, especialmente en estos días. No hay día que ella deje de amarnos, nos ama todos los días. No hay día que la intercesión de ella cese. Ella ruega por nosotros todos los días, se lo pedimos especialmente en el rosario, ¿no? Ruega por nosotros pecadores, ahora y en la hora de nuestra muerte. Todos los días podemos contar con su amor, con su oración, con su intercesión. Pero en estos días, días de retiro espiritual, ella va a seguir amándonos como siempre nos ama, pero nosotros tal vez podemos responder por las disposiciones mismas del retiro, por el ambiente que hay, por la oración que se hace, podemos responder mejor a ese amor que ella nos tiene. Cada una de las predicaciones que Dios nos conceda realizar se orienta a un aspecto de la virginidad purísima de María. En esta primera enseñanza la vamos a ver como la Virgen pobre. Luego vamos a comentar otros aspectos de la vida de ella. Es virgen humilde, orante, pura. Es virgen y esposa. Es virgen y madre. Es virgen dolorosa. Y terminaremos con la predicación sobre la Virgen Santa. Entonces, repito, para quienes están escribiendo, veo poca gente escribiendo. Los títulos de las predicaciones son Virgen Pobre, después Humilde, que es muy parecido a Pobre, luego Orante, luego Pura, el aspecto de la pureza que ha tenido tanta importancia en los orígenes y en la fundación de la comunidad a la que ustedes pertenecen. La pureza. Luego, virgen y esposa, virgen y madre, virgen dolorosa y virgen santa. Vamos pues ahora a abordar el aspecto de la pobreza. Y lo vamos a ver en tres momentos que aparecen ahí en nuestro tablero. Hablaremos de la pobreza exterior. Hablaremos del camino de los Anawim. Esa palabra hebrea significa pobres. Anawim. Pero nos referimos ahí a los pobres de Yahvé. Básicamente de lo que se trata en esa segunda parte es mostrar cómo la pobreza exterior no es suficiente, sino que hay que llegar a la pobreza de corazón, la pobreza interior, que por supuesto es la que vivió María junto con la pobreza exterior. ¿A qué llamamos pobreza exterior? La que es visible, la que tiene que ver con los bienes exteriores, las cosas de este mundo. La vida de María fue una vida marcada por la pobreza exterior. Eso no debemos quitarlo de la revelación bíblica. Además, hay que recordarlo porque muchas personas, y en particular muchas mujeres, viven en condiciones de gran pobreza exterior. Y es bueno que sepamos que hay una bendición de Dios para las personas que viven en esa pobreza exterior. Desde luego que no queremos canonizar la injusticia que con tanta frecuencia va unida a la pobreza. Muchas veces la pobreza es fruto de la injusticia. No estamos tratando aquí de dar explicaciones o justificaciones de las injusticias del mundo. Pero más allá de estas injusticias, hay bendiciones que es necesario tener presentes. También para controlar nuestro deseo de poseer, nuestra codicia en cualquiera de sus manifestaciones. Hablemos de la pobreza exterior entonces. ¿En dónde se nota que María conoció y vivió esta pobreza exterior? Hay varias señales. Nazaret era una población tan pequeña, tan humilde, que ni siquiera se la menciona en el Antiguo Testamento. Además, recordamos lo que dijo Natanael, al que la iglesia identifica con el apóstol Bartolomé. Cuando Jesús lo encuentra, pues Natanael está muy extrañado. A ver, la escena en orden es que Felipe le dice a Natanael: hemos encontrado al Mesías, a Jesús de Nazaret. ¿Ustedes recuerdan la respuesta de Natanael? ¿De Nazaret? ¿De Nazaret puede salir algo bueno? Eso nos hace ver la pobreza de ese lugar. Seguramente uno de esos lugares marginados que son famosos porque no tienen nada. Es decir, que no tienen tampoco ninguna fama. Además, Nazaret quedaba en la región de Galilea. Y la región de Galilea, que queda al norte, tenía pésima fama en cuanto a la fe. No era solo tema de pobreza material. Cuando Cristo empieza a predicar por allá en el norte, nos cuenta San Marcos que se estaba cumpliendo aquella profecía de Isaías. El pueblo que estaba sentado en las tinieblas, sentado como establecido, y el verbo que utiliza San Marcos es ese. Usualmente se traduce simplemente diciendo el pueblo que estaba en tinieblas. Pero lo que dice el evangelista es el pueblo que estaba sentado, como quien dice que estaba establecido, que se había establecido en las tinieblas. El pueblo que estaba sentado en las tinieblas de una luz grande. Los que estaban en sombra de muerte vieron una luz brillante. Esa es una profecía de Isaías. Y San Marcos la aplica al comienzo del ministerio de Cristo. Eso nos muestra que era Galilea. La gente la llamaba la Galilea pagana. La expresión que aparece en la Biblia es Galilea de los gentiles. Tierra perdida. Perdida para la alianza. Tierra lejos de Dios. Tierra despreciada. No hablaban un buen arameo los galileos. Ustedes recuerdan que a Pedro lo identificaron en la pasión por el acento. Una vez leí que lo característico del lenguaje de los galileos es que se comían mucho las palabras. Alguien decía, parecido a lo que a veces sucede con nuestros queridos costeños aquí en Colombia. Lo fósforo. Ahí desaparecieron las eses. El fósforo, lo fósforo. Entonces Pedro y los otros galileos hablaban un poco costeño. Esa era Galilea. Esa era Galilea. Y en Galilea un pueblito que no pintaba nada, Nazaret. Y el esposo de María, José, tenía un oficio muy humilde. Él era un tectón. Esa palabra se suele traducir por carpintero. Probablemente es más correcto traducirla por artesano. Una persona que trabaja con las manos y que soluciona problemas. En muchos lugares de Colombia se utiliza la palabra todero. Esa persona que cuando algo se daña, llamemos a don fulano. Si es un pequeño problema de plomería, de electricidad, de carpintería, nos damos cuenta que María llevó una vida realmente de pobreza. Mira dónde vivía, mira qué fama tenía ese lugar, mira con quién estaba casada. La Biblia nos da otros datos sobre la pobreza de María. Por ejemplo, las penalidades que tuvieron en Belén. No había sitio para ellos en la posada. Podemos estar seguros que si hubieran tenido una gran cantidad de dinero, consiguen, porque el dinero abre muchas puertas. Otro detalle que aparece en el capítulo segundo de San Lucas, en el pasaje de la presentación del niño Jesús, la ofrenda que dieron ellos fue un par de tórtolas o dos pichones. Eso no valía casi nada. Era la ofrenda de los pobres. Todo esto nos muestra que María tenía verdaderamente pobreza exterior. Tal vez lograron acumular algunas cosas, pero cuando llega el pasaje de los sabios de Oriente, los que solemos llamar los reyes magos, pues eso desata la persecución, la furia de Herodes.
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6: Si nosotros miramos el Antiguo Testamento, nos damos cuenta en el Antiguo Testamento que hubo todo un proceso que llevó al pueblo de Dios a destruir, o mejor dicho, a ver cómo se derribaban cada una de estas formas de confianza. La confianza de que tengo muchos bienes, de que tengo un gran ejército, la confianza de que yo sé hablar muy bien, la confianza de que tengo buenos amigos. Permítanme recordar momentos del Antiguo Testamento donde el pueblo de Dios puso su confianza en cosas como las que he dicho. Al final de la historia del rey David se cuenta que él estaba preocupado porque, ya sabemos, el pueblo elegido siempre estuvo rodeado de enemigos. Entonces él estaba muy inquieto con eso. Y hay un momento en el que él dice, voy a ver cuánta gente tengo. Es el famoso pecado del censo. Usted luego en sus ratos de ocio y contemplación, usted busca en la Biblia dónde está el episodio del censo. Entonces David mandó a hacer un censo para saber con qué cuento. Él quiso apoyarse en el ejército. Saúl, el antecesor de David, también trató de ganarse al ejército. ¿Cómo? Cuando lucharon contra los amalecitas, el profeta Samuel había dicho, ofrezcan todo en holocausto, como quien dice, quémenlo todo en honor de Yahvé. Saúl no hizo eso. ¿Por qué Samuel le había dicho, quemen todo en honor de Yahvé? Pues una de las razones es porque Samuel, el profeta, no quería que el producto de la guerra se convirtiera en la alegría de aquellos soldados. porque entonces se convertían ellos básicamente en vándalos, ladrones aprovechados. Esa es seguramente una de las motivaciones de Samuel. ¿Y qué sucedió? Pues que Saúl no obedeció. Saúl no hizo caso. ¿Por qué no hizo caso? Porque él se dio cuenta que a través de esos regalos, por ejemplo, esas ovejas, unas ovejas gordas, él se ganaba el corazón de los soldados. Entonces, ¿qué era lo que había que hacer? Lo que había que hacer era darle a los soldados esas ovejas, darles parte del botín, pues para tenerlos contentos. ¿En qué se estaba apoyando Saúl? En los soldados. ¿Y qué hay que hacer con los soldados? Tenerlos contentos. ¿Para eso qué hago? Lo que han hecho los generales de todo el tiempo en la antigüedad, darle buen dinero. Buen dinero a los soldados. Sobornar a los militares. Esa estrategia lleva miles de años funcionando. Entonces, la Biblia nos muestra cómo muchas veces el pueblo de Dios buscó sentirse fuerte, pero sentirse fuerte sin Dios. Hay un salmo que ustedes también buscarán, pero no lo van a buscar si no escriben esta frase. Hay un salmo donde se arrepienten los israelitas y dicen: ya no buscaremos a Egipto, ya no haremos alianza con Asiria, porque ellos continuamente estaban buscando alianzas. Y como eran imperios poderosos, Asiria y Egipto, entonces cada rato los israelitas buscaban fuerza aliándose, buscaban sostenerse a la sombra protectora de estos imperios, como el imperio asirio o como el imperio egipcio. Ellos querían ahí sostenerse fuertes. Ponían su confianza en eso. Podemos decir que lo que Dios hizo a lo largo del Antiguo Testamento fue tumbarles todas las muletas, tumbarles todos esos apoyos. Y eso es lo que Dios también hace muchas veces con nosotros. A veces uno, sin darse cuenta, se apoya demasiado en una persona. Se apoya demasiado en el cariño de algunas personas. Se apoya demasiado en el ejemplo o en la voz de algún sacerdote. Se apoya demasiado en la amistad que tiene con otra religiosa. Uno se apoya demasiado. Y a veces Dios, podríamos decir directamente, y otras veces por la obediencia, nos quita esas muletas. Y es bueno que Dios nos quite esas muletas, porque solamente así empezamos a entender qué es la pobreza interior, la pobreza del corazón. Mientras uno esté demasiado apoyado en Egipto, en Asiria, en el ejército, en las riquezas, uno no alcanza la verdadera fidelidad en Dios. Por eso el Papa Francisco era tan crítico, escéptico y crítico con respecto a los bienes materiales. Recuerdo alguno de los discursos a un grupo de religiosos o de religiosas en que decía: las épocas de mayor mediocridad son las épocas de mayor abundancia y las épocas de mayor renovación son las épocas de mayor pobreza. Porque fácilmente uno empieza a apoyarse, ya se trate en cosas estrictamente materiales, como es buen dinero, buenos depósitos a término, o ya se trate de cosas que suenan un poco menos materiales, pero que en el fondo no son plan de Dios. Como cuando uno se apoya demasiado en una persona. Y es necesario que Dios nos quite muchos apoyos para que nosotros descubramos lo que significa esa frase de Santa Teresa: solo Dios basta. Y uno sí que busca apoyos, a veces en la familia, a veces en los laicos, en los seglares, a veces en una hermana, a veces en un sacerdote. La espiritualidad cristiana más sólida, que la encontramos enunciada, por ejemplo, en la maravillosa sabiduría de un San Juan de la Cruz, siempre habla de ese quitar apoyos, quitar soportes, desnudar, llevar al desierto. Esa es la espiritualidad anahuín. Así, por ejemplo, encontramos que grandes santos experimentaron grandes traiciones, a veces hasta unos límites que parecen de locura. A San Francisco de Asís lo querían sacar de la comunidad. Finalmente, no se concretó. Ahí tuvo mucho que ver San Buenaventura. Finalmente no se concretó. Pero ustedes se imaginan a San Francisco, la cara de San Francisco, cuando ya decidieron no votarlo de la comunidad. ¿Tú te imaginas cómo les hablaba a esos frailes? Pero según las crónicas, San Francisco no dijo la frase que ustedes están pensando, aquí estoy y aquí me quedo. No, él no dijo eso. Él no dijo eso, pero el corazón de él fue más libre, porque incluso sus hermanos franciscanos, los llamamos nosotros, él siempre prefirió obviamente que los llamaran los hermanos menores, incluso sus hermanos querían sacarlo. Otro santo que también lo sacaron de su comunidad fue San José de Calasanz. Esa historia es menos conocida, pero es tan real. Entonces, ¿qué muestra eso? Que la espiritualidad anahuín es un camino que muchas veces significa pérdidas, desconciertos, traiciones, vacíos, desiertos, desolación, noche. Esas palabras no son bonitas, pero son las palabras que hacen libre el corazón. Este gran hombre, bajo de estatura, pero grande en el espíritu, San Juan de la Cruz, escribió con gran elocuencia sobre eso. Él habla de la noche de los sentidos y de la noche del espíritu. ¿Y qué es lo característico de la noche de los sentidos? Pues lo característico es que pareciera que nada me sabe, nada me gusta. Muchas veces cuando uno está empezando, por ejemplo, la vida religiosa, le encuentra gusto a muchas cosas. Suena la campana, ¡qué alegría! ¡Voy a orar! Pasan los años, suena la campana. ¿Qué hora es? A ver, ¿por qué? Entonces empiezan a oír esos suspiros largos. Ay. Y a veces cuando duermen varias en una habitación, ¿no? Hermana, vamos a la oración. Vamos. A la oración, a darle la gloria a Dios, será. Esas son las desolaciones. Esos son los desiertos. Pero si no se pasa por eso, eso lo explica muy bien Santa Catalina, si no se pasa por eso, uno se queda con un amor interesado. Amo a Dios, pero para sentir cosas. Esa es noche de los sentidos, cuando Dios va quitando ese sabor. Y la noche del espíritu, básicamente es un durísimo desierto que parece que un taladro estuviera tratando de romper la fe misma. En el caso del pueblo de Dios, hubo como etapas. El libro de los Números, y el libro del Éxodo, y el libro del Deuteronomio, mencionan muchas rebeldías, la más famosa de las cuales es la rebeldía de Masá y Meribá. Durante 40 años aquella generación me repugnó, dice Dios, y dije, es un pueblo de corazón extraviado que no reconoce mi camino. Hay un salmo, ese es el Salmo 95, en la numeración de la liturgia de las horas 94. Hay un salmo que está contando eso, está contando esto, que fueron rebeldes. Entonces hay una memoria en el pueblo, nosotros hemos sido rebeldes. Si usted mira el libro de los jueces, ahí se cuenta también cómo la infidelidad se volvió un problema cíclico para ellos. Un problema cíclico. ¿Por qué un problema cíclico? Porque dice el libro de los jueces, que ustedes también lo buscarán, el retiro tiene mucho tiempo libre de oración, de meditación, entonces significa que tienes mucho tiempo para buscar todo esto. Esos tiempos libres no son para reflexionar en la inmortalidad del cangrejo, sino son para esto, para acercarse a la palabra de Dios. Dice el libro de los jueces, ustedes lo buscarán, y cuando los hacía morir, lo buscaban. El libro de los jueces nos presenta como una repetición, era una cosa cíclica. Estaban en problemas, llamaban a Dios, Dios los liberaba, se olvidaban de Dios, entraban en problemas. Y vuelve y dele la vuelta. Eso también está en la Biblia. Y luego, oídos sordos ante la voz de los profetas. Por favor, busquen en el libro del profeta Baruc. Yo creo que en todos los retiros yo termino mencionando al profeta Baruc. Los primeros capítulos, 2, 3 capítulos, son un examen de conciencia donde el pueblo se da cuenta. Hemos obrado mal. Hemos sido rebeldes. Entonces, se da ese fenómeno doble. Por una parte, Dios que te quita soportes y muletas que llamamos aquí. Dios quitándote muletas. Quitándote soportes, dejándote en una especie de indigencia, en una especie de despojo. Y por otra parte, el recuerdo de la infidelidad. O sea, no me puedo apoyar en lo de fuera porque lo de fuera me lo van quitando. El único sacerdote con el que me gustaba confesarme se murió. Claro, tanto pecados, yo, pobre padre. Bueno, el hecho es que se murió. Era el único padre que me confesaba bien, se murió. Yo era muy amiga de una religiosa, íbamos muy bien. No, la trasladaron, que la llevaron, que otra fundación, ya casi no nos hablamos. Entonces uno se va quedando sin apoyos. Pero todavía podría apoyarse en sí mismo. Pensar, como quiere una cierta psicología popular contemporánea. No, yo soy capaz, yo soy fuerte, voy a ser resiliente, voy a ser estoica, yo salgo adelante. Pero es muy difícil utilizar ese lenguaje cuando la memoria nos acusa. Entonces en el Antiguo Testamento aparecen las dos cosas. Aparece tanto el despojo de los apoyos exteriores como la conciencia de los propios pecados. Finalmente, en el año 586 a.C., la cosa llegó a su límite. Como dice el final del segundo libro de las Crónicas, ya no hubo nada que se pudiera hacer. Invadieron a Jerusalén, saquearon a Jerusalén, 2 años después sitiaron a Jerusalén, se llegó a unos extremos de hambre absurdos, hasta llegar a practicar canibalismo. El pueblo conoció el sabor de la muerte. El desierto terminó unos 70 años después, pero ellos no volvieron a tener independencia ni volvieron a tener un rey propio. Fueron despojados. ¿Qué dicen los profetas con respecto a ese tiempo, a esa etapa? Los profetas empezaron a hablar de un pequeño resto. Búscalo en Sofonías, por ejemplo. Un pequeño resto. Los profetas hablaban de un germen. Busca eso en Isaías. Búscalo en Sofonías, por ejemplo. Un pequeño resto. Los profetas hablaban de un germen.

¿Qué nace entonces del Antiguo Testamento? ¿Qué es lo que nace? Respuesta. Lo que nace del Antiguo Testamento es un pueblo pobre y humilde. Un pueblo que ya no se apoya demasiado en lo de fuera, porque los apoyos exteriores se acaban. Tampoco se apoya en sí mismo, porque somos pueblo de pecadores. Esa espiritualidad que no se apoya demasiado ni afuera ni adentro y que solo encuentra su consistencia, su apoyo, su confianza y su alegría en Dios, esos son los anahuinos. Esa es María. Esa es la pobreza de María. María es la grande y mejor representante de los anahuinos. Ella es la que no cree mucho en los apoyos de fuera, ya se trate de amistades, de dinero, de partidos políticos, de filosofías, de reinos, de imperios. No cree mucho en eso. Tampoco se apoya en sí misma. Ella se apoya en Dios. Esa es la pobreza de María. Entonces, terminemos esta predicación hablando de esa pobreza de corazón, también llamada pobreza de espíritu. ¿Le suena la expresión pobreza de espíritu? Claro que nos suena. Dice textualmente Mateo capítulo 5, Makarioi hoiptohoi entopneuma. Felices, hoy tohoi, los pobres tohoi, en topneuma, en el espíritu. ¿Cómo entender los pobres en el espíritu? No es simplemente una actitud del corazón, no es simplemente una virtud adquirida, no es simplemente un pensamiento claro. Es una opción existencial como la que brota de esta historia que hemos contado del Antiguo Testamento. No es simplemente un conocimiento que tú tienes. No es simplemente una buena actitud o sentimiento que tú tienes. Es una convicción y es una opción existencial que hace que tú retires tu confianza de lo externo. Retires tu confianza de ti misma y te vuelvas con absoluta confianza, libertad y alegría hacia Dios. Eso es lo que vivió María Santísima. ¿Qué trae entonces esta espiritualidad? ¿Qué trae entonces esta pobreza de corazón o pobreza en el espíritu? Esa pobreza que no es simplemente que me faltan cosas, sino esa pobreza que es el don precioso que tuvo San Francisco de Asís. Por algo San Francisco de Asís se casó con la dama pobreza. O sea, él se dio cuenta que ahí había un secreto precioso que no quería que se fuera de su vida. Ese es el sentido místico de ese matrimonio con la dama pobreza. Es la conciencia de que no me apoyaré en nada de fuera. Y en los frailes, pues, como me querían votar, no es de apoyarse mucho en frailes. Pero entonces, ¿los detestas? No los detesto. Son caminantes como yo. Son débiles como yo. Son frágiles como yo. Yo no tengo que apoyarme mucho en ti, ni tú tienes que apoyarte mucho en mí. Caminemos hacia el Señor y apoyémonos en el Señor. Esa es la espiritualidad de la pobreza. Eso da libertad frente al mundo. Como también enseñó San Juan de la Cruz, el mundo quiere dominarnos de dos maneras, que este gran santo llama las flores y las fieras.

0: ¿Qué son las flores? Las flores son la seducción de las cosas que nos agradan. ¿Qué son las fieras? Son las amenazas o los miedos que caen sobre nosotros y que nos paralizan, sobre todo en la práctica del bien. Entonces hay que tener libertad frente a las flores. ¿Qué significa libertad frente a las flores? Significa que a mí no me van a comprar con privilegios, ni con dinero, ni con puestos, ni con elogios, ni con amistades.
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1: Santa Catalina de Siena rompió todos los moldes de una mujer del siglo XIV. De clase humilde y sin formación académica ni mística, consiguió la unificación del papado, ser embajadora y patrona de Europa.
2: Y ya desde muy niña sintió la llamada de Jesucristo y decidió consagrarse a Jesús. Y muy joven, en torno a los 20 años, tuvo una visión mística de Jesucristo y tuvo un desposorio místico con Jesucristo, es decir, decidió dedicarse exclusivamente a Jesús, vivir unida a él.
1: Y aquí viene el contexto. En el siglo XIV, los papas abandonaron Roma para residir en Aviñón, Francia. Catalina, movida por visiones místicas, creía que este exilio debilitaba la Iglesia y potenciaba las guerras en Italia, y tomó esta decisión.
2: Desde ese amor a Jesucristo es como escribía el Papa y le insistía sobre todo en esto, ¿no? Que era un escándalo para toda la Iglesia el que hubiera dos sedes del papado, en que no, la Iglesia no fuera una, no viviéramos la comunión que Jesucristo quería.
1: Y no se limitó solo a cartas. Viajó al mismo Aviñón en 1376 para verse cara a cara con el Papa. Tras conseguir que el Papa Gregorio volviera a Roma, se trasladó también a esta ciudad hasta el fin de sus días.
2: Y murió en Roma ya con una salud muy deteriorada, porque resultado de sus ayunos, de su vida ascética, y acudiendo, como acudía al final de su vida, diariamente a orar por la Iglesia ante la tumba del apóstol San Pedro.
1: Santa Catalina fue canonizada en 1461. Hoy sus reliquias están repartidas por Italia. En Siena hay varias, como la cabeza o su dedo pulgar, que se encuentran en la Basílica de Santo Domingo.
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5: En el nombre del Padre, y del Hijo, y del Espíritu Santo. Amén. Avanzamos en nuestro retiro espiritual. Posamos nuevamente nuestros ojos en María Santísima. Esta vez, con la ayuda del Espíritu Santo, queremos contemplarla como la Virgen humilde. Hay una relación muy profunda entre la anterior predicación y esta. Hablábamos de María como la Virgen pobre, y aquí es la Virgen humilde. San León Magno, el Papa, tiene una serie de predicaciones sobre las bienaventuranzas, unos sermones sobre las bienaventuranzas, y en esas predicaciones él muestra que hay una relación muy profunda entre la pobreza y la humildad. No es que sea forzoso, pero suele suceder que la persona que tiene muchos bienes, por eso mismo se siente fuerte y se afianza en sí misma. Y por eso la mucha riqueza con facilidad produce prepotencia o soberbia. Por el contrario, la pobreza, en la medida en que nos hace descubrir nuestras propias necesidades, también nos predispone a la humildad. Por eso decimos que hay una relación entre pobreza y humildad. Pero empezamos nuestro análisis aquí con dos palabras que tenemos en español y que son parecidas, pero a la vez muy distintas. La palabra humillación y la palabra humildad. Esta situación, la que encontramos en español y en otras lenguas, no se da en la lengua original del Nuevo Testamento, en el griego. En griego tenemos una sola palabra, que es la palabra tapeinosis. Tapeinosis, con la letra T al principio, la letra T de tetero al principio. Tapeinosis es como el abajamiento, y ese abajamiento puede ser producido por las circunstancias o puede ser una actitud también de la persona. Pero nosotros tenemos que hablar de esto, tenemos que hablar de humillación y de humildad. La humillación generalmente la entendemos como algo que viene de fuera. Por ejemplo, decimos que una persona es humillante, que una persona humilló a otra. Es algo que viene de fuera y que oprime a otra persona. Esa es la humillación. En cambio, la humildad solemos entenderla más como una actitud o virtud interior, como algo que está más en la persona, que brota más de la persona. Lo cierto es que en español es inevitable la pregunta sobre la relación entre humillación y humildad, porque muchas personas, oiga esto tan extraño, muchas personas encuentran que la mayor dificultad para la humildad es haber sufrido humillación. Escriba eso que le conviene. Muchas personas encuentran que la mayor dificultad para la humildad es haber sufrido humillación. Y vivimos en un mundo donde la humillación, en forma de desprecio, burla, marginación, exclusión, maltrato, se da de muchas maneras. Y por eso la humildad, que de suyo es una virtud compleja, difícil, bueno, no tanto lo compleja, más bien difícil, pues se vuelve todavía más difícil. Piense usted, por ejemplo, una persona que ha sido maltratada por su baja condición social, por la persona que ha sido maltratada simplemente por ser mujer. Es impresionante cómo en muchas familias, todavía hoy, hay un trato tan absolutamente desigual y muchas veces injusto en el modo de relacionarse con los hijos o con las hijas. He conocido muchos casos de familias en donde a las niñas se les enseña desde muy temprana edad que tienen que ser las servidoras de todos en la casa, en particular también de sus hermanitos varones. El varón puede divertirse, puede ver televisión, puede salir al parque, puede hacer lo que quiera. La niña tiene que ayudar en la cocina, tiene que ayudar en el aseo, tiene que recoger el desorden que dejan los hermanos varones. Por supuesto, una muchacha que vive eso durante muchos años y después vas tú a hablarle de humildad y la persona no tiene muchas ganas de ser humilde, porque seguramente esas experiencias de humillación o de desprecio, de injusticia, pues le dejaron cicatrices, le dejaron marcas. Hay otras situaciones de humillación que también aparecen, las injusticias laborales, las personas que son despreciadas porque su inteligencia no es tan brillante como la de otros. Independientemente de que sean hombres o mujeres, también sucede en las casas este tipo de lenguaje, ¿Usted por qué no es como su hermano? ¿Usted por qué no rinde como rinde su hermana? ¿Qué pasa con usted? En la sociedad también se encuentran muchas formas de humillación que tienen que ver con aspectos más profundos o más superficiales. Hay personas que se sienten excluidas y que han soportado lo que hoy se llama bullying, pues básicamente porque son gordas, o porque son feas, o porque son pobres, o porque son muy enfermas. Son muchas las mujeres, por ejemplo, que en un contexto de niñas sienten que son excluidas porque no son tan bonitas como otras niñas o porque no son tan delgadas como otras niñas. Yo me encontré con una muchacha que hoy debe estar alrededor de los 30 años de edad y me decía, mi peor miedo es ser gorda, ese es mi peor miedo. Porque cuando ella estaba en sus 10, 12 años de edad, ella era bastante gordita, pues comparada con sus compañeras, y las compañeras se burlaban de ella todo el tiempo, le inventaban toda clase de apodos, la maltrataban. Imagínate el problema que es para esa niña que ha sufrido todas estas humillaciones, que tú le vengas a hablar de humildad. También se da el caso de desprecios y de maltratos por la etnia. Eso también sucede en Colombia. A veces el saber que una persona es de un origen muy cercano a los indígenas, todos aquí tenemos sangre indígena, o la mayoría, creo yo. Pero saber que una persona está muy cerca de ese mundo indígena y que tiene un apellido indígena en algunos lugares produce ya una sensación de desprecio. Y fíjese que la expresión indio es prácticamente una grosería en nuestro país. Decir que tal persona es que es un indio, ahí no se está haciendo ningún elogio. Eso indica que también hay un desprecio étnico. A veces hay desprecio por el color de la piel. A veces hay desprecio por la familia de la que viene una persona. Vivimos en un mundo que se ha acostumbrado a humillar. Y en un mundo en el que fácilmente pisotear a la otra persona es un requisito para ascender socialmente. Por eso hay que decir que no hay un camino automático, no hay un camino plenamente garantizado que lleve de la humillación a la humildad. Es uno de los pasos más difíciles para poder pasar de la humillación a la humildad. Y sin embargo, la Sagrada Escritura nos dice en la Carta de Santiago, capítulo 4, versículo 6, Dios resiste a los soberbios, pero da su gracia a los humildes. Entonces, la persona que ha sufrido humillación, que es una enorme proporción de la población, por ejemplo, en Colombia, es una persona que se encuentra en una situación muy difícil, porque por la historia de maltrato no quiere, no le llama la atención ser humilde. Pero la Escritura dice que si vas a ser soberbio, la soberbia, pues te pone del lado de la exclusión de Dios. Esto es bien complejo. Por otra parte, pues en nuestra sociedad avanzan movimientos de reivindicación. Por ejemplo, el feminismo es un movimiento de reivindicación. Es un lenguaje que le dice a las mujeres que han sido tan oprimidas de muchas maneras, tan excluidas, les dice, pues ahora llegó tu turno de sobresalir. Ahora acostúmbrate a ponerte tú en primer lugar. Acostúmbrate a que tus intereses no son negociables. Tu placer no es negociable. Tu éxito no es negociable. Y por esa misma razón, el feminismo tiende a mirar con desprecio, a veces con rabia, a veces con auténtico odio a la figura de María. Es muy difícil, yo jamás he encontrado una feminista que hable bien de María. Y muy al contrario, si van a hablar de María, si se ven obligados, pues tal vez porque son religiosos, religiosas de corte feminista, si van a hablar de la Virgen María, entonces presentarán su propia versión de María. Entonces presentarán a María más o menos como una especie de revolucionaria y tomarán aquellos dos versículos del Magnificat, ¿no? Derriba del trono a los poderosos y enaltece a los humildes. A los hambrientos los colma de bienes y a los ricos, sobre todo eso, a los ricos los despide vacíos. Esa es María, la revolucionaria, la María de puño en alto, la María que no se deja de nadie, la María empoderada. Y esa es la María que se pretende presentar en la mayor parte de lo que es o fue la teología de la liberación. Una María revolucionaria, una María que es ejemplo de lucha, no esa María pasiva. Y cuando una feminista se encuentre con este video, que si Dios permite lo publicaré en YouTube, ya me imagino yo las feministas. Claro, ahí está. Hombre tenía que ser el patriarcado pretendiendo imponer su bota y su opresión sobre las mujeres y perpetuar el dolor de tantas hermanas nuestras. Compañeras, levantémonos contra Fray Nelson, levantémonos contra el patriarcado, porque hay que predicar la María revolucionaria. Este tema es difícil. Este tema es difícil porque también la figura de María, en ciertos contextos, no cabe duda de que se ha utilizado para producir una versión mansita de la mujer. Mujeres que sean así mansitas, que no pongan mucho problema. Si van a ser religiosas, que sean más bien así piadositas, recogidas, así una religiosa compacta, ¿no? No una religiosa que esté así con el... No, no, más bien compactica, compacta, recogida, orante. Eso es lo que se quiere hoy. Es un tema difícil. ¿Cómo entender la verdadera humildad? ¿Cómo hablar de humildad sin volvernos cómplices de las múltiples humillaciones de la cultura actual o del mundo actual? Esa pregunta yo creo que vale la pena que la tengamos presente, porque no la podemos evitar hablando de la Santísima Virgen María. ¿Cómo hablar de humildad? Repito la pregunta para las personas que están tomando apuntes. Quienes no toman apuntes, supongo que tienen una memoria prodigiosa. ¿Cómo hablar de humildad sin ser cómplices de las múltiples humillaciones del mundo actual? De hecho, pues la humildad no tiene mucha propaganda, no tiene mucha popularidad el día de hoy. Porque además de todo el lenguaje del empoderamiento femenino, hay toda una retórica que va precisamente por ese lado de concéntrate en tus fines, lucha por lo tuyo. Además, los problemas de autoestima no son solamente de las mujeres. Hay muchos varones que tienen severos problemas de autoestima. Y a esos varones, pues parece que no se les puede hablar de humildad, porque una persona con una bajísima autoestima y tú le dices, sea humilde, y te va a responder, ¿más para dónde? Porque siente que ya está en el subsuelo. Bueno, ahí se nos plantea el problema, ese es el problema que tenemos. Pero este problema es vital para nosotros, porque dice Santiago 4:6, Dios resiste a los soberbios y da su gracia a los humildes. Lo cual quiere decir que aunque sea difícil hablar de humildad, aunque sea difícil entender el verdadero propósito y significado de la humildad, no podemos esquivar este tema y queremos, con la ayuda del Señor, que sea María Santísima la guía nuestra para aprender lo que es la humildad. Entonces pasamos a la segunda parte que ustedes tienen ahí. Vamos a hablar de humillación y sanación. La tesis fundamental de esta enseñanza es que no se puede pasar en un triple salto mortal de la humillación a la humildad. Hay que pasar por la sanación y hay que pasar por la recuperación de la justicia. Esa es la idea fundamental de esta predicación, para decirla así cortica. Para pasar de la humillación a la humildad, primero hay que pasar por la sanación y después por la recuperación del orden de la justicia. Cuando se ha vivido un proceso de sanación y cuando se ha recuperado el orden de la justicia, entonces encuentra su sitio propio en el corazón y en la vida, la humildad. Y eso nos lo muestra María Santísima. Bueno, vamos en el nombre del Señor a seguir avanzando. Démonos cuenta de que padecer humillación implica sufrir un daño. Si en tu casa te humillaron por ser mujer, si en la escuela te humillaron porque no eras brillante, si en tu pueblo te humillaron porque eras de las familias pobres, de las que no suman nada, si en tu país te humillaron por el color de tu piel o por tu etnia, eso implica, lo primero que hay que tener claro es que eso trae un daño. Y uno tiene que tener claro, yo he sido dañado, yo he sido lastimado, eso tiene que tenerlo uno claro. Yo he sido lastimado. Si uno no tiene claro ese daño, nunca va a buscar la sanación. Y el problema cuando uno no busca la sanación es que uno se convierte en eslabón de una cadena que le pasa a otras personas otras heridas o las mismas que uno padeció. Entonces es necesario tomar conciencia. Me maltrataron, yo fui maltratado, yo fui maltratada, debe decir la mujer si es el caso, obviamente. También hay hogares llenos de amor. Y también hay hogares donde la niña pues era la princesa y todo era para la niña y lo que la niña diga. Y luego la niña entra a una comunidad y en la comunidad no es lo que la niña diga. Entonces ahí sufre porque ya no puede ser la princesa coronada, sino que aquí es a trabajar, a funcionar y a ser una más. Eso también existe. No todas las niñas son oprimidas. No me hagan cara de que nosotras las oprimidas, no. Hay también mucha princesa que llega a la comunidad y llega con exigencias y llega con muchos derechos, de todo ahí. Pero hoy nos estamos concentrando en el tema de la humillación. Entonces, lo primero es tomar conciencia. ¿Tomar conciencia de qué? De que sí tengo heridas. ¿Cuál es el daño fundamental? El daño de la injusticia. Los peores daños de injusticia son los que tienen que ver con abuso. Y una estadística que hicieron en otro país, aquí en Colombia se ha estudiado poco eso, dice que entre un 60 y un 70%, eso es una barbaridad, entre un 60 y un 70% de las mujeres en algún momento han experimentado alguna forma de abuso, no solo abuso sexual, pero alguna forma de abuso, abuso verbal, abuso físico, abuso psicológico, hay muchas formas de abuso. Y uno tiene que tomar conciencia de que uno está afectado. Estas injusticias se manifiestan de distintos modos, crueldad, despojo, burla, indiferencia, abuso. Es algo muy duro. El fruto de la humillación en el entorno que sea siempre deja lastimado el corazón y deja fracturada la autoestima. Uno tiene que tomar conciencia de eso. Solo cuando uno toma esa conciencia se pone en la ruta para sanarse. Y es maravilloso. Es maravilloso experimentar la sanación. Observemos que cuando una persona ha sufrido una herida y no entra en un camino de sanación, esa persona se guía por una cosa que se llama la lógica de la transición.

0: Yo creo que es el bloqueo peor. Jesús nos habla de la lógica de la transacción en el capítulo 6 del Evangelio según San Mateo. Las palabras de Jesús, él no es un teórico, él predica siempre de un modo muy práctico. Las palabras de Jesús son estas. Si tú solo das cuando esperas recibir, ¿qué mérito tienes? Si tú solo invitas, esperando que otros te inviten, ¿qué mérito tienes? Eso es lógica de la transacción. En resumen, la lógica de la transacción es la lógica de la escasez. Es decir, yo doy poquito, muy poquito doy. ¿Por qué doy muy poquito? Porque doy únicamente negociando. ¿Con quién voy a ser amable? Con el que sea amable conmigo. ¿Con quién voy a ser generoso? Con el que sea generoso conmigo. Por eso se llama transacción. Cuando uno no conoce el amor de Dios o cuando lo conoce de lejos y solo de oídas, uno está marcado por la lógica de la transacción. ¿Cómo es la lógica de la transacción? Yo únicamente doy cuando espero recibir. A ti te voy a querer si tú me quieres. A ti te voy a ayudar, pero si tú me vas a ayudar después. La lógica de la transacción es también la lógica de la carne y la sangre en la expresión de la Biblia. Cuando San Pablo habla de la carnalidad, del daño que hace la carnalidad, se está refiriendo precisamente a esa manera de obrar. La lógica de la transacción en el fondo es un refinamiento del egoísmo. Es una manera de protegerse uno mismo. La persona que no conoce la sanación vive a la defensiva y vive enclaustrada, por no decir aprisionada, en la lógica de la transacción. Y por eso las tendencias típicas de una persona que no ha experimentado sanación, las tendencias típicas del corazón herido son responder con la misma moneda. La ley del talión es una de las expresiones de la lógica de la transacción. Ojo por ojo, diente por diente. Responder hiriendo al agresor. Y observemos que eso se ha impuesto mucho, concretamente en el caso de la mujer. Se ha impuesto muchísimo. ¿Fueron infieles contigo? Pues ahora tú vas a ser la infiel. Si el hombre tiene derecho a acostarse con no sé cuántas mujeres, pues tú acuéstate con no sé cuántos hombres. Es pagar con la misma moneda. Por supuesto, es un desastre ese tipo de respuesta. Deja el corazón con un vago sentimiento de que se hizo justicia, pero lo deja lleno de tristeza y lo deja lleno de oscuridad. Pero eso es lo que sucede cuando no hay sanación. Otras veces lo que sucede es que la persona no le responde al agresor en la misma clave, pero sí transmite a otros. Así, por ejemplo, encontramos muchas mamás que como esposas se sienten poco amadas, se sienten como esposas maltratadas, excluidas, y luego riegan sobre los hijos indiferencia, tratan a los hijos con dureza, dan muy poquito amor, muy, muy poquito. No es el caso, esto no es que se dé en todas partes, pero se da. Es decir, es la transferencia. A veces es la retaliación. Yo te respondo como tú me trataste, pero otras veces...
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4: Son las 2:03.

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0: Muy buenos días para todos y bienvenidos a esta edición de su programa Familia Nueva con Sabor a Cristo. Para mí, Mirta Hunter, una bendición poder estar en esta mañanita iniciando nuestra jornada juntos de la mejor manera, de la mano de Dios y, por supuesto, construyendo familias nuevas. Bienvenidos, bienvenidos todos. Saludo también a Yuran Rodríguez. Muy buen día para ti.
1: Hola, hola, muy buenos días, doctora Hunter. Buenos días a nuestra querida audiencia de la 1540 AM. Un placer para mí poder acompañarles en este día eucarístico y sacerdotal de la quinta semana de Pascua. Jueves 7 de mayo del 2026, 7 de la mañana, 3 minutos y 28 segundos.
0: Muy bien, muy bien. Un programa bonito el que vamos a tener hoy. Muchas cosas que pensar y repensar. Nuestra primera hora vamos a hablar sobre el peligro de los secretos, de las mentiras en la relación de pareja fundamentalmente. Y bueno, claro, lo que va pasando con estas cosas cuando se hacen presente de manera consistente en una relación es que se va erosionando la confianza. La confianza, ese que es un pilar de toda relación humana, particularmente de manera muy, muy especial, de la relación de pareja. Así que mira, en una relación de pareja, la mentira, como en toda relación en realidad, puede ser un signo de muchas cosas, de miedo, miedo al castigo, miedo a la reacción del otro, o a una necesidad de control. O también es posible que nos acostumbremos a mentir, la mentira patológica. No es necesaria, no estás evadiendo nada, no hay ninguna consecuencia de decir la verdad, pero preferimos mentir.
1: Sí, sí, cosas que pasan.
0: Ay, Dios.
1: Más común de lo que nos imaginamos, seguramente. Por eso es que se dice que la realidad supera a la ficción en muchas ocasiones, y a lo mejor este es uno de los casos, ¿no?
0: Ay, Dios.
1: Pero qué interesante, porque si lo vemos de los dos, sobre las dos caras de esta misma moneda, o sea, te podés entrenar en la mentira y te volvés un mentiroso empedernido, muy bien entrenado.
0: Patológico.
1: Patológico, o por lo contrario, si sos una persona que trata de ser lo más transparente posible en cualquier tipo de relación, ajá, que vayas a tener, entonces también te vas entrenando en la verdad, en la transparencia, claro. Y cuando estos elementos se juntan y además le sumamos el amor que le tenés a esa persona, pues estás creando una base muy sólida para la relación que sea que están teniendo.
0: Y es que ahí está el punto, es la verdad, es la transparencia la que va creando esa base sólida de la que hablas.
1: La confianza.
0: Por supuesto que sí. Bueno, ese va a ser el tema de nuestra primera hora. Segunda y tercera hora, nuestro segundo bloque, vamos a hablar sobre los adolescentes y el alcohol. Mira, es increíble.
1: Ok.
0: Es increíble porque lo sabemos muy bien. Legalmente hay una edad específica en la que se supone un muchacho o una muchacha podrían empezar a usar el alcohol. Uh-huh. Pero en realidad el alcoholismo en la adolescencia es un problema de salud pública.
1: Sí, sí, sí.
0: Imagínate. Dicen por allí, en números, para adelantarnos un poquito, el 45% de los estudiantes de secundaria, de high school, han consumido alcohol una vez, por lo menos, una vez en su vida.
1: Estamos hablando de estadísticas. Recientes Unidos, ¿verdad?
0: En Estados Unidos. Wow. El 45% de los estudiantes de high school.
1: Estamos hablando de que, bueno, legalmente acá, a los 21 años en adelante ya sos apto legalmente para consumir alcohol. Uh-huh. Y o sea, en high school, imagínate, estamos hablando de un rango de edad de que de 13 hacia
0: 14,
1: los
0: 18. 17, 18. Imagínate.
1: Bueno, el dato es
0: O sea, es un comportamiento ilegal. Pero la mitad de nuestros muchachos,
1: increíble,
0: lo hacen.
1: Increíble.
0: Consumir alcohol a tan temprana edad. Y vamos a hablar un poquito, claro, acercándonos. Imposible sería determinar exactamente por qué su hijo, por qué su vecino, por qué su primo está consumiendo y qué pasa y qué hay que hacer con él. No, no pretendemos de ninguna manera ni hacer un diagnóstico ni hacer un tratamiento. Eso se sale completamente de las manos de un programa radial. Pero lo que sí queremos es poner este tema sobre la mesa. Dejar de pensar en que a mi hijo nunca, a mi hija nunca, y empezar a educarnos en la prevención. Educarnos, dije. No dije educarlos.
1: Sí, claro.
0: No dije educar a los adolescentes en la prevención, sino educarnos también a nosotros como adultos, porque mucho tenemos que ver nosotros.
1: Mucho, por no decirlo, casi todo.
0: Ay, Dios mío.
1: Respecto a este tipo de situaciones.
0: Claro que sí.
1: Que son muy común, y en muchas ocasiones incluso lo hacemos como parte de algún ritual de crecimiento de nuestros
0: crecimiento,
1: hijos.
0: De crecimiento, imagínate. Ahora, el 45% de los estudiantes de secundaria, de high school, de bachillerato, como dicen en algunos lugares, han consumido alcohol por lo menos una vez en la vida. Esta, que es una estadística para Estados Unidos del último año, muestra incluso que el consumo ha disminuido ligeramente, pero ha disminuido en comparación con años anteriores. O sea, imagínate entonces la estadística de años anteriores. Y no es que estemos muy contentos con que prácticamente la mitad de nuestros adolescentes tengan ese consumo de alcohol. O sea, ojo, atención, atención, porque es complicado el asunto. Bueno, ese será nuestro segundo bloque. Pero en ese momento les invito, hagamos oración juntos. Únase en un solo corazón con nosotros allí donde usted se encuentre y digamos juntos. En el nombre del Padre, del Hijo y del Espíritu Santo. Amén. Buen Señor, queremos darte gracias en esta mañana, reconociendo que tú eres nuestro Dios, nuestro Señor, el amor de los amores, aquel en quien confiamos plenamente, aquel en quien están todas nuestras esperanzas, aquel que es nuestra gracia, nuestra bendición. Te alabamos y te bendecimos, Señor, porque eres un Dios de vivos, porque tú, Señor, nos abre las puertas de la vida eterna. Gracias, Señor, porque nos conoces hasta lo profundo del corazón y nos amas hasta lo profundo. Ayúdanos, Señor, a descubrir en nosotros mismos todo eso que necesita seguir siendo cambiado, transformado. A lo mejor, Señor, son cosas de nuestra propia manera de pensar, de ser, de actuar. A lo mejor tiene que ver con nuestra manera de relacionarnos con los demás, o con las cosas, o con nosotros mismos. Muéstranos, Señor, en esta jornada aquello que necesitamos cambiar, mejorar, transformar. Y ayúdanos a hacerlo con la fuerza y la luz de tu Santo Espíritu. Queremos presentarte también, Señor, todos aquellos que se acogen a nuestra oración. Aquellos enfermos, atribulados, necesitados de ti. Ayúdanos, Señor, a ayudarnos mutuamente. Y en ese día, escucha nuestra oración que elevamos por nuestros amigos, hermanos, familiares en necesidad. Por ellos y por nosotros, Señor, elevamos esta oración. Y lo pedimos todo en tu nombre, Jesús, porque tú eres Dios y vives y reinas por los siglos de los siglos. Amén. En el nombre del Padre, del Hijo y del Espíritu Santo. Amén. Bien, aquí estamos iniciando el tema de nuestra primera hora, el peligro de los secretos, de las mentiras, particularmente en la relación de pareja. Pero claro, los secretos y las mentiras van haciendo mella, van teniendo consecuencias negativas en todo tipo de relación humana. Hoy vamos a hablar particularmente en la relación de pareja. Y en realidad la mentira en una relación de pareja, sobre todo en una relación de pareja, rara vez es un acto aislado. No es que se presentó una mentira de la nada. Usualmente tiene que ver con situaciones personales que se vienen cargando a través de la historia o situaciones específicas de la relación de pareja. Es decir, la mayoría de veces el mantener secretos, el decir mentiras en una relación de pareja es un síntoma, digamos así. El problema es otro. El problema es más profundo, más profundo. Y las consecuencias también, porque más allá de si se descubre o no esa mentira, de si se reconoce, si se pide perdón o no, la verdad es que una mentira va creando distancia emocional en los miembros de la pareja. Puede que estén sentados juntos, pueden que estén sonriendo en la mesa familiar, delante de sus hijos, pero hay una distancia emocional entre ellos. Sus corazones no están tan cerca como podrían estarlo por causa de esa mentira.
1: Sí, de acuerdo completamente, porque pues sí, bueno, sí, sí. A lo mejor la persona a quien le están mintiendo en este momento no va sintiendo esa distancia, pero eventualmente cuando la mentira salga a la luz, sí, como todo siempre sale a la luz, pues definitivamente que va a ser algún tipo de... va a erosionar realmente la base, claro, de esa relación, porque bueno, pensemos en que la comunicación es una base, es uno de los cimientos. Otro de los cimientos es el amor, otro de los cimientos es la confianza.
0: La confianza.
1: Y estos tres pilares, en cualquier tipo de relación se van a ver afectados cuando hayan mentiras constantes, sí, cuando sí, la sí, verdad sí salga a la luz. Y sobre todo, pues bueno, imaginémonos en una relación de pareja, ¿qué tiene que ser
0: muy
1: tan
0: complicado,
1: grave como para que se lo tenga que guardar a mi pareja y le tenga que decir mentiras?
0: Sí, sí, sí. Aquí ocurre algo con una mentira en la relación de pareja muy interesante, y es la ruptura de lo que algunos llaman la seguridad psicológica o la seguridad emocional. Y es que se espera en una relación de pareja que los dos miembros tengan esa...
1: se sientan seguros.
0: Sensación, digamos, de poder mostrarse,
1: correcto,
0: como son.
1: De confiar plenamente.
0: Exactamente. De mostrar su vulnerabilidad delante del otro. Y saber que el otro no los va a juzgar, no les va a mentir, no los va a engañar, no se va a burlar. Todo eso es lo que va construyendo esa seguridad psicológica, esa seguridad emocional.
1: Claro, es una de las cositas que está en el contrato no escrito de una relación. O sea,
0: claro, claro.
1: Lo que yo espero,
0: yo espero
1: de
0: que
1: relación,
0: tú me cuides y yo te voy a cuidar.
1: De acuerdo, sí.
0: Yo puedo ser exactamente quien soy y te permito a ti ser exactamente quien eres.
1: Claro.
0: Conozco tus talentos, pero también conozco tus fallas, tus errores, tus puntos positivos y los negativos. Y aún así, estamos seguros uno con el otro. Cuando ocurre una mentira, esa seguridad psicológica se rompe. Porque viene la sensación de, si me mentiste una vez, ¿cuántas veces más me has mentido? O sea, ¿quiere decir que no estaba seguro contigo? ¿Quiere decir que tengo que empezar a dudar de lo que me dices? ¿Tengo que empezar a pensar si esto que me estás diciendo es mentira o no? ¿Es verdad o no? Y eso genera muchísima ansiedad, hipervigilancia, con todos los problemas que se asocian a ello. O sea, muy fácil caer en situaciones de celos, en situaciones de estar revisando, de no llegaste, de en dónde estás, de preguntar si realmente estabas con la persona que me dijiste que estabas. Oye, eso es mentalmente agotador.
1: Sí, claro.
0: Mentalmente agotador.
1: Y estamos hablando de mentiras y de secretos también.
0: Así es.
1: Porque, bueno, no contarte la verdad completa significa que es un secreto, y si, ¿sí?, estás ocultando algo, entonces,
0: ¿sí?,
1: la seguridad y la confianza se van permeando respecto a nuestra relación. Ahora, pienso en que muy probablemente alguna mentirita piadosa se habrán dicho en la relación, no sé, tal vez para, entre comillas, salvaguardarle la integridad a mi pareja, qué sé yo.
0: Eso es muy complicado,
1: sí,
0: mira.
1: Ok, pero el punto al que voy acá es que tal vez una mentirita no haya dañado por completo la relación.
0: Ok.
1: Pero lo que quiero decir es que cuando una gota cae, y sigue
0: así
1: cayendo
0: es,
1: y sigue

0: que le quité 10 centavos al precio de la gasolina, por decir algo. Cuando la gasolina costaba 3.45, me costó 3.55, por decir alguna tontera. Sí. Pero pues bueno, estas mentiritas a lo mejor le van a hacer pensar a tu pareja, ¿por qué me mienten estas cositas?
1: Claro, y es que esa es la pregunta, o sea, si es algo tan superficial, algo que no tiene importancia, ¿por qué me mientes en eso?
0: De acuerdo.
1: ¿Por qué me mientes en eso? Ahora, hablando de los secretos, hablemos un poquito de la situación de los secretos. Claro, no, yo no estoy de acuerdo necesariamente con que tengas que contarle absolutamente todo de tu historia a tu pareja. No necesariamente. Pero claro, aquí hablamos de secretos que podrían intervenir con la relación actual con tu pareja. Mira, yo conozco, por decir algo, una relación de pareja en donde se ocultó un hijo de él por
0: años.
1: 15 años.
0: Ufale, bárbaro.
1: O sea, claro, entonces, imagínate, o sea, ese tipo de secretos, o sea, yo, qué sé yo, no le he dicho a mi pareja que me emborraché cuando tenía 20 años.
0: Bueno, tal vez
1: algún día tuvo consecuencias, fue en mi casa, mi papá me cuidó. No le he dicho eso a mi pareja. Bueno, eso no tiene que ver, es un evento aislado, no tiene que ver necesariamente con la relación. Pero esconder algo como un hijo, por ejemplo, o sea, hay que tener proporciones allí.
0: Tremendo.
1: Ese tipo de secretos que tienen que ver con la relación actual, con tu pareja actual, quien tiene ese secreto, quien guarda ese secreto, en realidad vive en una celda. Y vive como prisionero.
0: Sí.
1: Y tiene todas las características de un prisionero, anhelando su libertad, con miedo de ser descubierto. Usualmente, para salvar esa mentira, necesitas empezar a decir otras adicionales.
0: Sí.
1: Y mira,
0: sí,
1: o sea, es de dicho, ¿no? Que una mentira necesita otras 10 para sostenerla.
0: Imagínate.
1: Y en muy poco tiempo has dicho demasiadas mentiras.
0: Claro.
1: Y ahora, entre más tiempo pasa, guardando ese secreto, más difícil se hace decirlo.
0: Sostenerlo. Sí, sí.
1: Sostenerlo y decirlo.
0: Y posteriormente revelar la
1: verdad. Claro que sí, o sea, imagínate.
0: Es como construir sobre arena.
1: Total. O sea, si yo tengo un hijo y no le he dicho a mi esposa.
0: Ay, qué tremendo
1: y
0: eso.
1: Y porque tú tuve el hijo ahí en medio de la relación, entonces este no es el momento para decirle. El niño tiene un año, no le he dicho nada, tiene 3 años, no le he dicho nada, tiene 5 años. ¿Cómo le voy a decir que no le he dicho esto durante 5 años? Cada vez que va pasando el tiempo, se hace más difícil revelarlo y va a necesitar muchas más mentiras para sostener ese secreto. Muy complicado, muy difícil. Uy, vamos mejor a darnos un respirito y... con suspiro y todo, a escuchar música, nuestro siguiente corte musical, el primero comercial.
0: Bueno,
1: cuéntanos, Yuran.
0: Vamos a irnos entonces con música porque lo amerita la
1: situación. Ay, ay. Continuamos, seguimos aquí en Familia Nueva con Sabor a Cristo. Dios mío, qué historias las que uno conoce en relación a estos, al mantenimiento de secretos importantes para la relación de pareja o mentiras que definitivamente... hacen que estas historias no terminen bien. Ya lo decíamos, es lo que se conoce como el efecto bola de nieve de las mentiras. O sea, una mentira suele necesitar otras más para sostenerse. Y con el paso del tiempo, muchas más. Y entonces imagínate, es como el cerebro que es perezoso. El cerebro que quiere gastar la menor cantidad de energía necesaria, pues es como poner en una balanza, estoy gastando demasiada energía manteniendo estas mentiras, la energía invertida en amar al otro. Y en algún momento el peso de la mentira es mucho más fuerte, entonces va terminando erosionando el amor. Y de una u otra manera, cuando la verdad finalmente sale a la luz, que como tú lo decías, Yuran, tarde o temprano lo hace, porque la vida es así, tarde o temprano

0: se sale a la luz lo que se ha ocultado, pues el daño es doble, por el acto de la mentira que descubrí y por el tiempo que se mantuvo el engaño.
1: Sí,
0: el dolor es doble, el daño es doble.
1: Sí, porque, bueno...
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0: Continuamos, seguimos aquí en nuestro programa de Familia Nueva con Sabor a Cristo, iniciando en este momento nuestro segundo bloque, segunda hora. Realmente muy contentos de poner estos temas en la mesa y muy preocupados también por lo que significan las consecuencias de estas situaciones como las que vamos a conversar hoy. En esta segunda y tercera hora vamos a hablar de los adolescentes y el alcohol. Y bueno, sí, dice uno, quizás en el con mucho respeto, en el mejor sentido de la palabra, habrá alguien muy inocente, inocentón, inocentona, diría un amigo mío, que pensaría, bueno, pero es que ¿por qué? ¿Cómo así que los adolescentes el alcohol? Si no es legal beber alcohol hasta la mayoría de edad. Bueno, pues las estadísticas indican que el 45% de los estudiantes de high school han consumido alcohol por lo menos una vez en su vida. 45% de nuestros estudiantes en high school aquí en Estados Unidos. Imagínate tú. Pero bueno, vamos a hablar del tema y vamos a compartir un poquito claro sobre algunas estadísticas a los quienes les gustan los números. Causas y factores de riesgo, por qué se da esta situación, consecuencias del consumo precoz del alcohol y, por supuesto, pensar un poquito en la prevención, en el rol de nosotros como adultos, como sobre todo como papás, padres y madres. Mucho que hacer en este aspecto, por supuesto, de nuestros adolescentes. Pero permítanme saludar a Jorge Rojas, Fofe. Muy buen día para ti, ¿cómo estás hoy?
1: Hola, mi querida Mirta, buenos días, mi querido Yurán, mi querida Anita, María, feliz.
2: Buenos días.
1: Y también buenos días para nuestros oyentes, televidentes a través de las redes sociales y bueno, todos los que disfrutan de esta hermosísima radio, 1540. Radio Vida en Abundancia, 1540 en el AM y a través de todas las plataformas en sus dispositivos electrónicos. Y eso sonó chévere. Feliz de estar aquí con ustedes, una mañanita fría. Aquí está haciendo frío aquí en el área.
0: Sí.
1: Pero bueno, dándole fresquito. Gracias al Señor por el milagro de la vida. Está fresquito, fresquito, como dice el padre Roberto. Por ahí anda el gato. Y bueno, un tema, mi querida Mirta.
0: Te nos fuiste, ahí estás.
3: Hola.
1: Aló.
0: Sí.
1: Aló. Bien interesante el tema del día de hoy, y porque es un flagelo realmente, sí, que muchas veces pasa desapercibido, como que no hay mucha atención con el tema del consumo del alcohol, y creo que el tema de hoy nos va a ayudar mucho a nosotros como papás y mamás a entender un poco cuál es esa dinámica, y el tema de la prevención me parece
0: muy importante.
1: Muy, muy importante. Y pues yo tengo un hijo de 16 años, Tomás está en esa plena adolescencia, y hay que estar con los ojos atentos, muy abiertos y pendientes de nuestros hijos.
0: Y en los últimos años, decíamos, pues el consumo de alcohol aquí en Estados Unidos, en relación a los adolescentes, ha mostrado tendencias mixtas. O sea, por una parte, el consumo general ha disminuido ligeramente en comparación con años anteriores, pero hay algo tristemente común entre nuestros adolescentes, que es el atracón de alcohol. El binge drinking, y esto sigue siendo una preocupación crítica, porque un atracón de alcohol termina algunas veces en una intoxicación alcohólica que requiere atención médica. O sea, no es solamente que el muchacho tomó, qué sé yo, 6 cervezas una detrás de otra en menos de 4 minutos, suelen hacer ese tipo de cosas como retos, qué complicado, sino que esa situación en determinados organismos puede requerir atención médica y es muy, muy complejo el asunto. Estoy recordando el caso de una persona madre soltera, muy atenta de todas las situaciones de su hija. Ellos pertenecían, me parece que, no estoy segura, era una iglesia no católica, pero dudé ahora en cuál, pero era una iglesia no católica. Entonces tenían bastante restricción en relación al uso del alcohol. Y esta adolescente había crecido pues en esa familia muy bien, muy bien. Resulta que fue a estudiar college a otro estado. Y a los 2 meses llamaron un día a la mamá del hospital cercano al college, que su hija estaba hospitalizada, que por favor fuera hasta allá. Mira, esa mujer hizo ese viaje en pánico total. Y en realidad lo que había pasado era precisamente esto. Su hija tuvo un atracón de alcohol y estaba tan intoxicada que sus mismos amigos la llevaron al hospital porque no respondía, porque no respondía. Sí, la situación del college, por ejemplo, se vuelve para muchos situaciones en que después de haber estado en ambientes restrictivos en sus hogares, se encuentran, entre comillas, con libertad, yo diría libertinaje, y entonces esto del atracón de alcohol se vuelve una cosa tristemente muy común.
1: Yo viví una experiencia, mi querida Mirta, durante varios años haciendo los retiros y las convivencias en un colegio internacional en Colombia que quedaba en Cerrejón. Tú entiendes de qué estoy hablando, de la mina de carbón. Creo que es la mina de carbón más a cielo abierto más grande del mundo, que queda en Colombia, en la Guajira. Y allá hay un colegio internacional porque claro, donde quedan todo el campamento, que se llama Mushais, así se llama el campamento, viven todos los que trabajan ahí, ingenieros
0: y sus familias
1: de todos los, y sus familias, es una comunidad, es una ciudad en medio de la nada, por decirlo. Entonces, ellos tienen allá su colegio, supermercado, eso es una ciudad completa. Y pues los jóvenes, todos viven ahí en esa burbuja. Sí, hay seguridad, hay policía dentro de la misma situación. Había un efecto y tuve la oportunidad de vivir esta experiencia porque todos vivían ahí encerrados. Para salir tú tenías que pedir el vuelo porque te sacaban en avioneta del lugar, entonces era bastante difícil y tenían ciertos días para poder salir. O sea, vivían ahí sumergidos en esa realidad, supremamente controlado. Eso es un ambiente completamente controlado. Se empezó a presentar que los muchachos cuando salían de ahí, de grado 12, porque es un colegio internacional, se iban a las ciudades cercanas, Montería, Valledupar, Cartagena, se iban para Bogotá a estudiar y se presentaban estos problemas del consumo de alcohol. ¿Sí? Muchas dificultades, había familias muy afectadas por la situación, y algo que arrojaba el estudio, porque empezaron a hacer un estudio en esta situación, era que ese ambiente tan controlado, esa burbuja donde vivían, se convertía también en, al haber tanto control, cuando ellos probaban algo de libertad, pues obviamente se desataban, por decirlo de alguna manera, y generaba todo esto. Yo creo que eso nos da mucha información y nos invita, nos tiene que invitar como adultos a mirar la manera en que estamos nosotros sobrellevando y llevando las realidades actuales de nuestros hijos con relación a lo que hay en el mundo, ¿sí? A todo lo que está disponible. No podemos cerrar los ojos y decir esto nunca va a pasar, es que mejor dicho que ni miren, que ni sepan, pues porque ellos ya tienen todas las posibilidades a nivel de las redes sociales y toda esta tecnología de conocer afuera de lo que hay en casa. Entonces es un reto en términos de no querer satanizar las cosas, sino de una u otra manera poder tener información y poderla transmitir a nuestros hijos. Y obviamente aquí viene el ejemplo, vienen los modelos de parentales, viene todo el tema de lo que se habla frente a las realidades que hay en el mundo. Yo creo que es un tema muy importante en el cual se tiene que trabajar, y mucho de eso tiene que ver con nosotros como papás y mamás. Y eso quiere decir que necesitamos leer, sacar tiempo, tener una buena comunicación con nuestros hijos. O sea, es todo un desafío, pero necesario de afrontar.
0: Atención, porque cuando nos encontramos realidades como estas de familias muy restrictivas y que luego sus muchachos salen de ese ambiente hipercontrolado y entonces se desatan, como dices tú. Mira, si uno escucha esto, superficialmente la reacción podría ser, entonces que démosles alcohol en la casa. espérate un momento, no tengamos ninguna norma en casa, si el problema son las normas y las reglas, no. Recuerden ustedes el movimiento del péndulo, no podemos irnos de un extremo al otro, y no estamos diciendo que no haya reglas en la casa, no estamos diciendo que no haya normas, no, lo que estamos diciendo es que debe haber un equilibrio entre las normas, entre las reglas y entre la confianza, el amor, el afecto, un equilibrio entre esas cosas. En relación al alcohol hay muchas familias en que definitivamente dicen no, nada, punto, y ya. Estoy pensando en algo que hizo mi papá conmigo y que realmente no me parece muy apropiado tampoco, ya viéndolo ahora con ojos de adulta. Cuando yo entré a la universidad, a ver, yo salgo, estudié toda mi vida en un colegio religioso, en un colegio llevado por las hermanas dominicas de la Presentación. Ahí está. Y entonces, claro, con todo lo que implica pues la educación católica, en valores, en principios, bastantes normas, reglas, claro que sí. Las que tenía en casa, que no eran pocas tampoco. Cuando salgo yo de bachillerato, de high school diríamos aquí, y entro, ay Dios mío, y entro a la Universidad Nacional en Bogotá, pues la universidad que tenía fama de izquierdista, de anarquista, pasen todo lo que se les ocurra por ahí, donde la venta, por ejemplo, de droga era absolutamente abierta al frente de la facultad. Si tú atravesabas por un caminito, te vendían
2: ¿qué pasó, Mirta?
0: Lo que quisieras. O sea, literalmente así, o sea, tú era un atajo para pasar rápido y llegar a la facultad, y ese atajo era así tal cual, o sea, tú pasabas por ahí cuando ibas tarde y tenías que decir, no, gracias, no, y corre la clase, tal cual. Entonces se veía todo ese tipo de cosas en la universidad, y era sabido que eso ocurría en la universidad. Entonces, cuando yo voy a entrar a la universidad, mi papá entra en alerta y dice, se van a comer viva mi hija que nunca ha probado alcohol, que nunca ha fumado, que ha estado protegida en un ambiente de muchos principios, de muchos valores, y a mi papá se le ocurre la idea de emborracharme. Literal, mi papá dijo,
1: no.
0: Ay, Dios. Tú tienes que aprender lo que hace el alcohol en tu cuerpo y lo que pasa el otro día, así que esta noche nos emborrachamos. En la casa, o sea, ahí en el estudio de la casa, nos pusimos a tomar alcohol. Tendría yo, claro, 16 años, imagínate. Y literal, el objetivo de papá era emborracharme. Pues yo no sé cuánto trago necesité para eso, porque de verdad yo no había tomado el licor. De pronto, una mezcla que es muy conocida en Colombia entre una soda y una cerveza. Pero claro, tiene más soda que cerveza, refajo, eso era lo máximo que yo había tomado. Y entonces, no, eso fue con trago. Por supuesto que me emborraché, por supuesto que terminé derramando un montón de trago y haciendo cuanta locura pude con mi papá. Hay fotos por ahí de esta señorita, yo, Mirta Hunter, colocándole aretes y sentada en las piernas de mi papá diciendo que lo quería mucho y toda la cosa. Y eso que pasó como una anécdota, en realidad, pues yo digo que tampoco hay que llegar a ese extremo, porque a mí lo que hizo fue, ok, ya sé que el guayabo es terrible, es espantoso, yo no quiero volver a vivir esto, pero es realmente peligroso porque puedes estar enganchando a tu propio hijo al alcohol. Y me parece que es un riesgo demasiado grande. O sea, así como tu hijo puede decir, uy, sí, qué espantoso esto de emborracharle, no lo vuelvo a hacer. Tú mismo, como papá y mamá, les digo yo, o sea, mi papá pudo ser la persona que hizo mi primer eslabón y pudo hacer de mí una alcohólica. Es un riesgo demasiado grande, que yo creo que no es necesario correrlo. Entonces, esas ideas locas de que tu primera borrachera sea conmigo y yo te voy a enseñar como tu papá, no funciona muy bien, no funciona muy bien. Funcionó en mi caso, pues no soy alcohólica, gracias a Dios, digo yo, no gracias a la idea de mi papá, de que él fuera quien me pusiera en mi primera borrachera. Así que esas ideas que tenemos en relación al alcohol, que ya que mi hijo cumplió los 16, ahora es cuando yo le voy a enseñar, oye, hay un riesgo muy grande ahí. Puedes estar dándole a tu hijo la posibilidad de quedar enganchado al alcohol. Muy, muy complicado. Demasiado riesgoso, diría yo como mamá. Demasiado riesgoso. Un riesgo que no quisiera correr, definitivamente. Así que ni en un extremo, ni en el otro del péndulo. Hay que buscar un punto intermedio. Y quizás tenga que ver con información, quizás tenga que ver con valores, con principios, con entender qué es esto que ocurre actualmente con los adolescentes y el alcohol, para mirarnos seriamente en casa. Vamos a ir en este momento a un corte musical y comercial. Continuamos aquí en Familia Nueva con sabor a Cristo. Cerca del 15% de los adolescentes, según estas estadísticas recientes de aquí en Estados Unidos, admiten haber consumido alcohol antes de los 13 años. ¿Lo escucharon bien? Cerca del 15% de los adolescentes admiten haber consumido alcohol antes de los 13 años. Y el asunto es que hay estudios que demuestran una relación entre a más temprana edad de iniciar el consumo, mayor posibilidad de dependencia futura. Entonces imagínate, cerca del 15% de los adolescentes han consumido alcohol antes de los 13 años y el 9% en algunos estados llega hasta el 12% de los estudiantes de último año de high school, de 12 grado, informan haber tenido episodios de consumo intenso, de atracones de alcohol, en las últimas 2 semanas. El 9 o 12% en otros estados de los estudiantes de último año de high school informan haber tenido atracones de alcohol, o sea, 5 o más bebidas en una hora. Y manifiestan haber tenido un atracón en las últimas 2 semanas. Y claro, tristemente, el alcohol sigue siendo ese factor presente en las 3 principales causas de muerte entre los jóvenes de 12 a 20 años, de entre los 12 y 20 años. El alcohol es un factor contribuyente en estas 3 principales causas de muerte, que son los accidentes automovilísticos, la primera, los homicidios y los suicidios. Bastante complicado esos números, y yo creo que nos pone a pensar en la importancia de este tema.
1: Claro, mi querida Mirta, porque muchas veces se toma muy a la ligera.
0: Sí.
1: Y lo digo yo como papá, tomamos el tema del alcohol porque se ha ido normalizando culturalmente. Ay, pero obviamente, ¿quién a esa edad no probó el alcohol? ¿Quién no hizo eso? Eso es con cosas de muchachos. Sí, hay mucho de ese pensamiento en nosotros, sí, a nivel cultural, pero cuando tú ves las estadísticas, tú ves los números, tú ves cómo se ha ido afectando. Yo, claro, conozco familias aquí en el área que han tenido situaciones muy graves con sus adolescentes en casa por este tema de los atracones de alcohol, y es una situación real. Entonces no podemos seguir normalizándolo, y eso me ha llevado a pensar, leyendo la producción, a tantos comportamientos que nosotros como adultos tenemos con respecto al alcohol.
0: Claro que sí.
1: Que creemos que no afectan esa percepción en nuestros hijos, sí, sobre el consumo del alcohol. Y obviamente también ahí estamos dando información.
0: ¿Recuerdan ustedes el caso que apareció en noticias en una escuela del área de Montgomery? Un estudiante de elemental, de primaria, diríamos, en algunos de sus países, fue encontrado bajo la influencia de alcohol en el bus escolar. Sal del bus escolar hacia su casa. O sea, que hubo ese consumo de alcohol se supone por el horario dentro de la escuela. Y estamos hablando de un niño, o sea, 10 años o menos. Es impresionante ese tipo de cosas. Ahora, hay que decirlo, el consumo de alcohol rara vez tiene una única causa, no es una única cosa que lo produce. Suele ser la intersección de muchos factores, cuando muchas cosas se juntan. Y pensemos, por ejemplo, concretamente en un cerebro del adolescente. No está formado completamente, está en pleno desarrollo. La corteza prefrontal del cerebro, que es la responsable del juicio, del control de impulsos, del discernimiento, de la toma de decisiones, no está completamente desarrollada. Por eso es que los adolescentes son incapaces de ver el peligro. Entonces uno dice, pero ¿cómo fue que el adolescente se subió a este carro? ¿No se dio cuenta? O sea, ¿no cayó en cuenta que quien iba conduciendo era un adolescente como él, que no tenía experiencia, que no tenía permiso ni siquiera? ¿Por qué te subiste a ese carro? Y la mayoría de veces el adolescente va a responder, no sé, no sé por qué. Es que no pensaste, no, no pensé, no se te ocurrió imaginar lo que podía pasar. No, no se les ocurre imaginar. ¿Por qué? Porque la corteza prefrontal del cerebro es la encargada de imaginarse la consecuencia de esas cosas que hacemos hoy o que vamos a decidir y actuar de acuerdo a ello. El cerebro del adolescente no ha desarrollado plenamente esa corteza prefrontal. Y eso es muy importante para papá y mamá de entender esto, porque para algunos, papá y mamá, el chico cumple 15 años y ya eres un adulto. No, no son adultos en miniatura, no son adultos pequeños todavía, no son adultos, son adolescentes. Y adolecen, les hace falta criterio, juicio, capacidad de discernimiento. Por eso necesitan ser acompañados por papá y mamá en todos esos procesos.
1: Y mira que eso tiene que ver mucho, perdón, con la percepción de nosotros como adultos, porque tenemos esa experiencia de haberlo vivido o haber tenido experiencias cercanas a eso en nuestra época de adolescencia. Y yo lo percibo como adulto actualmente, digo, pero uno sí se da cuenta, o sea, como es natural que uno sepa que les va a hacer daño o que se están poniendo en riesgo, porque yo lo estoy viendo desde mi visión actual de adulto.
0: Claro.
1: Pero aquí lo que tú estás diciendo tiene mucha importancia, porque es que ellos no es que tengan esa capacidad.
0: No, no son adultos todavía.
1: Uh-huh. No, su cerebro no tiene esa capacidad. Entonces ahí es donde corremos el riesgo de normalizarlo,
0: sí,
1: o de asumir que ellos sí tenían la capacidad de tener ese raciocinio. Pero no, nosotros lo pensamos de una manera, pero ellos no tienen la capacidad de pensarlo de la misma manera.
0: No pueden hacerlo. O sea, cuando tú le preguntas a un adolescente, ¿cómo no te diste cuenta de esto? ¿Por qué no pensaste? No, no podía pensar en eso. No tenía la capacidad en su cerebro todavía de pensamiento. Claro, no es que lo tengo o no lo tengo, sino es un proceso de desarrollo. Probablemente haga mejores juicios que cuando tenía 7 años, pero no tiene la capacidad.
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0: Son las 3 con 2 minutos.
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2: En el primer Regina Caeli del mes de mayo, León XIV recordó a la Virgen María y animó a los fieles a rezar juntos el rosario. En cuanto al Evangelio del día, sobre lo que le dijo Jesús a los apóstoles en la última cena, el Papa hizo la siguiente reflexión. Se centró en lo que Jesús les prometió, que volvería para llevarlos con él. Ese día se celebraba el Día Mundial de la Libertad de Prensa, un derecho que está siendo cada vez más difícil de asegurar en muchos lugares del mundo. Según varias organizaciones, el 2025 fue el año más letal para la prensa desde que existen registros. El informe anual del Comité para la Protección de los Periodistas y la Federación Internacional de Periodistas elevó la cifra a 129 asesinados en todo el mundo.
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Oración para el jueves 7 de mayo de 2026. San Agustín Russell, 5 Ta. Semana de Pascua. Padre Celestial, hoy abrí mis ojos a tu creación. Tengo salud, tengo un techo, tengo ropa que me viste, tengo alimentos en mi mesa y una familia que amo y que me ama. Por todo te doy gracias. En este nuevo día me despierto con mucha alegría para avanzar con fe y compasión por el camino que me llevará a alcanzar mis más grandes anhelos y objetivos. Cada nuevo día es una demostración de tu amor infinito hacia mí y por eso, aunque algunas veces me invada la incertidumbre y la tristeza, nunca desfalleceré en mi propósito de alcanzar la felicidad y ser una persona próspera y dichosa. Pues eres tú, amado Señor, quien dirige mis pasos, mi vida y mi destino. Amado Dios, que siempre se haga tu maravillosa voluntad en mi vida, pues confío en ti y en tus grandes planes. En este momento, lleno de fe en ti y seguro que mi oración será escuchada, pongo en tus santísimas manos mi vida, mi destino, mis labores y las de mi familia y amigos. Porque es tu gracia la que nos sostiene y tu fortaleza la que nos permite salir adelante. Aleja al malvado que quiera hacernos daño, protégenos del peligro inesperado y líbranos de todo mal que pueda acechar. Llena nuestros corazones de amor y bondad, para así poder ser instrumentos de tu obra y testigos de tu generosidad. Que nuestra mano esté siempre extendida para ayudar al hermano que lo necesita y que en nuestros labios siempre haya una palabra de aliento para aquel que lo aflige la tristeza. Amado Dios, pongo en tus manos este nuevo día. Tú mejor que nadie conoces mis esperanzas, mis anhelos y también mis batallas. Tú conoces lo que es mejor para mi vida. Por favor, guíame por senderos de bendición, prosperidad y sosténme siempre en mi andar. Amén. Confío y soy feliz. Dios me ama y en este jueves Él me protegerá, me guiará y susurrará palabras de sabiduría y amor. Haciendo esta oración me permitirá vivir un día de bendición y alegría cerca de Dios y en medio de todos los maravillosos regalos que Dios tiene para mi vida. Porque cuando Dios está conmigo, no hay quien me detenga en su caminar.

Muchas gracias. Jesús, nombre sobre todo. Un aplauso para Jesús de Nazaret. Venga, venga, venga.

Hola, ¿qué tal? Les saluda su amiga y servidora Esmeralda González. Está usted escuchando su programa Alegra tu Día. Le doy la bienvenida y lo invito a que nos acompañes en este su programa Alegra tu Día. Vamos a juntos a gozarnos, a alabar al Señor y a darle gracias al Señor por permitirnos estar aquí el día de hoy, en esta hermosísima tarde. 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Dígales que en Cristo Rey Radio hay una bendición para todos y cada uno de ellos. 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Amén. Le recuerdo los que se puede comunicar con nosotros vía WhatsApp. En nuestro WhatsApp nos puede enviar un mensaje de voz o mensaje de texto al teléfono 915-799-1967. 915-799-1967. Me envía mensaje de voz o mensaje de texto y con mucho gusto estaré complaciéndole. También queremos invitar a toda la comunidad de Cristo Rey Radio unirnos en oración en esta hora de alabanza por todas las necesidades de la comunidad, por salud, por bienestar de la familia y especialmente por la unidad del mundo y por la paz. Amén. Los invitamos a que nos acompañen y no se despeguen, no se despegue de este su programa Alegra tu Día. 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Bueno, y sin más ni menos, nos vamos con la siguiente alabanza y regresamos con más. 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
1: Permanezcan en mi amor. Vaya invitación y vaya anhelo de Jesús. Permanezcan en mi amor, es decir, hagan lo que yo les pido, porque estén seguros que si se los pido es porque los amo. A veces permanecer y perseverar no es fácil, pero contamos con la ayuda de Dios, de la iglesia, de los demás. Perseveremos en el amor y alcanzaremos esa meta que anhela nuestro corazón, que es el cielo. Soy el Padre Adolfo. Recen por mí, yo rezo por ustedes. Bendiciones.
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2: Difundiendo la palabra. Comunidad Católica. El Santo del Día. Hoy, 7 de mayo, celebramos a la primera beata nacida en Venezuela, la Madre María de San José. Sor María de San José fue una dedicada religiosa, cofundadora de la Congregación de las Hermanas Agustinas Recoletas del Corazón de Jesús y primera superiora general de dicha comunidad. Las Hermanas Agustinas Recoletas están dedicadas a la atención de ancianos, pobres, niños abandonados y enfermos en general en hospitales y albergues. Laura Alvarado Cardoso, la Madre María de San José, nació el 25 de abril de 1875 en el pueblo de Choroní, Venezuela, y fue bautizada en octubre de ese mismo año con el nombre de Laura Evangelista. Cuando tenía 5 años, toda la familia se mudó a la ciudad de Maracay, capital del estado de Aragua, en la región central del país. El 8 de diciembre de 1888, día de la Inmaculada Concepción, a los 13 años de edad, Laura recibió la primera comunión e hizo la promesa, en privado, de consagrarse a Dios guardando virginidad perpetua. A los 18, la joven ya estaba a cargo de la preparación de la primera comunión en su parroquia. En 1893, el sacerdote y párroco de Maracay, Justo Vicente López Aveledo, fundó, junto con Laura, la Sociedad de las Hijas de María. Laura, que formaba parte del grupo de voluntarias, realiza sus primeros votos a perpetuidad a los 22 años. Por ese entonces, el padre López Aveledo funda también el primer hospital de la ciudad, el Hospital San José, donde la beata se dedica al cuidado de los enfermos. A punto de cumplir los 24 años, en 1899, Laura recibió del padre Vicente un inmenso encargo. La joven empezaría a dirigir y administrar el Hospital San José. Para 1901, el padre Vicente, con la mente puesta en el crecimiento de la obra de Dios, funda la congregación Hermanas Agustinas Recoletas del Corazón de Jesús, aprobada por San Pío X, a la que se integra a Laura el 22 de enero de 1901. La joven se consagra como hermana hospitalaria agustina y adopta el nombre de Sor María de San José. 2 años más tarde, en 1903, Laura se convertiría en la primera superiora de la congregación. En los años sucesivos, las Agustinas Recoletas se consagran con tenacidad a trabajar por y con los más débiles. Se fundan asilos, orfanatos, casas maternas, hospitales y colegios. En total, las hermanas llegaron a fundar 35 casas a lo largo y ancho del territorio venezolano. La Madre María llegaría a trabajar en diferentes partes de Venezuela: Maracaibo, Caracas, Coro, Ciudad Bolívar, la mayoría de las veces en centros de salud, pero también en hospitales. A la etapa inmediatamente posterior a la fundación de la orden, pertenece la creación del Instituto Agustiniano Casa Hogar Dr. Gualdrón, a la que seguiría la fundación del Instituto Madre María, en 1945. Después de la muerte de la madre, dicho instituto fue cedido a la Arquidiócesis de Barquisimeto. La Madre María de San José falleció el 2 de abril de fundación del Instituto Madre María, en 1945. Después de la muerte de la madre, dicho instituto fue cedido a la Arquidiócesis de

Madre María sería beatificada. Se trata de la curación de la hermana Teresa Silva, quien había quedado inválida a causa de una penosa enfermedad. La Madre María le había profetizado su curación años antes de morir. El 7 de mayo de 1995, el Papa San Juan Pablo II proclamó beata a la Madre. En la ceremonia de beatificación, el Santo Padre afirmó: "La Madre María es una mujer que supo fundir de manera admirable oración y acción, consumándose en un amor ilimitado hacia Dios y en la práctica de la más genuina caridad hacia el prójimo". Déjenos su petición en los comentarios. 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

Buen día, queridos oyentes. Les habla Leonardo, y es un placer darles la bienvenida al espacio musical Alegra tu Día, con el corazón dispuesto para alabar al Señor en Cristo Rey Radio, transmitiendo amor y fe en las ondas del 1110 AM y en nuestra app. Nos reunimos aquí cada día, a las 10 de la mañana y 4 de la tarde para compartir con ustedes música que toca el corazón y eleva el espíritu. Te compartimos a un músico católico, nacido el 1 de abril del 75 en San Fernando del Valle de Catamarca, Argentina, y nacionalizado español. Actualmente radica en Almería, España. Está casado con Beatriz y juntos tienen 5 hijos. Marcelo es maestro de religión y moral católica, orientador familiar y cofundador de la asociación Laudato Si. Comenzó la actividad pastoral hace más de 30 años. Desde pequeño ha vivido una fe profunda, debido a que su familia le ha guiado en los caminos del Señor. Cantautor y predicador católico, ha grabado a la fecha 10 producciones musicales y ha recorrido más de 30 países compartiendo su música y testimonio. Contado en sus propias palabras,

Sofía Nazaret y José Carlos. En la actualidad, trabajo como maestro de religión y moral católica en distintos colegios públicos. Tengo un máster en orientación familiar y hemos fundado la asociación Laudato Si Producciones, que es una plataforma para la nueva evangelización, la cual presido. Junto a Beatriz, mi esposa, realizamos un programa para matrimonios que se llama Caminando en Familia hacia el Señor, que se emite por el canal de YouTube Laudato Si Festival. Son más de 30 años de experiencia, me han llevado prácticamente a todos los países de América y el Caribe y, en los Estados Unidos, he visitado predicando o dando conciertos por más de 20 estados y múltiples ciudades. En Europa, por muchas provincias de España, Italia, Francia, Portugal e Israel. Marcelo Olima, sus redes sociales Facebook, Twitter, Instagram y YouTube. 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

En este momento, Señor, quiero pedirte que nos des la gracia de poder mirarte solamente a ti. Tal vez los problemas, las dificultades, las vicisitudes de la vida nos roban la paz. No vemos tu gloria, no vemos tu mano, no vemos tu voluntad. Pero danos esa gracia, Señor, de creer, de confiar en ti. Hacemos nuestra la oración de Pedro. Señor, aumenta nuestra poca fe. Señor, enséñanos a caminar sobre las aguas. Pedro, no te pidió, Señor, que calmara la tempestad. Pedro, no te pidió, Señor, que lo sacaras de ese lugar, de ese momento, sino poniendo su mirada en ti. Confío en ti, Señor. Y caminó sobre las aguas. Enséñanos a caminar sobre nuestros problemas. Los problemas van y vienen, pero tu amor queda. Tú eres fiel. Por eso queremos esperar en ti, Señor. Porque sabemos que tú llevas nuestra vida en tus manos. Sabemos, Señor, que tú tienes el control de nuestra situación, de nuestra vida. Por eso te doy gracias, Señor.

Hola, ¿qué tal? Les saluda su amiga y servidora Esmeralda González. Está usted escuchando su programa Alegra tu Día. Le doy la bienvenida y lo invito a que nos acompañe hasta en este su programa Alegra tu Día. Vamos a juntos a gozarnos, a alabar al Señor y a darle gracias al Señor por permitirnos estar aquí el día de hoy, en esta hermosísima tarde. También queremos invitar a toda la comunidad de Cristo Rey Radio que invite a su prima, a su tía, a su vecina, a todos, dígales que en Cristo Rey Radio hay una bendición para todos y cada uno de ellos. Invítelos a que escuche esta su estación favorita para juntos alabar y glorificar al Rey de Reyes, Señor de Señores. Amén. Le recuerdo los que se puede comunicar con nosotros vía WhatsApp. En nuestro WhatsApp nos puede enviar un mensaje de voz o mensaje de texto al teléfono 915-799-1967. 915-799-1967. Me envía mensaje de voz o mensaje de texto y con mucho gusto estaré complaciéndole. También queremos invitar a toda la comunidad de Cristo Rey Radio unirnos en oración en esta hora de alabanza por todas las necesidades de la comunidad, por salud, por bienestar de la familia y especialmente por la unidad del mundo y por la paz. Amén. Los invitamos a que nos acompañen y no se despegue de este su programa Alegra tu Día. Recuerde, este es un lugar donde le ponemos gozo a sus tristezas y ritmo a sus problemas, así que le invito a que me acompañe todos los días de 4 a 5 de la tarde y también en la mañana de 11 de la mañana a 12 del mediodía en este su programa Alegra tu Día. Bueno, y sin más ni menos, nos vamos con la siguiente alabanza y regresamos con más. 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Recuerde, estamos totalmente en vivo en su estación favorita, Cristo Rey Radio, 1110 AM, la estación que tiene la programación para bendecir a los hijos de Dios. Suele.

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1: Hay un peligro silencioso en el servicio. No llega de golpe, llega poco a poco. Empiezas con pasión, terminas con cansancio y empiezas con amor. Termina como rutina y sin darte cuenta el corazón se endurece. Hoy es momento de volver al origen, servir con un corazón vivo.
2: Reflexión del día de hoy. El corazón del servidor no se endurece.
1: Reflexión del día de hoy. El corazón del servidor no se endurece.
2: Dos citas bíblicas. Ezequiel 36:26. Les daré un corazón nuevo y pondré en ustedes un espíritu nuevo.
1: Ezequiel 36:26. Les daré un corazón nuevo y pondré en ustedes un espíritu nuevo. Reflexión. Dios no separa corazones cansados, lo renueva. Cuando el servicio pesa, Yahvé no exige más esfuerzo. Ofrece un corazón nuevo. Servir comienza por dejarse transformar.
2: Mateo 11:29. Aprendan de mí que soy manso y humilde de corazón.
1: Mateo 11:29. Aprendan de mí que soy manso y humilde de corazón. Reflexión. Jesús no solo enseña a servir, enseña cómo hacerlo. Con mansedumbre, con humildad. El corazón duro se defiende, el corazón de Cristo se entrega.
2: Texto de un Papa.
1: Benedicto 16, 25 de diciembre del 2005, en la homilía de Navidad. Referencia:
2: el corazón de Dios se inclina hacia nosotros, Dios no es distante.
1: El corazón de Dios se inclina hacia nosotros, Dios no es distante. En un contexto marcado por la frialdad del mundo moderno, el Papa recuerda que Dios se acerca con ternura. Si Dios sirve así, el servicio no puede endurecerse. El modelo no es la eficacia, es la cercanía.
2: Encíclicas papales. Deus Caritas Est, Benedicto 16, numeral 31. El amor es servicio concreto al prójimo.
1: Deus Caritas Est, Benedicto 16, numeral 31. El amor es servicio concreto al prójimo. Reflexión. El servicio no es idea, es acción. Pero sin amor se vuelve mecánico. Pastoralmente, esto nos llama a revisar la intención. No solo hacer las cosas, amar en lo que hacemos.
2: Evangelii Gaudium, Papa Francisco, numeral 88. El mundo necesita testigos más que maestros.
1: Evangelii Gaudium, Papa Francisco, numeral 88. El mundo necesita testigos más que maestros. Reflexión. El Papa señala una verdad directa. La gente no busca perfección, busca autenticidad. Un corazón endurecido enseña, un corazón vivo contagia. El servidor evangeliza con su forma de tratar.
2: Catecismo de la Iglesia Católica, numeral 1825. La caridad es paciente y servicial.
1: Catecismo de la Iglesia Católica, numeral 1825. La caridad es paciente y servicial. Reflexión, la caridad no se irrita, no se endurece. Es paciente, es constante, en lo sencillo, en lo oculto. Explicación simple, si te estás volviendo duro, revisa la caridad. Ahí está la raíz.
2: Frases de santos. San Francisco de Asís, donde hay odio, ponga yo amor.
1: San Francisco de Asís, donde hay odio, ponga yo amor.
2: Santa Teresa de Calcuta, no todos podemos hacer grandes cosas, pero sí cosas pequeñas con gran amor.
1: Santa Teresa de Calcuta, no todos podemos hacer grandes cosas, pero sí cosas pequeñas con gran amor.
2: San Juan Pablo II, el amor que no duele no es verdadero amor.
1: San Juan Pablo II, el amor que no duele no es verdadero amor. Conclusión de estas tres frases, el servicio no se mide por lo que hace, se mide por cómo amas. El corazón del servidor no se endurece cuando vuelve siempre a Cristo.
2: Filósofos católicos.
1: Santo Tomás de Aquino. El amor es querer el bien del otro. no es emoción, es decisión. El servidor auténtico busca el bien del otro, incluso cuando cuesta. Jacques Maritain. La dignidad humana nace de ser hijos de Dios. Servir no es superioridad, es reconocer esa dignidad en cada persona.
2: Acciones prácticas.
1: Acciones prácticas.
2: Primero, antes de servir, haz una oración breve. Pide un corazón como el de Cristo. Segundo, cuando te sientes cansado, detente, no sigas en automático. Tercero, trata acá.
1: Hasta aquí su hermano en Cristo, Jorge Gutiérrez. Lo invitamos a que nos siga en paz.
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Continuamos en su programa Alegra tu Día con el corazón dispuesto para alabar al Señor. ¿Y qué cree? Hemos llegado al final de su programa el día de hoy, pero le agradecemos por su compañía. Muchas gracias. Muchas gracias por estar siempre al pie del cañón con Cristo Rey Radio. Y les agradecemos a todos los que nos acompañaron a orar por las necesidades de esta comunidad y por la paz del mundo. Amén. 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Amén. Así que platíquele a todos sus conocidos que escuchen esta su estación favorita, Cristo Rey Radio. Nuestro WhatsApp, se lo recuerdo, 915-799-1967, 915-799-1967, para que esté en comunicación con nosotros, nos envía mensaje de voz o mensaje de texto, como a usted le parezca más fácil. Ya ve que a veces podemos decir, ay no, es que a mí se me complica esto del WhatsApp, pídale a alguien de sus familiares, a sus nietos, que le agregue el número de Cristo Rey Radio en sus contactos y que le enseñe, que le explique cómo utilizar WhatsApp para que estemos en contacto día con día, para que solicite sus cantos, sus alabanzas, para que pida oración si su familia está pasando por alguna necesidad, o simplemente si le quiere dar gracias a Dios o quiere saludarnos, con mucho gusto nosotros estaremos dándole lectura a su mensaje. O si nos manda mensaje de voz, con mucho gusto le estaremos reproduciendo al aire para que toda la comunidad de Cristo Rey Radio escuche que usted también nos acompaña día con día en este su programa Alegra tu Día. Y bueno, pues llegó el momento de despedirnos. Le agradezco el favor de su compañía. Muchas gracias por estar en sintonía de Cristo Rey Radio. Nos escuchamos el día de mañana en punto de las 11 de la mañana. Y regresamos nuevamente ahorita a las 4 de la tarde, regresamos día con día a las 4 de la tarde, de 4 a 5, en este su programa, Alegra tu Día. Dios lo bendiga. Bye, bye.

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1: Hoy jueves 7 de mayo, escuchemos el Santo Evangelio según San Juan. En aquel tiempo, Jesús dijo a sus discípulos, «Como el Padre me ama, así los amo yo. Permanezcan en mi amor. Si cumplen mis mandamientos, permanecen en mi amor. Lo mismo que yo cumplo los mandamientos de mi Padre y permanezco en su amor. Les he dicho esto para que mi alegría esté en ustedes y su alegría sea plena». Palabra del Señor. Hoy Jesús hace una afirmación muy bella y al mismo tiempo muy lógica. Como el Padre me ama, así los amo yo. Y es que ciertamente, amamos como nos enseñaron, damos lo que recibimos. La manera en que recibimos amor determina en gran medida la manera en que lo damos. Dios es amor y por eso el amor de Jesús es modelo de un amor maduro, sano, perfecto. Nos ama hasta el extremo, pero sin los extremos e inmadureces que suelen tener aquellos que fueron amados de una manera enfermiza o desequilibrada. Y si nos pusiéramos a revisar la manera en la que amamos a los demás, ¿podríamos encontrar en nuestro pasado el patrón que estamos siguiendo? Según expertos, una persona que desde bebé fue cuidada por alguien que supo darle afecto, pero sin ser invasivo, dándole sus cuidados, pero también su progresiva autonomía, creando un fuerte vínculo, pero también un sano desapego, son los que de adultos pueden establecer relaciones sanas, disfrutan tanto de la compañía como de la soledad. El tipo de relaciones que entablan son duraderas, respetuosas y no idealizadas, y comprenden los altibajos naturales de una relación. En cambio, quien de niño fue cuidado por alguien afectivamente frívolo, que le rehuía al contacto físico, que enseñó que mostrar sus emociones era una debilidad y estaba obsesionado con la disciplina, son los que de grandes van a reprimir sus necesidades de afecto, se van a mostrar rígidos e insensibles, difícilmente van a abrir su corazón porque no quieren mostrarse débiles ni molestar a los demás con sus sentimientos. Otros crecieron bajo el cuidado de alguien muy voluble e impredecible en su manera de amar, que a veces mostraba cariño, pero otras se mostraba indiferente, que de la nada podía estar enojado. Y esto al niño le produjo una constante ansiedad e inseguridad al no saber a qué atenerse, lo cual provocó que de grande fuera una persona aprensiva, celosa, incluso manipuladora, porque le aterra la posibilidad de que lo dejen. Pasa del amor a la dependencia enfermiza, y su estado de ánimo depende de la atención que los demás le den. Necesita sentir que el otro lo necesita y lo prefiere sobre todas las cosas, pero en su obsesión por propiciar esto, provoca todo lo contrario. Y en el peor de los casos tenemos a los que crecieron con alguien gravemente insensible o violento. Cuando se da la gran paradoja de que el mismo del que dependes para vivir es al mismo tiempo tu mayor amenaza. Naturalmente, estas serán personas sumamente inestables, agresivas, llenas de rencor y de miedo, que difícilmente van a respetar límites o a tener una relación sana. ¿Tú te identificas con alguno de estos patrones? La buena noticia es que aunque la forma en que recibimos amor nos condiciona, no necesariamente nos determina. Un pasado doloroso puede ser asumido y sanado en el amor de Cristo, de modo que elijas vivir una nueva historia y ser capaz de dar incluso el amor que no recibiste. Esto, si cumple sus mandamientos, es decir, si te dejas amar por Él y aprendes a amar como Él nos amó. Que tengas un día lleno de bendiciones.

0: Son las 4 con 21 minutos.
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2: Jesús eligió a San Pedro para edificar su iglesia y con San Pablo llegaron hasta Roma. Estos apóstoles asentaron la piedra del cristianismo, pero ¿qué pasó con los demás? Se dispersaron por todo el mundo. Por ejemplo, Andrés llegó a Bizancio y Grecia y Santiago el Mayor a la antigua Hispania. Así, poco a poco, con el camino que emprendió cada uno, se crearon otras iglesias con rasgos especiales. Mantienen tradiciones y ritos diferentes a la de Roma, la mayoría están en plena comunión con el Papa. Cada una está guiada por un patriarca, elegido en lo que se podría considerar un mini cónclave, un sínodo en el que se vota al sucesor del apóstol. Una de estas iglesias la fundó Santo Tomás y es la Caldea. Fue en Mesopotamia, en lo que hoy sería Irak. Tras la renuncia del cardenal Sacco en 2025, había que elegir al nuevo líder. Ahora es Amel Nona quien ha elegido el nombre de Pablo III.
3: Nací en una pequeña, se puede decir, ciudad, en el norte de Nínive, en Mosul. Es un pueblo todo cristiano, es un pueblo que en la historia fue famoso, con la liturgia caldea que ha reservado muy bien. Espero vivir como cristiano, simple cristiano, pero con un servicio particular, una misión particular. Es la de ser un padre para todos en nuestra iglesia y también de acompañar a todos los fieles de la iglesia.
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0: Son las 4 con 23 minutos.
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5: En el nombre del Padre, y del Hijo, y del Espíritu Santo. Amén. Avanzamos en nuestro retiro espiritual. Posamos nuevamente nuestros ojos en María Santísima. Esta vez, con la ayuda del Espíritu Santo, queremos contemplarla como la Virgen humilde. Hay una relación muy profunda entre la anterior predicación y esta. Hablábamos de María como la Virgen pobre, y aquí es la Virgen humilde. San León Magno, el Papa, tiene una serie de predicaciones sobre las bienaventuranzas, unos sermones sobre las bienaventuranzas, y en esas predicaciones él muestra que hay una relación muy profunda entre la pobreza y la humildad. No es que sea forzoso, pero suele suceder que la persona que tiene muchos bienes, por eso mismo se siente fuerte y se afianza en sí misma, y por eso la mucha riqueza con facilidad produce prepotencia o soberbia. Por el contrario, la pobreza, en la medida en que nos hace descubrir nuestras propias necesidades.
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6: En el nombre del Padre, y del Hijo, y del Espíritu Santo. Amén. Santa Josefina descubrió el amor de Dios. Esto es un milagro en sí mismo. Cuando ella descubrió que ella era valiosa ante Dios, sabiendo que no era valiosa ante los ojos del mundo, ella era africana, de piel muy oscura, esclava además, entonces, ¿qué era ella? Ella era una cosa para ponerla a trabajar, una cosa para desquitar la rabia o el mal genio con ella, o una cosa para usarla sexualmente. Ella era una cosa. Pero cuando ella encuentra a Dios, o cuando Dios la encuentra a ella gracias a algunos europeos cristianos, cuando ella encuentra el amor de Dios, ella encuentra que ella sí es valiosa. Y ese es el camino para llegar a la auténtica sanación y para llegar a la auténtica humildad. Repito lo que dije antes, de una manera informal. No se puede dar un salto triple mortal de la humillación a la humildad. Hay que pasar primero por la sanación. Y es muy importante que uno pase por la sanación. ¿Pero la sanación qué es? Bueno, hay muchas definiciones. Muchos de nosotros hemos estado cerca de la Renovación Carismática Católica, que predica mucho sobre la sanación. Y hay personas que consideran que la sanación se define ante todo por una especie de catarsis. ¿Qué es una catarsis? Es como una limpieza, como un desahogo. El sacerdote de mi parroquia, cuando yo era joven, esto es el siglo pasado, el sacerdote de mi parroquia no gustaba mucho de la renovación carismática. No le gustaba mucho. Ahí más o menos aguantaba la renovación, pero no le gustaba tanto. Y parte de lo que no le gustaba es que él asistió a una reunión que, según él describía, fue una terapia de llanto. Entonces llegó allá a la reunión, la mayoría eran mujeres, mujeres con una gran capacidad de llorar, bastante. Lloraban y lloraban. Primero empezó una, luego dos, luego eso era un coro de llanto. Y entonces él vio que básicamente lo que hicieron fue eso, y lloraron y lloraron y lloraron. Cuando ya la última terminó de sonarse y organizarse la nariz, entonces ya más o menos se terminó la reunión. Entonces él dijo, esa renovación o esa sanación yo no la entiendo. La verdad es que llorar ayuda a muchas personas y el reprimir el llanto, el reprimir la expresión de dolor no es saludable, eso lo dice la psicología claramente. Pero la sanación es mucho más que llorar mucho. Pero por cierto, esta santa amiga, Santa Catalina, ella tiene en el diálogo una sección que se llama el Tratado de las Lágrimas. Y ella habla sobre cómo el llanto a veces puede ser llanto de pura autocompasión. Que tú llores no es en sí mismo malo, puede ser muy bueno. Llorar es bueno. Yo, de hecho, me he vuelto cada vez más llorón. Voy a tratar de no llorar en esta predicación, pero yo lloro mucho. Entonces, el llanto en sí mismo puede ser bueno. Pero hay que tener cuidado con el llanto porque a veces el llanto es solo autocompasión. El llanto es apenas como la repetición de pobrecito yo, cuánto he sufrido yo. Mi papá no me quiso, mi mamá me hizo a un lado, todos querían a mi hermano. Yo fui despreciado, nadie me puso cuidado, ay, me quito. Y llore. Y la persona pues entiende que llore y tal vez es mejor que llore a que no llore. Pero ese llanto no necesariamente es sanación. Hay un salmo que dice, recoge mis lágrimas en tu odre, Dios mío. El odre es un recipiente de cuero para guardar líquidos. Y el que escribió eso sin duda lloraba mucho, como para llenar un odre. Recoge mis lágrimas en tu odre. Y la clave está eso, que mi llanto sea no para mí mismo, no para mi odre, sino para el odre de Dios. Es decir, que mi llanto sea entrega, que mi llanto sea entregar. No le entregues a Dios una fotocopia de tu problema. Entrégale el problema. Entonces la característica de la auténtica sanación es la entrega. Y aquí hay una frase que me parece muy importante. Descubre tu valor si tú entregas lo que tanto te ha dolido. Y si en esa entrega tú descubres lo valioso, lo valiosa, lo preciosa que eres hasta descubrir tu valor en la sangre santísima de Jesús y en la efusión del Espíritu. Y si tú encuentras junto con el desahogo, el auténtico consuelo, ahí estamos hablando de verdadera sanación. Esa es la verdadera sanación. Una entrega profunda que te permite descubrir tu valor, pero tu valor no porque tú te digas a ti misma con tono de empoderada, yo soy valiosa, valgo muchísimo, mejor dicho, como yo valgo, no vale nadie. Primero yo, segundo yo y tercero yo, primero mis metas, primero mi cuerpo, primero mi placer, primero mi éxito, primero yo, primero mi carrera. No, ahí, con esos ejercicios de autoempoderamiento, lo único que estás haciendo es recibiendo tu propio amor. No es malo eso. Fácilmente puede torcerse, de muchas maneras puede torcerse. Pero bueno, ese es solo tu propio amor. La grandeza de la auténtica sanación está en recibir el amor de Él. Si tú le entregas a Él y si tú recibes de Él, esa es sanación. Eso puede venir con mucho llanto en algunas personas, como le pasó a las vecinas del barrio allá donde yo vivía, que lloraban mucho. Eso puede suceder con mucho llanto o puede suceder con poquito llanto. Lo importante no es la cantidad de lágrimas. Lo importante es la cantidad de entrega, el darle a Dios. Lo que dice el apóstol San Pedro, búsquenlo por favor, léanlo, amen ese texto. Arrojen, dice San Pedro, esa es la traducción más precisa. Arrojen, es un verbo derivado del verbo ballo en griego, ballo que es arrojar. Arrojen en Cristo, arrojen en Dios sus preocupaciones. Él se interesa por ustedes. Hay que buscar ese texto allá en San Pedro. Primera carta de Pedro. Espero no estarme equivocando. Pero si no es la primera, es la segunda. De ahí no pasa. En todo caso, arrojen. Arrojen en Dios sus preocupaciones. La sanación está en eso. En cuando yo primero me doy cuenta que sí estoy afectado. Poner la cara dura y creer uno que es de piedra y que yo ya pasé la página y que ya eso quedó atrás y que eso ya no tiene que ver conmigo, eso no sirve. Eso no sirve, esa ceguera voluntaria no te ayuda. Hay que descubrir que sí tenemos, ciertamente, ciertamente tenemos esos dolores, ciertamente tenemos esas heridas. Segundo, es ante el Señor, el que nos puede sanar es el Señor. No le pongas parches a tu problema. Por ejemplo, ¿qué es un parche a un problema? Piense usted este ejemplo, Dios mío, ¿cuántas veces lo he visto? Una jovencita que fue poco amada por el papá. Ustedes saben que hay muchas regiones donde hay mucho machismo y entonces el papá lo que quiere es un hijo para que siga el imperio. Un hijo que sea valiente, que sea fuerte, que sea emprendedor, que sea jefe, que saque adelante la empresa y la lleve a un nuevo nivel. Ese es el sueño de ese hombre. Embarazo, buena noticia. ¿Qué es una niña? Ya empezó la mala cara del tipo, no una niña. Y viene el rechazo hacia la niña. ¿Y cuántas mujeres han vivido eso? Mi papá esperaba que fuera un varón. Incluso algunas mujeres hasta cierto punto se masculinizan, más o menos, como tratando de complacer al papá, pero el papá nunca queda contento, lo que quería era un varón. Segundo embarazo, otra niña. ¡Ay, caramba! Tercer embarazo, un muchachito, ese sí es mi rey, ese sí es mi príncipe. Las otras, por favor, aprendan a hacer coro junto a la cuna del príncipe. Bueno, esa mujer no se siente amada. Ella fue la hija mayor, no se siente amada. Yo luché demasiados años tratando de lograr un poco de aprobación, un poco de cariño de mi papá. Nunca hubo cariño para mí. Yo trataba de lograr lo mejor, de ser la primera en el colegio. Nunca fue suficiente. Yo nunca era suficiente. Tiene ese dolor grande. Y de alguna manera tiene un vacío grande también, obviamente, porque ella quería ser hija amada de un papá. En esas circunstancias, cuando ella tiene 17 años, conoce un señor de 30 años, al cual le quedan más o menos unos 20 centímetros cuadrados de la piel sin tatuaje. Es un tipo brusco, matón, desgreñado. Seamos sinceros, huele feo el tipo, huele bien feo, pero es un varón. Y ella, pues, es una niña tímida, acomplejada, con un vacío de papá que no puede. Entonces ella se encuentra con Mr. Tattoo y se enamora de Tattoo. Porque ¿qué está haciendo ella ahí? ¿Encontrando qué? El papá que no tuvo. Ahí está. Ahí está. Y entonces este hombre la trata con dureza, porque acuérdese que él es así musculoso, es un tipo de gimnasio. Y entonces la trata con dureza, pero también tiene unos detalles. Y de repente tiene días en que le dice: tú eres lo más hermoso que ha llegado a mi vida. Y ya con eso, ya le llenó el año y parte del otro año a ella, porque ya por fin un varón, por fin un hombre me dijo. Ay, que yo era lo mejor que le había llegado a la vida. Ella se queda pensando en eso, se le olvida que el tipo huele a chivo, se le olvida todo. ¿Por qué? Porque ya el hombre me dijo, ya un hombre me dijo, esos son parches. Y la gente vive buscando parches, sobre todo parches afectivos. Y por eso tenemos tantas situaciones complejas, complejas, que no hay que maltratarlas. Uno tiene que entender eso con misericordia, pero tampoco se puede ser cómplice. Cosas como cuáles. la cantidad de relaciones homosexuales que hay. Uy, las historias de eso que yo he conocido y las que no he conocido. Personas que no se sienten amadas. Esa misma niña que no se siente amada por nadie, que siente que no importa. Le llegan unas amigas que son súper divertidas, que son súper queridas, que empiezan a llevarla a bares gay y un día ya la tienes totalmente lesbiana. Y defendiendo el lesbianismo, defendiéndolo con fuerza, porque no hay sanación. Entonces, primero, no escondas el problema. Segundo, no le pongas parches. ¿Qué es un parche? Mr. Tattoo, el club de lesbianas, no le pongas parches. No le pongas parches. Tercero, ahora hay que volverse al Señor. Uno mismo no sabe cómo hacerlo y por eso ayudan tanto. A tantas personas les han ayudado los grupos de oración. A tantas personas. Uno no sabe cómo hacerlo. Sí, teóricamente.

retiros espirituales, son congresos de sanación. Son momentos así los que Dios suele utilizar. ¿Para qué? Para sanarlo a uno. ¿Y la sanación en qué consiste? En una entrega profunda que hace que te sientas realmente comprendido, aceptado, acogido, abrazado, y que luego te hace redescubrir tu valor. Cuando eso sucede, la humillación ya no tiene poder. Ya la humillación no tiene poder. Ya no me gana. Esa es Santa Josefina Vaquita. Ya no me gana. Mi pasado es ese, pero ya no me gana. Es impresionante ver a una persona sanada por el Señor. Es impresionante porque uno sabe que cuando el mal llega a nuestra vida, llega como un tren cargado que lo aplasta, que lo arrasa uno. Pero tener esa experiencia de sanación y ver a gente sana, ver a gente sanada es algo impresionante. Yo me he encontrado en la vida religiosa muchas personas que han sido sanadas de unas maneras maravillosas, impresionantes. Personas que pueden dar fe, Jesucristo está vivo. Jesucristo hizo algo por mí, Jesucristo cambió mi vida. Eso es lindísimo. Ahí ya vamos bien, pero ahora hay que avanzar con el tema de la justicia. Incluso si el daño interno que causa una injusticia pasada puede ser sanado, ello no significa que uno deba ser pasivo frente a nuevas injusticias. Pero aquí hay que distinguir entre el orden de la justicia y el orden de la venganza. Son dos cosas diferentes. La persona que ha pasado por la sanación sabe poner límites. Pero es muy distinto poner límites, que significa ni yo atropello ni me dejo atropellar. Eso es lo que significa poner límites. Una cosa es poner límites y otra cosa muy diferente es el orden de la venganza. El orden de la venganza a veces se expresa con personas y el orden de la venganza a veces se expresa con cosas. Recuerdo hace años, Dios mío, cómo pasa el tiempo. Me acuerdo hace años en un retiro con sacerdotes hablábamos de esto. Precisamente porque hay muchos sacerdotes que caen en el orden del desquite, de la venganza, pero no venganza contra personas. A veces es contra personas, pero muchas veces el orden de la venganza es contra las cosas. ¿Cómo así? Es el desquite. Por ejemplo, sacerdotes que vienen de situaciones sociales muy, muy humildes, muy limitadas, de mucha pobreza. Y después es a darse lujo. Eso es el desquite. Y ese desquite no te lleva a ninguna parte. Ese desquite no es de Dios. Ese desquite no te trae paz. Porque cuanto más tratas de llenar ese vacío, más vacío te sientes. Entonces hay veces que uno quiere ese desquite. Yo me he encontrado, tengo un par de personas, mujeres relativamente jóvenes. Usted sabe que cuando uno va llegando a viejo, pues mucha gente le parece joven. Mujeres relativamente jóvenes, que las veo muy metidas en redes sociales, y me llama la atención cómo algunas de ellas buscan el cariño y la popularidad de mucha gente, pero es una muleta, es un reemplazo. Es un desquite. No, una cosa es el desquite, que lo puedes llamar también venganza, retaliación, y otra cosa es poner límites. La persona sana sabe poner límites. Y por eso aprende a tratar a los demás. La manera de tratar a la familia, la manera de tratar a los sacerdotes, la manera de tratar a los hermanos o las hermanas en la comunidad, la manera de tratar las autoridades civiles, la manera de tratar a los laicos, en todo tiene un equilibrio, en todo sabe tratar, en todo sabe tratar. ¿Qué significa ese tratar? Poner límites. Hay que rectificar las cosas, por supuesto, para que el corazón permanezca libre, para que no vivas reaccionando. Aquí tengo que hacer una aclaración con un ejemplo que siempre lo utilizo. Es el ejemplo de la persona, una señora que está casada

0: Resulta que el esposo es muy violento, el esposo es alcohólico, aunque él nunca lo reconocerá, pero el tipo es alcohólico, es violento, y ella sabe que tiene que perdonar. Pero una cosa es perdonar y otra cosa es burlarse del orden de la justicia. Esa mujer tiene que instalar en su corazón y en su casa el orden de la justicia. ¿Eso qué significa orden de la justicia? Límites. Y no llame a eso mi cruz, porque esa es una tentación que a llamar a eso la cruz. No, esa es mi cruz. Me tocó ese esposo, toca aguantar. Creo que pasado mañana me toca paliza. No, eso no es así. Hay que poner límites, hay que tomar las medidas del caso. Cuando tú empiezas realmente a sanarte, pero en serio, sanarte, y vas aprendiendo a poner límites con serenidad, con sabiduría, sin faltar a la caridad, empieza a prepararse el terreno para que llegue una virtud que se llama humildad. O sea, todavía no hemos empezado a hablar de la humildad. Todo esto que he dicho es apenas la preparación. Pero es que sin esta preparación no hay humildad. Una persona que está herida, que está resentida, que está asustada, que no se puede querer, esa persona no tiene humildad. Una persona que siente ganas de desquitarse, una persona que siente la vida ha sido injusta conmigo, una persona que quiere autodestruirse, una persona que quiere desquitarse comprando, disfrutando, esa persona no puede tener humildad. La humildad es una virtud exigente por toda esta preparación. Pero cuando tiene esta preparación, que consiste básicamente en dos cosas, usted la ve ahí, sanación y orden de la justicia. Cuando esas dos cosas se van dando, entonces llega este capítulo que es hermosísimo. El que ya mencionaba Santa Teresa de Jesús, la humildad es la verdad. A ver, examinemos qué es lo que quiere hacer la soberbia. La soberbia quiere instalar una mentira en tu vida. ¿Cuál es la mentira que trae la soberbia? Yo valgo más. Yo pienso mejor que todos. Mis ideas son las mejores. Eso es soberbia. Mi voluntad es la que tiene que imponerse aquí. Eso es soberbia. Eso es una mentira. Porque tus ideas no siempre son las mejores. Tus ideas no siempre son las mejores. Y tu voluntad no siempre es la más recta. Decía San Agustín, el que no es capaz de pedir perdón de corazón, sin razón está en el monasterio. Está sobra. Todos nos equivocamos. Los superiores, yo también he sido superior. Ustedes me ven aquí, pero yo he sido superior. Claro, fui superior aquí en Villavicencio. Eran otros tiempos. Tiempos aquellos. Fui superior en Chiquinquirá, en el Santuario Mariano Nacional. Ustedes ven ahí, ¿no? El padrecito. El padrecito fue prior allá en Chiquinquirá. Y yo sé que uno como superior, uno también se equivoca. Y lo más sabio que puede hacer un superior es aprender. Y seguir aprendiendo. Y seguir aprendiendo. No siempre tus ideas van a ser las mejores. No siempre tus decisiones son las más puras. No siempre tu voluntad es la más correcta. Sin embargo, eres el superior. Eres la superiora. Trata de hacer las cosas lo mejor posible, pero te puedes equivocar. Y uno se equivoca. Y hay que saber corregirse. Entonces, la soberbia quiere instalar una mentira. Pero hay otra mentira que también puede metérsele uno en la cabeza, que es cuando no hay sanación. Y es la mentira de que yo no valgo, yo no sirvo. Mejor no, mejor no. Hay algunas hermanas o algunos frailes, hermanas no sé tanto porque yo no he vivido con hermanas, pero con algunos frailes tienen aquí un letrero que dice mejor no. usted pudiera colaborar en este cargo, se necesita esto en la universidad. No, no, mejor no, mejor no. Entonces finalmente se murió, mejor no. Se murió, mejor no. No te autosabotees, esos términos los usan ahora los jóvenes. No te autosabotees. No te autodescalifiques. La humildad es la verdad. No eres lo máximo, tampoco eres lo mínimo, y tampoco importa eso. Importa que tú, desde lo que tienes y puedes, hagas el mayor bien posible. Eso es lo que interesa. ¿Tú eres lo máximo? No. ¿Eres lo peor? No, no sabemos. Pero eso no importa. Eso no es lo más importante. Lo más importante es la verdad. ¿Y la verdad cuál es? La verdad es que Dios quiso que tú existieras. La verdad es que tú has sido amado, tú has sido amada desde el día cero de tu existencia. La verdad es que Dios no hace basura. La verdad es que tú eres redimida a precio de la sangre de Cristo. La verdad es que
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1: Queridos hermanos y hermanas, quisiera hacer un breve resumen del viaje apostólico realizado del 13 al 23 de abril en tierras africanas, en el que visité Argelia, Camerún, Angola y Guinea Ecuatorial. Ha sido una experiencia de gracia que me permitió, como pastor, encontrar y alentar al pueblo de Dios, teniendo como prioridad el anuncio de la buena nueva de Jesucristo y llevando también un mensaje de paz en un tiempo herido por conflictos. En Argelia, al inicio del recorrido, pude volver a las raíces espirituales ligadas a San Agustín y al mismo tiempo fortalecer importantes puentes con la tradición de los padres de la Iglesia, así como con el mundo islámico y con el continente africano.
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0: Alégrate, Reina del Cielo. Aleluya.
1: Porque aquel a quien mereciste llevar en tu seno, aleluya,
0: ha resucitado como lo predijo. Aleluya.
1: Intercede por nosotros ante Dios. Aleluya.
0: Gózate y alégrate, María Virgen. Aleluya.
1: Porque en verdad el Señor ha resucitado. Aleluya.
0: Oremos. Oh Dios, que has llenado de alegría al mundo con la resurrección de Jesucristo, tu Hijo, nuestro Señor, concédenos por intercesión de su Madre, la Virgen María, el llegar a poseer la dicha de la vida inmortal. Por Cristo nuestro Señor.
1: Amén.
0: Gloria al Padre, y al Hijo, y al Espíritu Santo.
1: Como era en el principio, ahora y siempre, por los siglos de los siglos. Amén.
0: Gloria al Padre, y al Hijo, y al Espíritu Santo.
1: Como era en el principio, ahora y siempre, por los siglos de los siglos. Amén.
0: Gloria al Padre, y al Hijo, y al Espíritu Santo.
1: Como era en el principio, ahora y siempre, por los siglos de los siglos. Amén.
0: Ángel del Señor, que eres mi custodio, puesto que la providencia soberana me encomendó a ti, ilumíname, guárdame, rígeme y gobiérname en este día. Amén.

0: Son las 5 con 5 minutos.
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3: Queridos hermanos, arriba los corazones, arriba señores, señoras, a ponerse de pie y a comenzar este día dándole gracias a Dios, porque es lo único que nos puede fortalecer y nos motiva a seguir adelante, que su motivación todos los días sea el agradecimiento a Dios. Señor, gracias por este día que me espera, bueno, malo, difícil, precioso, como venga. En el nombre de Jesucristo nos ponemos de pie. Le damos gracias a Dios por todo lo que nos da, sobre todo por estar vivos. Todo lo demás que no sea estar vivos, se consigue estando vivos. Pues muchísimas gracias, hermanos, por estar con nosotros, por ser fieles a estas transmisiones diarias. De verdad que los que ya no ven estas transmisiones se la están perdiendo y después van a decir: ay, nosotros quisiéramos aprender. Una de las cosas que más me da coraje y a veces pena es toda esa gente que no ve estos programas ni ninguno y después tiene problemas, tiene dudas, es que no entiendo, es que cómo que Dios esto, es que por qué la iglesia esto. Yo te invito a que te nutras, te invito a que te alimentes de un programa 100% católico que les encanta a los protestantes, que es mi programa Despertando Católicos. Desde Chilpancingo, Guerrero, para el mundo entero, le saluda el padre Arturo, desde aquí, desde el albergue del Señor de la Salud, donde tengo el gusto de compartir con ustedes todos los días la palabra de Dios. Vamos a escuchar la primera lectura y el Evangelio y el Salmo. Lectura del libro de los Hechos de los Apóstoles. Bueno, hoy es jueves 7 de mayo del 2026. Del libro de los Hechos de los Apóstoles. Por aquellos días, después de una larga discusión sobre el asunto de la circuncisión, Pedro se levantó y dijo a los apóstoles y a los presbíteros: hermanos, ustedes saben que ya desde los primeros días Dios me eligió entre ustedes para que los paganos oyeran por mi medio las palabras del Evangelio y creyeran. Dios, que conoce los corazones, mostró su aprobación dándoles el Espíritu Santo igual que a nosotros. No hizo distinción alguna, ya que purificó sus corazones con la fe. ¿Por qué quieren irritar a Dios imponiendo sobre los discípulos ese yugo que ni nuestros padres ni nosotros hemos podido soportar? Nosotros creemos que nos salvaremos por la gracia del Señor Jesús, del mismo modo que ellos. Toda la asamblea guardó silencio y se pusieron a oír a Bernabé y a Pablo que contaban las grandes señales y prodigios que Dios había hecho entre los paganos por medio suyo. Cuando terminaron de hablar, Santiago tomó la palabra y dijo: Hermanos, escúchenme. Pedro nos ha referido cómo por primera vez se dignó Dios escoger entre los paganos un pueblo que fuera suyo. Esto concuerda con las palabras de los profetas, porque está escrito: Después de estos sucesos, volveré y reconstruiré de nuevo la casa de David, que se había derrumbado. Repararé sus ruinas y la reedificaré para que el resto de los hombres busque al Señor. Lo que hace estas cosas es quien lo dice. Él las conoce desde la eternidad. Por lo cual, yo juzgo que no se debe molestar a los paganos que se convierten a Dios. Basta prescribirles que se abstengan de la fornicación, de comer lo inmolado a los ídolos, la sangre y los animales estrangulados. Si alguien se extraña, Moisés tiene desde antiguo quien lo predican en las ciudades, puesto que cada sábado se lee en las sinagogas. Palabra de Dios. Te alabamos, Señor. El día de hoy vamos a escuchar el Salmo 95, que dice: Cantemos la grandeza del Señor, aleluya. Cantemos la grandeza del Señor, aleluya. El Señor esté con ustedes y con tu espíritu. Lectura del Santo Evangelio según San Juan. Gloria a ti, Señor. En aquel tiempo Jesús dijo a sus discípulos: Como el Padre me ama, así los amo yo. Permanezcan en mi amor. Si cumplen mis mandamientos, permanecen en mi amor, lo mismo que yo cumplo los mandamientos de mi Padre y permanezco en su amor. Les he dicho esto para que mi alegría esté en ustedes y su alegría sea plena. Palabra del Señor. Gloria a ti, Señor Jesús. Bueno, el libro de los Hechos de los Apóstoles, que narra los primeros años, las primeras décadas del inicio de la Iglesia Católica, como esta obra de Cristo, porque la Iglesia Católica es una obra de Cristo, ¿eh? No se les olvide eso, aunque los protestantes digan y digan y digan y digan, esas personas vienen del siglo XVI para acá, 1514 para acá. Antes de ellos no había duda de esto. Estas personas, recuerden que el demonio también trabaja a través de ellos cuando siembra dudas. El demonio es mentiroso, es traicionero, es el padre de la mentira. E incluso el demonio puede utilizar a los hermanos protestantes para confundir a los católicos. Y luego ya ven cómo hay católicos dormidos, ¿verdad? Demasiados. Fíjense que la obra de la Iglesia Católica, y les voy a poner muchos ejemplos, es una obra de Dios. ¿Por qué? Cuando Cristo le entrega las llaves a Pedro y funda su iglesia sobre Pedro, pues le dice: Yo estaré con ustedes todos los días hasta el fin del mundo, ¿no? Y la obra de la Iglesia Católica, fíjense, tiene 2000 años, el próximo 2033. En 7 años, si Dios nos deja vivir, estaremos celebrando los 2000 años de la Iglesia Católica. Y no ha caído y no va a caer, aunque estos protestantes se vomiten y juren y griten y pujen y hagan lo que hagan, la iglesia va a seguir porque es obra de Dios. Si no fuera obra de Dios, ya no existiría. Existe porque Dios la lleva, ¿correcto? No se les olvide eso. No somos nosotros los sacerdotes o los obispos los que hacemos que la iglesia sobreviva. Ayudamos un poquito, también a veces perjudicamos. Pero la obra es de Dios, es del Señor Jesús. No es obra tampoco de ustedes. Es la obra de salvación que Jesús dejó en medio de nosotros para salvarnos de una manera ordenada. Viviendo los sacramentos, viviendo la vida de gracia, viviendo en nuestras comunidades. Bueno, pero donde hay seres humanos, escúchenme muy bien, donde hay gente, yo tengo esta frase, donde hay gente, hay problemas. Así sean 5, 3, 10, y entre más gente haya, más problemas habrá. Les pregunto a ustedes, ahí en su familia, donde hay gente, ¿no hay problemas? O todos, su familia de ustedes, ¿no hay problemas? ¿Verdad que sí hay? Exactamente. Donde hay gente, uno piensa de un modo, otro piensa de otro modo, uno quiere comer tostadas, uno quiere comer frijoles, uno quiere comer carne, uno quiere comer nopales. Entonces, para ponernos de acuerdo, bueno, está difícil. Imagínense, nomás hablando de la comida. Pues ahora, si hablamos de otros temas más trascendentales, es más difícil ponerse de acuerdo y salir adelante. Pero bueno, pues Cristo quiso que hubiera 12 apóstoles que rigieran y dirigieran a su iglesia en un primer momento, y ya después los sucesores de los apóstoles fueron creciendo hasta el día de hoy, que son los obispos, que tienen su cabeza, que es el Papa, que es el sucesor de Pedro. Escúchenme muy bien, ¿eh? A ver, voy a volver a hablar. Cristo no tiene sucesor. No hay alguien que haga las veces de Cristo. Cristo no es, no está, no hay un sucesor de Cristo, porque Cristo es Dios. Nosotros no somos Dios. Cuando yo he oído a veces comentaristas, periodistas que no saben nada de las cosas de Dios y se ponen a abrir la boca y no estudian, he oído que dicen que el Papa es el sucesor de Cristo. No, señores, a ver. El Papa León XIV, el Papa Francisco, el Papa Benedicto, todos los papas son sucesores del apóstol Pedro, cabeza de la iglesia. Pero son sucesores del apóstol Pedro, no de Cristo, ¿correcto? Y los obispos, el obispo de tu diócesis, es sucesor de los apóstoles, no de Cristo. Los sacerdotes, como yo, presbíteros, somos colaboradores de nuestro obispo en el ministerio sacerdotal, ¿correcto? Pero no somos Cristo, aunque representamos a Cristo, pero no somos sucesores de Cristo, no hay sucesor de Cristo. El Papa es sucesor de Pedro y tiene el encargo de regir, cuidar, gobernar a la iglesia, guardar su doctrina, cuidar lo que con tantos siglos la iglesia ha custodiado. Por eso el Papa se le dice Pedro, ¿no? Hay un canto que habla de que tú eres Pedro, ¿verdad? Tú eres Pedro. Es muy bonito ese canto, ¿no? Porque el Papa es Pedro. Es Pedro que Cristo dejó en este mundo. ¡Qué bonito! ¿No les da gusto a ustedes los católicos pertenecer a la única y verdadera iglesia de Cristo? A mí me llena de orgullo. Ahora imagínense que ustedes fueran testigos de Jehová, mormones o evangélicos allá, andar siguiendo las ideas de uno que se le botó la canica. Todos los que son protestantes están siguiendo las ideas de un hombre. Nosotros los católicos estamos siguiendo la iglesia de Cristo fundada en Pedro. Y es muy grande la diferencia. Que viva la iglesia católica. Pero vamos al evangelio, a la primera lectura. Dice que el apóstol Pablo y Bernabé regresaron a Jerusalén porque fueron llamados para una reunión, y este es el primer concilio. Aquí, concilio. ¿Han oído ustedes hablar la palabra concilio de Trento, concilio Vaticano II, concilio Vaticano I? Concilio se le llama a la palabra consejo. ¿Qué es un concilio? A lo largo de la iglesia, a lo largo de los años, la iglesia católica ha tenido más de 30 concilios. ¿Y qué es un concilio? Bueno, el Papa, en ese tiempo, sucesor de Pedro, solo él puede convocar a un concilio. Ningún obispo puede convocar a un concilio. Puede convocar alguna reunión diocesana, algo así. Pero nadie puede, ni un cardenal puede convocar a un concilio. Solo el Papa. El Papa llama a un concilio e invita a todos los obispos del mundo, y puede invitar a otras personas expertas en la materia, o sacerdotes, o monjas, o laicos, para que abonen, para que iluminen, para que nos hagan caer en el entendimiento, ¿no? Y los papas siempre llamaron a concilios, siempre para refutar, para aclarar alguna duda, para poner en orden alguna parte de la doctrina de la iglesia, o condenar incluso alguna herejía, hasta el Concilio Vaticano II. El Concilio Vaticano II, llevado a cabo en 1962 a 1965 por el Papa Juan XXIII y culminado por el Papa Pablo VI, ya no es un concilio que condena, ya es un concilio ecuménico. Es un concilio que reforma el aspecto litúrgico y que reforma algunas estructuras de la iglesia para hacerlas más accesibles, asequibles a la gente. Pero todos los concilios anteriores condenaban o reformaban o decían qué hacer o qué no hacer. Bueno, entonces el primer concilio que sucede en la historia de la iglesia, en esta iglesia naciente, es el concilio de Jerusalén, donde están los apóstoles en Jerusalén, todavía no se dispersan todos, y Pedro y Bernabé ya andaban evangelizando en lo que hoy es Turquía, que se llamaba Asia Menor o Anatolia. Acuérdense, ayer leíamos que en Listra, que en Derbe, que en Iconio, ¿no? Y entonces dice que les dieron un dinerito a Pedro y a Bernabé para que fueran a Jerusalén con algunas dudas. Y ahí va San Pablo. Fíjense, San Pablo, a pesar de que pues él es apóstol porque Cristo lo escoge, él se somete a la autoridad de Pedro. Él va al concilio. Él, si Pablo, si hubiera sido protestante, vean, los protestantes, una de las cosas que tienen mal, de entre algunas cosas, porque los protestantes tienen cosas buenas, pero hay algunas cosas que son muy malas. La primera es, no quieren someterse a ninguna autoridad. Ellos dicen, a mí Dios me reveló. Yo nomás la Biblia y yo. Yo nomás lo que Dios me diga. Y a mí me vale Mauser todo lo que otros digan. Por eso vemos tanta secta. ¿Por qué? Porque un pastor protestante ya no quiere obedecer al otro pastor. Entonces dice, ah, pues entonces yo hago mi secta. Y entonces por eso vemos un templo aquí, un templo más allá, otro templo más allá, que no son templos, entre comillas templos, porque los pastores no están acostumbrados a obedecer a la autoridad, no quieren someterse. Las sectas protestantes no tienen una doctrina. Yo como católico, ustedes como católicos, podemos recurrir a la doctrina. Por ejemplo, si ustedes un día van a misa, supongamos que van a misa ahí con el padre Maclovio, ¿no? Van con el padre Maclovio a misa, y ustedes van a misa y el padre Maclovio como que dice unas cosas como que no están bien. A ver, el otro día me enteré de un padre allá en

0: es un delito grave contra la Eucaristía. Y más cuando un sacerdote habla así o dice así. Eso no es la doctrina de la Iglesia. Y ustedes como católicos, laicos, no deben de aprovecharse de que el padre ya se le botó la canica. Primero deben de decirle, padre, eso no está correcto, ¿verdad? Aunque el padre se enoje, díganle, eso no está bien. Porque en la doctrina oficial de la Iglesia no existe esa posibilidad. O sea, los sacerdotes no vamos a hacer nuestra santa voluntad, ni ustedes los laicos. Todos nos debemos una obediencia y respeto a la jerarquía de la Iglesia, que es nuestro obispo, nuestro párroco y el papa. Y el catecismo siempre nos va a aclarar la verdad. Entonces, los protestantes no tienen doctrina, no tienen a quién preguntarle. Ellos avientan lumbre para acá y para allá y les vale Mauser y que yo, ay, que... ¿No los han visto ustedes cómo gritan y cantan? ¿Por qué? Porque no hay una disciplina. Ellos dicen que ellos así, ¿verdad? Ellos nomás levantan las manos y ponen los ojos como muertos y ya. Eso no está correcto. También debe de haber orden. También el orden, Dios también es orden. No es un desastre como esas sectas protestantes que hacen tanto daño hoy a las comunidades, ¿eh? Mucho daño. Bueno, entonces, fíjense cómo el apóstol Pablo, este es un ejemplo para los protestantes desobedientes. Él estaba predicando. Pero cuando se dio cuenta de este problema de los que no estaban circuncidados, que eran gentiles, que no eran judíos, dice Bernabé, pues vamos, vamos a Jerusalén, ¿verdad? Y se arma un concilio. Ahí están los apóstoles encabezados por Pedro. Acuérdense que Pedro es el primer papa de la iglesia. Aunque digan que no y que sabe cuánto, ahí está, es el primer papa de la iglesia. Y su sucesor es Lino, en Roma, los dos. Ahorita están en Jerusalén. Pero porque ahí empezó todo el movimiento. Ya después Pedro se va a establecer primero en Antioquía y luego va a llegar a Roma. Bueno, entonces, fíjense cómo llega Pablo y dice, fíjense lo que dice. Por aquellos días, después de una larga discusión sobre el asunto de la circuncisión, Pedro se levantó y le dijo a los apóstoles. O sea, Pedro es la cabeza. Pedro se pone de pie. Y Pablo está allí, y el apóstol Pablo, dejen que les digo con mucho respeto a los demás apóstoles, pues Pablo era un hombre muy talentoso, muy listo, muy ingenioso, muy aventado, más que los apóstoles, pero aún así se tuvo que someter a Pedro. Es, por ejemplo, miren, puede haber un sacerdote muy genial, muy bueno, muy aventado, o en la parroquia puede haber un laico muy capaz, un grupo de la iglesia muy bueno, muy sofisticado, pero nos tenemos que someter a la autoridad de nuestro obispo. Aunque a veces digamos, pero ¿por qué, verdad? Pero también los obispos. Si un obispo por ahí anda medio que se le bota la canica o el obispo anda haciendo cosas como que no están correctas, también la Santa Madre Iglesia, el Papa, el nuncio apostólico de un país, le llama la atención y lo corrige y lo invita a la conversión. También nosotros. Fíjense, si Pablo... San Pablo, que es un hombre visionario.
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26: Yo confieso ante Dios Todopoderoso y ante ustedes, hermanos, que he pecado mucho de pensamiento, palabra, obra y omisión. Por mi culpa, por mi grande culpa. Por eso ruego a Santa María, siempre Virgen, a los ángeles, a los santos y a ustedes, hermanos, que intercedan por mí ante Dios nuestro Señor. Dios Todopoderoso tenga misericordia de nosotros, perdone nuestros pecados y nos lleve a la vida eterna.
27: Amén.

0: Oremos. Dios misericordioso, cuya gracia convierte en justos a los descarriados y en dichosos a los afligidos, actúa con tu poder y concede a tus dones para que en quienes ya infundiste la justificación por la fe, no decaiga la firmeza de su perseverancia. Por nuestro Señor Jesucristo, tu Hijo, que siendo Dios vive y reina en la unidad del Espíritu Santo y es Dios por los siglos de los siglos. Siéntense un momento, por favor.
1: Del libro de los Hechos de los Apóstoles. Por aquellos días, después de una larga discusión sobre el asunto de la circuncisión, Pedro se levantó y dijo a los apóstoles y a los presbíteros: Hermanos, ustedes saben que, ya desde los primeros días, Dios me eligió entre ustedes para que los paganos oyeran por mi medio las palabras del Evangelio y creyeran. Dios, que conoce los corazones, mostró su aprobación dándoles el Espíritu Santo, igual que a nosotros. No hizo distinción alguna, ya que purificó sus corazones con la fe. Porque quieren irritar a Dios imponiendo sobre los discípulos ese yugo que ni nuestros padres ni nosotros hemos podido soportar. Nosotros creemos que no nos salvaremos por la gracia del Señor Jesús del mismo modo que ellos. Toda la asamblea guardó silencio y se pusieron a oír a Pablo y a Bernabé, que contaban las grandes señales y prodigios que Dios había hecho entre los paganos por medio suyo. Cuando terminaron de hablar, Santiago tomó la palabra y dijo: Hermanos, escúchenme. Pedro nos ha referido cómo, por primera vez, se dignó Dios escoger entre los paganos un pueblo que fuera suyo. Esto concuerda con las palabras de los profetas, porque está escrito: Después de estos sucesos, volveré y reconstruiré de nuevo la casa de David que se había derrumbado. Repararé sus ruinas y la reedificaré para que el resto de los hombres busque al Señor lo mismo que todas las naciones que han sido consagradas a mi nombre. El Señor que hace estas cosas es quien lo dice. Él las conoce desde la eternidad. Por lo cual, yo juzgo que no se debe molestar a los paganos que se convierten a Dios. Basta prescribirles que se abstenga de la fornicación, de comer lo inmolado a los ídolos, la sangre y los animales estrangulados. Si alguien se extraña, Moisés tiene desde antiguo quienes lo predican en las ciudades, puesto que cada sábado se lee en las sinagogas. Palabra de Dios.
2: Te alabamos, Señor.

0: En aquel tiempo Jesús dijo a sus discípulos: como el Padre me ama, así los amo yo. Permanezcan en mi amor. Si cumplen mis mandamientos, permanecen en mi amor, lo mismo que yo cumplo los mandamientos de mi Padre y permanezco en su amor. Les he dicho esto para que mi alegría esté en ustedes y su alegría sea plena. Palabra del Señor. Siéntense, por favor. Una de las cosas que de las cuales adolecemos mucho, ¿qué quiere decir adolecer? De las cuales nos falta, adolecer es te falta algo a ti. Una de las cosas que muchos cristianos adolecemos es permanecer en el amor de Dios. Ustedes han de conocer gente en sus parroquias que corre para allá, corre para acá, pone flores, pone adornos, canta, reza, brinca, pinta, lava, plancha en la iglesia y arregla y lleva y le ayuda al padre y le ayuda a la monja y le ayuda. Y es un ir y venir y ir y venir y ir y venir y ir y venir. Y todo eso tarde o temprano cansa. ¿Eh? ¿Ustedes creen que yo todos los días celebrando 6, 7 misas no me canso? Claro que sí se cansa uno. Aunque sea muy bueno, hay un dicho que dice que todo cansa. Hasta lo bueno también cansa. Pero, a ver, ¿Cómo podemos hacer todo eso? Porque todo eso que hacen está bien, ¿eh? Así. Escúchenme muy bien, no es malo que anden así. Todo ese activismo que tenemos todos los días, eso es muy bueno. Pero, ¿qué es lo que hace que una persona sea capaz de tener ese activismo? A mí me han hecho esta pregunta personas que no viven conmigo, que me ven un día en la calle o me ven en una excursión o me ven un día de casualidad y me hacen mucho esta pregunta: padre, oiga, padre, ¿cómo le hace usted? Lo veo en misa de YouTube y que ahí va a hacer esto y que va a hacer aquello y que va a hacer lo otro y que la iglesia y que el salón y que la construcción y que los cursos y que... ¿cómo le hace? Y yo me he preguntado también y digo, ¿cómo le haces, Arturo? Bueno, me fijo mucho en el Evangelio que hoy aparece, que es una frase de Jesús cuando dice: permanezcan en mi amor. Permanecer en el amor de Dios no es fácil, no lo es, para nada fácil es permanecer en el amor de Dios. Y aquí viene algo que debemos de entender muy bien. Permanecer en el amor de Dios no es un sentimiento. Hay personas que tienen unos sentimientos muy a flor de piel. Van a un retiro y por todo lloran, ¿verdad que sí? Y levantan las manos y ¡ay, Dios de mi vida! Y algunos son así, pero en la calle, ¡ay, Dios de mi vida! ¡Dios me libre! ¡Salió el diablo! ¿Qué quiere decir permanecer en el amor de Dios? Quiere decir tener las convicciones y las intenciones muy sanas. Si yo te preguntara a ti, ¿por qué andas aquí en la iglesia? ¿Por qué te gusta servir tanto en la iglesia? ¿Por qué? ¿Qué me responderían? Habrá quien me diga, me siento bien. Habrá quien me diga, es una responsabilidad que yo tengo, porque ahora que he estudiado me he dado cuenta que cuando yo fui bautizado, tengo una obligación con Dios de mi servicio. Otra respuesta, ¿por qué tanto andan ustedes aquí? Porque me siento muy a gusto, me siento tranquila, me siento realizada. Exactamente, pero es muy importante entender esto de permanezcan en mi amor. ¿Cómo podemos permanecer en mi amor? Miren, hay personas que les gusta ir a retiros y cantan y brincan y lloran y aplauden y porras al Santísimo y ¡Ay, cómo quiero yo a Dios, Padre! Yo quiero mucho a Dios. Miren, allá en un pueblo de La Mancha, les voy a platicar algo que a mí me da mucho, mucho coraje es cuando sacamos una imagen. En mi pueblo pasa, el Sagrado Corazón de Jesús va por las calles y lo llevan a una colonia y a un pueblito y un ranchito. Y a veces hay personas que están ahí en su casa enfermas y la sacan ahí a que vean pasar la imagen y unos ni están enfermos, pero son flojos, no van. Y cuando va pasando la imagen salen y lloran así. ¡Ay, Sagrado Corazón de Jesús! ¡Ay, Sagrado Corazón de Jesús! ¡Qué gusto que me visites! ¡Ay, yo cómo te quiero! Pero nomás pasa y agárrense. Y mucha gente cree que amar a Dios es un sentimiento. ¿Ah? No, señores. ¿Qué es amar a Dios? Fíjense. Vamos a este evangelio tan cortito que nos deja tanta enseñanza. Dice, permanezcan en mi amor lo mismo que yo cumplo los mandamientos de mi Padre y permanezco en su amor. ¿Ustedes a quién le creen más? ¿A una persona que se desbarata cuando pasa una imagen o a una persona que cumple los mandamientos? ¿A quién le creemos?
1: A la que cumple.
0: A la que cumple, exactamente, exactamente. O si no los cumple, por lo menos lo está intentando, que es la mayoría de nosotros. Porque a lo mejor a veces somos frágiles, pero por lo menos estoy intentando, Padre. Yo me acuerdo de un muchacho que me dijo un día, Padre, me vengo a confesar, pero la verdad no sé ni por dónde empezar, porque yo todos los pecados los tengo, Padre. Y después de un tiempo volvió a confesarse como un medio año y me dijo, Padre, fíjese, ya lo estoy logrando. De los 10 mandamientos de la ley de Dios y de los 5 de la iglesia, ya no más me vengo a confesar de 2. Los demás ya los superé. Y quiero pronto esos 2 también dejar de hacerlos. Muy bien, le digo. Entonces tú sí permaneces en el amor de Dios. Aquí está la diferencia, ¿eh? ¿No les ha tocado a ustedes ver que cuando pasa una imagen hay gente que se desbarata? Y se hincan y se quitan el sombrero y casi besan la tierra. Pero en cuanto pasa la imagen, ¿qué tal? Se levanta y sigue el diablo, ¿verdad que sí? Sí, hay personas que allá en mi pueblo yo he sabido de 2 o 3 que, ¡ay, pasa el Santísimo! Y ¡Santísimo Padre, Hijo del Eterno! ¡Ay, Santísimo Jesucristo, Hijo del Eterno Padre, alumbra mi entendimiento para que mi alma se salve! Ave María Purísima del Refugio, sin pecado original. Y se desbaratan y gritan y pujan y sabe cuánto, y que el Santísimo y que el Sagrado Corazón de Jesús, y lloran y en la vida real son empleados del diablo. Yo así les llamo a esas gentes. Hay muchos empleados del diablo hoy que se dicen amar a Dios, pero en la vida real no es cierto. Se han robado herencias que no les tocan. Han ofendido a sus hermanos, critican a quienes sirven a Dios y a la iglesia. No se casan como Dios manda. Tienen una mujer y tienen 2 más escondidas, tontas, por cierto, esas mujeres, ¿eh? O tienen al marido y tienen otros 2 queridos. ¿Eso es amar a Dios, señora? Usted, señor, que engaña a su esposa, ¿usted cree que está amando a Dios cuando falta a sus promesas? Cuando dijo, prometo amarte y respetarte todos los días de mi vida. ¿Usted cree que está amando a Dios así? ¿Solamente porque sale a la puerta de su casa y llora desesperadamente cuando pasa una imagen? Permanezcan en mi amor. Esto no es un sentimientito. No es un sentimientito, ni tampoco es colgarse todos los escapularios habidos y por haber. El otro día, el otro domingo, vino una señora que, válgame Dios, ya nomás le faltaba colgarse a San Juan Diego ahí en bulto. Traía que esto y no, así como más o menos así de cosas. Dijo, no, mire, yo traigo esto porque esto es. Le digo, mire, nomás cuélguese uno, con eso es suficiente, con el escapulario tiene, ya. No es necesario tanta cosa, tanta No, es que usted ha dicho que debemos de amar a Dios. Sí, pero el Evangelio dice que debe de amarlo cumpliendo los mandamientos, no robándole a nadie, no aprovechándose de ninguna persona, no levantándole un falso testimonio a alguien. Quítele ese genio tan feo que tiene, tiene un genio del diablo. Yo tuve una tía por ahí que ya se murió, que cuando iba a la iglesia y cuando estaba con el Santísimo era muy sonriente. Y yo tenía una tía que era muy amiga de los sacerdotes. Yo me acuerdo que, pues no, a veces no había mucha comida ahí en la casa, con mis abuelos, porque ahí pues me dejaban a mí, porque mis papás eran maestros, pues iban a la escuela y mi hermana y yo nos quedábamos allí. Y ahí tenía yo una tía que cuando iban era muy amiga de los padres, muy amiga mi tía siempre de los sacerdotes de la parroquia. Y pues mi tía tenía mucho dinero, ¿no? Y pues seguido invitaba a los padres allá a comer y hacía una comida, ¡qué barbaridad! Yo era niño y decía, no, pues los padres sí comen mucho, están haciendo mucha comida. Y luego veía al señor cura muy panzoncito, decía, no, pues sí, sí come mucho. Yo era niño, yo uno inocente decía, no, pues sí come mucho, yo creo que está muy gordito, porque mira nomás cuánta cosa. Contrataba gente la señora y ponía a una a picar la verdura y a otra a hacer el pastel y a otra a hacer los tamales y otra el mole. Y yo, no, era una fiesta esa casa ese día. Y pues yo, los niños casi no éramos chismosos, ¿verdad que no? O sí hay niños muy chismositos. Sí, todos somos, pero como que los niños nos siguen ganando, ¿verdad que sí? Todo quieren saber y todo, y si no preguntan, ellos no tienen vergüenza de preguntar lo que sea. Pues yo era niño, yo andaba viendo allí y yo decía, no, pues mira, ¿cuánto van a comer esos? ¿Qué van a venir unos 10 o qué? No, era uno o dos a veces. Y yo me esperaba, ya que yo me estaba asomando ya que llegaba el padre y ya que se iban, decía, ahora voy a ir yo. Y yo siempre iba porque yo sabía que siempre quedaba mucha comida. Y yo comía, ahí llegaba y comía. Muy bueno, decía, no, qué buena está esta comida, ¿no? Y mi tía, cuando estaba ahí el padre, era un amor mi tía, era una dulzura, era una mujer amable. Me decía, ay, Arturito, mira, ve a la tienda y cómprale una coca al señor cura. Arturito, tráeme esa frutita de allí. Oye, Arturito, mira, ve y tráeme. Y ahí va Arturito. Yo decía, ay, mi tía está muy de buenas hoy, ¿no? Se iba el señor cura y cambiaba el genio completamente. Ya váyanse de aquí, nomás vienen a comer. Mira, nomás ni vinieron ni a cocinar nada. Y a todos nos corrían. Yo decía, ¿dónde quedó mi tía tan amable? Eso nos pasa hoy a muchos católicos. A muchos católicos. ¿Verdad que sí? Sí. Y ese es un peligro. ¿Por qué? ¿Por qué pasa esto? A ver, vamos a ver de qué pasa, pasa. Yo conozco señoras muy amigas del padre fulano. Ay, es muy amiga del señor fulano. Ay, es muy amigo de la... Ay, que se la pasa allí, que es el coordinador de la... Ay. Y en la calle, agárrense que salió el diablo, ¿no? A dar una vuelta. Miren, sí, tenemos unas caras muy feas a veces, unas actitudes muy equivocadas y eso no es permanecer en Dios. Vamos a ver, no el hecho, vamos a ver por qué pasa esto y qué es lo que debemos de evitar. Analicemos muy bien el hecho de las personas que tenemos una cara cuando estamos en ciertos lugares y tenemos otra o no tenemos ninguna cuando estamos en otros ambientes. Miren, cuando una persona no sabe para quién trabaja, cuando una persona cree que quedando bien con los sacerdotes o que quedando bien con el presidente o que quedando bien con lo que sea es suficiente, están equivocados. Toda persona que presume amar, que presume seguir a Dios, pero no tiene una convicción firme, porque no permanece en Dios, porque no cumple los mandamientos y porque no está convencido de lo que es el amor a Dios, va a convertirse en un amor.
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0: Son las 6:02.
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0: En el nombre del Padre, y del Hijo, y del Espíritu Santo.
1: Amén.
0: El Señor esté con vosotros.
1: Y con tu espíritu.
0: Comenzamos la Santa Misa dando gracias a Dios, pidiendo con humildad perdón por nuestros pecados. Yo confieso ante Dios Todopoderoso y ante vosotros, hermanos, que he pecado mucho de pensamiento, palabra, obra y omisión. Por mi culpa, por mi culpa, por mi gran culpa. Por eso ruego a Santa María, siempre Virgen, a los ángeles, a los santos y a vosotros, hermanos, que intercedáis por mí ante Dios nuestro Señor. Dios Todopoderoso tenga misericordia de nosotros, perdone nuestros pecados y nos lleve a la vida eterna.
1: Amén.
0: Señor, ten piedad.
1: Señor, ten piedad.
0: Cristo, ten piedad.
1: Cristo, ten piedad.
0: Señor, ten piedad.
1: Señor, ten piedad.
0: Oremos. Danos, Señor, una plena vivencia de los misterios pascuales, para que celebrándolos con alegría, nos protejan continuamente y nos salven. Por nuestro Señor Jesucristo, tu Hijo, que vive y reina contigo en la unidad del Espíritu Santo y es Dios por los siglos de los siglos.
1: Amén. Lectura del libro de los Hechos de los Apóstoles. En aquellos días, los apóstoles y los presbíteros con toda la iglesia acordaron elegir a algunos de ellos para mandarlos a Antioquía con Pablo y Bernabé. Eligieron a Judas, llamado Barsabás, y a Silas, miembros eminentes entre los hermanos, y enviaron por medio de ellos esta carta. Los apóstoles y los presbíteros hermanos saludan a los hermanos de Antioquía, Siria y Cilicia, provenientes de la gentilidad. Habiéndonos enterado de que algunos de aquí, sin encargo nuestro, os han alborotado con sus palabras, desconcertando vuestros ánimos, hemos decidido por unanimidad elegir a algunos y enviároslos con nuestros queridos Bernabé y Pablo, hombres que han entregado su vida al nombre de nuestro Señor Jesucristo. Os mandamos, pues, a Silas y a Judas, que os referirán de palabra lo que sigue. Hemos decidido, el Espíritu Santo y nosotros, no imponeros más cargas que las indispensables, que os abstengáis de carne sacrificada a los ídolos, de sangre, de animales estrangulados y de uniones ilegítimas. Haréis bien en apartaros de todo esto. Saludos. Los despidieron y ellos bajaron a Antioquía, donde reunieron a la comunidad y entregaron la carta. Al leerla se alegraron mucho por aquellas palabras alentadoras. Palabra de Dios.
0: Te alabamos, Señor.
1: Te daré gracias ante los pueblos, Señor.
0: Te daré gracias ante los pueblos, Señor.
1: Mi corazón está firme, Dios mío. Mi corazón está firme. Voy a cantar y a tocar. Despierta, gloria mía. Despertad, cítara y arpa. Despertaré a la aurora.
0: Te daré gracias ante los pueblos, Señor.
1: Te daré gracias ante los pueblos, Señor. Tocaré para ti ante las naciones. Por tu bondad, que es más grande que los cielos. Por tu fidelidad que alcanza las nubes. Elévate sobre el cielo, Dios mío, y llene la tierra tu gloria.
0: Te daré gracias ante los pueblos, Señor.
1: Aleluya, aleluya, aleluya.
0: Aleluya, aleluya, aleluya.
1: A vosotros os llamo amigos, dice el Señor, porque todo lo que he oído a mi Padre os lo he dado a conocer.
0: Aleluya, aleluya, aleluya. El Señor esté con vosotros.
1: Y con tu espíritu.
0: Lectura del Santo Evangelio según San Juan.
1: Gloria a ti, Señor.
0: En aquel tiempo dijo Jesús a sus discípulos: Este es mi mandamiento, que os améis unos a otros como yo os he amado. Nadie tiene amor más grande que el que da la vida por sus amigos. Vosotros sois mis amigos si hacéis lo que yo os mando. Ya no os llamo siervos, porque el siervo no sabe lo que hace su señor. A vosotros os llamo amigos, porque todo lo que he oído a mi Padre os lo he dado a conocer. No sois vosotros los que me habéis elegido, soy yo quien os he elegido y os he destinado para que vayáis y deis fruto y vuestro fruto permanezca. De modo que lo que pidáis al Padre en mi nombre os lo dé. Esto os mando, que os améis unos a otros. Palabra del Señor.
1: Gloria a ti, Señor Jesús.
0: Cuando en la Edad Media empieza, en el Renacimiento empieza la idea de que el hombre tiene que ser la medida de todo, viene representada por ese dibujo de Leonardo da Vinci de un hombre con los brazos, las piernas abiertos dentro de una esfera. Dios es sustituido por el hombre. La Iglesia responde diciendo, es verdad, el hombre es la medida, pero ¿qué hombre? Jesucristo nuestro Señor, que es Dios y hombre. El hombre Dios, que es Jesucristo, es para nosotros los católicos la medida de todas las cosas, el ejemplo a imitar. ¿Quieres saber cómo tienes que comportarte en la vida? Piensa, ¿qué haría Jesús si estuviera en mi lugar? ¿Necesitas un consejero? Acude a él. Señor, ayúdame. ¿Qué harías tú si estuvieras en mi lugar? Cristo es la medida de todas las cosas. Cristo es nuestro modelo de ser humano. Por lo tanto, el modelo perfecto que tenemos que intentar imitar. Esto es lo que empieza diciendo el Evangelio hoy. Este es mi mandamiento, que os améis unos a otros como yo os he amado. A lo largo de los 20 siglos de historia de la Iglesia, muchos, afortunadamente, han intentado reflejar en escritos, en libros, en su propia vida, esta imitación de Cristo. Importantísimo en el final de la Edad Media, aquel libro La imitación de Cristo de Tomás de Kempis, de hecho se le llama así, el Kempis, que seguramente muchísimos han leído, que es recomendable, se enmarca dentro de lo que se llamó la devoción moderna, surgida en los Países Bajos y en la zona de Renania, en Alemania. La imitación de Cristo ha sido para muchos de nosotros, estoy convencido, un verdadero ancla espiritual que nos ayudaba a saber con frases sencillas y pequeñas cómo tenemos que seguir al Señor, cómo tenemos que practicar este mandamiento. Amaos como yo os he amado. Es muy importante tener referencias objetivas, la primera de las cuales, por supuesto, es la palabra de Dios, pero también estos escritos de los grandes santos. Es muy importante tenerlo presente porque las experiencias subjetivas pueden conducirnos a errores. ¿Cuántas veces he escuchado personas que haciendo las cosas mal, incluso grandes cosas mal, dicen, es que a mí me lo ha dicho Dios? Cuidado, cuidado. La subjetividad es importante. Soy un sujeto, por lo tanto, todo en mí será subjetivo. Pero eso que es subjetivo, aunque a mí me parezca real, puede no serlo, porque está pervertido o al menos contaminado por esa subjetividad. Por tanto, el a mí me parece que esto no es malo, a mí me parece que esto lo puedo hacer, tiene que ser confrontado con una objetividad que dice la palabra de Dios, o a un nivel inferior, por supuesto, ¿qué han enseñado los santos? ¿Cómo vivió ese seguimiento de Cristo, esa imitación de Cristo? San Francisco de Asís, Santa Teresa de Jesús, San Ignacio de Loyola, San Vicente de Paúl, San Francisco de Sales, esta inmensa, larguísima categoría de gigantes espirituales que ha tenido la Iglesia. Teniendo esto presente, es muy importante fijarse en esa subjetividad. Es decir, ama como yo, dice Jesús. Como yo os he amado, dice Jesús. Pero también se puede aplicar diciendo como yo te he amado a ti. ¡Qué importante! Como yo te he amado a ti. ¿No he tenido yo paciencia contigo? Recordemos aquella parábola del rey que le perdonó a uno de sus empleados una enorme deuda, pero este no fue capaz de perdonar a uno de sus deudores una deuda muchísimo más pequeña. ¿No he tenido yo paciencia contigo? ¿No te he dado oportunidades? ¿No te he esperado una y otra vez? ¿No te he levantado una y otra vez? ¿No te he perdonado una y otra vez? Por lo tanto, ama como yo he amado, como yo te he amado. Insisto, cuidando mucho de que la subjetividad no vaya en contra de la objetividad de lo que enseña la palabra, de lo que nos han enseñado tantos grandes santos en la historia de la Iglesia. Y no solamente con respecto a la paciencia o a la misericordia, también con la ayuda. ¿No he mandado yo a personas para que te ayudaran? Pues ahora te estoy mandando a ti para que ayudes a esa persona. Lo mismo que otros te han ayudado de parte mía, ahora te mando a ti para que ayudes también de parte mía. Es muy interesante hacer esto a la hora de saber qué quiere Dios que hagamos, cómo tenemos que imitar a Cristo. Hay muchísimas más cosas en este Evangelio. Voy a fijarme solo en una. No sois vosotros los que me habéis elegido, soy yo quien os he elegido. Os he destinado para que vayáis y deis fruto y vuestro fruto dure. Qué importantes estas palabras para los sacerdotes, qué importantes para los seminaristas. Porque lo mismo que en un matrimonio, se pasan altibajos, y de hecho, ¿cuántos, cuantísimos, por desgracia, se rompen? O permanecen unidos por intereses, por rutina, por los hijos. Pues también en ese matrimonio, que es el sacerdocio por el cual el hombre va a desposarse espiritualmente con Cristo, también se pasan altibajos. Sensación de no soy capaz, no puedo. Y esas cosas que muchas veces son burdas excusas, que a veces los hombres o las mujeres les dicen a su cónyuge, tú mereces a alguien mejor, te dejo, y te dejo por una que es 20 años más joven y quizá incluso 20 kilos menos. Cariño, yo no te merezco, te dejo. Eso que es una vulgar excusa y ofensiva excusa, puede ser dicho con sinceridad por un sacerdote. Señor, yo no valgo, no valgo. O por un seminarista, yo no valgo. ¿Por qué me has llamado a mí si ese vale muchísimo más que yo? Y de hecho, hablo de mi experiencia, ¿cuántas veces yo he visto compañeros míos en el seminario que yo consideraba admirables, muchísimo mejores que yo en tantas cosas, y que sin embargo de repente se salían del seminario, lo dejaban, incluso después, siendo ya sacerdote? El Señor te conoce, el Señor me conoce. Si el Señor te llama, es porque sabe que con su gracia puedes lograrlo, que con su gracia puedes perseverar. Recuerdo la envidia que tenía cuando era un muchacho, un seminarista, a los sacerdotes ancianos. Tenía envidia de ellos. Han perseverado hasta el final. y soñaba con llegar yo también hasta el final, perseverando en el amor a Cristo en el sacerdocio. Confía, confía. No confíes en tus fuerzas. Confía en Dios. Él sabe por qué te ha elegido. Él lo sabe, no te va a dejar solo. Confía en Dios. Y eso sirve para los sacerdotes, para los seminaristas, sirve también para todos aquellos que han emprendido un camino en la vida. El sacerdocio es uno, pero la vida matrimonial también es otro camino de santificación. Por lo tanto, no sois vosotros los que me habéis elegido, aunque tú creas que eres tú el que has hecho esa opción. Soy yo quien os he elegido a vosotros. Y de cara a la imitación de Cristo, soy yo el que te he elegido para que ayudes a esa persona. Porque en este momento esa persona está pasándolo mal y yo no puedo estar a su lado, pero estaré y estoy a su lado a través de ti. Démosle gracias a Dios porque nos llama amigos suyos, porque nos ha elegido para dar fruto, contando con su gracia sin la cual no podemos ni siquiera desear hacer el bien. Que así sea. Elevamos ahora nuestras súplicas al Señor y pedimos por la Santa Iglesia de Dios, por el Santo Padre, roguemos al Señor.
1: Te rogamos, óyenos.
0: Pedimos de una forma especial, aunque acabo de pedir por el Santo Padre, pedimos de una forma especial por él, por el Papa León, porque hoy se cumplen 8 años, un año de haber sido elegido para suceder a San Pedro como obispo de Roma, como pontífice de la Iglesia Católica. Por el Papa León, en este primer aniversario de su pontificado, roguemos al Señor.
1: Te rogamos, óyenos.
0: Por los enfermos, por todos aquellos que viven solos, que tienen dudas sobre su vocación, roguemos al Señor.
1: Te rogamos, óyenos.
0: Por la paz. Por la paz en Irán, en Líbano, en Ucrania, roguemos al Señor.
1: Te rogamos, óyenos.
0: Pedimos al Señor por los que nos ayudan en el seminario, por los que nos piden oraciones, por nuestros bienhechores, roguemos al Señor.
1: Te rogamos, óyenos.
0: Acoge Dios Todopoderoso las súplicas de tu pueblo que confía en tu amor. Te lo pedimos por Jesucristo, nuestro Señor.
1: Amén.

0: Bendito seas, Señor, por este pan, fruto de la tierra y del trabajo del hombre, que recibimos de tu generosidad y ahora te presentamos. Él será para nosotros pan de vida.
1: Bendito seas por siempre, Señor.
0: Bendito seas, Señor, por este vino, fruto de la vid y del trabajo del hombre, que recibimos de tu generosidad y ahora te presentamos. Él será para nosotros bebida de salvación.
1: Bendito seas por siempre, Señor.
0: Orad para que este sacrificio mío y vuestro sea agradable a Dios Padre Todopoderoso.
1: Señor, reciba de tus manos este sacrificio para alabanza y gloria de su nombre, para nuestro bien y el de toda su santa Iglesia.
0: Te pedimos, Señor, que en tu bondad santifiques estos dones, aceptes la ofrenda de este sacrificio espiritual y nos transformes en oblación perenne, por Jesucristo nuestro Señor.
1: Amén.
0: El Señor esté con vosotros.
1: Y con tu espíritu.
0: Levantemos el corazón.
1: Lo tenemos levantado hacia el Señor.
0: Demos gracias al Señor nuestro Dios.
1: Es justo y necesario.
0: En verdad es justo y necesario. Es nuestro deber y salvación glorificarte siempre, Señor. Pero más que nunca exaltarte en este tiempo glorioso en que Cristo, nuestra Pascua, ha sido inmolado. Porque Él, con la inmolación de su cuerpo en la cruz, dio pleno cumplimiento a lo que anunciaban los antiguos sacrificios y ofreciéndose a sí mismo por nuestra salvación, se manifestó a la vez como sacerdote, altar y víctima. Por eso, con esta efusión de gozo pascual, el mundo entero se desborda de alegría y también los coros celestiales, los ángeles y los arcángeles cantan el himno de tu gloria diciendo sin cesar, santo, santo, santo es el Señor Dios del universo, llenos están el cielo y la tierra de tu gloria, hosanna en el cielo. Bendito el que viene en nombre del Señor, hosanna en el cielo. Santo eres en verdad, Señor, fuente de toda santidad. Por eso te pedimos que santifiques estos dones con la efusión de tu Espíritu, de manera que sean para nosotros cuerpo y sangre de Jesucristo nuestro Señor. Santidad. Por eso te pedimos que santifiques estos dones con la efusión de tu Espíritu, de manera que sean para

0: de él, porque esto es mi cuerpo que será entregado por vosotros. Dándote gracias de nuevo, lo pasó a sus discípulos diciendo: tomad y bebed todos de él, porque este es el cáliz de mi sangre, sangre de la alianza nueva y eterna, que será derramada por vosotros y por muchos para el perdón de los pecados. Haced esto en conmemoración mía. Este es el sacramento de nuestra fe.
1: Anunciamos su muerte, proclamamos su resurrección del Señor Jesús.
0: Así pues, Padre, al celebrar ahora el memorial de la muerte y resurrección de tu Hijo, te ofrecemos el pan de vida y el cáliz de salvación, y te damos gracias porque nos haces dignos de servirte en tu presencia. Te pedimos humildemente que el Espíritu Santo congregue en la unidad a cuantos participamos del cuerpo y sangre de Cristo. Acuérdate, Señor, de tu Iglesia extendida por toda la tierra, con el Papa León, con nuestro obispo Vincenzo, y todos los pastores que cuidan de tu pueblo, llévala a su perfección por la caridad. Acuérdate, Señor, de nuestros hermanos que se durmieron en la esperanza de la resurrección. De Higinio, María Jesús, Felipe, Rodolfo, María del Carmen, y de todos los que han muerto en tu misericordia, admítelos a contemplar la luz de tu rostro. Ten misericordia de todos nosotros. Así con María, la Virgen Madre de Dios, su esposo San José, los apóstoles y cuantos vivieron en tu amistad a través de los tiempos, merezcamos por tu Hijo Jesucristo compartir la vida eterna y cantar tus alabanzas. Por Cristo, con Él y en Él. A ti, Dios Padre Omnipotente, en la unidad del Espíritu Santo, todo honor y toda gloria por los siglos de los siglos.
2: Amén.
0: Llenos de agradecimiento al Dios de la infinita misericordia, le decimos juntos:
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8: Muy estimados amigos, Salve María. Bienvenidos al rezo del Santo Rosario del día de hoy. Decía Nuestra Señora que para alcanzar la paz, recemos el Santo Rosario. El mundo se encuentra en una situación muy preocupante. Así que unámonos todos juntos, con mucha devoción, con mucha fe, pidiendo a la Santísima Virgen que cumpla esa promesa que nos hizo, que a los que recemos el Rosario, ella nos concedería la paz. Y pidamos especialmente en el Rosario del día de hoy por la paz en el mundo entero.
9: Hoy contemplaremos los misterios dolorosos.
8: Recuerde que puede dejarnos sus intenciones y sus peticiones en el chat en vivo o en los comentarios de este video.
9: Por la señal de la Santa Cruz de nuestros enemigos, líbranos, Señor Dios nuestro, en el nombre del Padre, y del Hijo, y del Espíritu Santo.
8: Amén.
9: Creo en Dios Padre Todopoderoso,
8: Creador del cielo y de la tierra. Creo
9: en Jesucristo, su único Hijo, nuestro Señor, que fue concebido por obra y gracia del Espíritu Santo. Nació de Santa María Virgen, padeció bajo el poder de Poncio Pilato, fue crucificado, muerto y sepultado, descendió a los infiernos,
10: al tercer día resucitó de entre los muertos, subió a los cielos y está sentado a la derecha de Dios Padre Todopoderoso. Desde ahí ha de venir a juzgar a vivos y muertos. Creo en el Espíritu Santo, en la Santa Iglesia Católica, la comunión de los santos, el perdón de los pecados, la resurrección de la carne y la vida eterna. Amén.
11: En honor y gloria de la Santísima Trinidad, Padre nuestro que estás en el cielo, santificado sea tu nombre. Venga a nosotros tu reino, hágase tu voluntad así en la tierra como en el cielo.
8: Danos hoy nuestro pan de cada día, perdona nuestras ofensas como también nosotros perdonamos a los que nos ofenden. No nos dejes caer en tentación y líbranos del mal. Amén.
11: Dios te salve María, hija bien amada del Padre Eterno. Dios te salve María, llena eres de gracia, el Señor es contigo. Bendita tú eres entre todas las mujeres y bendito es el fruto de tu vientre Jesús.
8: Santa María, Madre de Dios, ruega por nosotros pecadores, ahora y en la hora de nuestra muerte. Amén.
11: Dios te salve María, Madre admirable de Dios Hijo. Dios te salve María, llena eres de gracia, el Señor es contigo. Bendita tú eres entre todas las mujeres y bendito es el fruto de tu vientre, Jesús.
8: Santa María, Madre de Dios, ruega por nosotros pecadores, ahora y en la hora de nuestra muerte. Amén.
11: Dios te salve María, esposa fidelísima del Espíritu Santo. Dios te salve María, llena eres de gracia, el Señor es contigo. Bendita tú eres entre todas las mujeres, y bendito es el fruto de tu vientre, Jesús.
8: Santa María, Madre de Dios, ruega por nosotros pecadores, ahora y en la hora de nuestra muerte. Amén.
11: Gloria al Padre, y al Hijo, y al Espíritu Santo.
8: Como era en el principio, ahora y siempre, por los siglos de los siglos. Amén.
11: Misterios dolorosos del Santísimo Rosario. En el primer misterio contemplamos la agonía de Jesús en el huerto de los olivos. Padre nuestro que estás en el cielo, santificado sea tu nombre. Venga a nosotros tu reino, hágase tu voluntad así en la tierra como en el cielo.
8: Danos hoy nuestro pan de cada día, perdona nuestras ofensas como también nosotros perdonamos a los que nos ofenden. No nos dejes caer en tentación y líbranos del mal. Amén.
11: Dios te salve María, llena eres de gracia, el Señor es contigo. Bendita tú eres entre todas las mujeres y bendito es el fruto de tu vientre Jesús.
8: Santa María, Madre de Dios, ruega por nosotros pecadores, ahora y en la hora de nuestra muerte. Amén.
11: Dios te salve María, llena eres de gracia, el Señor es contigo. Bendita tú eres entre todas las mujeres y bendito es el fruto de tu vientre, Jesús.
8: Santa María, Madre de Dios, ruega por nosotros pecadores, ahora y en la hora de nuestra muerte. Amén.
11: Dios te salve María, llena eres de gracia, el Señor es contigo. Bendita tú eres entre todas las mujeres, y bendito es el fruto de tu vientre, Jesús.
8: Santa María, Madre de Dios, ruega por nosotros pecadores, ahora y en la hora de nuestra muerte. Amén.
11: Dios te salve María, llena eres de gracia, el Señor es contigo. Bendita tú eres entre todas las mujeres y bendito es el fruto de tu vientre, Jesús.
8: Santa María, Madre de Dios, ruega por nosotros pecadores, ahora y en la hora de nuestra muerte. Amén.
11: Dios te salve María, llena eres de gracia, el Señor es contigo. Bendita tú eres entre todas las mujeres y bendito es el fruto de tu vientre, Jesús.
8: Santa María, Madre de Dios, ruega por nosotros pecadores, ahora y en la hora de nuestra muerte. Amén.
11: Dios te salve María, llena eres de gracia, el Señor es contigo. Bendita tú eres entre todas las mujeres, y bendito es el fruto de tu vientre Jesús.
8: Santa María, Madre de Dios, ruega por nosotros pecadores, ahora y en la hora de nuestra muerte. Amén.
11: Dios te salve María, llena eres de gracia, el Señor es contigo. Bendita tú eres entre todas las mujeres, y bendito es el fruto de tu vientre Jesús.
8: Santa María, Madre de Dios, ruega por nosotros pecadores, ahora y en la hora de nuestra muerte. Amén.
11: Dios te salve María, llena eres de gracia, el Señor es contigo. Bendita tú eres entre todas las mujeres, y bendito es el fruto de tu vientre, Jesús.
8: Santa María, Madre de Dios, ruega por nosotros pecadores, ahora y en la hora de nuestra muerte. Amén.
11: Dios te salve María, llena eres de gracia, el Señor es contigo. Bendita tú eres entre todas las mujeres, y bendito es el fruto de tu vientre, Jesús.
8: Santa María, Madre de Dios, ruega por nosotros pecadores, ahora y en la hora de nuestra muerte. Amén.
11: Dios te salve María, llena eres de gracia, el Señor es contigo. bendita tú eres entre todas las mujeres, y bendito es el fruto de tu vientre, Jesús.
8: Santa María, Madre de Dios, ruega por nosotros pecadores, ahora y en la hora de nuestra muerte. Amén.
11: Gloria al Padre, y al Hijo, y al Espíritu Santo.
8: Como era en el principio, ahora y siempre, por los siglos de los siglos. Amén.
11: Oh Jesús mío, perdona nuestros pecados, líbranos del fuego del infierno, y lleva al cielo a todas las almas, especialmente a las más necesitadas de tu misericordia. Nuestra Señora de Fátima,
8: ruega por nosotros.
11: Madre del Buen Consejo,
8: ruega por nosotros.
11: En el segundo misterio contemplamos la flagelación de nuestro Señor Jesucristo.
8: Padre nuestro que estás en el cielo, santificado sea tu nombre. Venga a nosotros tu reino, hágase tu voluntad, así en la tierra como en el cielo.
11: Danos hoy nuestro pan de cada día, perdona nuestras ofensas, como también nosotros perdonamos a los que nos ofenden. No nos dejes caer en tentación y líbranos del mal. Amén.
8: Dios te salve María, llena eres de gracia, el Señor es contigo. Bendita tú eres entre todas las mujeres, y bendito es el fruto de tu vientre, Jesús.
11: Santa María, Madre de Dios, ruega por nosotros pecadores, ahora y en la hora de nuestra muerte. Amén.
8: Dios te salve María, llena eres de gracia, el Señor es contigo. Bendita tú eres entre todas las mujeres, y bendito es el fruto de tu vientre, Jesús.
11: Santa María, Madre de Dios, ruega por nosotros pecadores, ahora y en la hora de nuestra muerte. Amén.
8: Dios te salve María, llena eres de gracia, el Señor es contigo. Bendita tú eres entre todas las mujeres, y bendito es el fruto de tu vientre, Jesús.
11: Santa María, Madre de Dios, ruega por nosotros pecadores, ahora y en la hora de nuestra muerte. Amén.
8: Dios te salve María, llena eres de gracia, el Señor es contigo. Bendita tú eres entre todas las mujeres, y bendito es el fruto de tu vientre, Jesús.
11: Santa María, Madre de Dios, ruega por nosotros pecadores, ahora y en la hora de nuestra muerte. Amén.
8: Dios te salve María, llena eres de gracia, el Señor es contigo. Bendita tú eres entre todas las mujeres, y bendito es el fruto de tu vientre, Jesús.
11: Santa María, Madre de Dios, ruega por nosotros pecadores, ahora y en la hora de nuestra muerte. Amén.
8: Dios te salve María, llena eres de gracia, el Señor es contigo. Bendita tú eres entre todas las mujeres, y bendito es el fruto de tu vientre, Jesús.
11: Santa María, Madre de Dios, ruega por nosotros pecadores, ahora y en la hora de nuestra muerte. Amén.
8: Dios te salve María, llena eres de gracia, el Señor es contigo. Bendita tú eres entre todas las mujeres, y bendito es el fruto de tu vientre, Jesús.
11: Santa María, Madre de Dios, ruega por nosotros pecadores, ahora y en la hora de nuestra muerte. Amén.
8: Dios te salve María, llena eres de gracia, el Señor es contigo. Bendita tú eres entre todas las mujeres, y bendito es el fruto de tu vientre, Jesús.
11: Santa María, Madre de Dios, ruega por nosotros pecadores, ahora y en la hora de nuestra muerte. Amén.
8: Dios te salve María, llena eres de gracia, el Señor es contigo. Bendita tú eres entre todas las mujeres, y bendito es el fruto de tu vientre, Jesús.
11: Santa María, Madre de Dios, ruega por nosotros pecadores, ahora y en la hora de nuestra muerte. Amén.
8: Dios te salve María, llena eres de gracia, el Señor es contigo. Bendita tú eres entre todas las mujeres, y bendito es el fruto de tu vientre, Jesús.
11: Santa María, Madre de Dios, ruega por nosotros pecadores, ahora y en la hora de nuestra muerte. Amén.
8: Gloria al Padre, y al Hijo, y al Espíritu Santo.
11: Como era en el principio, ahora y siempre, por los siglos de los siglos. Amén.
8: Oh Jesús mío, perdona nuestros pecados,
10: líbranos del fuego del infierno. Lleva al cielo a todas las almas, especialmente a las más necesitadas de tu misericordia.
11: Nuestra Señora de Fátima,
8: ruega por nosotros.
11: Sagrado Corazón de Jesús,
8: en vos confío.
11: San José,
8: ruega por nosotros.
11: En el tercer misterio contemplamos la coronación de espinas de nuestro Señor Jesucristo. Padre nuestro que estás en el cielo, santificado sea tu nombre. Venga a nosotros tu reino, hágase tu voluntad así en la tierra como en el cielo.
8: Danos hoy nuestro pan de cada día, perdona nuestras ofensas como también nosotros perdonamos a los que nos ofenden. No nos dejes caer en tentación y líbranos del mal. Amén.
11: Dios te salve María, llena eres de gracia, el Señor es contigo. Bendita tú eres entre todas las mujeres y bendito es el fruto de tu vientre, Jesús.
8: Santa María, Madre de Dios, ruega por nosotros pecadores, ahora y en la hora de nuestra muerte. Amén.
11: Dios te salve María, llena eres de gracia, el Señor es contigo. Bendita tú eres entre todas las mujeres, y bendito es el fruto de tu vientre Jesús.
8: Santa María, Madre de Dios, ruega por nosotros pecadores, ahora y en la hora de nuestra muerte. Amén.
11: Dios te salve María, llena eres de gracia, el Señor es contigo. Bendita tú eres entre todas las mujeres, y bendito es el fruto de tu vientre, Jesús.
8: Santa María, Madre de Dios, ruega por nosotros pecadores, ahora y en la hora de nuestra muerte. Amén.
11: Dios te salve María, llena eres de gracia, el Señor es contigo. Bendita tú eres entre todas las mujeres, y bendito es el fruto de tu vientre, Jesús.
8: Santa María, Madre de Dios, ruega por nosotros pecadores, ahora y en la hora de nuestra muerte. Amén.
11: Dios te salve María, llena eres de gracia, el Señor es contigo. Bendita tú eres entre todas las mujeres, y bendito es el fruto de tu vientre Jesús.
8: Santa María, Madre de Dios, ruega por nosotros pecadores, ahora y en la hora de nuestra muerte. Amén.
11: Dios te salve María, llena eres de gracia, el Señor es contigo. Bendita tú eres entre todas las mujeres, y bendito es el fruto de tu vientre Jesús.
8: Santa María, Madre de Dios, ruega por nosotros pecadores, ahora y en la hora de nuestra muerte. Amén.
11: Dios te salve María, llena eres de gracia, el Señor es contigo. Bendita tú eres entre todas las mujeres, y bendito es el fruto de tu vientre, Jesús.
8: Santa María, Madre de Dios, ruega por nosotros pecadores, ahora y en la hora de nuestra muerte. Amén.
11: Dios te salve María, llena eres de gracia, el Señor es contigo. Bendita tú eres entre todas las mujeres, y bendito es el fruto de tu vientre, Jesús.
8: Santa María, Madre de Dios, ruega por nosotros pecadores, ahora y en la hora de nuestra muerte. Amén.
11: Dios te salve María, llena eres de gracia, el Señor es contigo. Bendita tú eres entre todas las mujeres, y bendito es el fruto de tu vientre, Jesús.
8: Santa María, Madre de Dios, ruega por nosotros pecadores, ahora y en la hora de nuestra muerte. Amén.
11: Dios te salve María, llena eres de gracia, el Señor es contigo. Bendita tú eres entre todas las mujeres, y bendito es el fruto de tu vientre Jesús.
8: Santa María, Madre de Dios, ruega por nosotros pecadores, ahora y en la hora de nuestra muerte. Amén.
11: Gloria al Padre, y al Hijo, y al Espíritu Santo.
8: Como era en el principio, ahora y siempre, por los siglos de los siglos. Amén. Amén.
11: Oh Jesús mío, perdona nuestros pecados, líbranos del fuego del infierno, lleva al cielo a todas las almas, especialmente a las más necesitadas de tu misericordia. Nuestra Señora de Fátima,
8: ruega por nosotros.
11: Salud de los enfermos,
8: ruega por nosotros.
11: En el cuarto misterio contemplamos a nuestro Señor Jesucristo con la cruz a cuestas camino del Calvario.
8: Padre nuestro que estás en el cielo, santificado sea tu nombre. Venga a nosotros tu reino, hágase tu voluntad, así en la tierra como en el cielo.
11: Danos hoy nuestro pan de cada día, perdona nuestras ofensas, como también nosotros perdonamos a los que nos ofenden. No nos dejes caer en tentación y líbranos del mal. Amén.
8: Dios te salve María, llena eres de gracia, el Señor es contigo. Bendita tú eres entre todas las mujeres, y bendito es el fruto de tu vientre Jesús.
11: Santa María, Madre de Dios, ruega por nosotros pecadores, ahora y en la hora de nuestra muerte. Amén.
8: Dios te salve María, llena eres de gracia, el Señor es contigo. Bendita tú eres entre todas las mujeres, y bendito es el fruto de tu vientre Jesús.
11: Santa María, Madre de Dios, ruega por nosotros pecadores, ahora y en la hora de nuestra muerte. Amén.
8: Dios te salve María, llena eres de gracia, el Señor es contigo. Bendita tú eres entre todas las mujeres, y bendito es el fruto de tu vientre, Jesús.
11: Santa María, Madre de Dios, ruega por nosotros pecadores, ahora y en la hora de nuestra muerte. Amén.
8: Dios te salve María, llena eres de gracia, el Señor es contigo. Bendita tú eres entre todas las mujeres, y bendito es el fruto de tu vientre, Jesús.
11: Santa María, Madre de Dios, ruega por nosotros pecadores, ahora y en la hora de nuestra muerte. Amén.
8: Dios te salve María, llena eres de gracia, el Señor es contigo. Bendita tú eres entre todas las mujeres, y bendito es el fruto de tu vientre Jesús.
11: Santa María, Madre de Dios, ruega por nosotros pecadores, ahora y en la hora de nuestra muerte. Amén.
8: Dios te salve María, llena eres de gracia, el Señor es contigo. Bendita tú eres entre todas las mujeres, y bendito es el fruto de tu vientre, Jesús.
11: Santa María, Madre de Dios, ruega por nosotros pecadores, ahora y en la hora de nuestra muerte. Amén.
12: Dios te salve María, llena eres de gracia, el Señor es contigo. Bendita tú eres entre todas las mujeres y bendito es el fruto de tu vientre, Jesús.
11: Santa María, Madre de Dios, ruega por nosotros pecadores, ahora y en la hora de nuestra muerte. Amén.
12: Dios te salve María, llena eres de gracia, el Señor es contigo. Bendita tú eres entre todas las mujeres y bendito es el fruto de tu vientre, Jesús.
11: Santa María, Madre de Dios, ruega por nosotros pecadores, ahora y en la hora de nuestra muerte. Amén.
12: Dios te salve María, llena eres de gracia, el Señor es contigo. Bendita tú eres entre todas las mujeres y bendito es el fruto de tu vientre, Jesús.
11: Santa María, Madre de Dios, ruega por nosotros pecadores, ahora y en la hora de nuestra muerte. Amén.
12: Dios te salve María, llena eres de gracia, el Señor es contigo. Bendita tú eres entre todas las mujeres y bendito es el fruto de tu vientre, Jesús.
11: Santa María, Madre de Dios, ruega por nosotros pecadores, ahora y en la hora de nuestra muerte. Amén.
12: Gloria al Padre, y al Hijo, y al Espíritu Santo.
11: Como era en el principio, ahora y siempre, por los siglos de los siglos. Amén.
12: Oh Jesús mío,
11: perdona nuestros pecados, líbranos del fuego del infierno. Lleva al cielo a todas las almas, especialmente a las más necesitadas de tu misericordia. Reina de nuestros corazones,
12: ruega por nosotros.
11: Reina de la familia,
12: ruega por nosotros.
11: Reina de la paz,
12: ruega por nosotros.
11: En el quinto misterio contemplamos la crucifixión y muerte de nuestro Señor Jesucristo. Padre nuestro que estás en el cielo, santificado sea tu nombre. Venga a nosotros tu reino, hágase tu voluntad así en la tierra como en el cielo.
12: Danos hoy nuestro pan de cada día, perdona nuestras ofensas como también nosotros perdonamos a los que nos ofenden. No nos dejes caer en tentación y líbranos del mal. Amén.
11: Dios te salve María, llena eres de gracia, el Señor es contigo. Bendita tú eres entre todas las mujeres y bendito es el fruto de tu vientre, Jesús.
12: Santa María, Madre de Dios, ruega por nosotros pecadores, ahora y en la hora de nuestra muerte. Amén.
11: Dios te salve María, llena eres de gracia, el Señor es contigo. Bendita tú eres entre todas las mujeres y bendito es el fruto de tu vientre, Jesús.
12: Santa María, Madre de Dios, ruega por nosotros pecadores, ahora y en la hora de nuestra muerte. Amén.
11: Dios te salve María, llena eres de gracia, el Señor es contigo. Bendita tú eres entre todas las mujeres y bendito es el fruto de tu vientre, Jesús.
12: Santa María, Madre de Dios, ruega por nosotros pecadores, ahora y en la hora de nuestra muerte. Amén.
11: Dios te salve María, llena eres de gracia, el Señor es contigo. Bendita tú eres entre todas las mujeres y bendito es el fruto de tu vientre, Jesús.
12: Santa María, Madre de Dios, ruega por nosotros pecadores, ahora y en la hora de nuestra muerte. Amén.
11: Dios te salve María, llena eres de gracia, el Señor es contigo. Bendita tú eres entre todas las mujeres y bendito es el fruto de tu vientre, Jesús.
12: Santa María, Madre de Dios, ruega por nosotros pecadores, ahora y en la hora de nuestra muerte. Amén.
11: Dios te salve María, llena eres de gracia, el Señor es contigo. Bendita tú eres entre todas las mujeres y bendito es el fruto de tu vientre, Jesús.
12: Santa María, Madre de Dios, ruega por nosotros pecadores, ahora y en la hora de nuestra muerte. Amén.
11: Dios te salve María, llena eres de gracia, el Señor es contigo. Bendita tú eres entre todas las mujeres y bendito es el fruto de tu vientre, Jesús.
12: Santa María, Madre de Dios, ruega por nosotros pecadores, ahora y en la hora de nuestra muerte. Amén.
11: Dios te salve María, llena eres de gracia, el Señor es contigo. Bendita tú eres entre todas las mujeres y bendito es el fruto de tu vientre, Jesús.
12: Santa María, Madre de Dios, ruega por nosotros pecadores, ahora y en la hora de nuestra muerte. Amén.
11: Dios te salve María, llena eres de gracia, el Señor es contigo. Bendita tú eres entre todas las mujeres y bendito es el fruto de tu vientre, Jesús.
12: Santa María, Madre de Dios, ruega por nosotros pecadores, ahora y en la hora de nuestra muerte. Amén.
11: Dios te salve María, llena eres de gracia, el Señor es contigo. Bendita tú eres entre todas las mujeres y bendito es el fruto de tu vientre, Jesús.
12: Santa María, Madre de Dios, ruega por nosotros pecadores, ahora y en la hora de nuestra muerte. Amén.
11: Gloria al Padre, y al Hijo, y al Espíritu Santo.
12: Como era en el principio, ahora y siempre, por los siglos de los siglos. Amén.
9: Oh Jesús mío, perdona nuestros pecados, líbranos del fuego del infierno, lleva al cielo a todas las almas, especialmente a las más necesitadas de tu misericordia.
11: Nuestra Señora de Fátima,
12: ruega por nosotros.
11: Sagrado Corazón de Jesús,
12: en vos confío.
11: Terminamos el Santo Rosario con una salve y las letanías. Dios te salve, Reina y Madre, Madre de Misericordia, vida, dulzura y esperanza nuestra. Dios te salve, a ti clamamos los desterrados hijos de Eva. A ti suspiramos gimiendo y llorando en este valle de lágrimas. Ea pues, Señora abogada nuestra, vuelve a nosotros esos tus ojos misericordiosos, y después de este destierro muéstranos a Jesús, fruto bendito de tu vientre. Oh clemente, oh piadosa, oh dulce Virgen María, ruega por nosotros, Santa Madre de Dios,
12: para que seamos dignos de alcanzar las promesas y gracias de nuestro Señor Jesucristo. Amén. Letanías de la Santísima Virgen. Señor, ten piedad.
11: Señor, ten piedad.
12: Cristo, ten piedad.
11: Cristo, ten piedad.
12: Señor, ten piedad.
11: Señor, ten piedad.
12: Cristo, óyenos.
11: Cristo, óyenos.
12: Cristo, escúchanos.
11: Cristo, escúchanos.
12: Dios Padre, Creador del mundo,
11: ten piedad de nosotros.
12: Dios Hijo, Redentor del mundo,
11: ten piedad de nosotros.
12: Dios Espíritu Santo,
11: ten piedad de nosotros.
12: Trinidad Santa, un solo Dios,
11: ten piedad de nosotros.
12: Santa María,
11: ruega por nosotros.
12: Santa Madre de Dios,
11: ruega por nosotros.
12: Santa Virgen de las Vírgenes,
11: ruega por nosotros.
12: Madre de Cristo,
11: ruega por nosotros.
12: Madre de la Divina Gracia,
11: ruega por nosotros.
12: Madre Purísima,
11: ruega por nosotros.
12: Madre Castísima,
11: ruega por nosotros.
12: Madre Intacta,
11: ruega por nosotros.
12: Madre Incorrupta,
11: ruega por nosotros.
12: Madre Inmaculada,
11: ruega por nosotros.
12: Madre Amable,
11: ruega por nosotros.
12: Madre Admirable,
11: ruega por nosotros.
12: Madre del Buen Consejo,
11: ruega por nosotros.
12: Madre del Creador,
11: ruega por nosotros.
12: Madre del Salvador,
11: ruega por nosotros.
12: Madre de la Iglesia,
11: ruega por nosotros.
12: Virgen Prudente,
11: ruega por nosotros.
12: Virgen digna de veneración,
11: ruega por nosotros.
12: Virgen digna de alabanza,
11: ruega por nosotros.
12: Virgen poderosa,
11: ruega por nosotros.
12: Virgen clemente,
11: ruega por nosotros.
12: Virgen fiel,
11: ruega por nosotros.
12: Espejo de justicia,
11: ruega por nosotros.
12: Trono de sabiduría,
11: ruega por nosotros.
12: Causa de nuestra alegría,
11: ruega por nosotros.
12: Vaso espiritual,
11: ruega por nosotros.
12: Vaso honorable,
11: ruega por nosotros.
12: Vaso insigne de devoción,
11: ruega por nosotros.
12: Rosa mística,
11: ruega por nosotros.
12: Torre de David,
11: ruega por nosotros.
12: Torre de marfil,
11: ruega por nosotros.
12: Casa de oro,
11: ruega por nosotros.
12: Arca de la Alianza,
11: ruega por nosotros.
12: Puerta del Cielo,
11: ruega por nosotros.
12: Estrella de la Mañana,
11: ruega por nosotros.
12: Salud de los enfermos,
11: ruega por nosotros.
12: Refugio de los pecadores,
11: ruega por nosotros.
12: Consoladora de los afligidos,
11: ruega por nosotros.
12: Auxilio de los cristianos,
11: ruega por
13: nosotros. 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

0: Son las 7:02.
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4: Este lienzo de lino con el que supuestamente fue envuelto el cuerpo de Jesús es la reliquia más estudiada en la historia de la Iglesia y de la humanidad. El relato conocido cuenta que esas heridas coinciden con la historia de la Pasión. El hombre de la sábana santa llevó una corona de espinas, fue azotado, llevó un enorme peso en la espalda y fue apuñalado cuando ya estaba muerto. Un nuevo estudio aún sin concluir y avalado por Nature Scientific Reports ha confirmado que la sábana santa pasó por Oriente Medio. La evidencia que arroja esta investigación es la presencia de ADN de Oriente Medio de las manos que tocaron el sudario.
5: Ese fragmento de ADN mitocondrial que encontramos en el sudario de Oviedo, pues precisamente resulta que donde más frecuente es en grupos étnicos que proceden de Oriente Medio. Así que, bueno, es un hallazgo interesante que convendría cotejar en su momento cuando haya ocasión con el ADN presente en la sangre en la sínone de Turín.
4: Además, el segundo ADN más predominante es de la India, lugar que coincide con la ruta comercial del lino, que casualmente proviene de Sindh, coincidiendo con el término síndone.
5: La ruta de la seda estaba activa cientos de años antes de que naciera Jesús de Nazaret, por lo tanto no es ninguna sorpresa que hubiese intercambios comerciales entre el Imperio Romano y Extremo Oriente.
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Alabado, glorificado, exaltado sea el nombre de Jesucristo, nuestro Señor y Salvador. Hermanas y hermanos, qué alegría, qué gusto estar con ustedes en este su programa. Conozca primero su fe católica, soy el Padre Pedro Núñez. Antes de decir otra palabra, quiero felicitar a todas las mamás, ya bien sea porque dentro de muy poquitos días vamos a estar celebrando en muchos países el Día de las Madres, o simplemente, aunque ustedes celebren en otra ocasión, en otro tiempo, en otro mes, o en otro día, la celebración del Día de las Madres. A todos ustedes, mamás, muchísimas felicidades. Gracias por ese amor que sobrepasa todo amor que podemos imaginar o pensar, excepto el amor de Dios, que es el más grande de todos. Así que muchísimas felicidades. Gracias por todos sus sacrificios. Gracias por sus noches sin dormir, por sus días sin comer, por darnos a todos nosotros la posibilidad de sentir en alguna forma el amor de Dios. Muchísimas gracias, que Dios nos bendiga y que en estos días ustedes puedan disfrutar de la compañía de sus seres queridos y que todos ellos pues les digan a ustedes lo mucho que ustedes han significado para ellos en sus vidas. Que Dios nos bendiga en abundancia hoy y siempre. En este momento, hermana y hermano que me escuchas, antes de comenzar con este programa y de responder muchísimas sus preguntas y muchísimas gracias por sus llamadas, por sus correos electrónicos, por su correspondencia, haciendo preguntas o comentarios que podemos utilizar en este programa. Y ustedes son los que hacen este programa. Pero antes de hacer absolutamente nada de eso, hermano que me escuchas, hermana que me escuchas, nos ponemos a la presencia de Dios, el que es amor puro, amor verdadero. Hermano, hermana, vamos a orar. En el nombre del Padre, del Hijo, del Espíritu Santo. Amén. Padre amantísimo, tú que eres amor, tú que eres amor puro, tú que eres amor verdadero. Gracias, Padre. Gracias, Padre, porque en una y mil maneras nos muestras lo mucho que nos amas, lo importante que somos para ti, pequeñitos como somos, mi Dios. Pero sin embargo, ante tus ojos, somos importantísimos, mi Dios. Valemos tu sangre, Señor. Valemos tu sangre. Somos la cúspide de tu creación. Cuando tú creaste al ser humano, Padre Santo, de todo lo que tú creaste y que viste que era bueno, dijiste, este sí que es muy bueno, muy bueno. Porque nos creaste imagen y semejanza tuya, Señor, para poder amar como tú nos amas, para poder, sí, perdonar como tú nos perdonas, para ser espejos transparentes de tu presencia. Tú que eres amor, en medio de una sociedad que se desgasta, que se consume, que se destruye por falta de amor. Bendice, mi Dios, este programa y bendice a cada uno de tus hijos, de tus hijas que están escuchando, que están viendo en estos momentos. Danos, oh Dios, una doble porción de tu Espíritu Santo, que es amor, para que nosotros, siguiendo el ejemplo de María Santísima, la mujer que pudo amar sin condiciones, amarte a ti por encima de todo, ser tu esclava, Señor, vivir para ti, ponerte a ti como prioridad en su vida y amar a su Hijo, tu Hijo, Padre Santo, nuestro Señor y Salvador Jesucristo, con todas las fuerzas de su corazón. Enséñanos, Padre, a amar a Jesús como María le ama, que estuvo dispuesta a darlo todo, a dar su vida por amor a Jesús. Que nosotros también, Padre Santo, siguiendo el ejemplo de nuestra Santísima Madre, podamos poner a Jesús como lo más importante de nuestra vida. Que podamos protegerlo en nuestro corazón, que podamos darle abrigo en nuestro ser, que podamos darle cabida como lo más importante, como el más precioso, el más grande regalo que viene de tus manos providentes, Señor. Bendice, mi Dios, este programa y a través de este programa, haznos conscientes que hemos sido creados por ti para amar como tú, imitando a nuestra Santísima Madre María, imitando también, sí, a nuestras queridísimas mamás. A ti, Padre Santo, en Cristo Jesús, mi Dios, gloria, honra y honor por los siglos de los siglos. Amén, Señor.
Amén. Bendito sea Dios. Hermanas y hermanos, damos gracias a Dios por Elba Alonso de Nueva Orleans, es una fiel televidente del programa, y a través de una amiga que se llama Oralia, nos facilitó su nombre para que oráramos por ella. Estamos orando por ti muy especialmente, que Dios te bendiga y que el Señor te siga llenando de su santo y transformador amor. Damos gracias a Dios por Esperanza Herrera de Sacramento, California, y por toda su familia. Ellos piden por Martín Lupercio, quien solo tiene 19% de su corazón funcionando, y también por la salud de Ronald Sheen. Que Dios les bendiga en abundancia a todos y cada uno de ustedes y a sus seres queridos también. Brenda de Machala, Ecuador, pide por la paz del mundo, por su salud y por los inmigrantes, por varias familias cercanas, por la unión familiar, la conversión, la salud y el bienestar de todos y cada uno de ellos. Que el Señor les bendiga en abundancia. San Juana, Texas, pide por la conversión, la sanación interior y la liberación de la familia Murillo Diosdado. Que el Señor les bendiga abundantemente. Mirta pide por la salud y también por la sanación de su hijo Roberto Durán. Dios les bendiga. Y también Luis Smith, pues damos gracias a Dios por tu recuperación. Que Dios te siga bendiciendo a ti, a tu esposa y a toda tu familia en superabundancia. Y gracias por la información que me diste de tu mejoría. Muchísimas bendiciones. Rebeca de Guanajuato, México, pide por la conversión y la sanación interior de la familia Guzmán, por sus necesidades materiales también, por la sanación de Marisol y la de Marisela Casillas, que tiene la enfermedad del cáncer, y también por sus primas, los fieles difuntos de su familia y demás familiares. Que Dios les bendiga a todos y cada uno de ustedes. Esperanza Virginia pide por la conversión y la sanación de Nelson Jairo, adicto, y la familia García. Que Dios los acompañe y les transforme el corazón a imitación del corazón de María Santísima. Y también por todos aquellos que solicitan oración a través de la página de este servidor en Facebook. Que Dios les bendiga en abundancia y gracias por ser seguidores de este servidor en la página de Facebook. Y hablando de la página de Facebook, quiero recordarles, hermanas y hermanos, que la única página oficial del Padre Pedro, de este servidor en Facebook, es facebook.com/ppedronunes. Repito, facebook.com/ppedronunes. Tengan mucho cuidado con los perfiles falsos que piden asistencia económica en mi nombre. Nosotros jamás, a través de esta página, pediríamos un centavo a nadie. Que lo tengan muy en cuenta. Pues bien, muchísimas felicidades, mamás. Muchísimas felicidades. Creemos firmemente que Dios es amor. Así lo dice la palabra de Dios, 1 Juan capítulo 4, versículo 16, y en otros versículos también. Dios es amor, Dios es amor. Y Dios nos ha creado para amar, para ser como Él. Porque al fin y al cabo, el amor no tiene límites. Tú y yo somos los que ponemos barreras en nuestra capacidad de amar. Tú me amas, yo te amo. Tú no me amas, yo no te voy a amar a ti. Me gusta mucho la historia de esta muchacha que se llamaba Juana. Y Juana, se había peleado con su novio. Y Juana le escribe un día, después de haber pasado un tiempo de que estaban realmente distanciados uno del otro: querido Roberto, cuánto te extraño, quisiera que pudiéramos nosotros renovar nuestra relación, porque te amo, te amo, te amo, te amo con todo mi corazón, Roberto, y estuviera dispuesto a dar cualquier cosa por amor a ti. Te extraño, te necesito, hagamos las paces y volvamos de nuevo a la relación que teníamos antes. Tu queridísima Juana, ahí postdata, por cierto, te felicito por los 120 millones de dólares que te ganaste en la lotería. ¡Oh! Yo creo que Juana lo que está tratando de hacer es de acercarse a Roberto para ver qué podía sacar de esa lotería. Y así nos pasa muchas veces nosotros, hermanos, como que nuestro amor es como que un poco interesado. Y si no recibimos lo que queremos de la otra persona, como que nos distanciamos. Y como que hacemos un espacio, una tregua entre nosotros y esa persona, y ya el amor desaparece. Y el amor realmente, el amor verdadero no desaparece, porque al fin y al cabo el amor viene de Dios, porque Dios es amor. Dicen que no hay amor más grande en la vida que el amor de una mamá. Y cuán cierto. Yo veo, por ejemplo, la imagen de María Santísima, yo leo la palabra de Dios, como Dios escoge a María, ¿por qué? Porque María es el reflejo de su amor. Es la llena de gracia.
es la llena del Espíritu Santo. Y eso es lo que da María, Espíritu Santo, amor puro de Dios. Y no solamente se lo da a Isabel y a Juan, pero se lo da a su hijo. Dice la palabra de Dios que María envuelve a Jesús en pañales y lo pone en el pesebre. Pero no solamente lo envuelve en pañales, lo envuelve con todo su ser, con todo su amor, porque para ella lo más importante es Dios. Y ahí estaba Dios, su hijo, que también era su Señor. Qué hermoso si tú y yo comenzáramos a imitar a María Santísima, a ser como ella, a amar como ella hasta las últimas consecuencias. Así es el amor de una madre, así es el amor de mamá, que no mide los sacrificios, no mide los dolores por los que pueda pasar, porque al fin y al cabo el amor todo lo puede y todo lo alcanza, nos dice San Pablo. Cuenta la historia que, y esto pues no es cierto, pero tiene una enseñanza muy hermosa, que un niño todavía no había nacido y le dice a Dios un día, me van a enviar a la tierra mañana, pero ¿cómo viviré allá tan pequeñito y tan débil como soy? Entre muchos ángeles, le dice Dios, escogí a uno que te espera con mucha ilusión, contestó el Señor. Pero dime, dijo el niño, aquí en el cielo no hago más que contemplarte a ti, cantar y sonreír, y eso me basta para ser totalmente feliz. ¿Podré ser feliz allá? En la tierra hay un ángel que yo he separado para ti, para que te sonría y te cante, para que todos los días te haga sentir feliz con sus canciones, con sus sonrisas, con sus caricias y mimos. Y a través de ese ángel me puedas ver a mí, le dice el Señor. ¿Y cómo entenderé cuando me hable si no conozco el extraño idioma de los seres humanos? Ese ángel, le dice Dios, te hablará las palabras más dulces y más tiernas que jamás puedan salir de la boca de un ser humano. El ángel te hablará y te hará feliz. Pero, ¿cómo haré cuando yo quiera hablar contigo? El ángel, le responde el Señor, juntará tus manitas y te enseñará una oración para que siempre puedas hablar conmigo. He oído que en la tierra hay muchos hombres malos, dijo el niño. ¿Quién me defenderá? Tu ángel te defenderá, aunque le cueste su vida. Tu ángel te amará tanto que ningún sacrificio será demasiado costoso y lo hará por amor a ti. Además, ese ángel que yo he escogido para ti te hablará siempre de mí y te mostrará el camino para que un día tú vuelvas a mi presencia, le contestó Dios. En ese instante, cuenta la historia, una paz inmensa reinó en el corazoncito de aquel niño. Ya no tenía miedo, porque iba a estar en las manos amorosas de aquel ángel que Dios había escogido muy especialmente para amarlo, casi como el mismo Dios le amaba. Entonces el niño hizo una última pregunta. Dime, Señor, dime su nombre, por favor, ¿cómo se llama? Y el Señor le contestó, tu ángel se llama mamá. Bendito sea Dios. Gracias, mamás, gracias. Gracias por ser ese reflejo maravilloso del amor de Dios. Gracias, María Santísima, porque nos enseñas a amar ya no con el corazón mezquino, pequeño, limitado, con que muchas veces amamos, te doy si me das, pero que nos enseñas a amar con el mismo corazón de Dios. Gracias, gracias, Señor, porque tenemos un ejemplo maravilloso en María Santísima de cómo ella fue capaz de amar a Jesús hasta las últimas consecuencias. Gracias, Señor, porque tenemos un ejemplo maravilloso en nuestras madres, esos ángeles que tú nos has mandado para que nos enseñen el camino hacia ti, el camino que al fin y al cabo lo ponemos en práctica cuando ponemos en práctica el gran mandamiento que Jesús nos ha dejado, Juan capítulo 13, versículos 34 y 35. Les doy un mandamiento nuevo, ámense. Gracias, Señor, porque siguiendo el ejemplo de María y de mamá, vamos a amar a Jesús, te vamos a amar a ti con todas las fuerzas de nuestro corazón.
Hermanas y hermanos, el teléfono para que nos llamen es el 205-271-2924. 205-271-2924. Vamos a una pequeñísima pausa, pero regresamos en cuestión de segundos, así que por favor no se vayan, quédense con nosotros.

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0: Alabado sea Jesucristo, gloria al Rey de Reyes, hermanos y hermanos, bienvenidos a este segmento de su programa. Conozca primero su fe católica, soy el Padre Pedro Núñez. Y esa imagen que ven ahí de esa señora ya viejita, arrugadita, que fue una persona tan especial, fue mi mamá. Y doy gracias a Dios porque sí, fue un ángel en todo el sentido de la palabra. Y la palabra ángel significa enviado. Fue una enviada de Dios para mostrármelo mucho, mucho, mucho, mucho, pero mucho que Dios me ama. En estos momentos tenemos un correo electrónico con una pregunta. Adelante, por favor.
1: Dios lo bendiga, Padre Pedro. Encantada de mirar.
0: Sentido la palabra. Y la palabra ángel significa enviado. Fue una enviada de Dios para mostrármelo mucho, mucho, mucho, mucho, pero mucho que Dios me ama. En estos momentos tenemos un correo electrónico con una pregunta.

0: glorificar a Dios, para orar, para escuchar la palabra de Dios, para recibirle a Él. Y esto está Éxodo capítulo 20, versículos 8 al 11. Dice, acuérdate del día sábado para santificarlo, es decir, separarlo para Dios. ¿Y por qué Dios quiere que un día de la semana lo separemos para Él? Realmente Dios quisiera que todos los días fueran para Él. Porque la única forma en que tú y yo vamos a acercarnos a Dios es si tomamos en serio y disciplinadamente tiempo para estar con Dios. Yo sé que tú tienes amigos y amigas, ¿verdad, Evelyn? ¿Cómo tú has podido llegar a tener esa relación tan íntima y tan bonita con esas personas? Pues pasando tiempo con esas personas. Entonces, si nosotros no pasamos tiempo con Dios, ¿cómo vamos a tener una relación estrecha e íntima con Dios? Es imposible. ¿Cómo vamos a saber que Él nos ama? ¿Cómo vamos a saber que Él está con nosotros en nuestros momentos difíciles, en nuestros momentos de gozo? ¿Cómo vamos a saber que Él es nuestro mejor amigo, nuestro más fiel compañero? Solamente pasando tiempo con Él. Entonces, Dios dice en el Éxodo, capítulo 20 también, que Él es un Dios celoso. Es decir, Él no te quiere compartir con nadie. Él no te quiere compartir con el bullicio del mundo. Él no te quiere compartir con los problemas que tienes. No que no sean importantes, pero que lo más importante sea Dios. La prioridad de tu vida sea Dios. Entonces, lo ideal sería no solamente ir un día a la semana para estar con Dios, y no solamente una hora, pero todo el día hacer obras de caridad, visitar enfermos, leer la Santa Biblia, compartir la palabra de Dios con otras personas, para poder nosotros adentrarnos más y más en la presencia de Dios. Y lo otro que es importante también, piensa, Evelyn, por un momento. ¿Qué pasaría si tú haces el mejor banquete, lo preparas por tiempo ilimitado? Te esfuerzas, luchas, te sacrificas por hacer lo mejor que tú puedas para que esa persona a quien tú vas a invitar disfrute de un banquetazo en todo el sentido de la palabra. Y cuando de pronto recibes una llamada de esa persona que te dice, mira, no voy a ir al banquete por pereza, ¿qué sentirías, Evelyn? ¿Qué crees que Dios puede sentir? ¿Qué rechazo tan horrible el que Dios prepare el más exquisito de los banquetes, que es darnos su propia vida en la palabra y en la santa comunión, y que tú y yo digamos, por pereza, no voy a ir? Piénsalo. Tenemos en este momento un correo electrónico con una pregunta. Adelante, por favor.
1: Padre Núñez, tengo amigos que no van a misa, pues dicen que Dios está en todos lados y que basta ser una buena persona. ¿Para qué ir a la iglesia si allí hay malas personas? Haciendo referencia a los padres abusadores, a los que les va bien en la vida. Ellos saben que Dios nos quiere, que lo importante es lo interior, sentirse bien con uno mismo. Algunos de mis amigos rezan en sus casas antes de dormir. Muchas gracias. Martín, de Argentina.
0: Martín, bendito sea Dios. Grandes teólogos tienes como amigos tuyos, grandes biblistas. Pero eso no está ni en la Biblia, ni está en la enseñanza de la iglesia. Es decir, es una actitud muy cómoda. Y el Señor Jesús nos dice en el libro de Apocalipsis, capítulo 3, versículo 15, que a los tibios Él los va a expulsar de su boca. Así dice la palabra de Dios, fíjense, dice la palabra de Dios, ojalá fueran fríos o calientes, es decir, o con el mundo o con Dios. Fríos, es decir, con el mundo, calientes en el amor hacia Dios, con Dios. Pero ¿por qué eres tibio y no frío o caliente? Y perdón la expresión, porque es la expresión que está en la Biblia, yo te vomitaré de mi boca. Hermanas y hermanos, la salvación no es un juego. Es decir, Cristo ganó la salvación en una cruz para ti y para mí. Pero como bien dice San Agustín, el Dios que te creó sin tu consentimiento no te puede salvar sin tu consentimiento. Y la única forma en que vamos a estar en relación con Dios, como dije anteriormente, es pasando tiempo con Dios. Yo una vez le pude preguntar a Madre Teresa de Calcuta, hoy día santa para gloria a Dios, ¿cómo es posible que usted esté tan cerca de Dios? ¿Cómo es posible que usted esté tan cerca de Dios? Y la respuesta de ella, tan sencilla, tan simple, pero tan profunda, pues pasando tiempo con Dios, me dijo. Pasando tiempo con Dios. O sea, no solamente basta hacer una oración así a

0: ligera por la noche, no solamente vas a decir, yo soy bueno, yo no mato, yo no robo, ¿verdad? Pero simplemente no hacemos caso a lo que Dios nos pide. Y como leí anteriormente, ¿verdad? Pues entonces yo me fabrico mi propia teología y yo voy a ser mi propio Dios. ¿Qué es lo que pasó en el libro de Génesis capítulo 3? Particularmente en el versículo 5. La serpiente, Satanás, disfrazada serpiente, le dice a nuestros primeros padres, si ustedes no le hacen caso a Dios, si ustedes hacen lo que ustedes quieren, se les abrirán los ojos y ustedes serán como dioses. Y eso es lo que pasa hoy día. La gente que dice, yo no tengo que ir a la iglesia para ser bueno, yo no tengo que rezar para ser bueno, yo no tengo que ir allá porque allá la gente son malucos y allá la gente hace esto y hace lo otro, pero allá no tenemos que ir. El enfermo tiene que ir al hospital y el hospital nuestro es el templo de Dios, es la iglesia. Y ahí es donde recibimos la sanación del mismo Dios. Esa oveja que necesita ser limpiada, esa oveja que necesita ser sanada, esa oveja que necesita ser levantada de los brazos de ese que extendió un día esos brazos en una cruz en el Calvario para darnos vida y salvación eterna. Y eso solamente Jesús lo puede hacer, y donde Jesús lo va a hacer siempre es en el templo. Pero entonces tenemos que tomar una decisión: o le voy a hacer caso a Jesús o voy a hacer caso de mis propios deseos y antojos, como hicieron nuestros primeros padres. Y el pecado de hacer mi antojo y deseo y no la voluntad de Dios se llama, hermanas y hermanos, soberbia. Y es un pecado muy serio. Tenemos en este momento una llamada vía telefónica de una persona de Boston. Adelante, por favor. Bienvenida.
1: Gracias, Padre. Bendición. Mi nombre es Maritza. Y estoy llamando primero para darle gracias por el canal que tienen, que es más que un alimento, es una terapia, es mi canal preferido.
0: ¡Yay! Gracias, Maritza, muy agradecido.
1: Dios lo bendiga mucho, porque ¿qué no haría yo sin el canal? Estoy un poco preocupada mi situación con una hija adolescente de 20 años.
0: ¿Un ahijado?
1: Ay, hija.
0: Una hija, perdón. Ajá.
1: Sí. Una lidia bastante, como a los 13 años empezó con bastantes desórdenes, y bueno, mucha intervención también, un proceso de unos 3-4 años, finalmente las intervenciones médicas, de psiquiatra, etcétera, pues no me dieron buenos resultados o los esperados. Pero yo sigo, siento que yo soy una sierva del Señor.
0: Amén.
1: Y que la mejor medicina para mí va a ser, para mi hija especialmente, va a ser la misericordia de Dios y la intercesión de nuestra madre.
0: ¿Y cuál sería tu pregunta en realidad,
1: la
0: Marisa?
1: La pregunta es, yo estoy en manos ahora del Señor, uh-huh, y de la Virgen, y a veces me siento un poco de ver que no, los médicos no me dieron resultado. Ella ahora está bastante en mucha oscuridad, en tinieblas, ya casi no viene a la casa, esto se ha entregado mucho al licor, y a la consecuencia del pecado de la carne. Esto me preocupa como mamá, es mi única hija, porque pues entiendo las consecuencias que se pueden venir en un futuro, pero eso es mi situación.
0: Maritza, ¿te puedo un consejo?
1: Sí.
0: Primero que todo, no te des por vencida. Es decir,
1: amén,
0: sigue luchando, sigue orando, sí, sigue orando rodillas. La palabra de Dios nos habla explícitamente que a través de la oración, a través de la fe que recibimos en la oración, a través de nuestra confianza en Dios, el Señor mueve montañas, el Señor mueve montañas. Para Dios no hay imposibles. Así que no te des por vencido, por amor de Dios. Lo primero es todo. Tu ser te va a decir, ya no se puede hacer nada, Tal vez el mismo diablo te va a decir, no se puede hacer nada. Pero sabes una cosa, cuando ya tú no puedes, es cuando Dios con más fuerza puede obrar en ti. No te des por vencido. Segundo, busca un grupo de apoyo, de personas que realmente puedan apoyarte en oración, personas que puedan darte buenos consejos, sobre todo en tu parroquia, no sé, algún sacerdote que te puede ayudar. Es importante el estar tú consciente que no estás sola en estos momentos de necesidad, que Dios está contigo y Dios está contigo a través de un grupo de personas que se interese por ti y se interese por el bienestar de tu hija. Y lo tercero que yo haría es, cuando sea posible y a la mayor brevedad posible, tratar de buscar una asociación, una agencia, un grupo de personas que pudieran ayudar a tu hija a salir de esa situación, ya bien sea a través de terapia, ya bien sea a través de oración, de liberación, otra vez las dos cosas. Tu hija necesita ayuda, yo estoy seguro que tu hija no quiere estar en la situación que está, yo estoy seguro que ella se siente no solamente culpable, pero se siente también infeliz, porque lo que ofrece el mundo sin Dios, al fin y al cabo, nos deja siempre vacíos. Y por mucho que buscamos, siempre nos deja vacíos. Entonces, esas tres cosas te aconsejo. Primero que todo, no te des por vencida, no te rindas. Segundo, busca un grupo de apoyo. Y tercera, trata de buscar con la ayuda del sacerdote de tu parroquia o de alguien que merece tu confianza, buscar alguna agencia o algún medio, o tal vez un grupo que se especialice en liberación interior para que tu hija pueda experimentar ese cambio que Dios quiere para ella, porque Dios no la quiere vencida ni derrotada, Dios la quiere en victoria. Cuenta con nuestras oraciones y ojalá que algún día nos puedas llamar y decirnos que tu hija ya está en el camino correcto, ya está en el camino saludable, en el camino de la victoria que al fin y al cabo es Jesucristo. Cuenta con nuestras oraciones. Tenemos en estos momentos un correo electrónico con una pregunta. Adelante, por favor.
2: Padre, tengo 28 años y mi novio 36. Estamos llevando un noviazgo católico en castidad, pero últimamente siento que en varias oportunidades con mi novio nos hemos besado apasionadamente. Me sentí impura y me fui a confesar. El sacerdote me dijo que no estaba en pecado mortal. Soy virgen y mi novio me respeta. Dice que no quiere faltarle a Dios y quiere que yo llegue así al matrimonio. Padre, ya no sé qué hacer. No entiendo qué está pasando conmigo. Ya tenemos un año juntos y estamos arreglando todo para casarnos. ¿Es normal que pase esto en un noviazgo santo? ¿Debemos confesarnos? Ayúdeme, por favor. Anónima.
0: Anónima, Dios te bendice. No entiendo lo que está pasando. Lo que está pasando, mija, es que te estás quemando por dentro. Y a medida que tú sigas cediendo y sigas permitiendo que tu novio pues avance más, pues más debilucha vas a estar. Y no solamente tú, pero él también. Y aunque él te respete y respete tu virginidad, pues hay un momento en que ya la cabeza no piensa, ¿verdad? Lo que mandan son las pasiones. Entonces, eso lo conocía bien San Pablo. San Pablo, en la primera carta que él escribe a los Corintios, en el capítulo 7, versículos del 7 en adelante, dice lo siguiente. Dice, me gustaría que todos fueran como yo, es decir, célibes, sin casarse, para entregarse al Señor. Pero cada uno recibe de Dios su propia gracia, uno de una manera y otro de otra. A los solteros les digo que estaría bien que se queden como yo, pero si no logran contenerse, que se casen, pues más vale casarse que estar quemándose por dentro. Y esto es palabra de Dios. ¿Te pongo un consejo? ¿Te pongo un consejo? Tú eres la que tienes que poner un pare hasta donde tu novio puede llegar. Porque tú eres la que estás guardando para gloria a Dios tu virginidad para la persona que va a contraer matrimonio contigo, sea esta persona o quien sea, para poder ustedes vivir felizmente bajo la voluntad de Dios hasta que la muerte los separe. ¿Es un pecado? Lo más probable que sí. Con toda disculpa que puedo brindar al sacerdote, es decir, sí. Mira, el que juega con fuego se quema, ¿sí? Y tanto va el cántaro a la fuente hasta que se rompe. Entonces, ten mucho cuidado. Estás tú siendo vulnerable a una situación a la cual vas a llegar ya, lamentablemente, a tener relaciones sexuales. ¿Y qué pasa si después el muchacho te deja? ¿Y qué pasa si después un muchacho te deja y te deja con una barriga? Todos tus esfuerzos se han venido abajo. ¿Y cómo va a quedar tu relación con Dios? ¿Y cómo vas a quedar tú en tu interior? Mira, por un momento de placer no vale la pena tener una vida destruida. Lucha por lo que tú crees, porque lo que tú crees es palabra de Dios. Y mantente casta, mantente virgen hasta que te cases con la persona que tú no solamente has escogido, pero que Dios ha escogido para ti, y que tú sabes que esa es la persona por las muchas veces que has doblado rodillas pidiéndole al Señor que te guíe, y el Señor no va a ponerte una zancadilla. Ahora, usted póngase firme, usted vaya a la comunión si es posible diariamente, usted haga una buena confesión y usted toma la determinación que bajo la influencia del Espíritu Santo vas a caminar de acuerdo a la voluntad de Dios, siendo casta hasta que te cases delante de Dios. Cuenta con nuestras oraciones. Tenemos en este momento un correo electrónico. Adelante con la pregunta, por favor.
2: Padre Pedro, hace un año descubrí que mi esposo veía pornografía. Desde ese momento no lo he podido perdonar y siempre pienso que está haciendo cosas malas. Estamos casados solamente por el civil, porque él es cristiano bautista y yo católica. Quiero saber cómo perdonarlo, porque la convivencia en mi hogar se derrumbó por mi desconfianza y mi enojo hacia él. Gaby.
0: Gaby, que Dios te bendiga. Primero que todo, ¿qué haces teniendo ese rencor y ese enojo contra tu esposo? Yo sé que él te ha lastimado tremendamente. Y nadie sabe el impacto de ese sufrimiento por el que estás pasando, solamente tú. Pero sí te digo esto. Primero que todo, no hables con nadie de lo que tu esposo ha hecho o está haciendo. Nuestra Santísima Madre la Virgen María, en las bodas de Caná, no va divulgando por ahí, se les acabó el vino, miren, qué gente más descuidada, más desorganizada. No, ¿qué hace María? Va a Jesús. Va a Jesús. Le cuenta sus problemas a Jesús. No te digo que no hayan personas cercanas a ti que necesitan escuchar para poderte aconsejar mejor. Pero ten cuidado de no empezar a divulgar algo que es tan privado y que puede lastimar más aún la relación de ustedes y particularmente lastimar a tu esposo. Yo no creo que él quiera hacer lo que está haciendo. Yo no creo que una persona adicta se goza siendo adicta, porque nadie quiere ser esclavo. Y desafortunadamente, cuando uno es adicto, uno es esclavo de ese pecado. Lo segundo que te invito es, hacer como María también. Buscar la solución en la oración. Buscar la oración en Jesús. Pídele mucho al Señor que te dé sabiduría, que te dé inteligencia, que te dé una unción de su Espíritu Santo para que tú, con sabiduría e inteligencia que viene de Dios, puedas actuar correctamente. Y lo otro que yo te pido es que busques ayuda de la iglesia. Tal vez un sacerdote amigo, tal vez un sacerdote en quien tú puedas poner tu confianza, una persona que esté cerca de Dios, para que te ayude a tomar decisiones en relación a tu esposo. Y le preguntas al mismo tiempo si él conoce de alguna institución que pueda ayudar con la situación con el vicio, con la adicción de tu esposo. Yo conozco muchas diócesis, por lo menos aquí en Estados Unidos, donde hay un ministerio para ayudar a los adictos y particularmente en la pornografía. Y yo conozco de muchas personas que han estado adictas a la pornografía y por gracia a Dios, con la fuerza de Dios y el apoyo de la comunidad y la fuerza de Dios obrando en ellos y particularmente en el adicto, que las personas se hacen libres y pueden comenzar una vida nueva. Tu esposo está enfermo y hablamos de que las adicciones realmente en alguna forma son causas de enfermedades psicológicas. Hay un desbalance en la persona. La persona no está saludable emocionalmente y por lo tanto necesita ayuda. Deja el rencor a un lado, deja el desprecio a un lado y tiende la mano. y haz lo que te dije y ayúdale. El teléfono para denunciarme está, el teléfono para denunciarme es el 205-271-2924. Repito, 205-271-2924. Vamos a una pequeñísima pausa, regresamos en cuestión de momentos. Así que, hermanos, por favor, no se vayan, quédense con nosotros.

0: Alabado, glorificado, exaltado sea el nombre de Cristo Jesús, Señor y Salvador nuestro. Hermanos y hermanos, bienvenidos a este segmento de su programa Conozca Primero su Fe Católica. Y a ustedes, mamás, muchísimas, pero muchísimas felicidades. ¡Yeah! Bendiciones para todos y cada uno de ustedes. Tenemos a Gerlinda de Virginia, vía telefónica. Gerlinda, ¿me escuchas?
1: Sí, padre, lo escucho. ¿Cómo está?
0: Por la gracia de Dios, bendecido. ¿Eres tu mamá, Gerlinda?
1: Sí, soy mamá.
0: Bueno, pues en estos días en que estamos de manteles largos y vamos a celebrar el Día de las Madres, pues muchísimas, muchísimas felicidades. ¿Cuántos niños tienes?
1: Tengo cuatro.
0: Cuatro, gloria a Dios. ¿Y cuál es tu pregunta, mija? ¿Gerlinda?
1: Sí.
0: ¿Cuál es tu pregunta, mija?
1: Que me cuestionaron de otra iglesia de que si nosotros no aceptamos a Cristo, dicen que ellos, nosotros vamos directamente para el infierno. Y yo le dije que no.
0: Ok, Gerlinda, pregunta, ¿tú has aceptado a Jesús como tu Señor y Salvador, sí o no?
1: Yo sí.
0: Tú fuiste bautizado, ¿verdad?
1: Sí, yo soy bautizada. Al ser bautizada, y me voy a casar
0: dice, dice la palabra de Dios, Jesús lo dice, al ser bautizada, tú has nacido de nuevo.
1: Sí, claro.
0: Entonces, al nacer de nuevo, quiere decir que ya tú no le perteneces a Satanás, ni le perteneces al mundo, le perteneces a Jesucristo. Él pagó el precio de tu salvación, ¿sí o no? ¿Sí, verdad?
1: Sí.
0: Entonces, ¿cuál es el problema?
1: Pues sí, eso es lo que yo le digo. Y y la otra es, yo en eso estoy bien de acuerdo y eso nadie me lo quita. La otra que yo tengo, la otra pregunta es de que si el matrimonio de ellos es tan válido, y lo que ellos reciben, el cuerpo y la sangre de Cristo, es tan válido como lo que nosotros recibimos en la iglesia católica.
0: No, no, para nada. Los hermanos evangélicos, aunque ellos tengan el símbolo de la última cena, ellos no tienen autoridad para consagrar. Solamente los apóstoles tuvieron autoridad para consagrar, y en sucesión apostólica los obispos de la iglesia y los obispos de la iglesia, que imponiendo manos sobre hombres que van a ser sacerdotes, pues actúan, ¿verdad?, en el nombre de los obispos. ¿Quiénes actúan? En el nombre del Señor, que fue realmente el que consagró pan y vino en su propio cuerpo, su propia sangre, en la última cena, que fue la primera misa que celebró el Señor Jesús en el aposento alto en Jerusalén.
1: Sí, yo entiendo todo eso, padre. Bueno, esas eran mis preguntas y yo creo que ya me quedaron muy claras. Y pues yo sé que yo tengo mi fe firme en la Iglesia Católica. Y
0: Tenemos un libro, Gerlinda, que se titula Conozca Primero su Fe Católica, que es realmente el título que usamos en este programa. El libro, pues, lo puedes adquirir a través de publicaciones Ligoril o también aquí en la tienda de regalos de aquí de WTN, lo puedes adquirir. Conozca primero su fe católica. Creo que te puede ayudar bastante, ¿sí? Que Dios te bendiga, mija. Muchísimas gracias. Tenemos en estos momentos un correo electrónico con una pregunta. Adelante, por favor.
2: Padre Pedro, el Sábado Santo vi en un canal católico de México un reportaje desde el otro lado del Océano Atlántico en un templo de la Iglesia Oriental. Me di cuenta que al hacer la señal de la cruz, la parte horizontal la trazan de derecha a izquierda, o sea, al revés de cómo la hacemos en la Iglesia Católica Occidental. ¿Sabe usted la razón? Valdemar, de Guatemala.
0: Muchísimas gracias, amigo, muy agradecido. Pues, al fin y al cabo, lo que importa es que estamos en presencia del signo. Y el signo es la cruz. Y la cruz lo que significa es que tanto amó Dios al mundo que dio a su único Hijo. Juan capítulo 3, versículo 16, para que todo el que crea en él no se pierda, sino para que tenga vida y salvación eterna. Al principio, pues la cruz era abominable, era el método que se utilizaba para matar, para destruir a los peores criminales. Y el todo santo, el todo puro, el todo perfecto que es Jesús, se dejó clavar en una cruz por amor a ti, por amor a mí. Para que tú y yo no muramos, sino para que tengamos vida y salvación eterna, como dice la palabra de Dios. Al principio se hicieron atrocidades, monstruosidades. Los emperadores ponían cruces a lo largo de las vías más importantes de Roma, con cristianos crucificados en ella. Hubo un emperador que hasta puso un montón de cruces en su jardín, y puso cristianos en ella, los crucificó y los quemó para iluminar. Horribles. Pero sin embargo, poco a poco, en el transcurso de la historia, la cruz se convierte en símbolo de salvación. Porque es lo que Jesús utiliza para salvarte a ti y a mí. Él se pone en tu lugar y en el mío, Él muere por ti y por mí, porque al fin y al cabo la consecuencia del pecado es la muerte, y de santa no tiene nada la muerte es el salario del pecado. Se pone en tu lugar y en el mío para que tú no mueras la muerte eterna, ni para que yo muera la muerte eterna, que es el infierno, sino para que en Él tengamos vida. Con el transcurso del tiempo se hace la señal de la cruz solamente en la frente, para recordar que es el símbolo poderoso que Jesús utiliza para nuestra salvación. Después se hace no solamente en la frente, sino también en la boca, y también se hace en el pecho, como hacemos cuando nos preparamos para escuchar la palabra de Dios, el Santo Evangelio. Y bueno, pues se hace también así, de esta forma. De izquierda a derecha significa que vamos de la esclavitud a la salvación. Jesús, que está sentado a la derecha del Padre. De la izquierda a derecha, y es Cristo Jesús el que nos salva. Los hermanos orientales, de derecha a izquierda. Es decir, Jesús, venciendo la muerte, Satanás y el pecado, nos libera de esos tres enemigos y nos da la salvación. Así que de izquierda a derecha, o derecha a izquierda, es lo mismo. El poder está en Cristo Jesús, la victoria está en Cristo Jesús, y tanto nos ha amado Dios que ha dado su Hijo para que una cruz nos dé vida y salvación eterna. Que Dios te bendiga. Tenemos en estos momentos a Rogelio desde México, vía telefónica. Rogelio, ¿me escuchas?
3: Sí, padre, buenas tardes.
0: Muy buenas tardes, Rogelio. El Señor te bendice. Bienvenido. Adelante, por favor.
3: Gracias, padre. Igualmente.
0: Gracias, Rogelio. ¿Y tu pregunta?
3: Gracias, padre.
0: ¿Tu pregunta, Rogelio?
3: El fin del mundo no es la destrucción del mundo, sino cuando uno muere nada más.
0: La destrucción del mundo, el fin del mundo. Bueno, el mundo, como lo conocemos hoy día, está en una situación precaria, está en una situación muy mala, ¿verdad? Sobre todo con la situación en Corea del Norte, incluso China, y ¿por qué no? Rusia también y otros lugares. Pero una cosa que es importante, y lo que acabas de decir tú, ¿verdad? El fin del mundo tuyo y el fin del mundo mío, si no es destruido antes, pues será en el momento en que morimos. Ya ahí el fin para nosotros ha terminado en esta vida. Y nos preparamos entonces para el juicio final. El juicio final, como lo podemos leer en el Evangelio según San Mateo, capítulo 25, versículos del 30 en adelante, en que el Señor separará a las ovejas, es decir, los que han sido obedientes a Él, los que han vivido cerca de Él, de los machos cabríos, aquellos que lo han desobedecido y han caminado por otros caminos. Entonces, ese es el juicio final, que está dividido en dos partes. La primera parte, que es el juicio personal, en que el Señor nos va a poner en un grupo o en el otro, y el segundo juicio, que es el juicio universal, en que el Señor, pues ya teniendo a todos los seres humanos ante su presencia, ya dirá quién va para un lado y quién va para el otro. Acuérdate que en Dios no hay tiempo, es decir, el tiempo de Dios es eterno, es el presente eterno. Entonces, cuando todo el ser humano, toda la sociedad, toda la humanidad deje de estar en este mundo, es cuando va a ser el juicio. Pero ese juicio va a ser en el momento en que tú y yo moramos también, porque de nuevo para Dios no hay tiempo, no hay espacio. La cosa es que yo sigo diciendo, y yo persisto en lo que digo, que el fin del mundo va a ocurrir si nosotros los cristianos no comenzamos de verdad a amarnos los unos a los otros. Si hay tanta injusticia en el mundo, si hay tantas guerras, si hay tantas matanzas, si hay tanto odio, si hay tanta discriminación, es porque nosotros no estamos haciendo la diferencia en este mundo que nos ha tocado vivir. ¿Y cómo podemos hacer la diferencia? Amándonos, poniendo en práctica el mandamiento más importante que Jesús nos ha dejado. Evangelio según San Juan, capítulo 13, versículo 34 y 35, les doy un mandamiento nuevo, ámense. Cuando comencemos a amarnos, la sociedad se va a impregnar del amor de los amores, que es Jesucristo, y vamos a ser un verdadero pueblo de Dios, con ese cabeza que es Jesucristo al frente del rebaño de Dios, que será toda la humanidad. Por eso el Señor dice en el Evangelio, según San Juan, capítulo 10, versículo 16, un día habrá un solo rebaño y un solo pastor. Bendito sea Dios. Creo que tenemos oportunidad para otra pregunta. Y si es así, pues adelante, por favor.
2: Padre Pedro, tengo 70 años y en los últimos años he sentido en mi corazón la presencia de Dios que durante muchos años había buscado. Siento necesidad de orar más y de ir con más frecuencia al sagrario. Sin embargo, en mis últimas confesiones me he referido solo a los pecados de los últimos años de vida y no cuando era joven. ¿Es necesario decir al confesor estas acciones? Ortelio, de Venezuela.
0: Ortelio, Dios te diga, primero que todo, muchísimas felicidades, 70 años y ya estás comenzando a reconocer la dulzura de sentirte amado por Dios, ese que es el amor de los amores y de poder amarle a Él, de ser recíproco en el amor hacia Él, qué hermoso, te felicito de todo corazón. Mira, cuando uno confiesa el pecado, y si confesamos todos nuestros pecados al sacerdote que es el representante de Jesús y el representante de la iglesia, es decir, de la comunidad a la que hemos ofendido, y recibimos la absolución sacramental y recibimos la penitencia y la cumplimos, esos pecados ya están perdonados. El Señor Jesús en el Evangelio según San Juan capítulo 20, versículos del 22 al 23, dice la palabra.
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1: Jesús eligió a San Pedro para edificar su iglesia y con San Pablo llegaron hasta Roma. Estos apóstoles asentaron la piedra del cristianismo, pero ¿qué pasó con los demás? Se dispersaron por todo el mundo. Por ejemplo, Andrés llegó a Bizancio y Grecia y Santiago el Mayor a la antigua Hispania. Así, poco a poco, con el camino que emprendió cada uno, se crearon otras iglesias con rasgos especiales. Mantienen tradiciones y ritos diferentes a la de Roma, la mayoría están en plena comunión con el Papa. Cada una está guiada por un patriarca, elegido en lo que se podría considerar un mini cónclave, un sínodo en el que se vota al sucesor del apóstol. Una de estas iglesias la fundó Santo Tomás y es la Caldea. Fue en Mesopotamia, en lo que hoy sería Irak. Tras la renuncia del cardenal Sacco en 2025, había que elegir al nuevo líder. Ahora es Amel Nona quien ha elegido el nombre de Pablo III.
2: Nací en una pequeña, se puede decir, ciudad, en el norte de Nínive, en Mosul. Es un pueblo todo cristiano, es un pueblo que en la historia fue famoso, con la liturgia caldea que ha reservado muy bien. Espero vivir como cristiano, simple cristiano, pero con un servicio particular, una misión particular. Es la de ser un padre para todos en nuestra iglesia y también de acompañar a todos los fieles de la iglesia.
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3: Son las 8 con 3 minutos.
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21: En aquel tiempo Jesús dijo a los fariseos: yo les aseguro que el que no entra por la puerta del redil de las ovejas, sino que salta por otro lado, es un ladrón, un bandido. Pero el que entra por la puerta, ese es el pastor de las ovejas. A ese le abre el que cuida la puerta, y las ovejas reconocen su voz. Él llama a cada uno por su nombre y las conduce afuera. Y cuando ha sacado a todas sus ovejas, camina delante de ellas, y ellas lo siguen, porque conocen su voz. Pero un extraño no lo seguirán, sino que huirán de él, porque no conocen la voz de los extraños. Jesús les puso esta comparación, pero ellos no entendieron lo que les quería decir. Por eso añadió: les aseguro que yo soy la puerta de las ovejas. Todos los que han venido antes que yo son ladrones y bandidos, pero mis ovejas no los han escuchado. Yo soy la puerta. Quien entre por mí se salvará. Podrá entrar y salir y encontrará pastos. El ladrón solo viene a robar, a matar y a destruir. Yo he venido para que tengan vida y la tengan en abundancia. Palabra del Señor.
22: Gloria a ti, Señor Jesús.
21: Por la lectura del Santo Evangelio, sean perdonados nuestros pecados veniales. Brevemente sentados. Un aspecto importante en la vida de cada uno de nosotros es la capacidad de poder ser corregidos y de poder corregir a los demás. Desgraciadamente, a veces no estamos en la disponibilidad para hacerlo ni para que nos lo hagan. Y la mayoría de las veces es la soberbia, estar cerrados a que alguien nos ilumine, a que alguien nos diga algo. Puede ser que estén equivocados, puede ser que no. Pero si nosotros nos cerramos a esa acción, lo único que estamos logrando es perdernos en esa soberbia, en esa equivocación, en ese egoísmo, creyendo que nosotros solos tenemos la verdad y podemos y sabemos todo. Entonces, aquí hay algo muy interesante: el que no se deja corregir, no sabrá corregir. Y no solamente por las formas, porque a veces las cosas como las hacemos dejan mucho que desear. Porque podemos intentar corregir para aplastar, para humillar, para desprestigiar, para dañar al otro, o para engrandecernos a nosotros, diciendo yo estaba bien y tú estabas mal. Entonces, obviamente, no sabe corregir. Y lo mismo, este tipo de personas no saben, no se dejan corregir ellos mismos, porque se cierran a la verdad, se cierran a la necesidad de ir creciendo, de ir madurando, de ir siendo mejores. Y nadie de nosotros somos perfectos, somos perfectibles y tenemos que ir aprendiendo y tenemos que ir entendiendo que no siempre vamos a tener esa situación de certeza o de verdad en nosotros. Entonces, la corrección nos ayuda a crecer, nos ayuda a madurar, nos ayuda a ser mejores. Y entonces tenemos el que corrige y el que es corregido. Y en los dos puede haber soberbia. En los dos puede haber cerrazón, no quererse dejar ayudar ni querer verdaderamente ayudar al otro. Y esto, pues, es el inicio de un problema muy serio que va a impedir que nosotros podamos crecer, madurar y ser personas capaces de ir mejorando. Hay personas que se han quedado estancadas en sus relaciones. Puedo hablar de los matrimonios, o a veces en las amistades, o las relaciones con tus hermanos y demás parientes, en donde estamos tan acostumbrados a lo que somos y a lo que hacemos, que ya no queremos que las cosas cambien. Así soy, ¿y qué? ¿Y qué te importa? Así, si me quieres bien y si no, ni modo. Entonces, son personas que no van a crecer y, sobre todo, que no van a tener la capacidad de poder ayudar a otros. ¿Por qué? Porque todos en algún momento necesitamos ser corregidos. Nadie es perfecto y tenemos equivocaciones y tenemos errores y venimos cargando también con heridas muy grandes. Precisamente la corrección fraterna que se nos invita, perdón, guiados por el Espíritu, es para que la persona sea cada vez más sana. Una relación sana es hermosa, pero ¿cómo voy a tener relaciones sanas si yo no estoy abierto? Precisamente por la soberbia, que es, pues, el principal, es la llave de todos los pecados. Así como la humildad es la llave de todas las virtudes, la soberbia es la llave de todos los pecados. Adán y Eva, por soberbia, no quisieron someterse, no quisieron obedecer. Y nosotros, a lo largo de nuestra vida, ¿cuántas veces hemos sido oídos sordos, tercos, a una realidad en cual no queremos ver que estamos mal o no queremos ver el daño que estamos haciendo a los demás? ¿Qué pasaría ahorita si se te dijera tus errores? Normalmente, cuando lo hacen un ser querido, por ejemplo la pareja, luego le sacamos los suyos. Pero es que tú, no tenemos la capacidad para, con humildad, aceptar. ¿Por qué? Porque quiero crecer, quiero ser mejor. Nadie tiene que dejar de crecer, y no importa la edad que tengamos, no importa que ya tengas 50, 60 años de casados o 60, 80 años de edad, siempre tenemos que ir mejorando. Pero es la cuestión: ¿estás preparado para ser corregido? ¿Estás preparado para ser sanado? Porque la corrección, lo que debe de llevar, lo que debe de buscar, es el bien de la persona al que estamos corrigiendo, o al que le estamos dando un consejo, o al que le estamos haciendo ver que a lo mejor algo no está bien. Y lo hacemos en nombre de Dios. Desgraciadamente, muchas veces no lo hacemos en nombre de Dios, lo hacemos de acuerdo a nuestro corazón, a lo que hay en nuestro corazón, que desgraciadamente está lleno de porquerías. Toda esta semana que hemos vivido, las lecturas nos hablan de un aspecto del corazón. O sea, es el lugar donde se dan lo bueno y lo malo del ser humano. O sea, no es acá en la cabeza, es aquí en el corazón. Y ese corazón es el que tiene que primero ser sanado, ser restaurado. Pero si estoy cerrado, ¿cómo puedo yo ser sanado y restaurado si yo no reconozco en que estoy mal? Si no me gusta que me digan mis verdades, claro, hay formas de decir las cosas. Pero independientemente que la otra persona a lo mejor no tenga tacto o lo haga para estarte fregando, si tú tienes la humildad y escuchas con humildad y lo disiernes, a lo mejor esto que te están diciendo para hacerte sentir mal, te ayuda a ti a crecer, te ayuda a ti a ser mejor. Y entonces hay que descubrir el corazón a Dios para que Él lo transforme. Hay que abrírselo. El mismo Jesús nos decía en uno de los evangelios que del corazón del hombre salen las fornicaciones, las infidelidades, la violencia, la mentira. Del corazón. Pero también en el corazón es donde se deciden las grandes cosas de nuestra vida, nuestra relación con Dios. ¿Quién soy yo? Todo está en el corazón. Y por eso tiene que ser purificado, porque en eso ahorita muchas relaciones no son sanas porque los corazones no han sido restaurados. Todos traemos heridas, todos traemos problemas, todos traemos traumas en grados diferentes. Por lo que ustedes quieran y manden, si a veces los hijos de una familia, los hermanos, platican un acontecimiento y lo interpretan de manera diferente. Dice, espérate, pues si yo también estuve ahí y no fue así. No, no es que no haya sido así. Es que cada quien lo vivió diferente. Para algunos a lo mejor fue algo hermoso, para otros fue algo horrible. Entonces, todos vamos cargando. ¿Por qué? Porque somos personas que estamos rodeados de personas que todos cometemos errores. En la mañana, un joven que conozco desde los que tiene 7 años, ahorita ya tiene 23, y me dijo, padre, me voy a casar el próximo año. Híjole. Y le dije con mucho cariño, como les digo a todos los jóvenes, para poder tener una relación sana, primero tienes que trabajar en tu corazón. Tienes que dejar que el Señor sane tus heridas. Y para esto tienes que abrirlo. Tienes que dejarte curar, purificar. Creo que a todos nos ha tocado hacer limpieza en casa. Cuando limpias el closet, cuando limpias ese lugar que nada más vas arrumbando. Y cuando lo empiezas a limpiar, hombre, salen unas porquerías y hasta cosas echadas a perder. ¿Y para qué fregados guardé esto? Y ahí está ocupando un espacio. Si esto sucede con las cosas que vamos guardando en la casa, imagínate cómo estará nuestro corazón. Y algunas de esas cosas no son conscientes, porque no, la mente nos protege y no queremos estar viviendo recordando, pero están ahí guardadas. Entonces, cuando estamos abiertos a la corrección, estamos abiertos a la restauración del corazón. Primero, a la sanación, o sea, sacar toda la porquería, sacar y sanar todas las heridas, como el odio, el rencor, el miedo, el resentimiento, el sentimiento de culpa, que no te permite crecer. Y esto genera dolor, genera sufrimiento. Y no es fácil. Fíjense lo que nos plantea la palabra de Dios. Como les decía esta semana, todas las reflexiones han apuntado hacia el corazón, o sea, hacia esa parte donde el ser humano tiene que tener un encuentro personal con Cristo, tiene que tener una transformación, porque hay mucha gente que sabe mucho de la iglesia, de la Biblia, se sabe de memoria los sacramentos, se sabe de memoria los mandamientos, pero nunca aterriza en el corazón. O sea, no se traduce en un cambio en su vida. Y era lo que hemos estado meditando en esta semana. Pero fíjense lo que es cuando se hace en nombre de Dios, lo que puede hacer en el corazón de los hombres. Perdón. En esta primera lectura vemos de los hechos de los apóstoles cómo Pedro y junto con los 11 apóstoles se da esta situación del Pentecostés. Y fíjense, el día de Pentecostés se presentó Pedro junto con los 11 ante la multitud y levantando la voz dijo: sepa todo Israel con absoluta certeza que Dios ha constituido Señor y Mesías al mismo Jesús a quien ustedes crucificaron. Imagínate que te digan eso. O sea, que te saquen a decir, en esto la regaste. en esto fallaste. Aquí vemos dos actitudes muy interesantes. La de la multitud, la del pueblo, que había gritado al mismo Pilato que lo crucificaran a Jesús. Ahora, con una actitud diferente, se abren a las palabras que Pedro está diciendo. ¿A dónde está llegando esta corrección? Al corazón. Y fíjense lo que dice. Sepa todo Israel con absoluta certeza que Dios ha constituido Señor y Mesías al mismo Jesús, a quienes ustedes han crucificado. Vean cuando la corrección viene de Dios. Y el corazón está abierto. Hay humildad. Estas palabras les llegaron al corazón. ¿A dónde les llegaron? Al corazón. Y preguntaron a Pedro y a los demás apóstoles, ¿qué tenemos que hacer? O sea, vean el poder del amor cuando se hace en nombre de Dios. Claro, también la disponibilidad del pueblo con humildad. Reconocer, ok, la regué, ¿qué tengo que hacer? Vamos a ver en otros pasajes que los mismos discípulos les está diciendo a los fariseos que ellos habían crucificado y estos se desgarran las vestiduras y los quieren ajusticiar porque los están haciendo culpables de la sangre de Jesús. Y este pueblo humilde se deja corregir. Esto, por ejemplo, en el matrimonio. ¿Cuántos de ustedes hablan de los problemas y están dispuestos a cambiar? ¿Están dispuestos a dialogar, a aceptar que a lo mejor estamos mal y que necesitamos ayuda? Muchas veces, muchos de los problemas se pueden sanear, se pueden restaurar, si hubiera humildad en el corazón. A veces el que corrige no lo hace con amor. Y a veces el que es corregido no se deja. Entonces nos cerramos y hay familias donde conviven bajo el mismo techo, pero no hay ese diálogo, no hay ese respeto, no hay esa búsqueda, porque la soberbia está de por medio. Y hoy lo que se nos invita precisamente es dejarnos corregir. El primero que nos corrige es Dios a través de su palabra. Y si yo voy aprendiendo a dejarme corregir, podré aprender a dejarme corregir por los demás. No quiere decir que siempre estén bien o que sea verdad, pero voy a tener el discernimiento para poder saber qué es lo que tengo que hacer. Por eso estas palabras que dijeron, ¿qué tenemos que hacer? Entonces, uno de los primeros pasos que se tiene que hacer es el perdón, es sanar el corazón. A veces las personas me escriben en las redes, me comparten sus problemas. Me dicen, padre, ¿qué puedo hacer? Ya me dicen todo el problema, toda la situación que están viviendo. Y pues lo primero que siempre pregunto, ¿en qué estado de vida estás? O sea, ¿bien soltero? ¿Bien casado? Segundo, ¿tu vida sacramental? ¿Te confiesas? ¿Comulgas? Tercero, rezas. Cuarto, puedes sanar y perdonar en el nombre de Jesús. Cuando lo que ellos quieren es, no, yo no hago nada de eso, pero yo quiero que me diga qué es, cómo puedo arreglar este problema. Antes que cualquier otra cosa, tiene que haber paz aquí, tiene que haber sanación aquí, restauración. Porque se te puede decir muchas cosas, pero a la hora, si tú no haces lo básico, no va a funcionar. Entonces, siempre a las personas con las cuales me ha tocado caminar y acompañar en ese proceso, dígales que si le pueden bajar al micrófono, por favor. Es lo primero que hago, vamos a sanar. Vamos a aprender a perdonar y a pedir perdón. Que es una manera de corrección, es una manera en la cual estamos buscando que las personas puedan empezar desde cero y en base a eso seguir adelante. Pero no quieren eso, quieren soluciones sin ir a la raíz del problema, sin ir a la esencia de lo cual puede cambiar sus vidas, porque no estamos dispuestos a ser corregidos. Entonces dice, estas palabras les llegaron al corazón y preguntaron a Pedro y a los demás apóstoles, ¿qué tenemos que hacer, hermanos? Pedro les contestó, conviértanse. ¿Qué les dijo? Esta palabra que en griego se dice metanoia, cambio de mentalidad, cambio de corazón. Yo no puedo cambiar mi mentalidad si no cambio mi corazón. Yo no puedo trabajar en mi matrimonio si yo no cambio mi corazón. Yo no puedo ayudar a mis seres queridos si yo no cambio mi corazón. Porque un ciego no puede guiar a otro ciego. Entonces, ¿cómo está tu corazón? ¿Estás dispuesto a ser corregido? ¿Estás dispuesto a ser restaurado? Y que esto muchas veces es doloroso. Es sumamente doloroso. Y por eso muchas personas mejor se cierran. ¿Estás dispuesto a ser corregido? ¿Estás dispuesto a ser restaurado? Y que esto muchas veces es doloroso.

0: Entonces, ¿cuál es el primer paso? El perdón. Si yo soy perdonado, ¿qué tengo que hacer con los demás? ¿Quieres la solución a la bronca que traes? No va a ser la solución cambiando a la persona, o que te saques la lotería, o que te sanes de esa enfermedad. Empieza todo en el corazón. Ese corazón que se ha amargado, que se ha cerrado y que a veces vive del pasado. Vive de lo que me hicieron, vive de esto, de aquello, de lo otro, me hicieron. O simplemente como muchos hombres, no les gusta que les digan las cosas. Y se engañan, se cierran completamente a un diálogo con la pareja. Y ellos, yo estoy bien, todo está bien, no es cierto. Pero también a veces las mujeres les falta primero sanar su corazón, porque viven del pasado. Están recuerde y recuerde y echándole en cara todo lo que se hizo. ¿Cómo fregados va a poder ser restaurado una familia, un hogar, cuando todavía nosotros estamos solamente en el pasado? Bueno, entonces dice, conviértanse y bautícense en el nombre de Jesucristo para el perdón de sus pecados y recibirán.
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5: Que es en la cual Dios nos invita a cargar la cruz. ¿Sí? Vengan los que están cansados y agobiados por la carga, que yo los aliviaré. Y el que quiera venir en pos de mí, que tome su cruz. ¿Que tome su qué? Su sufrimiento. Hay almas que Dios invita a acompañar en el sufrimiento. Y que ese sufrimiento es en reparación, unido obviamente, porque es solamente Cristo el que nos sana. Pero si yo me uno, mi sufrimiento, que puede ser ocasionado por otros, que puede ser ocasionado por mis propios pecados, o que puede ser como una invitación de Dios, como esas almas escogidas por Dios que han padecido. Tenemos a beatos o santos que han padecido el dolor y lo han ofrecido. Un ejemplo, el padre Pío de Pietrelcina, que tenía los estigmas y era dolorosísimo. Un San Francisco de Asís. Ha habido mujeres que han estado postradas en cama toda su vida. ¿Y qué es lo que han hecho? Lo han ofrecido junto al sufrimiento de Cristo. Mi sufrimiento solo no sirve de nada. Pero mi sufrimiento ofrecido a Dios es iluminado. Es como cuando nos metemos o estamos en el cuarto queriéndonos vestir con la luz apagada para no despertar a los demás. Y de repente vas caminando y te pegas en el dedo del pie porque te dices con la cómoda, y ¡ay, cómo te duele! Y luego te pegas en la espinilla porque todo está oscuro. Pero cuando prendes la luz, ves todo lo que hay y puedes caminar en medio de eso. Eso es ver tu sufrimiento desde la cruz de Cristo. Es la lámpara que te permite caminar con tu sufrimiento, pero con una dirección, con un sentido que te invita a que tú lo hagas, que camines con Él. Y precisamente una de las cosas más difíciles es el sufrimiento del corazón. Cuando el Señor empieza a sanar, es doloroso, porque sale a relucir tus heridas, tus traumas, pero el Señor lo sana si tú te dejas. Entonces, fíjense lo que dice: soporten con paciencia los sufrimientos que les vienen a ustedes por hacer el bien. Aquí ya es claramente el sufrimiento de las almas invitadas, invitadas por Dios a padecer. ¿Quiénes son estas? Las que hacen el bien. Cuando haces un bien, recuerda que estás luchando contra un mal. Y cuando luchas contra un mal, el mal no se queda con los brazos cruzados. Te va a fregar, va a estarte dándote lata, te va a hacer sufrir, porque estás haciendo un bien. ¿Y qué es lo que nos invita entonces Jesús? Nos invita a unirnos a su sufrimiento. Por eso dice, soportar con paciencia los sufrimientos que les vienen a ustedes por hacer el bien. A lo mejor el sufrimiento que estás padeciendo no fue por hacer el bien, sino por hacer el mal. Pero eso lo puedes convertir en sufrimiento para bien. Pides perdón, perdonas y cargas la cruz de tu enfermedad. Cargas la cruz de haber perdido a tu familia por tu infidelidad, por lo que hiciste, y lo trasciendes. Entonces se convierte en ese sufrimiento en luz, en bendición, unido al sufrimiento de Cristo. Porque solo nuestro sufrimiento no sirve de nada. Entonces dice: soporten con paciencia los sufrimientos que les viene a ustedes por hacer el bien. Eso es cosa agradable a Dios. No es agradable a Dios vernos sufrir. Lo que es agradable a Dios es que lo que hacemos con el sufrimiento. El sufrimiento es parte de la vida. Hay un libro, un escrito, una encíclica creo es, un documento, que el Papa San Juan Pablo II sacó allá por 1984, después del atentado que tuvo contra su vida, el Salvific Doloris, un documento hermosísimo que nos invita a entender el valor del sufrimiento unido al de Cristo. Pero ¿qué pasa? En cuanto hablamos de sufrimiento, hablamos de dolor, le sacamos la vuelta. O incluso a veces creemos que nuestro deber es que los hijos no sufran. Los vas a hacer unos inútiles si no les enseñas a caminar en el dolor. Los vas a entregar a Satanás porque vas a hacerles sentir que tienen que evitar cualquier dolor. Y pues si ya estás ruquito como yo, vas a darte cuenta que la vida no es posible sin el sufrimiento. No porque nos guste, sino porque es parte de nosotros. Entonces dice: es cosa agradable a los ojos de Dios, pues a esto han sido llamados. ¿A qué? A ofrecer nuestra vida a Dios, incluyendo el dolor. A esto han sido llamados, ya que también Cristo sufrió por ustedes y les dejó así un ejemplo para que sigan sus huellas. El que quiera venir detrás de mí, que tome su qué. Si estás con tu pareja, voltea a verla, porque esa es tu cruz. Esa es tu cruz. Y lo peor de todo es que tú lo escogiste y luego se quejan. Ay, padre, pues sí, sonsa, ¿quién lo escogió? Pero nos la pasamos queje y queje y queje y no crecemos porque no nos permitimos ser corregidos por Dios. Ser transformados, ser sanados, ser restaurados, ¿sí? Dice, él no cometió pecado, ni hubo engaño en su boca. Insultado, no devolvió los insultos. ¿Qué haces cuando te mientan la madre? Ah, pues se lo regreso. Ay, y esto se vuelve una guerra. En el matrimonio, le hablas mal y te hablan mal. ¿Por qué? Porque vamos guardando todo esto. A él se lo hicieron y él no lo devolvió, porque había en su corazón esa paz. Para que haya una guerra o para que haya un pleito, mi mamá nos decía siempre cuando íbamos a la escuela, porque pues no faltaban los pleitos, ¿no? De los ahí que se agarran a pleitos y todo. Y mi mamá nos decía siempre, para que haya un pleito, hay alguien que agrede y otro que responde. Si tú no respondes, no hay pleito. Pero qué difícil, ¿no? Qué difícil cuando te están provocando y tú te tienes que... ¡Híjole! A mí me recuerdo una anécdota en la secundaria. Estaba yo en el primer año y yo estaba en la tarde, me cambiaron a la mañana. Y en el grupo que me metieron había una jovencita muy bonita. Y pues me pusieron atrás de ella y yo me puse a platicar bien contento. Pues estaba bien guapa la chamaca. Pero yo no sabía que era novia del muchacho malo de la secundaria, y pues le llegó el chisme a este muchacho. Y un día todo el mundo diciendo, va a haber pelea fuera de la escuela. Ay, sí, ¿quién se va a pelear? Yo preguntando, ¿tú? ¿Yo? ¿Con quién? Y pues con el muchacho este, ¿no? Pues ya ven, te llevan ahí a la bola y tú pues ya te pusieron en el círculo y está el otro que está grandote, fortaloso, y yo estoy flaquito, desnutrido así. Y que empiezan los mecatazos. Y así como que, no sé si fue valiente o por cobarde, pero hice esto. Él se me aventa y me empuja, esperando a que yo me parara y lo golpeara. Pues yo me levanto con mi mochila y le digo, si tú necesitas demostrar que eres hombre a golpes, allá tú, yo no, y me voy. Yo esperaba que me soltara el fregadazo, nunca me hizo nada. Pero así, así son los pleitos. Si no hay paz en tu corazón y te agarran mal parado, uy, compadre, es cuando empezamos a responder, empezamos a actuar. Por eso es tan importante mantener el corazón limpio, en paz, porque no sabes en qué momento le va a dar la chiripiorca a tu mujer, o a tu marido, o a tus hijos, o a la suegra, o a los vecinos, o varones, cuando vamos manejando y se nos mete alguien, ¿cómo respondemos? Pásale, no hay problema. ¿Verdad que sí? ¿Verdad que nuestro corazón está en paz? ¿Verdad que no le mentamos la madre? ¿Verdad que no le echamos el carro encima? ¿Verdad que no? Si somos unos santos los varones. Veamos cómo nuestro corazón no está preparado. Somos reactivos porque nuestro corazón está cerrado y está lleno de mucha porquería. Y entonces dice, no devolvió los insultos. Maltratado, no profería amenazas. Ah, me las vas a pagar, infeliz. Sino que encomendaba su causa al único que juzga con justicia. Entonces, ¿qué es lo que estaba haciendo? Entregando todo a Dios. Jesús nos enseña lo que tengo que hacer. ¿Quién está encargado de tu causa? Dios. Pero cuando tú tomas la justicia en tus manos, vas a cometer puras barrabasadas y muchas injusticias. Entonces, no profería amenazas, sino que encomendaba su causa al único que juzga con justicia. Cargado con nuestros pecados, subió al madero de la cruz para que, muertos al pecado, vivamos para la justicia. Y entonces, por eso nosotros entendemos el poder del sufrimiento. Y por eso nosotros como católicos tenemos crucifijos, que es la cruz con el cuerpo de Cristo, que nos recuerda que su sufrimiento me ha sanado, me ha restaurado. Entonces, ¿qué hago con mi sufrimiento? ¿Me amargo? ¿Me lleno de coraje? ¿O lo utilizo y se lo entrego a Dios para que sea utilizado para sanación, para restauración? ¿O me amargo? Entonces, ve simplemente qué es lo que has hecho con tu propio sufrimiento y dolor. Por eso, los hogares católicos tenemos un crucifijo en el hogar que nos recuerda el sufrimiento le pertenece a Cristo. Y Él, como dice aquí, cargado con nuestros pecados, subió al madero de la cruz para que, muertos al pecado, vivamos para la justicia. Por sus llagas, ustedes han sido curados. Hace algunos años, una mujer, esposa y madre, traía una crisis existencial. Humanamente es normal. Y pues había tenido varios hijos y su cuerpo pues reflejaba todo eso. Las estrías, pues ya no lo tenía todo firme, al contrario, yo le hacía la broma. Le digo, ¿de qué te preocupas si ya tienes resuelta la vida? ¿Cómo, padre? Resuelta la papada, resuelta la lonja, ya tienes todo resuelto, mija. Pero yo le puse a hacer un ejercicio, le dije, cuando estés sola en tu casa, te vas a meter al baño, te vas a quitar tu ropa y te vas a ver al espejo. Y quiero que veas todas las heridas que tú tienes. Y esas heridas no son como cortadas, no son de cicatrices. Son todo como está tu cuerpo porque has dado vida, porque te has sacrificado, porque has negado tu ser para poder dar vida a tus hijos. ¿Quién es la que se desvela? ¿Quién es la que prepara la comida? ¿Quién es la que mantiene? O sea, todo tu ser es una cicatriz humana por amor. También en los hombres, tampoco, ellos no paren, pero también sufren, ¿sí? Por eso están flacos, ojerosos, cansados, ay, pobrecitos, ya uno sin pelo, ¿sí? Y también así, todos achacosos. ¿Por qué? Porque salen a trabajar. Y algunos hasta traen carro último modelo aquí como mi compadre, ¿sí? ¿Por qué? Porque ya no pueden caminar. ¿Y por qué no pueden caminar? Porque se partieron el alma trabajando. Son cicatrices de amor. Pero qué triste es cuando son cicatrices, pero tú nunca lo has visto como un acto de amor. Y reniegas de lo que estás viviendo. Entonces dice, por sus llagas, ustedes han sido curados. Entonces, ¿qué voy a hacer con mi sufrimiento? ¿Qué voy a hacer con mis heridas? Las uno a las de Cristo para la sanación, para la restauración de mi vida y la de mis seres queridos. O sea, ya no es el sufrir por sufrir, sino el entender el sufrimiento para el crecimiento y la restauración. Por sus llagas ustedes han sido curados, porque ustedes eran como ovejas descarriadas, pero ahora han vuelto al pastor y guardián de sus vidas. De esto se trata el Evangelio, el cuarto domingo de Pascua. La temática siempre es el buen pastor, el pastor. Y esto es lo que hoy nos presenta San Juan en este capítulo 10, donde nos habla precisamente, fíjense, les está hablando a los fariseos, pero los fariseos son soberbios y nunca lo entendieron. Pero está diciendo algo muy interesante. Perdón, dice, yo les aseguro que el que no entra por la puerta del redil de las ovejas, sino que se salta por otro lado, es un ladrón y un bandido. ¿Por qué es importante entrar por la puerta? Él lo va a aclarar, porque Él es la puerta. La medida es Él. El amor es Él. La forma de hacer las cosas es a través de Él. Hacerlo sin Él no es lo mismo. Tú puedes entrar y saltarte, saltarte los mandamientos, saltarte la vida de oración, saltarte todo, pero no vas a poder ayudar ni vas a poder formar algo estable porque no entraste por la puerta. Si tu matrimonio no entra por la puerta, no va a funcionar. Yo les decía de este joven en la misa anterior, lo conozco desde los 7 años, y ahorita, antes de la misa, me dijo, padre, me voy a casar el próximo año para que usted me case. Ah, le digo, ¿y yo qué culpa tengo? ¿Sí? Porque luego le echan la culpa a uno. Ay, padre, es que usted me casó. Pues sí, pero ¿quién decidió? Entonces yo le decía, y se los digo siempre a los jóvenes, si no pasa tu noviazgo por esa puerta, va a ser un fracaso. Pero primero tienes que pasar tú, como persona, para que Él pueda restaurarte y después tu noviazgo, para que después ese matrimonio sea restaurado. Y los que ya están casados, se puede hacer, pero Él es el camino, Él es la puerta por la cual, porque no hay otra forma de pasar por ahí, solamente haciendo la voluntad de Dios. Y fíjense, lo dice Él, yo les aseguro que el que no entra por la puerta del redil de las ovejas, sino que se salta por otro lado, es un ladrón y bandido. Pero el que entra por la puerta es el pastor de las ovejas. A ese le abre el que cuida la puerta. Y las ovejas reconocen su voz. Por eso se trata de restaurar y sanar el corazón para poder estar escuchando lo que Dios nos pide. Yo tengo una anécdota con mi sobrina, que pues ya está ruquita, pero cuando recién nacida me dio mucha ternura porque mi hermana se casó porque no aguantaba la carrilla que mi papá le daba y continuamente mi hermana pues decía, no, es que no me dejan salir, no me dejan tener novio. El caso es que terminó por casarse y dice, ya no quiero estar aquí. Y los primeros años de su matrimonio vivían en la misma calle donde nosotros con mi papá. Adivinen de dónde no salía mi hermana, de la casa de mis papás. ¿Quién entiende a las mujeres? Se casó para salirse y todo el día estaba allí en la casa. El caso es que nace mi sobrina, la primera de todos mis sobrinos. Nace y pues mis papás volados, pero más mi papá. Entonces, siempre que llegaba mi hermana a la casa, mi papá chiflaba a mi sobrina. Desde chiquita, desde recién nacida. Siempre, pues mi hermana todos los días iba. Y mi papá siempre le silbaba. Ya cuando la niña estaba más grandecita, ya levantaba la cabecita y todo, la cargaban. Y mi papá silbaba, mi sobrina, luego al oír ese ruido, levantaba la cabecita buscando a mi papá. Y recuerdo en una reunión familiar, pues había mucha gente. Mi papá estaba adentro y llega mi hermana con mi sobrina. Mi papá desde lejos la ve y entre todo el ruido, mi papá empezó a silbar. Y mi sobrinita haciendo esto. ¿Por qué? Reconoció la voz. Yo pregunto, ¿reconoces la voz de Dios? Y ahí es donde nos damos cuenta cuánto nos falta. Por eso dice aquí, cuando ha sacado, perdón, a ese le abre el que cuida la puerta y las ovejas reconocen su voz. Él llama a cada una por su nombre. O sea, no es en manada, es individual. Por su nombre. ¿Sí? Y por eso cuando te bautizan, ¿cuál es el nombre que te dieron? Yo me llamo Jorge Eduardo, del Padre, del Hijo y del Espíritu Santo. Eso es lo que dice el Padrecito. Yo te bautizo, Jorge Eduardo, en el nombre del Padre y del Hijo y del Espíritu Santo. O sea, soy único, me están llamando por mi nombre. Y esto es lo hermoso. Por ejemplo, yo tengo una experiencia de oír a Dios, no con estos oídos, pero lo oí en mi interior. Yo era médico, o soy médico, y pues tenía mi vida más o menos. Yo estaba por casarme. Y en una misa, en el momento de la consagración, yo oí que me decían, aprende a amarme, porque no me has amado. Yo no sé qué fue lo que pasó en ese momento, pero renuncié a mi trabajo, regalé mis cosas y me vine para decirle al Padre que quería ser sacerdote, que quería aprender a amar a Dios. Ya tengo 30 años aquí y todavía sigo aprendiendo. Tengo que crecer. De hecho, esta semana que viene de lunes a viernes yo voy a estar en un retiro. Es un retiro de identidad sacerdotal muy interesante. Porque también yo tengo que ser restaurado, yo también tengo que sanar, tengo que pedir perdón y perdonar. Yo como sacerdote no me puedo perdonar a mí mismo. Tengo que buscar a otro sacerdote para que me conceda la gracia, la misericordia de Dios. O sea, todos tenemos que ser restaurados, pero todos tenemos que estar atentos a lo que Dios nos está pidiendo. Y la tarea de cualquier sacerdote es enseñarles a oír la voluntad de Dios. Ay, bueno, padre, dígame cómo. Pues empieza con lo básico: sanación, restauración, vida de oración, vida sacramental. Y vas a ir aprendiendo a escuchar la voz de Dios. Entonces dice: a ese le abre la puerta el que. A ese le abre el que cuida la puerta. Las ovejas reconocen su voz. Él llama a cada una por su nombre y las conduce afuera. Y cuando ha sacado a todas sus ovejas, camina delante de ellas. O sea, Él es el que va delante y yo lo voy siguiendo. Él ha sufrido. Yo tengo que seguirlo en el sufrimiento. Él ha amado, yo tengo que seguirlo en el amor. Él ha ofrecido, yo tengo que seguirlo en el ofrecimiento. Él ha muerto a sí mismo, a su humana voluntad, y lo dijo en el huerto de los olivos. Padre, si es posible, aparta de mí este cáliz, mas no se haga mi voluntad, sino la tuya. Tengo que seguirlo. Ese es el pastor que yo quiero seguir. Pero si yo no lo sigo a él, entonces ¿a quién fregado estoy siguiendo? Estoy siguiendo al mundo, al demonio, a la carne o a mí mismo, que no me llevo a ningún lado. No tengo una dirección. Y entonces nos dice, y cuando saca todas sus ovejas, camina delante de ellas y ellas lo siguen otra vez porque conocen su voz. Pero a un extraño no lo seguirán, sino que huirán de él, porque no conocen la voz de los extraños. Y aquí sería interesante, ¿qué voz es la que tú sigues? Y te vas a dar cuenta que la mayoría de las veces no ha sido de Dios, sino de los extraños. De comentarios, de lo que te dicen los demás, de lo que te dice el mundo, y a veces de lo que el mismo Satanás pone en tu corazón. Eso es a lo que a veces estamos nosotros siguiendo. Dice, Jesús les puso esta comparación, pero ellos no entendieron lo que les quería decir. Por eso Jesús añadió, les aseguro que yo soy la puerta de las ovejas. Todos los que han venido antes que yo son ladrones y bandidos, pero mis ovejas no lo han escuchado. Yo soy la puerta. Quien entre por mí se salvará. Podrá entrar y salir y encontrará pastos. Entonces, por eso yo le decía a este joven, y se los digo a ustedes, no importa si están solteros, casados, separados, lo que sea, la única forma es entrar por...
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4: Son las 9:04.

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0: Muy buenos días para todos y bienvenidos a esta edición de su programa Familia Nueva con Sabor a Cristo. Para mí, Mirta Conter, una razón de mucha alegría, una completa bendición estar aquí en esta mañanita, muy alegre, muy contenta por lo que Dios nos ha regalado, por esta jornada que pone delante de nuestras manos y por ustedes, por supuesto, que nos acompañan cada mañana para construir juntos familias nuevas. Bienvenidos, bienvenidos todos. Y saludo también muy alegre a Yurán. Yurán Rodríguez, muy buen día para ti.
1: Hola, hola, muy buenos días, doctora Hunter. Buenos días a nuestra querida audiencia de la 1540 AM. Un placer para mí poder acompañarles en este viernes de la quinta semana de Pascua. Viernes 8 de mayo del 2026.
0: 8 de mayo.
1: 8 de mayo del 2026, 7 de la mañana, 3 minutos y 15 segundos.
0: Qué alegre estar, mira, a las puertas prácticamente de la celebración del Día de las Madres, domingo 10 de mayo. Muchas de nuestras mamás centroamericanas celebran el 10 de mayo.
1: Sí, también.
0: Como fecha, el 10.
1: ¿Ustedes en Colombia?
0: Usualmente entre el segundo y tercer domingo de mayo.
1: Ok, ¿este año toca?
0: Fíjate que no sé.
1: Bueno.
0: Bueno, usualmente mi madre recibe doble llamada desde aquí, de mi parte, el 10 de mayo y el Día de las Madres. Yo creo que es este fin de semana también, fíjate, le voy a preguntar al ratín.
1: Muy bien.
0: Ahí les traigo el dato al ratín.
1: Hay que sacar las dudas. En Nicaragua lo celebramos el 30 de mayo.
0: El 30 de mayo.
1: Como fecha fija.
0: Sí. Sí, en Colombia no tenemos fecha fija. Bueno, la verdad, y lo triste, digo yo, es que es algo muy comercial. En Colombia usualmente se recibe el pago por quincena, como diría Martín.
1: En Nicaragua igual.
0: El 15 del mes y el 30 o 31 del mes. Entonces, el Día de la Madre usualmente es el domingo siguiente al 15.
1: Bueno.
0: Para que haya money.
1: Estratégicamente.
0: Claro que sí. No, claro que sí. No, así que supongo que será el siguiente fin de semana. Pero bueno, ya hablaremos con la mamá.
1: Muy bien.
0: A ver qué nos dice ella. En la mañana de hoy, mira, el primer tema, los dos me gustan mucho, la verdad. El primer tema vamos a hablar sobre algunos mitos, algunas creencias equivocadas que vamos construyendo en la vida o que nos van construyendo. Esas cosas que repetimos continuamente y que no son ciertas, pero que de tanto repetirlas nos parece que son verdad. Ese tipo de zancadilla que nos ponemos a nosotros mismos y que termina impidiendo nuestro progreso integral. Es curioso, pero sí, nosotros mismos muchas veces nos ponemos esa zancadilla a nosotros mismos. Es como ponernos obstáculos para no crecer, para no ser felices, para no ser plenos.
1: Sí, claro, yo creo que hay que salir de esos mitos, de esas...
0: Claro, de falsas esas, creencias.
1: De esas falsas creencias, de esas cosas que se han hecho parte de nuestra cultura.
0: Ajá.
1: Y que muchos las adoptamos como que si fuese una verdad única, o sea, que a partir de eso realmente no hay un más allá.
0: Sí.
1: Pienso, por ejemplo, en un dicho muy popular, perro viejo no aprende nuevos trucos.
0: Loro viejo no aprende a hablar.
1: Bueno, yo no sé realmente con qué tipo de loro o con qué tipo de perro hayan hecho esa frase, pero solamente pensemos en eso. Y traigámoslo a nuestra realidad. Una persona, porque sea mayor, no tiene la capacidad de aprendizaje.
0: No. No es cierto.
1: Claro.
0: Y mira que muchas veces usamos
1: eso. Por decir
0: eso,
1: uno.
0: Claro. Muchas veces usamos eso como excusa. Yo ya estoy viejo para aprender. ¿Cuántas veces hemos dicho eso? Y la verdad es que no. Yo pienso en personas mayores que he conocido y que es impresionante todo lo que están dispuestos a aprender. Inmediatamente viene a mi mente Monseñor Ovidio, este obispo venezolano,
1: okay,
0: que nos ha visitado varias veces por acá, y él de verdad, o sea, no acaba de llegar del avión cuando está preguntando inmediatamente si los jóvenes ya tuvieron su retiro, porque él quiere ir, porque él quiere estar con ellos.
1: Imagínese.
0: Y pregunta aquí en la radio. O sea, pregunta, ¿y cómo hacen los controles? ¿Y cómo hacen para esto? ¡Oh! Y entonces esto funciona así. O sea, él continuamente está ávido de aprendizaje.
1: Sí, sí.
0: Impresionante. Yo no sé cuántos años tendrá Monseñor Ovidio, pero Son muchos.
1: Yo tampoco.
0: Son muchos.
1: Pero bueno, por poner un ejemplo.
0: Claro. Ahora, por hablar de alguien en particular.
1: Por hablar un ejemplo en particular también.
0: Sí,
1: pero
0: sí.
1: Pues hay tantas cosas realmente que son nada más que una barrera mental que la misma cultura por alguna u otra razón ha ido imponiendo.
0: O nosotros mismos,
1: familia. Y nosotros mismos le damos el peso que pensamos que realmente tiene esa barrera.
0: Y no es así. Mira qué interesante. Así que bueno, hoy la mano en la cabeza. Vamos a pensar en nuestros pensamientos para tratar precisamente de hacer ese primer paso de conversión, cambiar mi manera de pensar. Ahí estamos. Segundo, nuestro segundo tema de hoy en el segundo bloque del programa a partir de las 8 de la mañana. Vamos a estar hablando, por supuesto, de las mamás, de las madres, completamente hoy. Seguimos hablando de mitos en relación a la maternidad. La maternidad en nuestra cultura actual, sí, hay muchos mitos, hay muchas verdades, y qué bonito iluminar todo esto desde la fe. ¿Qué podemos decir de los mitos, de las verdades y a la luz de la fe de la maternidad en nuestro tiempo? Mucho, mucho que decir, y qué bonito reconocer estas cosas. ¿Cuáles son mitos, falsas creencias? Que a lo mejor, eso es lo que significa la palabra mito, tiene algo de verdad, nace de alguna verdad, pero no es completamente toda la verdad. ¿Cuáles son las verdades? Y dejarnos iluminar por la gracia, por de Dios, por la fe.
1: Amén, amén, amén. Pero respecto a este segundo tema, interesantísimo, porque también lo vamos a ver respecto a todo esto de la mitología de la actualidad.
0: Claro.
1: Sí, porque yo creo que muchas de las cosas que vivimos en nuestra cotidianidad están muy sesgadas por alguna agenda política que tiene que ver con ideologías que tiene que ver con falsas creencias.
0: Así es.
1: Que realmente están tratando de sacarnos del enfoque del enfoque al que Dios nos ha mandado, en realidad. Y no se trata de cumplir, por ejemplo, estándares de lo que la actualidad y la sociedad nos quiere imponer, sino que pensemos en la maternidad como una participación en el misterio de la vida.
0: Tal
1: cual.
0: Así
1: de hermoso.
0: Tal cual. Y entonces aquí, imagínate, podríamos hablar, claro, de la maternidad como una realidad biológica, pero también de la maternidad espiritual.
1: También.
0: ¿Cuántas madres que no han dado a luz físicamente, pensando en quienes han adoptado un hijo, un niño, una niña, pero también aquellas tías, aquellas abuelas, aquellas hermanas que han cumplido esa tarea de madres, ese rol de madres, ese rol de madres, una maestra, una religiosa, una monjita, que ha tenido ese impacto en la vida? Y que es como una madre para algunos. Fíjate qué bonito, la maternidad espiritual. Bueno, vamos a hablar de todo eso en nuestro programa, qué bien. Pero por supuesto, en este instante les invitamos a que hagamos oración juntos. Allí, donde usted esté a esta hora, donde nos esté escuchando o viendo, únase en un solo corazón con nosotros y digamos juntos. En el nombre del Padre, del Hijo, del Espíritu Santo. Amén. Señor, queremos darte gracias en esta mañana, porque todo lo haces bien, porque nos permite, Señor, ponernos delante del espejo de tu vida, Jesús, de tu gracia, Espíritu Santo, de tu poder creador, Padre Dios. Qué bueno, Señor, reconocer que eres Trinidad, buen Dios, y que de esta manera eres relación, eres amor. Y al tocar nuestra vida, nos invitas también a pensar en nuestras relaciones, a pensar en el amor. Ayúdanos a entender nuestras relaciones desde ese punto de vista, la posibilidad de continuar tu proyecto de amor aquí en la tierra, con los más cercanos, con los que están a nuestro alrededor. Quizás, Señor, tenemos que pedirte perdón muchas veces por esas ocasiones en que no hemos visto a nuestro prójimo, en que hemos pasado delante de su tribulación, de su necesidad, de su angustia, de su miedo. Ayúdanos, Señor, en esta jornada a escuchar, a ver realmente a los necesitados, quizás muy cerca de nosotros, en nuestra propia familia, viviendo con nosotros. Ayúdanos, Señor, a ser buenos samaritanos, que podamos acercarnos a ayudar a sanar, a vendar las heridas, a preguntar de corazón, ¿cómo estás? ¿En qué te puedo ayudar? ¿En qué te puedo servir? Danos, Espíritu Santo, la fortaleza necesaria para hacer todo lo que sea necesario, buscando el bien de nuestros hermanos, el bien común. Ayúdanos realmente a servir. Te presentamos las necesidades de quienes necesitan tanto en esta vida, quienes son tratados con injusticia, quienes atraviesan momentos de enfermedad, de soledad, de miedo, de incertidumbre. Por ellos y por nosotros, Señor, elevamos esta oración, convencidos de que tú nos escuchas siempre, porque eres Dios y vives y reinas por los siglos de los siglos. Amén. En el nombre del Padre, del Hijo y del Espíritu Santo. Amén. Bien, y vamos directamente. Continuamos aquí en Familia Nueva con Sabor a Cristo. Ya nos dieron el dato, segundo domingo de mayo, celebración del Día de la Madre, nos dice William. Un saludito, un abrazo, William. Gracias, gracias y bendiciones. Bueno,
2: un abracito.
0: Un abracito. Vamos a hablar en esta primera hora de estos mitos personales. Mitos, es decir, creencias falsas, a lo mejor que nacieron con algo de verdad, pero que a través de nuestra historia o de la historia de nuestra cultura se han convertido en falsedades que muchos aceptamos como verdad y que en realidad se convierten en esas creencias personales sobre las cuales edificamos nuestra vida y, siendo falsas, se convierten en obstáculos para nuestro progreso, para nuestro crecimiento. Hay varias áreas de creencias que son las que comúnmente frenan mucho más ese desarrollo de nosotros como seres humanos integrales. Y la primera de ellas, de esta gran área de creencia, tiene que ver, algunos la llaman como el mito de la llegada o de la felicidad condicional. Es una de las creencias más arraigadas, o sea, la idea de que la felicidad está allá. Es una meta. Tengo que cruzar la línea de llegada de la felicidad que está allá. Y llegando ahí, tengo la idea de que todos los problemas se disuelven. No va a haber conflictos, no va a haber situaciones difíciles, sino que voy a llegar a la felicidad. Y a veces esa idea la expresamos en palabras como, seré feliz cuando. Ay, Dios mío, ¿cuántas veces nosotros mismos o gente muy cercana a nosotros han dicho cosas como esa? Seré feliz cuando mi hijo salga de high school. Y resulta que se gradúa tu hijo de high school. Gracias a Dios, qué bueno, qué buen logro. Pero la vida continúa. La vida continúa. Y entonces tú piensas, seré feliz cuando mi hija se case. Seré feliz cuando compre un carro. Seré feliz cuando mi esposo cambie. Seré feliz cuando mi esposa sea más puntual. Seré feliz cuando mi jefe me suba el salario. Seré feliz cuando... Oye, estás condicionando tu felicidad a algo que no está en tus manos. Y en realidad es una enorme trampa esto.
1: Por supuesto. Pienso en que, bueno, realmente todos estos mitos que vamos a compartir son algunos, ¿verdad? Porque hay
0: muchísimas
1: barreras mentales que la misma sociedad nos ha dicho, nos ha aconsejado, sí, entre comillas, y nosotros lo hemos adoptado como parte de nuestra vida, ¿no? Pienso en que realmente mucho tiene que ver con que también... A ver, ¿cómo decirlo? Nos frenamos en que el éxito tiene mucho que ver con la forma en la que la sociedad nos dice que es el éxito.
0: Claro, claro, ¿sí? Que sí.
1: Este primer mito que comparte usted, el mito de la llegada y felicidad condicional, nos dice la producción. Ajá. Que voy a ser exitoso cuando finalmente llegue a la meta.
0: Cuando llegue. Entonces
1: estamos despreciando por completo el proceso. Que mire que esa es una de las cosas que más resaltamos,
0: claro que
1: acá,
0: sí,
1: en Familia Nueva, que el proceso es tan importante como la llegada a la meta, ¿sí? Sí. Porque pensemos en cualquier tipo de proceso de la vida, o sea, el niño cuando está aprendiendo a caminar, cuando está en su proceso de aprendizaje a caminar, está no solamente, al final no solamente va a aprender a caminar, va a aprender de que hay algunas cosas que le pueden hacer más daño que otras si se vuelve a caer.
0: Por ejemplo,
1: va a aprender a tener un equilibrio constante durante toda su vida. Va a aprender a...
0: El apoyo de su papá, de su mamá.
1: Va a aprender, claro,
0: están con él.
1: Que hay personas que me acompañan en las situaciones difíciles de mi vida. Va a aprender a confiar más en sus padres. A nivel motriz, pues va a aprender a moverse de todas las maneras posibles para mantenerse en pie.
0: Y va a aprender, o sea, del mundo, porque definitivamente es diferente lo que se puede ver si estás gateando, por ejemplo.
1: De acuerdo.
0: Es completamente distinto a lo que se puede ver cuando estás erguido.
1: De acuerdo.
0: Y puedes ir hacia. O sea, es enorme. Es enorme todo lo que se aprende con eso, si lo pensamos bien.
1: En resumen, el proceso es tan importante como la meta final.
0: Aquí hay una trampa muy interesante y es la trampa de la postergación. Postergar, dejar todo para después. Mira, cuando decimos, seré feliz o seré exitoso o seré pleno cuando compre una casa, pues entonces estás condicionando tu felicidad a ese logro futuro. O sea, es como si dijeras, no me permito ser feliz ahora. Voy a ser feliz cuando pase esto dentro de 3 años. ¿En serio? O sea, ¿no vas a ser feliz ninguno de estos días hasta dentro de 3 años?
1: Claro, sí, sí.
0: O sea, que compres tu casa, que termines tu estudio, que se case tu hijo, o sea, hasta ese día... En todos estos días anteriores, años anteriores, no vas a ser. Y la verdad, esa idea de pensar que vas a ser feliz después, cuando pase algo, cuando tengas algo, genera mucha ansiedad. Claro. Una ansiedad constante de tengo que llegar ahí, tengo que llegar allá, y voy a llegar allá, y allá es que voy a ser feliz. Te pierdes toda la felicidad que da este proceso de aprendizaje.
1: Claro, este proceso de crecimiento también. Solo claro porque estás esperando a que puedas comprar tu casita, que en nombre de Dios lo puedas conseguir.
0: Ojalá, claro.
1: Entonces el lugar en el que rentas no lo vas a cuidar, no va a oler rico,
0: no lo vas a disfrutar.
1: No va a estar limpio, no vas a disfrutar la convivencia con quien estás compartiendo ese lugar. O sea, es que acá una vez más resaltamos en que el proceso es tan importante como la meta. Y ahora pienso en que, bueno, postergaste toda tu felicidad durante este tiempo en el que estabas rentando. Ahora, finalmente te dieron tu casita. Tenés una emoción enorme que seguro ni te aguantas en el pecho, tanta alegría y tanto regocijo que sentís. Pero incluso esas emociones son pasajeras.
0: Te dura, mira.
1: Y llegás al clímax de tus emociones y sentimientos, pero posteriormente, por la misma cotidianidad que llevas construyendo hace un tiempo, todo va para abajo.
0: ¿Sabes qué curioso? Pero cuando tenemos esa idea de que nuestra felicidad la alcanzaremos allá, cuando pase esto, usualmente cuando pasa eso llegamos y como que, ¿y esto
1: qué?
0: ¿Era todo? ¿Y ya?
1: ¿Ahora qué?
0: ¿Y ahora qué?
1: ¿Qué va después de esto?
0: ¿Y ahora qué? Qué interesante. La trampa de ese mito de la llegada, de la de condicionar nuestra felicidad. Vamos a ir en este momento a nuestro corte musical y comercial y regresamos para hablar un poquito más de este mito y del siguiente, que es muy interesante. Continuamos, seguimos hablando en esta mañana juntos sobre esos mitos, esas falsas creencias. Eso es en este momento nuestro corte musical y comercial y regresamos para hablar un poquito más de este mito y del siguiente, que es muy interesante. Continuamos, seguimos hablando en esta mañana juntos.

0: acepto todos estos sesgos que tengo porque ni siquiera me doy cuenta de ellos, me estoy poniendo una zancadilla, una zancadilla.
1: Sí. A mí no me gusta la imagen, pero la entiendo por completo.
0: Claro, es que, es que, o sea, ¿qué dibujo, digamos así, te haces en tu cabeza de ponerte una zancadilla? ¿Cómo tú mismo te vas a poner una zancadilla? No, no sé cómo se puede hacer eso. Pero eso es lo que me parece más divertido de la imagen,
1: cada una se,
0: ¿no?,
1: pone, es ponerse una trampa.
0: Sí,
1: realmente,
0: tal cual.
1: Eso es lo que
0: me pongo una trampa.
1: A pesar de que ya sabes que es una trampa, la pones
0: e y caes en ella.
1: Caes redondito en ella.
0: Mira, este primer mito de la llegada de la felicidad condicional.
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4: De esta manera tan bonita, pensando en las cosas de la vida, de nuestras familias, permitiendo que todos nuestros aspectos de vida sean iluminados desde la fe y pues llenándonos de fortaleza, de valentía para poder llevar a cabo estas cosas que están en nuestro corazón. Bueno, y en este segundo bloque, por supuesto, a puertas del Día de la Madre, pues, ¿cómo no hablar de maternidad? ¿Cómo no tener un tema sobre las mamás? Y vamos a hablar, siguiendo con esta idea de los mitos, esas cosas que decimos, que creemos, que sin pensar mucho asumimos que así son, pero en realidad no tienen toda la verdad. Y vamos a hablar un poquito de estas verdades también, de la maternidad iluminados desde la fe. Qué bonito pensar en la maternidad de nuestra cultura actual, nuestro tiempo moderno. O posmoderno, dirían algunos. Bueno, pero antes de continuar con este tema tan bonito, vamos a saludar a Jorge Rojas. Fofe, muy buen día para ti.
5: Hola, mi querida Mirta, buenos días. Yurán, buenos días. Mi querida Rita María, buenos días. Y buenos días para todos los hermanos y hermanas que nos acompañan en esta mañanita de viernes. Feliz de estar aquí con ustedes compartiendo un programa más. Y bueno, disfrutando de esta vida que el Señor nos brinda. ¿Cómo están todos ustedes por allá? ¿Cómo está la temperatura? ¿Aquí está fresquito, fresquito?
6: Agradable por acá.
4: Fresquito pero soleado, mira.
6: Fresquito, agradable, soleado, bonito, bonita la mañana.
4: Sí, bonita la mañana, claro que sí.
5: Muy bien, muy bien.
4: Qué bonito pensar en la maternidad, porque pues yo creo que definitivamente no pensamos mucho en las cosas realmente importantes de la vida y no nos damos cuenta. Por ejemplo, de que la maternidad atraviesa una crisis de identidad en este tiempo. O sea, vamos como de un extremo al otro del péndulo. Hemos hablado de eso en estos días también. Y en este mundo, entre la idealización de las redes sociales y todo lo que aparece allí tan perfecto, tan fabuloso, tan hecho precisamente, tan diseñado, con filtros y filtros y filtros, por supuesto, para que aparezca así, entre ese extremo, digamos, y el rechazo funcionalista de la fertilidad, o sea, ¿quién quiere ser padre, madre en este momento? Preferimos tener gatitos o perritos, imagínate. Entre esas dos cosas, yo creo definitivamente que la maternidad, particularmente, el ser madre, se ha convertido casi que en un acto de resistencia. O sea, una pareja joven que realmente desean tener hijos y que tienen hijos relativamente pronto en su matrimonio, son vistos como que gente extraña está. ¿Y por qué no mejor disfrutan antes? Como si no se hallara disfrute realmente en el hecho de ser padres. Hoy particularmente vamos a hablar de la maternidad. desde nuestra teología católica, atención, porque la maternidad no es solamente un proceso biológico o un rol social y ya es todo, sino en realidad es una vocación, es un llamado de Dios y tiene mucho que ver con compartir esa posibilidad de crear vida. Es el compartir el misterio del amor de Dios, el amor de Dios que lo ha creado todo y que nos permite de alguna manera desde la maternidad participar con Él en ese proceso de creación de una nueva vida. O sea, es todo un misterio divino en esto de la maternidad.
5: Y mi querida Mirta, yo creo que es de las de esos poderes más grandes que Dios nos ha dado en la vida, y es a ustedes como mujeres el ser mamás. Sí, uh-huh. Estos días me ha estado pasando algo con Matías, que es el pequeño de la casa, ajá, que ya está creciendo. Entonces, para mí es el bebé de la casa, ¿no? Porque el otro bebé ya está grandísimo. Y me he quedado admirándolo en las mañanas cuando lo levanto y he tenido recurrentemente este pensamiento de qué hermoso saber que es ese hijo
4: un
5: que
4: pedacito
5: está ahí
4: de mí.
5: Esa vida. No, es, pero de verdad te digo que estos últimos días lo he estado disfrutando mucho, ¿no? Como es un hijo mío. Sí, ajá. Y obviamente pues ese vínculo con la mamá, ustedes que tienen ese hermosísimo y maravilloso don de gestarlos, de tenerlos esos 9 meses con todo lo que esto conlleva. Si yo siento ese amor, esa pasión, ustedes de mamás deben sentir 1000 veces más esa emoción. Y qué hermoso de verdad reconocer, pensando en este Día de la Madre que viene en camino, ese poder que tienen, esa bendición que nos regalan de tener a nuestros hijos, de poder tenerlos, disfrutarlos, y de verdad que es un milagro, y siempre lo he dicho y me lo han escuchado mucho en los programas, qué poder más grande tienen ustedes que dar vida. O sea, esto es increíble, yo me quedo sorprendido porque realmente cuando los abrazo a mis hijos, yo digo, no, esto es un milagro poder tenerlos aquí, saber que son, como dices tú, mi querida Mirta, un pedacito de nosotros ahí encarnado.
4: Y también habría que hablar no solamente de la maternidad biológica como tal, el dar a luz un hijo, sino de todas aquellas maternidades espirituales, por decirlo así. Claro, mujeres, por ejemplo, que no han dado a luz, que no han estado embarazadas nunca, pero que han ejercido de una u otra manera el rol de madres, el rol de mamás. Yo pienso, por ejemplo, particularmente yo no tengo hijos biológicos, nunca estuve embarazada. Tuve una oportunidad hermosísima que Dios puso en mi camino de trabajar hace muchos años en Colombia en una institución con menores en situaciones de riesgo. Y ellas eran niñas de 8 a 14 años, la mayor, vivían en este hogar de lunes a viernes. El viernes en la tarde, en la noche, iban con algún miembro de su familia, era obligatorio para no romper el vínculo familiar, y eran acompañadas, por supuesto, en ese proceso, sus familias también, y regresaban nuevamente el domingo en la noche o el lunes en la mañana. Yo viví en esa casa, o sea, esa casa fue mi casa durante creo que quizás unos 9 meses. Entonces yo me convertí en mamá de 12 niñas.
5: ¿Cómo?
4: Claro, yo vivía, literalmente esa era mi casa, o sea, yo vivía con 12 niñas. Entonces, claro, durante el día pues estaban en su escuela, ellas tenían el horario de la tarde. En la mañana pues hacían tareas, hacían actividades, teníamos talleres, momentos de formación, acompañamiento psicológico, es decir, tantas cosas. En la tarde iban a la escuela y en la noche, cuando ya terminaba su escuela, en la tarde-noche, había uno o dos voluntarios que se quedaban con ellas mientras yo llegaba. Y cuando yo llegaba, pues, mira, lo normal de una casa, pero con 12 niñas. Y entonces la cena, el recoger las cosas, revisar las tareas, en dejar todo listo para la siguiente mañana, el despertar, en fin. Y curiosamente digo yo, después de un tiempo de esa convivencia, en realidad ellas, muchas de ellas empezaron a decirme, mamá, cuando yo fui a Colombia hace 3 años, tuve la oportunidad de encontrarme con una de esas niñas. Bueno, imagínate, ¿no?
6: Niñas.
4: Eran niñas en su época, ahora ellas son mamás ya. Pero mira, fue una cosa tan increíble el abrazo con esta mujer. Ella estaba con su mamá, quien yo también conocía, por supuesto, de esa época, de la fundación de este hogar. Pasados, Dios mío, como 20 años, nos encontramos nuevamente. Y qué cosa tan impresionante de recibir este abrazo de una persona más alta que yo, que no hay mucho esfuerzo en eso, pues. Pero el abrazo de ella, inmediatamente me dijo, mamá. Mami, mamá Mirta. Y claro, o sea, imagínate, es nuevamente. Dios no me dio la oportunidad, o no tuve la oportunidad, digamos así, de tener hijos biológicamente, pero vaya que sí me ha dado la oportunidad en el corazón tener hijas en ese aspecto. Creo que hay muchas mujeres, quizás en nuestra historia, alguna tía, una hermana, una religiosa que ha cumplido esa tarea, ese rol de mamá, o ha acompañado ese rol de mamá. Sí, la maternidad en nuestra cultura occidental en realidad es una paradoja, ¿no? Porque se mueve entre esta madre perfecta, que lo hace todo, que lo sabe todo, que tiene tiempo para todo, esa mamá que vemos en las redes sociales, ¿no? Que están siempre en forma porque hacen ejercicio, son organizadas, están radiantes, se acaban de levantar y no tienen ni una ojera, saben lo que le gusta a sus niños, lo que necesitan los niños, van al médico, los llevan a ellos al pediatra, se encargan de la casa, del esposo, de la comida, de las compras, son amigas, son amantes, son madres, son trabajadoras, emprendedoras. Oye, y por otro lado, la maternidad, que se percibe también como un obstáculo para la realización. Tantas personas que tristemente dicen, oh, yo no quiero ser mamá porque yo quiero primero disfrutar mi vida. Yo tengo planes de trabajar, yo tengo planes de estudiar, y si tengo un hijo, ese hijo se convierte en un obstáculo. Yo no voy a poder hacer lo que yo quiero para mi vida. La maternidad actualmente se mueve entre esos extremos. Y entonces estamos o están las jóvenes que están pensando si ser mamás o no, entre estos dos extremos. ¿Tienen que ser la mujer, la madre, la amiga, la esposa perfectas? ¿O piensan que la maternidad es un obstáculo? Qué interesante, ¿ah?
5: Y mi querida Mirta, tú tocaste un tema, voy a retomar algo que de lo que dijiste que me parece muy bonito, y fue tu experiencia del cuidado de estas pequeñas. Creo que de las cosas que yo admiro, aparte del poder de dar vida, es esas mamás, y obviamente acompañadas de sus parejas en la mayoría de los casos, que adoptan.
4: Sí, claro que
5: adoptan,
4: que sí.
5: Hijos, yo digo claro que eso que es un acto de amor increíble. Y realmente esa maternidad tiene un tinte distinto.
4: Claro.
5: Pero realmente.
4: Y es maternidad.
5: Yo lo reconozco. Y es maternidad,
4: por
5: claro.
4: Por supuesto.
5: Claro, es maternidad. Es más, yo pensaba mientras te escuchaba cuántas. Pienso en mi cuñada, en Sandrita.
4: Ajá.
5: Que ella es como una segunda mamá para sus hermanos. Y que se ha tomado ese rol muy en serio y está pendiente absolutamente de todos, sufre con lo que todos sufren, celebra lo que todos celebran. Y me encanta pensar porque cerca a mí hay muchas mamás que tienen esa capacidad, no solamente de cuidar de sus hijos, sino también de ver que todos estén en bienestar. Sí, eso me parece que es muy muy de ustedes como mamás, esa capacidad de darle amor a todos, ¿sí? No es un tema de solo este es mi hijo, sino cuando hay niños, se enganchan, se preocupan, dan lo mejor, me parece que es excelente.
4: Vamos a hablar de uno de los mitos en relación a la maternidad que tiene que ver con esto que hemos hablado, y es el mito de la madre multitarea, infalible, perfecta, regia, radiante. Quedémonos pensando en ello mientras vamos a nuestro corte musical y comercial. Yurán.
6: Ok. Mientras tanto, vamos a irnos con música de Kiki Troyan.
4: Regresamos aquí en Familia Nueva con sabor a Cristo. El mito de la madre multitarea, infalible, perfecta, siempre radiante. Oye, es un mito y tristemente es casi que una exigencia de la sociedad moderna, ¿no? Que la mujer trabaje como si no tuviera hijos y críe a los hijos como si no tuviera trabajo. ¿Cómo? O sea, este mito de la perfección lo único que hace es generar una culpa malsana constante y un agudísimo problema con la ansiedad. Porque es que la verdad es que la maternidad, como todo proceso humano, es un proceso limitado por nuestra condición humana. O sea, tenemos que aceptar que la perfección no la podemos encontrar. Y yo no puedo realmente, como madre, hacer esto, ¿no? O sea, trabajar como si no tuviera hijos, como si no tuviera familia, como si no comiera, como si no durmiera, como si no viviera en una casa. Y criar a los hijos como si no tuviera trabajo, como si no tuviera que pagar biles, como si no tuviera responsabilidades en la oficina, en el almacén, en el lugar de trabajo que sea. Y hacer todas esas cosas de manera perfecta, infalible, y aparecer sonriente, perfectamente peinada, perfectamente maquillada. O sea, no. Somos seres humanos, somos mujeres, no Mujer Maravilla. La Mujer Maravilla no existe. Existimos nosotras, mujeres de carne y hueso, que nos cansamos, que tenemos hambre, que tenemos sueño, que tenemos retos, que tenemos miedo, que somos de carne y hueso, eso es todo. Y necesitamos aceptar que la maternidad es también un proceso humano. Es decir, no voy a ser la mamá perfecta. Estoy llamada a ser la mejor mamá que puedo ser para mis hijos, eso sí. Pero la perfección no. Perfecto solo Dios.
5: Y hay que ponerle límites a esas exigencias, mi querida.
4: Claro que
5: sí. Muchas mamás sufren por querer cumplir con esos estereotipos culturales. Sí. Entonces, tiene que ser de esta manera y tienes que verte de esta manera y tienes que hacerlo de esta manera.
4: Ajá.
5: Y cada proceso de maternidad es totalmente distinto. Nuestros hijos son distintos. O sea,
4: ¿sí?
5: Puede que con el primero hayas tenido más tiempo, pero el segundo te va a tomar más tiempo y no vas a tener la misma posibilidad de hacer tantas cosas. Hay que acomodarse, hay que ser flexibles, porque yo conozco a muchas mamás que sufren por eso.
4: Se angustian terrible.
5: Claro, es que siento que no lo estoy haciendo todo bien, siento que no cubro todas las necesidades. Tranquilas, o sea, no hay una regla, no hay un modelo perfecto de mamá. Tenemos que ajustarnos a las realidades. Tú te tienes que ajustar como a tu realidad, mirar hasta dónde puedes cumplir en ciertas cosas, porque yo las veo corriendo y sufriendo por querer cumplir con todo y hacerlo perfecto. No es posible. Y esa carga, esa sobrecarga de querer llegar a la perfección, lo que genera es mucha más tensión. Y contrario a hacer las cosas de mejor manera, empiezan a descuidarse otras.
4: Claro.
5: Yo creo que debe haber siempre un principio de realidad y decir hasta dónde, hasta qué capacidad puedo dar lo mejor de mí en cada uno de los aspectos. Porque es que no solamente es ser mamá, es ser esposa, es ser hermana, es su área laboral, su área de desarrollo personal, el aprendizaje, lo que quieren hacer, lo que quieren emprender. Todo eso tiene que estar nivelado, como hablamos esta semana, esa integralidad. Sí, tener ese balance en las áreas es importante. Y esa búsqueda de la perfección, lo que muchas veces genera es estrés en la vida personal y también a nivel de los que comparten con ellas, pues mucha atención, porque aunque no lo crean, mamás, un esposo que está atento y pendiente también está sufriendo con esta situación. Y aquí voy a meter una cuñita. Esposos, si ustedes están viendo a su esposa desgastada, corriendo con muchas cosas, queriendo cumplir a la perfección con todo, pues también siéntense y hablen con ellas. Sí. Y también hasta donde sea posible, pues pónganse manos a la obra y ayuden. Sí, y
4: pero
5: no
4: sabes
5: ayuden,
4: que eso,
5: compartan.
4: Eso es parte del problema, y es que una mujer que tiene este mito, esta creencia de que tiene que ser la madre multitarea, perfecta, infalible en todo, no se deja ayudar. O sea, porque es como la idea de que yo tengo que hacerlo todo sola. Yo tengo que demostrar que yo puedo ser mamá, no me ayudes. Yo tengo que demostrar que yo puedo tener la casa súper limpia, súper ordenada, no me ayudes. Yo tengo que demostrar que yo soy capaz de hacer mi trabajo, que yo soy... Oh, espérate un momento, mujer. ¿A quién necesitas demostrarle qué? O sea, no estamos llamadas a ser unas superhéroes, una mujer maravilla. No, estamos llamadas a ser signo de la ternura de Dios. Eso sí, siempre. Y ser signo de la ternura, de la misericordia de Dios con nosotras mismas primero. Así que, mira, si estás cansada, dilo. Dilo, exprésalo. Amor, estoy muy cansada hoy. No sé qué vas a hacer con los niños esta tarde, pero échame una mano con ellos porque yo necesito dormir. Háblalo, exprésalo. Y no te sientes culpable por no hacer las cosas perfectas. Porque, nuevamente, perfecto solo Dios. Vamos a ir en este momento a nuestro siguiente corte musical y comercial. Y vamos a regresar por el mito del derecho a la maternidad. Y es que sí, hoy se habla de los hijos, en algunos casos, como un objeto del deseo, que se puede programar, como si se pudiera comprar un hijo. Y entonces queremos tener el control absoluto del momento, de las condiciones, de las situaciones de los hijos, y la vida se nos escapa de control. Por favor, a Cristo. Hablando de estos diferentes mitos en relación a la maternidad, y este mito del derecho a la maternidad es muy interesante, porque se tiene la tendencia culturalmente a pensar que una mujer tiene el derecho a tener hijos. Y entonces nos sentimos, algunas mujeres, claro, con el derecho de hacer hasta lo imposible por ser madres, de programar el momento exacto de la maternidad, e incluso la ciencia abre posibilidades increíbles como de diseñar al hijo que queremos tener, qué color de ojos, qué color de piel, o sea, como si pudiéramos comprar al hijo, como si del objeto deseado, con las características deseadas, mediante técnicas que van más allá de lo naturalmente posible. Y en ese sentido, mira, incluso más allá del diseño de Dios para la maternidad. Me parece muy interesante que podamos ver con ojos muy críticos, iluminados desde la fe, los procesos de fertilidad artificial. Porque hay mucha gente que dice, ¿y cuál es el problema de la iglesia con eso? La iglesia que no sigue adelante, que no da pasos con la ciencia. Y espérate un momento, porque hay situaciones específicas como, por ejemplo, la creación de múltiples embriones cuando se va a usar una pequeña cantidad de ellos que son implantados en el útero de una mujer que desea a toda costa ser mamá, porque piensa que tiene el derecho a tener hijos. ¿Y qué pasa con los otros embriones que están congelados? O sea, son seres humanos ya, son embriones, y serán desechados en algunos años y ya, como si de cualquier basura se tratara. Ahí está el problema de algunas de estas técnicas de fertilidad artificial. Y desde nuestra visión de fe hay que entenderlo claramente. O sea, el hijo no es un derecho, es un don. es un don. Hay que pensar claramente, la vida de un hijo es un regalo que se recibe, es un regalo que se acoge, no es un producto que se fabrica. Atención a estas cosas. Y entonces, si yo entiendo que el hijo es un regalo que se recibe, es un don que se acoge, me libero a mí misma como madre de la presión de diseñar una vida perfecta, un hijo perfecto, de ser la madre perfecta, porque me doy cuenta que estoy llamada a colaborar responsablemente en el proceso de creación, en el proceso de dar vida, en el proceso divino de Dios Padre. Es Él quien tiene el control. Yo estoy aquí como hija amada del Padre, reconociendo esta vida que desde la maternidad se me posibilita.
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0: Son las 10 con 2 minutos.
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2: León XIV, además de ser el Papa, es el obispo de Roma e inició el mes de María, el de mayo, ordenando a sus 4 nuevos obispos auxiliares. Lo hizo en la catedral de su diócesis, la Basílica de San Juan de Letrán. Durante la homilía, recordó cuáles son las dinámicas sociales a las que estos nuevos obispos deben poner más atención.
3: Ecco perché, fino ad oggi, si diventa pietre scartate dagli uomini e scelte da Dio.
2: Siendo Roma el corazón de la cristiandad y una de las capitales del mundo que más peregrinos recibe cada año, León XIV recordó que la iglesia de esta ciudad debe ser un rostro de acogida que refleje la esfera más maternal de la institución.
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11: El Señor esté con ustedes.
12: Y con tu espíritu.
11: Proclamación de la buena nueva de nuestro Señor Jesucristo, según San Juan.
12: Gloria a ti, Señor.
11: El que viene de lo alto está por encima de todos, pero el que viene de la tierra pertenece a la tierra y habla de las cosas de la tierra. El que viene del cielo está por encima de todos. Da testimonio de lo que ha visto y oído, pero nadie acepta su testimonio. El que acepta su testimonio certifica que Dios es veraz. Aquel a quien Dios envió habla las palabras de Dios, porque Dios le ha concedido sin medida su espíritu. El Padre ama a su Hijo y todo lo ha puesto en sus manos. El que cree en el Hijo tiene vida eterna, pero el que es rebelde al Hijo no verá la vida, porque la cólera divina perdura en contra de él. Palabra del Señor.
12: Gloria a ti, Señor Jesús.
11: Por la lectura del Santo Evangelio sean perdonados nuestros pecados veniales. Brevemente sentados, por favor. Hay una comparación que yo hago y que creo que, no sé si alguna santa lo llegó a hacer, lo llegué a leer en algún lado. Yo lo hago con respecto al ámbito de cuando uno se levanta y se viste rápido, o se viste en la oscuridad por no despertar a la pareja o a los hermanos. Y en cuanto sale a la luz del día, uno empieza a darse cuenta que a lo mejor no escogió bien la ropa, o que está desaliñado, o que está sucia la corbata, o que no se planchó la camisa, pero en la oscuridad no lo vemos, no lo comprendemos. Este ejemplo yo lo había leído hace mucho, repito, no sé si fue de una santa o un santo, pero ponía un vaso de cristal y preguntaba si este vaso estaba limpio. Todos decían que sí, pero luego cuando lo ponía a la luz del sol se podían ver las manchas, se podía ver los dedos, o si había tierra o había gotitas ahí. Y es precisamente estos dos ejemplos que nos enseña qué es lo que sucede en el alma cuando se acerca a la luz que es Cristo. Y esto, si no lo entendemos, puede generar en el corazón mucha confusión. Creer, como se dice vulgarmente, caminamos como los cangrejos para atrás. Pero cuanto más buscamos a Dios, cuanto más nos acercamos a Él, más su luz penetra en las imperfecciones, en las miserias, en los errores y pecados de nosotros. Esto es bien interesante porque hay personas que creen que están en las cosas de Dios, pero no son capaces de ver sus errores. Pero eso sí, son capaces de ver los errores de los demás y utilizan de una manera muy poco o nada sana para dañar, para atacar, para desacreditar, para dividir en esos aspectos. Entonces, uno viene de la luz, el otro viene de la oscuridad, pero usa entre comillas luz, que ese es el argumento o la estrategia de Satanás. Entonces, la primera siempre nos lleva a vernos a nosotros con la claridad, con la luz de la palabra, y que no nos aplasta, no nos humilla, no nos destruye, sino que nos reconstruye. Pero primero tenemos que detectar esas heridas, ¿sí? De hecho, la redención que Cristo vino a hacer es precisamente la sanación del ser humano en su totalidad. Estoy estudiando la teología del cuerpo, los libros de San Juan, toda la enseñanza que se ha puesto, así como los libros de la teología del cuerpo de San Juan Pablo II, fascinante. Y vemos precisamente que no solamente es una cuestión espiritual, que es fundamental, pero también está la cuestión de las heridas que carga el ser humano y que quiere reconstruir desde la realidad de quién soy yo, ¿sí? ¿A dónde voy y dónde estoy? Esta realidad es iluminada bajo la luz de la fe, bajo la luz de la gracia, del amor de Dios, que permite que cada uno se vea a sí mismo, trabaje en sí mismo. De hecho, a lo mejor, no lo sé, voy a ir a un retiro que tiene esta dinámica que yo ya tengo tiempo tratando de trabajar en ella, en mi persona, obviamente, y que también lo he tratado o lo trato de enseñar o de aplicar a las personas que dirijo. Pero aquí lo interesante entonces es cuando viene de la luz de Dios, nos permite ver mi error, pero también me permite ver lo que está mal, no tanto la acusación de la persona, sino de los actos o de las enseñanzas equivocadas que se dan. Y en el segundo ejemplo es la oscuridad que nubla tu error, nubla tu miseria, que no te permite ver o no quieres ver o no sé, ahí es muy complejo, en qué estás mal. Pero eso sí, permite y resalta con lupa y a veces, muchas veces sacada de contexto, las miserias de los demás, los errores de los demás. Entonces aquí es para que cada uno de nosotros veamos cómo está nuestra alma, bajo qué lente o bajo qué influencia tenemos la luz de la gracia de Cristo o la oscuridad de Satanás, que nos hace creer que estamos en una luz, que nos hace creer que estamos bien y que nosotros no tenemos que cambiar nada. Y eso sí, atacamos, humillamos, señalamos a los demás. En el primer ejemplo, sí, se tiene que hacer, se tiene que corregir con caridad, con amor, pero con la verdad por delante. Nunca evidenciando, nunca humillando, nunca la caridad. En cambio, en el otro es siempre pues hablar a las espaldas, es siempre señalar, criticar y dividir, sembrar cizaña. ¿Por qué les digo esto? Porque lo que nos presenta hoy la palabra en la primera lectura de los Hechos de los Apóstoles, que es todo lo que hemos estado meditando desde la Pascua hasta ahora, este análisis o este estudio o esta meditación de las primeras comunidades cristianas y las características que se van dando. Aquí vemos dos iluminaciones muy interesantes. Una, la de los apóstoles, que les permite ver la oscuridad con la cual quieren imponerles, en este caso, prohibirles enseñar esta nueva forma de vida. Que es, si recuerdan, creo que fue ayer o antier, oíamos que el ángel les dijo, vayan al templo y enseñen todo lo respecto a esta nueva vida. Y esta nueva vida, ya sabemos, es en Cristo. Entonces, está la luz que ha iluminado a los apóstoles, que ellos no se presentan ni como perfectos, ni santos, ni nada. Son personas pecadoras, pero que ahora son guiadas, dentro de la miseria humana que tienen, son guiadas por Dios para transmitir esta, y enseñar esta nueva forma de vida que cambia completamente nuestra forma. Creo que un santo decía algo así: no a todos se les puede predicar la palabra de Dios, o sea, y más si no te lo piden, pero a todos se les puede mostrar con la vida para que después te pregunten. Algo así, estoy parafraseando la idea de este santo, creo que es ahí, bueno, no me acuerdo ni siquiera del nombre, pero algo así es que tu vida no siempre puede ser estar hablando, predicando de Dios, pero principalmente a las personas que a lo mejor no te lo piden, pero que tu forma de vida los lleve a preguntarte sobre la palabra de Dios, sobre eso que te hace vivir de tal manera. Se me hizo muy hermoso ese comentario. Hasta lo anoté. A ver, préstame la computadora. La computadora. A ver si lo anoté, porque se me hizo muy interesante. Ahorita les digo, permítanme. Y les digo si lo anoté o no lo anoté. Sí, no hables de Dios a quien no te lo pida, pero vive de tal modo que tarde o temprano te lo pidan. Fíjense, no hables de Dios a quien no te lo pida, pero vive de tal modo que tarde o temprano te lo pida. Esto lo dijo San Francisco de Sales. Entonces, es interesante porque lo que van a empezar a hacer los apóstoles y todos los que están viviendo esta nueva vida, pues lo van a empezar a vivir. Y esto va a llevar que algunas personas pregunten, quieran, investiguen. Por ejemplo, estaban entrevistando a 3 cardenales, ¿sí?, de Estados Unidos, de las principales diócesis donde ha habido bautizos de jóvenes adultos, jóvenes de 20 a 30 años, de miles de jóvenes que han abrazado la fe católica. Y les preguntaban en la entrevista, ¿qué está pasando? Y uno decía algo muy sencillo, decía, pues que es la búsqueda de Dios. Lo hermoso sería que sea por el testimonio de algunos. Ahí sí, sería muy, muy hermoso, ¿no? Pero aquí la cuestión es cómo nosotros tenemos que vivir esa experiencia de tal manera que no siempre vamos a poder hablar de Dios, por ejemplo, aplicado en la vida matrimonial o en la vida con los hijos. Muchas personas tienen su encuentro con Cristo o empiezan a vivir su fe ya avanzada su vida familiar y de repente pues quieren jalar al marido, a la mujer, a los hijos, a la suegra, a los cuñados, etc. Y les hablas, pero pues, en lugar de que quieran, en primera no te lo piden y en segunda se ponen así como que renuentes. Entonces, empezar a vivir o vivir de tal manera que después te lo pidan, te pidan que hables de Dios. Aquí para mí esa es la esencia que nosotros tenemos que empezar a tratar de trabajar en nuestra relación con Dios, pero reconociendo que primero tiene que haber un proceso de sanación. Cuando hablamos de sanación no se refiere a una sanación física que se puede dar, pero no es lo más así como fundamental o vital. Es la reestructuración del ser humano a imagen de Dios, de acuerdo al plan de Dios. Y en el otro lado, donde reina la oscuridad de Satanás, es aquella situación en donde pues yo no veo nada que tenga que cambiar. No acepto ninguna corrección. Mi forma de vida no refleja nada, no inspira nada, no lleva a nada. Y eso sí, siembro la discordia, siembro la división, siembro el coraje, siembro la duda, siembro tantas cosas. Y esto es precisamente cuando los guardias vuelven a tomar a los apóstoles, porque el ángel los sacó de la cárcel y regresaron a predicar y se estaban preguntando dónde estaban los apóstoles. Y un guardia dice, esos que estaban en la cárcel están ahí en el templo. Van los guardias y con miedo, no con violencia, los toman y los llevan nuevamente ante el Sanedrín. Y los reprendieron diciendo, les hemos prohibido enseñar en nombre de ese Jesús, sin embargo ustedes han llenado a Jerusalén con sus enseñanzas y quieren hacernos responsable de la sangre de ese hombre. Vean aquí varios aspectos. Primero de ellos, una autoridad que se impone a base de mentiras, de violencia, a base de desacréditos o a base de lo que sea. Ahí es cuando vemos, por ejemplo, en los regímenes políticos autoritarios, donde si tú hablas algo contrario, hombre, te aplastan, te atacan, te destruyen, te desacreditan. Esto lo vemos en una familia donde los papás son autoritarios y no permiten el diálogo, o en comunidades religiosas, en grupos apostólicos, etcétera, movimientos, en donde los líderes aplastan, humillan y no permiten crecimiento. Y aunque dicen que sí, pero si no va de acuerdo a sus ideales, que si no va de acuerdo a su manera de ser, pues entonces estás en contra de, y genera todo esto. Entonces, aquí es, les hemos prohibido, ¿con qué? Con la autoridad que se les ha dado, que viene de Dios, la autoridad. Pero no toda autoridad está preparada para hacerlo, ¿sí? Y bueno, les hemos prohibido enseñar en nombre de ese Jesús. O sea, la luz va a ser atacada, la verdad va a ser atacada, el amor va a ser atacado, la sanación va a ser atacada. Todos los elementos de la vida espiritual van a ser atacados, de forma directa o indirecta, o en algunas cosas más, algunos aspectos y otros a lo mejor no tanto, pero esto es un signo muy importante, ¿sí? Entonces va a ser atacada la enseñanza de Cristo, el amor de Cristo, la salvación de Cristo, la verdad de Cristo, en diferentes realidades. Y sabemos que Satanás va a disfrazar esto de muchas maneras para hacernos creer que algo que no es de Dios se presente como Dios. Y esto, mucho ojo para no caer en ello. Bueno, les hemos prohibido enseñar en nombre de Jesús, sin embargo, ustedes han llenado a Jerusalén con sus enseñanzas. Entonces, aquí vemos la perseverancia, el amor y el sacrificio que lleva a hacer lo que Dios nos manda. Y estar preparados para lo que esto implique, a veces perderlo todo, o a veces renunciar a todo, pero queriendo, no diciendo que uno tiene la verdad y es mejor que los demás, no. Simplemente queriendo encontrar pues esa verdad y tratar con todas nuestras miserias de vivir en ella. Y el otro aspecto interesante, si ustedes recuerdan, fue la semana pasada o esta semana cuando hablábamos el poder de la predicación o la forma de Pedro cuando les echó en cara al pueblo lo mismo que estaba diciendo Pedro de los sacerdotes. Ustedes que crucificaron a Jesús, ¿cuál es la diferencia? Con el pueblo, todos se quedaron de a seis y dijeron, ¿y qué tenemos que hacer? O sea, había la recepción, la posibilidad de aceptar esa corrección o ese entendimiento del daño que se había hecho. Y los que estaban ahí con humildad, ¿qué debemos hacer? Conviértanse, arrepiéntanse y conviértanse. Lo mismo sucede con las autoridades o con aquellos que están en esa oscuridad. Y en lugar de preguntar, ok, bueno, ¿qué tenemos que hacer? Pues ellos le dicen, es que ustedes nos acusan de la sangre de ese hombre. O sea, se sienten agredidos. se sienten ofendidos, se sienten así como se desgarran las vestiduras. Y ahí es donde te das cuenta que pues no puedes dialogar, no puedes hacer una observación, no puedes corregir o dar tu opinión, porque no, está mal y está mal. Y aquí es donde viene esa oscuridad. No permite la luz, no permite el entendimiento, no permite la comprensión, no permite la verdad. Y se cierran completamente. ¿Qué es lo que va a suceder con las autoridades, ¿no? También se les acusa y ellos se ponen indignos. Es que nos acusan. El pueblo dice, ¿qué tenemos que hacer? Y las autoridades dicen, es que ustedes nos acusan como si fuéramos culpables. Y entonces viene esta luz hermosísima de Pedro. Primero hay que obedecer a Dios que a los hombres. ¿Sí? Y viene toda esta apología, viene toda esta experiencia de lo que es que resucitó Jesús, a quienes ustedes dieron muerte colgándolo en la cruz nuevamente. No en un, ya ves, ustedes son unos desgraciados, son de lo peor. Pero ellos se sienten agredidos porque hay soberbia, porque hay ceguera. Hay algunas personas muy bellas que yo respeto mucho, son laicos, y a veces me dicen, padre, yo creo que aquí esto que dijo, pues no está muy claro, o yo creo que aquí esto está mal. Yo los escucho. No quiere decir que todo lo que me digan tiene que ser verdad, pero yo también aprendo, y el que no habla no se equivoca. Y pues a veces se nos cuadrapea el cerebro y podemos decir una cosa que no es. Hay un video muy simpático de la lectura de las siete palabras o del Evangelio. Y entonces está una señora leyendo y dice, Elí, Elí, llama a Sebastián. En lugar de decir, Elí, Elí, leva sabactani, la pobre señora en los nervios decía, Elí, Elí, de las siete palabras o del Evangelio. Y entonces está una señora leyendo y dice, Elí, Elí, llama a Sebastián. En lugar de decir,

0: Pero cuando se te dice la verdad, o sea,
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0: Hola, ¿qué tal? Le saluda su amiga y servidora Esmeralda González. Está usted escuchando su programa Alegra tu Día. Le doy la bienvenida y lo invito a que nos acompañes en este su programa Alegra tu Día. Vamos a juntos a gozarnos, a alabar al Señor y a darle gracias al Señor por permitirnos estar aquí el día de hoy, en esta hermosísima tarde. También queremos invitar a toda la comunidad de Cristo Rey Radio que invite a su prima, a su tía, a su vecina, a todos. Dígales que en Cristo Rey Radio hay una bendición para todos y cada uno de ellos. Invítelos a que escuche esta su estación favorita para juntos alabar y glorificar al Rey de Reyes, Señor de Señores. Amén. Le recuerdo los que se puede comunicar con nosotros vía WhatsApp.
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3: El Señor esté con ustedes.
4: Y con tu espíritu.
3: Proclamación de la Buena Nueva de nuestro Señor Jesucristo, según San Juan.
4: Gloria a ti, Señor.
3: En aquel tiempo Jesús dijo a los judíos: nadie puede venir a mí si no lo atrae el Padre que me ha enviado, y a ese yo lo resucitaré el último día. Está escrito en los profetas: todos serán discípulos de Dios. Todo aquel que escucha al Padre y aprende de él se acerca a mí. No es que alguien haya visto al Padre fuera de aquel que procede de Dios. Ese sí ha visto al Padre.

0: Yo les aseguro, el que cree en mí tiene vida eterna. Yo soy el pan de la vida. Sus padres comieron el maná en el desierto y sin embargo murieron. Este es el pan que ha bajado del cielo, para que quien lo coma no muera. Yo soy el pan vivo que ha bajado del cielo. El que coma de este pan vivirá para siempre. Y el pan que yo les voy a dar es mi carne, para que el mundo tenga vida. Palabra del Señor.
1: Gloria a ti, Señor Jesús.
0: Por la lectura del Santo Evangelio, sean perdonados nuestros pecados veniales. Brevemente sentados. A veces se nos olvida el valor, o nunca lo hemos descubierto, el valor que tenemos cada uno como personas. A veces estamos diluidos en la masa. Lo empezamos a vivir a veces como hijos. A mí me gustan las familias numerosas, pero a veces los papás no están preparados para ser papás, ya sea porque tienen muchos hijos o porque tienen nada más uno. Pero a veces no se les brinda esa atención ni se les hace ver lo especial que son cada uno. Tengo un matrimonio que me encanta, porque uno de ellos cada cierto tiempo tiene un día especial para cada uno de sus hijos. Cuando puede lo hace, pero es algo que se me hace muy interesante. O sea, a sus otros hijos los deja en casa y sale a convivir con el hijo que sale. Y ese tiempo es para él o para ella. Y pues precisamente es esa unicidad, esa singularidad que tiene ese hijo para decir, eres tan importante para mí que por eso quiero estar contigo. Desgraciadamente, no siempre los papás descubren esta responsabilidad y esta tarea. ¿Por qué? Porque nos llenamos de muchas cosas, siempre andamos a las carreras, siempre con el estrés, con el trabajo, con el quehacer, con las deudas, con los problemas, con la pareja. Y muchos de estos niños crecen sin esa identidad, sin ese valor, sin ese entender qué importantes son, qué valiosos. Y luego, como cuesta trabajo, ya que son jóvenes o adultos, que descubran esto, que valoren y entiendan la importancia que tienen, no por lo que hacen, no por lo que tienen, sino por lo que son. Son hijos de Dios, creados a imagen y semejanza de Dios, y son valiosos, tanto que valen la sangre de Cristo. Y en este pasaje, a mí me llama mucho la atención, está en el inicio de esta evangelización, y hemos oído en los Hechos de los Apóstoles conversiones de miles de personas con una sola prédica. El mismo día de Pentecostés, 5,000 personas se convirtieron, y en otra predicación otros miles. Entonces, como que a veces es muy importante la cantidad, pero hoy en este pasaje nos recuerda el Señor y nos hace ver que tan valioso es uno como mil, en forma individual, ya que Felipe es ordenado por el Espíritu a salir a caminar, a encontrarse con alguien. No se le dice, nada más dice, vete a caminar. Dice, levántate y toma el camino del sur que va de Jerusalén a Gaza. Y le dice, y es poco transitado. O sea, para una estrategia de marketing, de una cuestión de tipo político, ¿no? La campaña, pues vamos a buscar donde demos más impacto, donde se haga más esa influencia o se ganen más adeptos. Y el profeta, digo, el evangelista Lucas, pone muy claro que es un lugar poco transitado. Esto nos lleva a que muchas veces, pues las cosas que hacemos o las cosas que realizamos por los demás, por los hijos, pareciera que fuese en un camino solitario, donde nadie lo ve, donde no es importante. Pero en medio de todo eso el Señor hace su obra y le manda a Felipe que se empareje con el carro, la carreta que va siendo manejada por un funcionario egipcio. Y oye que está meditando, que está buscando, que está tratando de entender la palabra de Dios. Esto nos recuerda, y yo les decía ayer, todos tenemos hambre de Dios, pero no todos sabemos que tenemos hambre de Dios. Lo que andamos buscando en personas, en cosas, en lugares, no es otra cosa que el hambre que tenemos de Dios. Desgraciadamente, como cuando tenemos hambre física y comemos porquerías, se nos calma el hambre, pero no nos nutrimos. Y si seguimos así, pues vamos a enfermar, vamos a no estar fortalecidos. Entonces, ¿qué es lo que sucede en el alma? Tenemos hambre de Dios y no nos enseñan que esa hambre es de Dios, o no nos alimentan, no nos transmiten esta enseñanza, que no solamente, lo he estado hablando durante esta semana, no es solamente intelecto, no es solamente conocimiento religioso, es experiencia personal de relación con Cristo. Porque muchos podemos decir que sabemos cosas, tenemos conocimiento religioso, los mandamientos, los sacramentos, las obras de misericordia y muchas otras cosas, pero no tenemos una relación personal con Cristo. Y yo pregunto, ¿cuántos de ustedes les gustaría tener una relación como la tienen ustedes con Cristo? O sea, en otras palabras, esa relación que tienen ustedes con Cristo, que creen tener, ¿es la que te gustaría que tuvieran contigo? O sea, ¿realmente tienes esa relación permanente, continua, de búsqueda, de diálogo, de necesidad, de deseo, de plática con Dios? Y es cuando nos damos cuenta que muchos a lo mejor pues realmente no tenemos esa relación, no la buscamos. La buscamos o la tenemos superficial. Y esa superficialidad pues no nos permite poder ser instruidos, transformados nuestro corazón. Este hombre, que no es judío, pero que adora a Dios, sirve a Dios y está buscando a Dios, porque va leyendo al profeta Isaías. No lo entiende y Felipe, entiende lo que estás leyendo, pero ¿cómo si nadie me lo explica? Lo invita a subir y le empieza a explicar. A tal grado que llega un momento en que dice que hay algo que impida que me pueda bautizar. No, y lo bautiza. Y de repente el Espíritu Santo lo arrebata y ya no está más ahí. Entonces, ¿eres tan importante como para que Dios mande a alguien en tu vida? Para que te hable de Dios, para que te transforme. Pero está la parte en donde tú quieres verdaderamente tener una relación con Dios. Porque a veces lo que más queremos es una solución a nuestros problemas, no a una relación con Cristo. Por eso mucha gente busca a Dios, pero no por Dios, por sus problemas. Lo ideal sería, ok, de mis problemas paso a buscar a Dios, independientemente de los problemas. Pero la mayoría de las veces no es así. Buscamos a Dios por los problemas, por aquello que estamos necesitando. Imagínate, precisamente por eso yo les hacía la pregunta, ¿te gustaría tener una relación donde solamente se te busque porque puedes solucionar el problema de los demás y que después ni te pelen, o que te busquen solamente cuando hay esa situación? Haríamos un drama, así como, no, es que nada más me buscan. O sea, ¿qué relación realmente tenemos con Cristo? Y recordando que es la intimidad personal con Cristo. Es como la intimidad que hay del esposo con la esposa, en donde se conocen, que es entregarse completamente el uno al otro. Aquí es lo mismo. No implica una entrega sexual, pero sí de mi sexualidad, sí de mi cuerpo, de mi mente, de mi alma, de todo, a Cristo. Y yo les aseguro que si ustedes empiezan verdaderamente, primeramente a buscar a Dios, antes que buscar solución a problemas, Dios permitirá que venga un Felipe a tu vida para enseñarte, para guiarte, pero sobre todo que es el Espíritu Santo el que tocará tu corazón para ir siendo transformado. Nuestra vida desgraciadamente se ha basado en problemas y buscar soluciones, nada más, pero no en una profundización en el amor a Dios y dejarnos amar por Él. Y por eso, desgraciadamente, pues, mientras no tengamos esta actitud humilde, sincera, nadie lo está viendo. Él verdaderamente, el etíope, él verdaderamente está buscando a Dios. Y por eso Dios manda la manera para que esta persona empiece a ser transformada por la gracia de Dios. Y por eso nos lo dice el Evangelio. Nadie puede venir a mí si no lo atrae el Padre. Y el Padre ve lo que tú buscas, ve lo que tú estás buscando. Perdón. A veces, de lo que tú buscas, Dios se vale para atraerte, pero desgraciadamente, como no damos ese brinco, no damos ese cambio de dejar de buscar lo que Dios me da para empezar a buscar lo que es Dios, o sea, a Dios mismo, pues desgraciadamente, pues es difícil ser atraídos porque nuestro corazón no le pertenece a Dios. Si le perteneciera a Dios, seríamos atraídos. Seríamos transformados por Él. Por eso dice, nadie puede venir a mí si no lo atrae el Padre que me ha enviado, y a ese yo lo resucitaré el último día. Dice, todos serán discípulos de Dios, según los profetas. Todo aquel que escucha al Padre y aprende de Él se acerca a mí. Esta es la explicación de la primera lectura. El etíope se está acercando al Padre, o sea, a la palabra de Dios, al Evangelio, al Antiguo Testamento. Y es como de buscar a Dios, de tener esta necesidad de Dios, es precisamente al querer aprender, al querer conocer, va a ser acercado a Cristo. Por eso yo les decía al inicio, si descubriéramos el hambre que tenemos de Dios, nuestra vida sería diferente. Pero ¿cuántos pues buscan a Dios por lo que necesitan y no por Dios mismo? Entonces dice, todo aquel que escucha al Padre y aprende de Él se acerca a mí. Yo les aseguro, el que cree en mí tiene vida eterna. Yo soy el pan de la vida. Sus padres comieron el maná en el desierto y sin embargo murieron. Este es el pan que ha bajado del cielo, para quien lo coma no muera. ¿Qué es comer el pan? Es comer a Cristo. Es algo que los protestantes nunca van a entender. Es literalmente comer a Cristo. Y Él lo dijo, si yo soy el pan, que ellos lo traducen o lo interpretan solamente con la palabra. No, el que no bebe mi carne, el que no come mi carne y bebe mi sangre no tiene vida en él. Pero van a decir, bueno, yo sí comulgo. Comulgas con los labios, pero tu corazón no le pertenece todavía a Cristo. Y esa es la gran diferencia. Comulgamos, yo lo decía el martes, en el profeta Isaías, que dice que este pueblo me honra con los labios, pero su corazón no está conmigo. Aprenden leyes hechas por hombres, incluso el temor a Dios es aprendido de memoria, pero no porque tengan a Dios. Y la única forma de poder hacerlo, también lo decía el profeta Jeremías, pondré en sus corazones una ley, grabaré en sus corazones. Entonces, solamente cuando nuestro corazón está grabado en el amor a Dios. Es cuando precisamente podamos nosotros alimentarnos y tener esta vida. Tenemos que tener búsqueda, hambre, conciencia del hambre que tenemos de Dios, para que esa manifestación de nuestra hambre sea satisfecha precisamente con la gracia, con la palabra, con la presencia real de Jesucristo en la Eucaristía. Cuando un corazón realmente busca a Dios, va a encontrar esa transformación. Pero para esto tenemos que renunciar a nosotros. A veces nos ocupa mucho la solución con mi matrimonio, la solución con mis hijos. Sí, es importante. Pero ¿de qué te sirve si tu corazón no le pertenece a Dios? Y buscan fórmulas, buscan, ¿qué tengo que hacer para arreglar esto? ¿Qué tengo que hacer para que mi marido? ¿Qué tengo que hacer para que mis hijos? Empieza contigo. Si tú no lo haces en ti, todo lo que hagas, pues será como querer tapar hoyos con parches que al rato se vuelven a romper, porque tu corazón no se ha entregado completamente a Cristo. Hagamos un momento de silencio.
2: Son las 10:51.
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4: La sábana santa presenta un moho que es muy común en las zonas de alta salinidad. Por lo tanto, puede haberse conservado en un entorno salino o en sus condiciones, lo que puede dirigir la brújula hacia el Mar Muerto, una distancia cercana a los lugares de la Pasión.
5: Una de las fuentes más probables es que estos tejidos o bien hubiesen tenido un uso previo, o incluso que se hubiese amortajado el cadáver de esta persona con sales del Mar Muerto, que era un producto cosmético que hoy se valora muchísimo y en aquella época más todavía. Así que, bueno, pues efectivamente cabe la posibilidad de que haya un contacto, si no directo, que haya estado en la cercanía del Mar Muerto, sí que las personas que han manipulado estos lienzos utilizasen como cosméticos sales del Mar Muerto o se amortajara el cadáver de esta persona con sales del Mar Muerto.
4: Este es uno de los numerosos estudios relacionados con el sudario, sobre la sangre que mancha la tela o el carbono 14 para conocer su antigüedad. Incluso a través de estudiar la sábana santa, se descubrió el orificio de salida de la lanzada del centurión. También, a través de su análisis, se han esbozado imágenes de Jesús, cómo era físicamente y cómo fue el judío que yacía dentro con signos de violencia. Y de momento, no se han podido confirmar al 100% que fuera el lino que cubría a Jesús de Nazaret.
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2: Son las 10:53.
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14: ¿Cómo es la Jimena que no conocemos? La Jimena que no está detrás de un micrófono en la radio. O sea, esa niña que vive en tu casa, que va a la escuela, que vive fuera del hospital prácticamente.
15: Ella es, o sea, es como, o sea, tú la ves y no puedes decir, ella está enferma, ella tiene cáncer, a lo mejor porque no tiene mucho cabellos, lo puedes notar, pero ella es igual que todos los niños, juega, a ella le gusta mucho dibujar, pintar, entonces es muy tranquila, muy platicadora, inteligente, eso sí, los números se le dan muy bien, las matemáticas. Hay algo que sí, a Jimena le habían tocado unas radiaciones un tiempo atrás cuando recayó la segunda vez. Entonces, con las radiaciones el doctor nos dijo que ella no iba a poder retener mucha información. Entonces, ella no iba a poder grabarse muchas cosas, como letras. En la escuela iba a ir un poquito más atrasada que los otros niños. Iba a aprender a leer, pero muy lento, o sea, no se iba a grabar mucho las palabras, y es algo que es lo que pasa con ella, no se graba mucho las palabras. Entonces ella va a la escuela como todos los niños, pero cuando yo la veo que completa una oración, una frase de donde está leyendo, a mí me da mucho orgullo eso, porque después de que dijeron que iba a aprender, aprender a leer hasta los 12 años y ver que se esfuerza por intentarlo es algo que a mí, pues sí, es algo que a mí me enorgullece eso de ella, de que nada la hace quedarse atrás. O sea, es como nos dicen un diagnóstico y ella es como de que no, yo no lo voy a hacer así, yo lo voy a hacer diferente. Entonces es algo muy diferente en ella, muy inteligente. Esto sí es y no lo digo.
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6: ¿Cómo es la Jimena que no conocemos? La Jimena que no está detrás de un micrófono en la radio. O sea, esa niña que vive en tu casa, que va a la escuela, que vive fuera del hospital prácticamente.
7: Ella es, o sea, es como, o sea, tú la ves y no puedes decir, ella está enferma, ella tiene cáncer, a lo mejor porque no tiene mucho cabello, lo puedes notar, pero ella es igual que todos los niños, juega, a ella le gusta mucho dibujar, pintar, entonces es muy tranquila, muy platicadora, inteligente, eso sí, los números se le dan muy bien, las matemáticas. Hay algo que sí, a Jimena le habían tocado unas radiaciones un tiempo atrás cuando recayó la segunda vez. Entonces, con las radiaciones el doctor nos dijo que ella no iba a poder retener mucha información. Entonces, ella no iba a poder grabarse muchas cosas como letras, en la escuela iba a ir un poquito más atrasada que los otros niños. Iba a aprender a leer, pero muy lento, o sea, no se iba a grabar mucho las palabras. Y es algo que es lo que pasa con ella, no se graban mucho las palabras. Entonces, ella va a la escuela como todos los niños. Pero cuando yo la veo que completa una oración, una frase de donde está leyendo, a mí me da mucho orgullo eso, porque después de que dijeron que iban a aprender a leer hasta los 12 años y ver que se esfuerza por intentarlo, es algo que a mí, pues sí, es algo que a mí me enorgullece eso de ella, de que nada la hace quedarse atrás. O sea, es como nos dicen un diagnóstico y ella es como de que no, yo no lo voy a hacer así, yo lo voy a hacer diferente. Entonces es algo muy diferente en ella, muy inteligente. Esto sí es y no lo digo por, pues como dije ahorita, por ser mi hija, es porque pues así la veo. Le puedes preguntar cualquier cosa, puedes entablar una conversación con ella, porque pues ella sí habla mucho, le gusta estar platicando y si le preguntas qué es lo que tiene, ella te lo va a decir tal cual: tengo cáncer. Y tal vez no te lo va a explicar, porque pues obviamente sigue siendo una niña y no lo va a entender tanto, pero ella pues sabe su enfermedad, sabe lo que puede hacer, lo que no puede hacer, pero pues no se limita a nada, eso no se limita en nada, y no la queremos tampoco limitar en hacer las cosas, porque pues ya me pasó eso, que pues gracias a Dios no pasó eso, pero de que no sabes cuándo va a ser el último día que la vas a tener. Entonces es algo que te queda como una lección, de que sabes que, no sé, mamá, se me antoja algo de comer, quiero hacer esto, quiero ir a tal lado, y hacer lo posible pues para llevarla, para hacer lo que ella quiere y hacerla feliz. Y en eso ella no lo sabe, pero no se aprovecha de eso. O sea, ella pues no se aprovecha de su enfermedad, de pues estar llorando, y es como que ella sabe que se tiene que calmar, al momento de que le están poniendo las quimioterapias, ella misma sabe que se tiene que calmar, no hace tantos berrinches. De hecho, Jimena no es berrinchuda. Entonces ella, hablándole bien, porque nosotros siempre le hemos hablado bien, y yo siento que por como ella nos ve, ella hace lo mismo, o sea, es como un reflejo.
6: O sea, si ustedes están en calma, ella está en calma.
7: Sí, ajá. Es a lo que me refiero, que si nos ve calmados, ella está calmada. O sea, y nosotros queremos reflejar eso en ella, de que sea una niña fuerte. Entonces, yo, muchas veces me han dicho muchas cosas a mí de que yo no demuestro tanto mi tristeza, pero yo no le quiero reflejar eso a ella. Yo no quiero que ella vea que yo estoy triste. O sea, obviamente sí estoy triste, pero no hacérselo saber a ella, para que ella esté bien, para que ella no vea que hay algo malo o que está pasando algo mal.
6: Sí, exacto. Es justamente lo que pasa. Dicen que los niños son nuestro reflejo, ¿no? Y si ve a una mamá fuerte, ve a una mamá entregada, ve a una mamá tranquila, serena, valiente, ella lo va a tomar. Y la verdad es de que yo admiro pues mucho a ti, a tu mamá, porque son el claro ejemplo de mujeres resilientes. O sea, la vida les ha golpeado muy fuerte con este diagnóstico de Jimena. Sin embargo, ustedes se han mantenido al pie del cañón. Híjole, es que está difícil. Fíjate, nunca me había tocado un caso así. He tenido casos de personas que, de niños específicamente, que tienen que ir a hacerse, aparatos, ¿cómo se llama? Extremidades, pero no me acuerdo el nombre. Una disculpa a toda la gente que me está escuchando y que pues no puedo decirles el nombre exactamente. Prótesis. Que se van a hacer prótesis, aparatos auditivos, terapias, X cosa, ¿no? Pero nunca me había tocado un caso como el de Jimena. Yo creo que por eso estoy muy sensible siempre. Y es que justamente, ay, es que me cuesta mucho porque quiero tratar de hacerlo bien, de dar la información bien, de que la gente conozca el caso, pero mi corazón se me hace chiquito, no te imaginas cuánto. Y quisiera partir justamente con el trasplante, ¿no? Que es lo importante, por lo que estamos aquí. ¿Cómo te dan la noticia que lo necesita? ¿En qué conlleva esto? ¿Por qué es tan costoso? Cuéntame así de que todos los detalles de lo que pasó, de lo que se va a vivir y de lo que se viene al momento de que se realice esto.
7: Cuando el doctor nos dijo de la recaída que primero necesitaba sacarle todo lo malo, nos dijo que iba a necesitar un trasplante, pero que la pensáramos, que la disfrutáramos lo que le quedara de vida o hacerle el trasplante. Era un riesgo, el trasplante pues era un riesgo porque es quedar en el intento o nunca haberlo intentado. Entonces es una esperanza de vida esto, y ella seguirá con su tratamiento normal. El por qué es tan costoso, pues, no lo sé, o sea, pues es que es algo, es vida, o sea, yo siento que es algo que se va a hacer bien y, o sea, que ella va a poder recibirlo bien. Aquí lo malo sería que, espero que no pase, es que su cuerpo rechace el trasplante. No me sé las palabras correctamente como me las dijo el doctor. Pero lo puede rechazar, que espero que no sea el caso y que salga todo bien. Entonces, pues veríamos quién podría ser el donante, porque también eso es lo que cuesta, las pruebas, la pura prueba para saber quién puede ser el donante, que podrían ser los papás o en primer lugar serían los hermanos, pero pues Jimena no tiene hermanos, entonces sería el papá o yo la que nos haríamos la prueba para ver quién le podría donar la médula. A ella le van a hacer una carga de quimioterapias hasta destruirle su médula ósea para que ya pueda recibir la del donador, y ya de ahí ya no sé qué sigue. Ya los doctores nos van a ir diciendo poco a poco cómo va el procedimiento y cómo va a ir avanzando todo.
6: Muchas veces escuchamos este término, el trasplante de médula ósea. ¿Qué es la médula ósea? Para la gente que nos está escuchando y que no sepa qué procedimiento es el que se va a hacer, ¿podrías explicarnos un poquito cómo te lo explicó el doctor?
7: A veces el doctor ahí en la misma clínica le hace médula, que es un líquido que le sacan por la espalda, por la parte baja. Pero no sé cómo sería el trasplante. He escuchado varios casos y en todos lo hacen de diferente manera. Entonces la doctora vería cuál es la mejor opción para Jimena, pero todavía están analizando el caso para ver cómo se va a llevar a cabo el caso de ella.
6: Sí, cómo se va a realizar, ¿no?
7: Y más que nada por lo de las radiaciones que tuvo, pues fueron radiaciones en la cabeza, entonces es más detallado, es más, a lo que nos dijo la doctora, es un poquito más peligroso. Y quieren ver la mejor opción para que no, pues a raíz de eso, de lo de las radiaciones, que no salga un tumor. Entonces, lo están estudiando todavía poco a poco. Cuando yo ya vaya teniendo más información, pues yo con gusto les cuento todo. Entonces, ahorita es lo que sé, nada más lo que tengo grabado.
6: Dios no quiera, ¿Pero qué procedería si rechaza la médula?
7: No hay nada que hacer. Es algo que no... Seguir con... A lo mejor el doctor le pondría a seguir poniendo quimioterapias normales en sus dosis bajas hasta que su cuerpo lo resista.
6: Es que es muy importante que la gente sepa esto. O sea, en cualquiera de los escenarios, si algo sale mal, o sea, Jimena puede morir.
7: Sí, es la probabilidad de vida es cero.
6: Uh-huh. O sea, yo no quería llegar a decirlo así, la verdad, porque es fuerte, y es cruel, y es duro. Pero creo que ya ahorita a la situación que estamos en contrarreloj, que todavía no llegamos a la meta, yo creo que pues tenemos que hablarlo de esta forma para que se pueda entender la gravedad del asunto y la urgencia que se tiene. O sea, de verdad, por favor, apóyenos, súmense a esta causa. Como lo decía Jimena, no importa si es mucho, si es poquito, todo suma, todo cuenta, todo se va juntando en el cochinito. Y de verdad no importa la cantidad. Y no importa cómo lo hagas. Mira, nosotros podemos ir hasta donde tú estés. O tú venir a nuestras oficinas. O incluso un depósito de transferencia también lo puedes hacer. 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De verdad, permítete sentir este privilegio de dar. No sabes lo bonito que se siente el poder apoyar a alguien, el poder ser parte de un proceso en milagro, en poder formar parte de un cambio, de una vida nueva. De verdad, te lo agradeceríamos con el corazón. Y Jimena, no sabes cuánto lo valoraría. Yo espero que cuando esto se dé, Jimena pueda venir aquí a la cabina a platicarnos un poquito sobre cómo vivió esto, cómo se siente traer pues esta experiencia no tan grata, pero sí victoriosa. Yo estamos en una estación católica, yo todo lo quiero relacionar con la palabra de Dios y es justamente eso. Yo siento que la enfermedad de Jimena es como el calvario, ¿no? Es todo este viacrucis que tuvo que vivir nuestro Señor, donde fueron, pues, un recorrido pesado de golpes, de caídas, de insultos, de... pues, horrible, ¿no? Para poder llegar a la cruz, bueno, cargar a su cruz y poder así llegar a una vida eterna, ¿no? Yo lo quiero relacionar así. Jimena está viviendo su propio viacrucis para poder tener la gloria, para poder tener esta victoria de, ¿saben qué? Dios me ayudó, Dios estuvo a mi lado. Y es que Dios no se queda con nada. O sea, Dios siempre está supliendo necesidades, siempre está obrando, aunque no lo podamos ver. Y yo confío enormemente en que este milagro se va a dar. En el nombre de Cristo Jesús, yo lo digo, y pues nada, espero que toda la gente se sume, en verdad. Quisiera, ya por último, para finalizar el programa del día de hoy, que los invites a que apoyen la causa de Jime.
7: Yo, como lo dijiste ahorita, espero que cuando se haga el trasplante, volver a tener una visita por acá y agradecerles a toda esa gente que nos donó, que nos sigue donando, que sigue apoyando esta causa. Es una esperanza de vida que véanlo de que es una niña, o sea, sea cualquier persona, sea un adulto, lo que sea, son personas que necesitan de su ayuda y con cualquier mínima cantidad de, se va sumando y se va haciendo más chica la cantidad. Entonces, nosotros también seguimos viendo qué más podemos hacer. Obviamente no nos quedamos pues así de brazos cruzados esperando a que se junte nada más el dinero de la gente. Entonces, cuando regresemos, espero venir con buenas noticias y agradecerles como se debe. Yo, pues la verdad, sinceramente no soy de muchas palabras, pero yo les agradezco de todo corazón a toda esa gente que nos ha donado, que nos quiere donar. Es algo que Dios se los va a multiplicar y lo están haciendo por una buena causa. Y créanme que esto va a ser bendecido muchas veces.
6: De verdad, muchas gracias por haber estado aquí conmigo, Dani. No sabes lo mucho que te agradezco, porque sé que es muy difícil hablarlo. Te veo tranquila, te veo relajada, pero yo sé que por dentro te duele y es difícil hablarlo, obviamente. También para mí el querer platicar de esto, pues es difícil, o sea, no es muy grato para mí. Pero estamos aquí obviamente por un propósito, por un fin, y esperamos que se pueda cumplir. Sabes qué privilegio de dar es tu casa y eres bienvenida aquí siempre. Te espero la próxima semana, si Dios lo permite, para seguir hablando de esto y de verdad traer buenas noticias a este espacio. Yo te dejo a ti, Radio Escucha, que estuvo sintonizando Privilegio de Dar. Gracias, gracias por haber estado aquí conmigo un viernes más. 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Agradezco enormemente su presencia, el que nos sintonizaran. Recuerde que yo soy Ayiko Cortés y como siempre ha sido un placer. Cuídense mucho, yo te mando un beso, un abrazo, un apapacho y nos sintonizamos pronto. Espero que tengas un excelente día, un excelente viernes. Cuídate mucho, Dios te bendiga. Y aquí nos sintonizamos en el próximo episodio de Privilegio de Dar. Hasta luego. Bye, bye.
8: Regina Celi, rectare, aleluya.
9: Alégrate, Reina del Cielo, aleluya. Porque aquel a quien mereciste llevar en tu seno, aleluya,
10: ha resucitado como lo predijo, aleluya.
9: Intercede por nosotros ante Dios, aleluya.
10: Gózate y alégrate, María Virgen, aleluya.
9: Porque en verdad el Señor ha resucitado, aleluya.
10: Oremos. Oh Dios, que has llenado de alegría al mundo con la resurrección de Jesucristo, tu Hijo, nuestro Señor, concédenos por intercesión de su Madre, la Virgen María, el llegar a poseer la dicha de la vida inmortal, por Cristo nuestro Señor.
9: Amén.
10: Gloria al Padre, y al Hijo, y al Espíritu Santo.
9: Como era en el principio, ahora y siempre, por los siglos de los siglos. Amén.
10: Gloria al Padre, y al Hijo, y al Espíritu Santo.
9: Como era en el principio, ahora y siempre, por los siglos de los siglos. Amén.
10: Gloria al Padre, y al Hijo, y al Espíritu Santo.
9: Como era en el principio, ahora y siempre, por los siglos de los siglos. Amén.
10: Ángel del Señor, que eres mi custodio, puesto que la providencia soberana me encomendó a ti, ilumíname, guárdame, rígeme y gobiérname en este día. Amén.

0: Son las 11 y 27 minutos.
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2: Pero también el de las más escépticas y recelosas, para acercarlas a un milagro que, de hecho, se remonta a muchos siglos atrás. Y como prueba de ello, quien observe el relicario conservado en la catedral podrá comprobar que aún conserva estas huellas de sangre, es decir, de este milagro eucarístico real.
3: En su época hubo polémica por la custodia de la reliquia, un asunto que solucionó Nicolás V. El pontífice se la confió a la familia Valvasón, de ahí el nombre del pueblo, a cambio de una cosa, que construyeran esta reliquia para albergarla. Pero esto no es lo único que esconde la catedral. Fíjense en este órgano, es del siglo XVI y se ha sometido dos veces a restauración.
2: El sonido que emiten en sus tubos sigue siendo el original, pero por desgracia las puertas del órgano se ven siempre abiertas. Pero si las cerráramos se vería precisamente el maná caído del cielo, el milagro del maná caído del cielo, y por eso hay esa inmensa escena que cubre las dos puertas del órgano.
3: Para los habitantes de esta región es una de sus joyas más preciadas. No todo el mundo conserva uno de los órganos más antiguos de toda Italia.
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4: ¿Cómo es la Jimena que no conocemos? La Jimena que no está detrás de un micrófono en la radio. O sea, esa niña que vive en tu casa, que va a la escuela, que vive fuera del hospital prácticamente.
5: Ella es, o sea, es como, o sea, tú la ves y no puedes decir, ella está enferma, ella tiene cáncer, a lo mejor porque no tiene mucho cabello, lo puedes notar, pero ella es igual que todos los niños, juega, a ella le gusta mucho dibujar, pintar, entonces es muy tranquila, muy platicadora, inteligente, eso sí, los números se le dan muy bien, las matemáticas. Hay algo que sí, a Jimena le habían tocado unas radiaciones un tiempo atrás cuando recayó la segunda vez. Entonces, con las radiaciones el doctor nos dijo que ella no iba a poder retener mucha información. Entonces, ella no iba a poder grabarse muchas cosas, como letras. En la escuela iba a ir un poquito más atrasada que los otros niños. Iba a aprender a leer, pero muy lento, o sea, no se iba a grabar mucho las palabras, y es algo que es lo que pasa con ella, no se graban mucho las palabras. Entonces ella va a la escuela como todos los niños, pero cuando yo la veo que completa una oración, una frase de donde está leyendo, a mí me da mucho

0: Me da mucho orgullo eso porque después de que dijeron que iban a aprender a leer hasta los 12 años y ver que se esfuerza por intentarlo, es algo que a mí, pues sí, es algo que a mí me enorgullece eso de ella, de que nada la hace quedarse atrás. O sea, es como nos dicen un diagnóstico y ella es como de que no, yo no lo voy a hacer así, yo lo voy a hacer diferente. Entonces es algo muy diferente en ella, es muy inteligente. Esto sí es y no lo digo por, pues como dije ahorita, por ser mi hija, es porque pues así la veo. Le puedes preguntar cualquier cosa, puedes entablar una conversación con ella, porque pues ella sí habla mucho, le gusta estar platicando y platicando, y si le preguntas qué es lo que tiene, ella te lo va a decir tal cual: tengo cáncer. Y tal vez no te lo va a explicar porque pues obviamente sigue siendo una niña y no lo va a entender tanto, pero ella pues sabe su enfermedad, sabe lo que puede hacer, lo que no puede hacer, pero pues no se limita a nada, hasta eso no se limita en nada, y no la queremos tampoco limitar en hacer las cosas, porque pues ya me pasó eso, que pues gracias a Dios no pasó eso, pero de que no sabes cuándo va a ser el último día que la vas a tener. Entonces es algo que te queda como una lección de que, ¿sabes qué? No sé, mamá, se me antoja algo de comer, quiero hacer esto, quiero ir a tal lado, y hacer lo posible pues para llevarla, para hacer lo que ella quiere y hacerla feliz. Y en eso ella no lo sabe, pero no se aprovecha de eso. O sea, ella pues no se aprovecha de su enfermedad, de pues estar llorando, y es como que ella sabe que se tiene que calmar, al momento de que le están poniendo las quimioterapias, ella misma sabe que se tiene que calmar, no hace tantos berrinches. De hecho, Jimena no es berrinchuda. Entonces ella, hablándole bien, porque nosotros siempre le hemos hablado bien, y yo siento que por como ella nos ve, ella hace lo mismo, o sea, es como un reflejo.
1: O sea, si ustedes están en calma, ella está en calma.
0: Sí, ajá. Es a lo que me refiero, que si nos ve calmados, ella está calmada, o sea, y nosotros queremos reflejar eso en ella, de que sea una niña fuerte. Entonces, yo, muchas veces me han dicho muchas cosas a mí de que yo no demuestro tanto mi tristeza, pero yo no le quiero reflejar eso a ella. Yo no quiero que ella vea que yo estoy triste. O sea, obviamente sí estoy triste, pero no hacérselo saber a ella para que ella esté bien, para que ella no vea que hay algo malo o que está pasando algo mal.
1: Sí, exacto. Es justamente lo que pasa. Dicen que los niños son nuestro reflejo, ¿no? Y si ve a una mamá fuerte, ve a una mamá entregada, ve a una mamá tranquila, serena, valiente, ella lo va a tomar. Y la verdad es de que yo admiro pues mucho a ti, a tu mamá, porque son el claro ejemplo de mujeres resilientes. O sea, la vida les ha golpeado muy fuerte con este diagnóstico de Jimena. Sin embargo, ustedes se han mantenido al pie del cañón. Híjole, es que está difícil. Fíjate, nunca me había tocado un caso así. He tenido casos de personas que, de niños específicamente, que tienen que ir a hacerse, no sé, aparatos, ¿cómo se llama? Extremidades, pero no me acuerdo el nombre, una disculpa a toda la gente que me está escuchando y que pues no puedo decirles el nombre exactamente. Prótesis. Que se van a hacer prótesis, aparatos auditivos, terapias, X cosa, ¿no? Pero nunca me había tocado un caso como el de Jimena. Yo creo que por eso estoy muy sensible siempre. Y es que justamente Ay, es que me cuesta mucho porque quiero tratar de hacerlo bien, de dar la información bien, de que la gente conozca el caso, pero mi corazón se me hace chiquito, no te imaginas cuánto. Y quisiera partir justamente con el trasplante, ¿no? Que es lo importante por lo que estamos aquí. ¿Cómo te dan la noticia que lo necesita? ¿En qué conlleva esto? ¿Por qué es tan costoso? Cuéntame así de que todos los detalles de lo que pasó, de lo que se va a vivir y de lo que se viene al momento de que se realice esto.
0: Cuando el doctor nos dijo de la recaída que primero necesitaba sacarle todo lo malo, nos dijo que iba a necesitar un trasplante, pero que la pensáramos, que la disfrutáramos lo que le quedara de vida o hacerle el trasplante. Era un riesgo, el trasplante pues era un riesgo porque es quedar en el intento o nunca haberlo intentado. Entonces es una esperanza de vida esto y ella seguirá con su tratamiento normal. El por qué es tan costoso, pues, no lo sé, o sea, pues es que es algo, es vida, o sea, yo siento que es algo que se va a hacer bien y, o sea, que ella va a poder recibirlo bien aquí. Lo malo sería que espero que no pase, es que su cuerpo rechace el trasplante. No me sé las palabras correctamente como me las dijo el doctor. Pero lo puede rechazar, que espero que no sea el caso y que salga todo bien. Entonces, pues veríamos quién podría ser el donante, porque también eso es lo que cuesta, las pruebas, la pura prueba para saber quién puede ser el donante, que podrían ser los papás, o en primer lugar serían los hermanos, pero pues Jimena no tiene hermanos, entonces sería el papá o yo, la que nos haríamos la prueba para ver quién le podría donar la médula. A ella le van a hacer una carga de quimioterapias hasta destruirle su médula ósea para que ya pueda recibir la del donador y ya de ahí ya no sé, no sé qué sigue. Ya los doctores nos van a ir diciendo poco a poco cómo va el procedimiento y cómo va a ir avanzando todo.
1: Muchas veces escuchamos este término, el trasplante de médula ósea. ¿Qué es la médula ósea? Para la gente que nos está escuchando y que no sepa qué procedimiento es el que se va a hacer, ¿podrías explicarnos un poquito cómo te lo explicó el doctor?
0: A veces el doctor ahí en la misma clínica le hace médula, que es un líquido que le sacan por la espalda, por la parte baja. Pero no sé cómo sería el trasplante. He escuchado varios casos y en todos los hacen de diferente manera. Entonces la doctora vería cuál es la mejor opción para Jimena, pero todavía están analizando el caso para ver cómo se va a llevar a cabo el caso de ella.
1: Sí, cómo se va a realizar,
0: Y
1: ¿no?
0: más que nada por lo de las radiaciones que tuvo, pues fueron radiaciones en la cabeza, entonces es más detallado, es más, a lo que nos dijo la doctora es un poquito más peligroso. Y quieren ver la mejor opción para que no, pues a raíz de eso, de lo de las radiaciones, que no salga un tumor. Entonces, lo están estudiando todavía poco a poco. Cuando yo ya vaya teniendo más información, pues yo con gusto les cuento todo. Entonces, ahorita es lo que sé, nada más lo que tengo grabado.
1: Dios no quiera, pero ¿qué procedería si rechaza la médula?
0: No hay nada que hacer. Es algo que no seguir con, a lo mejor el doctor le pondría a seguir poniendo quimioterapias normales en sus dosis bajas hasta que su cuerpo lo resista.
1: Es que es muy importante que la gente sepa esto, o sea. En cualquiera de los escenarios, si algo sale mal, o sea, Jimena puede
0: Es
1: morir.
0: sí, es la probabilidad de vida es cero.
1: O sea, yo no quería llegar a decirlo así, la verdad, porque es fuerte y es cruel y es duro. Pero creo que ya ahorita a la situación que estamos en contrarreloj, que todavía no llegamos a la meta, yo creo que pues tenemos que hablarlo de esta forma para que se pueda entender la gravedad del asunto y la urgencia que se tiene. O sea, de verdad, por favor, apóyenos, súmense a esta causa. Como lo decía Jimena, no importa si es mucho, si es poquito, todo suma, todo cuenta, todo se va juntando en el cochinito. Y de verdad no importa la cantidad. Y no importa cómo lo hagas, mira, nosotros podemos ir hasta donde tú estés. 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De verdad, permítete sentir este privilegio de dar. No sabes lo bonito que se siente el poder apoyar a alguien, el poder ser parte de un proceso en milagro, en poder formar parte de un cambio, de una vida nueva. De verdad, te lo agradeceríamos con el corazón. Y Jimena, no sabes cuánto lo valoraría. Yo espero que cuando esto se dé, Jimena pueda venir aquí a la cabina a platicarnos un poquito. Sobre cómo vivió esto, cómo se siente traer pues esta experiencia no tan grata, pero sí victoriosa. Yo estamos en una estación católica, yo todo lo quiero relacionar con la palabra de Dios y es justamente eso. Yo siento que la enfermedad de Jimena es como el Calvario, ¿no? Es todo este Via Crucis que tuvo que vivir nuestro Señor, donde fueron, pues, un recorrido pesado de golpes, de caídas, de insultos, de, pues, horrible, ¿no? Para poder llegar a la cruz, bueno, cargar a su cruz y poder así llegar a una vida eterna, ¿no? Yo lo quiero relacionar así. Jimena está viviendo su propio Via Crucis para poder tener la gloria, para poder tener esta victoria de, ¿saben qué? Dios me ayudó, Dios estuvo a mi lado, y es que Dios no se queda con nada. O sea, Dios siempre está supliendo necesidades, siempre está obrando, aunque no lo podamos ver, y yo confío enormemente en que este milagro se va a dar. En el nombre de Cristo Jesús, yo lo digo. Y pues nada, espero que toda la gente se sume, en verdad. Quisiera, ya por último, para finalizar el programa del día de hoy, que los invites a que apoyen la causa de Jime.
0: Yo, como lo dijiste ahorita, espero que cuando se haga el trasplante, volver a tener una visita por acá y agradecerles a toda esa gente que nos donó, que nos sigue donando, que sigue apoyando esta causa. Es una esperanza de vida que véanlo por de que es una niña, o sea, sea cualquier persona, sea un adulto, lo que sea. Son personas que necesitan de su ayuda y con cualquier mínima cantidad se va sumando y se va haciendo más chica la cantidad. Entonces, nosotros también seguimos viendo qué más podemos hacer. Obviamente no nos quedamos pues así de brazos cruzados esperando a que se junte nada más el dinero de la gente. Entonces, cuando regresemos, espero venir con buenas noticias y agradecerles como se debe. Yo, pues la verdad, sinceramente no soy de muchas palabras, pero yo les agradezco de todo corazón a toda esa gente que nos ha donado, que nos quiere donar. Es algo que Dios se los va a multiplicar y lo están haciendo por una buena causa. Y créanme que esto va a ser bendecido muchas veces.
1: De verdad, muchas gracias por haber estado aquí conmigo, Dani. No sabes lo mucho que te agradezco, porque sé que es muy difícil hablarlo. Te veo tranquila, te veo relajada, pero yo sé que por dentro te duele y es difícil hablarlo, obviamente. También para mí el querer platicar de esto, pues es difícil, o sea, no es muy grato para mí. Pero estamos aquí obviamente por un propósito, por un fin, y esperamos que se pueda cumplir. Sabes qué privilegio de dar es tu casa y eres bienvenida aquí siempre. Te espero la próxima semana, si Dios lo permite, para seguir hablando de esto y de verdad traer buenas noticias a este espacio. Yo te dejo a ti, Radio Escucha, que estuvo sintonizando Privilegio de Dar. Gracias, gracias por haber estado aquí conmigo un viernes más. 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Agradezco enormemente su presencia, el que nos sintonizaran. Recuerde que yo soy Ayiko Cortés y como siempre ha sido un placer. Cuídense mucho, yo te mando un beso, un abrazo, un apapacho y nos sintonizamos pronto. Espero que tengas un excelente día, un excelente viernes. Cuídate mucho, Dios te bendiga y aquí nos sintonizamos en el próximo episodio de Privilegio de Dar. Hasta luego, bye bye. Regina Cheri,
2: rectare, aleluya. Alégrate, Reina del Cielo, aleluya. Porque aquel a quien mereciste llevar en tu seno, aleluya, ha resucitado como lo predijo, aleluya. Intercede por nosotros ante Dios, aleluya. Gózate y alégrate, María Virgen, aleluya. Porque en verdad el Señor ha resucitado, aleluya. Oremos. Oh Dios, que has llenado de alegría al mundo con la resurrección de Jesucristo tu Hijo, nuestro Señor, concédenos por intercesión de su Madre la Virgen María el llegar a poseer la dicha de la vida inmortal. Por Cristo nuestro Señor.
3: Amén.
2: Gloria al Padre, y al Hijo, y al Espíritu Santo.
3: Como era en el principio, ahora y siempre, por los siglos de los siglos. Amén.
2: Gloria al Padre, y al Hijo, y al Espíritu Santo.
3: Como era en el principio, ahora y siempre, por los siglos de los siglos. Amén.
2: Gloria al Padre, y al Hijo, y al Espíritu Santo.
3: Como era en el principio, ahora y siempre, por los siglos de los siglos. Amén.
2: Ángel del Señor, que eres mi custodio, puesto que la providencia soberana me encomendó a ti, ilumíname, guárdame, rígeme y gobiérname en este día. Amén.

Y a veces le dice religión a eso, ¿eh? Y bueno, en medio de todo esto, sale esta cancioncita. Es una canción llena de piedras, le advierto por si le cae alguna. La canción que sigue. Caramba, miren, si tiene algún parecido con alguien de la vida real, por favor, discúlpenos, ¿ok? Es completamente a propósito.

Quedará pequeña mi autenticidad, pero es mía. Jóvenes, especialmente ustedes, vístete de ti mismo. Es la mejor ropa que te puedes poner. Se arruga, pero no pasa de moda. Vístete de ti mismo, pobre de la gente que depende de los trapos que se pone o los que no. Depende en que trabaje para sentirse bien. Hagan la prueba. Hoy sus papás los van a criticar por la moda que tienen, pero si gustan, hagan lo que le hizo exactamente mi hija a mi esposa. Fue maravillosa, la Daniela es terrible, es como Mafalda. Y le dijo a mi esposa: mamá, ¿tienes una foto tuya de cuando tenías 15 años? Haz lo mismo tú, vete con tu mamá, con tu papá. Papá, mamá, ¿me dejan ver una foto de cuando tenían 15 años? No te la van a enseñar. Pues es que son otras modas, pero eran modas, con el pelo todo engominado, así como listo para un incendio, la señora bien pintada con una torre gemela en la cabeza, como dice, bueno, ¿de qué se trata? Pero eran modas. Hoy, por ejemplo, los muchachos y las muchachas traen una moda fabulosa. Yo por lo menos en mis 40 años no recuerdo haber visto jamás tantos ombligos como ahora, ¿eh? De eso estoy seguro. Y luego las muchachas traen el clásico pantalón que uno dice, en buen plan... ¿Cómo se metió ahí? Y obliga a la pregunta, ¿cómo se va a salir de ahí? Mientras en la otra esquina están los chavos con el pantalón que uno sufre. No hablo de lo que no conozco, yo tengo dos adolescentes. Y el pantalón de los muchachos hoy es muy interesante, ¿no? Es el clásico pantalón que uno dice, ¡ay Dios! Se le cae, se le va a caer, de veras se le va a caer. ¡Hay que ayudarlo! Son modas. Vístete de ti mismo y te lo dejo de tarea, porque la persona que se viste de sí misma, a donde quiera que vaya, va a llegar.

0: es el que tiene más, rico es el que menos necesita. Y yo estoy plenamente convencido, no tienen que decírmelo dos veces, que esta noche le estoy cantando a millonarios. De eso no me cabe la menor duda, no me cabe la menor duda. ¿Cómo no? Ahora, de todas maneras, hay gente que se apega al dinero. Puede ser un peso, puede ser un millón, ¿eh? Tan puede ser una señora muy ricachona o doña Florina en la vecindad del Chavo. El chiste es que los demás son chusma. A lo que me estoy refiriendo es que hay gente que se apega al dinero y dan ganas de preguntarle de pura curiosidad: oiga, disculpe, ¿cuánto? Es que no lo oí bien. ¿Cuánto dijo que se llama?
1: Discúlpeme, pero...

0: oración que puedes hacerle a Dios es sincera. 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

0: Son las 12:02.
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2: Muchos recordarán la época fuerte del Estado Islámico. Una de las zonas más afectadas fue Mosul. En 2014 estuvo a punto de desaparecer por completo. Los terroristas tomaron la ciudad iraquí, persiguiendo y destruyendo cualquier identidad del cristianismo. Pablo III Nona era el arzobispo en aquel momento. Tuvo que salir de allí y se fue a Sídney, pero aún recuerda cómo vivió ese tiempo.
3: Era muy difícil.
4: Fue muy difícil, muy, muy difícil. No es fácil que tú veas que en una zona, una ciudad, una comunidad cristiana que nace desde los orígenes hasta el final del primer siglo y que luego no haya nadie allí. Es muy difícil ver esa situación. Cuando las familias, toda la comunidad en una noche o en un día lo dejan todo, dejan la iglesia. También han dejado su historia, si se puede decir, porque hemos perdido una tierra muy valiosa para nosotros, la ciudad de Mosul, que para nosotros es el origen.
2: Los caldeos se enfrentan a muchos desafíos. Uno de ellos es que ya de por sí son una minoría. A esto se suma la gran diáspora tras lo sucedido en Mosul. El mayor número se fue a Estados Unidos, Australia y Europa. En este último continente, el nuevo patriarca ve riesgo de perder la cultura y la identidad de la fe.
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13: Queridos hermanos, con el gusto de saludarles
3: Bienvenidos a este programa para católicos que les encanta a los protestantes. Un saludo a todos mis hermanos en la fe, todos los bautizados, levántense, en nombre sea de Dios, pongámonos de pie, démosle gracias a Dios porque estamos vivos, hagamos nuestras actividades con gusto. Un saludo a todos los que van a su trabajo, a los que están trabajando ya en este momento. Quiero agradecerle a Dios nuestro Señor por este día maravilloso que el Señor nos regala. Saludamos a todas las personas enfermas que nos ven desde una cama, desde una silla, desde un hospital. A todas las personas que viven solitos, que son viudos, que fueron solteros toda su vida, que son viudas. Todas las personas que viven solos, pues les mandamos un saludo, su compañero de camino de vida, nuestro Señor Jesucristo. Siempre, pero ahora más. Vamos a iniciar el día de hoy escuchando la palabra del Señor. Como siempre, los Hechos de los Apóstoles, escuchamos en la primera lectura, el Salmo y el Evangelio. Lectura del libro de los Hechos de los Apóstoles. En aquellos días, los apóstoles y los presbíteros, de acuerdo con toda la comunidad cristiana, juzgaron oportuno elegir algunos de entre ellos y enviarlos a Antioquía con Pablo y Bernabé. Los elegidos fueron Judas, llamado Barsabás, y Silas, varones prominentes en la comunidad. A ellos les entregaron una carta que decía: nosotros, los apóstoles y los presbíteros, hermanos suyos, les saludamos a los hermanos de Antioquía, Siria y Cilicia, convertidos del paganismo. Enterados de que algunos de entre nosotros, sin mandato nuestro, les han alarmado e inquietado a ustedes con sus palabras, hemos decidido de común acuerdo elegir a dos varones y enviárselos, en compañía de nuestros amados hermanos Bernabé y Pablo, que han consagrado su vida a la causa de nuestro Señor Jesucristo. Les enviamos, pues, a Judas y a Silas, quienes les transmitirán de viva voz lo siguiente: el Espíritu Santo y nosotros hemos decidido no imponerles más cargas que las estrictamente necesarias, a saber, que se abstengan de la fornicación y de comer lo inmolado a los ídolos, la sangre y los animales estrangulados. Si se apartan de estas cosas, harán bien. Los saludamos. Los enviados se despidieron y cuando llegaron a Antioquía, reunieron a la comunidad cristiana y les entregaron la carta. Al leer aquellas palabras alentadoras, todos se llenaron de júbilo. Palabra de Dios. Te alabamos, Señor. Hoy vamos a escuchar del Salmo 56, alabemos y cantemos al Señor, aleluya. Alabemos y cantemos al Señor, aleluya. El Señor esté con ustedes y con tu espíritu. Lectura del Santo Evangelio según San Juan. Gloria a ti, Señor. En aquel tiempo Jesús dijo a sus discípulos: este es mi mandamiento, que se amen los unos a los otros como yo los he amado. Nadie tiene amor más grande a sus amigos que el que da la vida por ellos. Ustedes son mis amigos si hacen lo que yo les mando. Ya no los llamo siervos porque el siervo no sabe lo que hace su amo. A ustedes los llamo amigos, porque les he dado a conocer todo lo que he oído a mi Padre. No son ustedes los que me han elegido. Soy yo quien los ha elegido y los ha destinado para que vayan y den fruto, y su fruto permanezca. De modo que el Padre les conceda cuanto le pidan en mi nombre. Esto es lo que les mando, que se amen los unos a los otros. Palabra del Señor. Gloria a ti, Señor Jesús. Bueno, En la primera lectura del libro de los Hechos de los Apóstoles aparece cómo la comunidad cristiana sigue creciendo. Y vuelven a suceder acontecimientos que hablan de la autoridad de los apóstoles y de los presbíteros desde Jerusalén sobre Pedro, sobre Pablo, incluso sobre Bernabé, que son apóstoles súper importantes, ¿no? Pero sometidos a la autoridad que Cristo puso en la iglesia, que es Pedro y los apóstoles, ¿no? Pero sobre todo Pedro. Dice en la primera lectura que los cristianos que vivían, que había muchos ya en Antioquía, Antioquía de Pisidia, es muy importante Antioquía los primeros siglos, resulta que había muchas conversiones de los paganos, o sea, de los que no son judíos, de los no circuncidados, de los que no conocían al Dios Yahvé. Estas personas no conocían la ley de Moisés, ni el libro del Éxodo, ni Génesis, ni Deuteronomio, nada, nada. Llevaban una vida de pecado. Hablemos de idolatría, adoraban a los dioses de los griegos, de los egipcios, de los hititas. Entonces no conocían verdaderamente la promesa del Mesías. Esto es verdaderamente delicado, ¿no? Entrar de una vida del paganismo crudo a una vida del cristianismo naciente, pues es complicado. Es un brinco complicado, difícil, ¿no? Para un judío, bueno, un judío pues ya conocía la ley de Dios, ya conocía al profeta Isaías, Jeremías, ya conocía la ley de Moisés, ya entendía quién es Abraham, quién es Isaac, quién es Jacob, y decía, bueno, hay una profecía del Mesías, ¿no? Entonces, hasta cierto punto un judío era más fácil de entender la figura de Cristo en este mundo. Pero un pagano, imagínense que le decían, llévale este incienso al dios Zeus, llévale este incienso a la diosa Astarte, llévale este a la hermafrodita. Pues la gente iba con las pitonisas y con todas esas gentes, y cuando le vienen a hablar de un Cristo, de un hombre que murió en la cruz, pues así como que es complicadísimo el salto. De hecho, había demanda de personas que fueran a enseñarles la vida de Cristo, y por eso los apóstoles dice que hicieron una carta donde les mandaban a Silas, ¿y a quién? Déjenme acuerdo bien el nombre, dice, dos varones, a Judas Barsabás y a Silas, ¿no? Silas, que va a ser compañerísimo de San Pablo. Y los mandaron con Pablo y con Bernabé, pero le dieron una carta a Pablo, o sea, como diciéndole, a ver, Pablo, por si no te creen, te vamos a dar una cartita donde dice, el Espíritu Santo y nosotros hemos decidido enviarles a Silas y a Judas Barsabás, ¿eh? Y ya les dicen que no es necesario que se circunciden, que esto, que el otro, y una carta muy bien hecha, así como cuando manda un obispo una carta, ¿no? Yo como sucesor de los apóstoles les pido, les invito, ¿no? La autoridad, esto es muy importante entenderlo. La Iglesia Católica está dando sus primeros pasitos y comienza a ver autoridad. Cosa que los protestantes no, vean los protestantes. ¿Quién los gobierna? Nadie. ¿Quién dice sí o no hagan esto? Nadie. ¿Qué hacen los protestantes? Lo que les da su regalada gana alguno. No son humildes y no entienden estos pasajes de los Hechos de los Apóstoles donde Pablo, el apóstol Pablo, el gran Pablo con Bernabé, se somete a la autoridad de los apóstoles, aunque él es apóstol. No dice, a mí me vale 8/4 lo que digan, yo aquí voy a bautizar, yo aquí voy a... No, hay una obediencia muy bonita, difícil. ¿A quién de ustedes le gusta obedecer? Complicado a veces, ¿no? Complicado. Es muy complicado, pero al mismo tiempo obedecer nos resguarda de muchos equívocos. Y de que si la riegas, dice el dicho, que el que obedece no se equivoca, ¿verdad? Se equivoca el que manda. Así es, y ese dicho está muy bien dicho, así que cuando alguien manda y se equivoca el que obedece, pues el que se equivocó fue el que mandó, no el que obedeció. Bueno, qué bonita parte de los Hechos de los Apóstoles. Un saludo a los protestantes que hablan muy mal, que ellos no tienen por qué obedecer a un hombre, que ellos nomás Dios, pero ni a Dios obedecen lo que ellos creen. Obedecen sus gustos, sus impulsos, sus deseos, sus intenciones. Eso no es agradable a Dios. Lean los Hechos de los Apóstoles y lean el capítulo 15 y 14 y vean cómo los primeros apóstoles no entendían, no sabían, pero consultaban, preguntaban y obedeciendo. Así también nosotros, los sacerdotes y los obispos, también obedecemos a la autoridad. Y aunque a veces haya cosas que no nos parecen o que no nos gusta, pues pasamos saliva y decimos adelante, ¿verdad? Fíjense nomás. Entonces, mucho cuidado con los pastores porque desvían las cosas y hacen las cosas a su manera, no a la manera de Cristo, sino a la manera de ellos. Y eso no está correcto y nunca va a estar bien, aunque digan lo que digan. Bueno, pero quiero fijarme con ustedes también, hermanos, en el Evangelio. El día de hoy es un Evangelio muy bonito. Dice que Jesús les dijo, ustedes son mis amigos si hacen lo que yo les mando. Nadie tiene amor más grande a sus amigos que el que da la vida por ellos. Miren, yo me acuerdo, hace unos años, me tocó conocer a un sacerdote que no le gustaba donde lo mandaron. ¿Ustedes creen que todos los sacerdotes estamos a gusto donde nos mandan? Pues la verdad, aquí entre nos, es que no todos. ¿Ustedes creen que su parroquia es un lugar que todo mundo quiere ir de sacerdote? Pero no, déjenles anuncio, dice Shakira, te aviso, te anuncio que hoy renuncio, ¿verdad? Dice la canción de Shakira, muy bonitas algunas canciones. Y yo les quiero anunciar algo que debe de cuestionarlos a ustedes. Miren, así como ustedes luego hacen conjeturas y dicen, ¡ay, ese padre! ¡Ojalá nunca nos lo manden! ¡Uy! ¿Cómo quisiéramos que nos mandaran a este padre? ¡Uy! ¡Ojalá nos manden a este sacerdote! ¿No? Bueno, les voy a decir que así como ustedes, los laicos, hacen conjeturas y comparaciones entre sacerdotes, por desgracia, también nosotros los sacerdotes, como somos humanos, también hacemos conjeturas sobre las parroquias y sobre las comunidades. Y hay parroquias donde me persino tres veces y les digo que hay parroquias a las que ningún sacerdote quiere ir. ¿Cómo, padre? Sí. Y a lo mejor esa es tu parroquia. ¿Por qué? Porque son bien mendigos, porque son bien traicioneros, son bien chismosos, son bien metiches, no ayudan, no responden, no van a la iglesia, critican a los curas. ¿Quién quiere ir a una parroquia donde está manejando la parroquia una bola de delincuentes, sinvergüenzas, abusivos, abusadores de sacerdotes? Porque también hay laicos que abusan de los sacerdotes, abusan de su nobleza, de su buena voluntad. Ustedes a veces allá afuera con la gente son bien mendigos y con los padres también. Y ustedes quieren que los padres sean bien buenas gentes con ustedes. ¿Y ustedes cómo son con ellos? A algunos de ustedes. Yo les quiero decir que hay parroquias a las que los padres nos persignamos tres veces. Y a las que los obispos batallan para que alguien quiera ir. Porque pues, está bien difícil allí la gente. No es tanto el edificio, el lugar o el pueblo. Es el modo de la gente malvada que está en esas parroquias. Entonces, una de las cosas que yo les quiero decir es que aquí dice ese padre que no estaba a gusto. Yo me acuerdo que le hicieron una entrevista y no sabía que lo estaban grabando. O sea, le preguntaron así, pues no era una entrevista de video, pero alguien estaba grabando y él estaba hablando, ¿no? Y llegó el obispo, un obispo llegó y le preguntó al padre, ¿cómo estás, padre? Muy bien, señor obispo, dice. ¿Y cómo te ha ido? Ese obispo no era de esa diócesis, era de otra diócesis, pero conocía a este padre. Y le dijo, ¿y en dónde te mandaron? Dice, no, pues me mandaron a tal lugar, dice. ¿Y qué estás haciendo? Dice, pues aquí estoy dando la vida, ¿verdad? Aquí me tocó dar la vida por Dios. En pocas palabras le estaba diciendo que no estaba a gusto, pero pues que ahí Dios lo había puesto y que ahí había que dar la vida. ¿Cuál es el amor más grande que tiene Jesús? Dice, no hay mayor amor que el que da la vida por sus amigos. Los sacerdotes y muchos de ustedes estamos dando la vida por Dios en un lugar. Estamos dando la vida por una comunidad a la que atendemos, a la que le celebramos, a la que confesamos, a la que ungimos, a la que queremos y discúlpenme, y también a la que soportamos. También a veces nos soportamos. Ustedes me soportan como sacerdote y yo la soporto a ustedes. Lo soporto como fieles laicos. No crean que todo es amor y paz. Entonces, hermanos, el mandamiento más grande que Jesús nos dice es no hay amor más grande que el que da la vida por sus amigos. no es el amor matrimonial. ¿Ustedes creen que el amor es el amor matrimonial, o el amor a los hijos, o el amor a los papás, o el amor a las cosas? No. Esos amores son muy pasajeros y terminan. Pero el amor a Dios y el amor a los amigos no termina. ¿Quién de ustedes no disfruta un buen momento, una buena conversación con un amigo? Qué bonito es tener un amigo, una amiga con la que platicas hoy y puedes no hablar 5 días y le hablas al 6º día y todo sigue igual, ¿no? Porque el amor de amigos es un amor libre, desinteresado, confiado, sin apegos. Qué bonito es ese amor. Y es el amor del que habla Jesús. Dice, el amor más grande que existe es que se amen los unos a los otros como yo los he amado. Nadie tiene amor más grande a sus amigos que el que da la vida por ellos. Hermanos, una condición que pide Jesús para el amor entre amigos es, ustedes son mis amigos y hacen lo que yo les mando. Dice, yo ya no los llamo a siervos, dice. Ya no son mis siervos. Los llamo amigos, dice, porque el siervo no sabe lo que hace su amo. Ustedes los llamo amigos porque les he dado a conocer todo lo que he ido a mi padre. Hermanos, una condición necesaria, ustedes los que están casados, a ver, despierte doña Chana y don Maclovio. ¡Ey! Usted la que está casada, el que está casado, una condición importantísima y casi adherente al matrimonio es que no debe de haber secretos. Un esposo, una esposa, no debe de haber secretos. Y desde novios. Porque cuando uno oculta la verdad, cuando uno oculta lo que uno es, lo que uno piensa, lo que uno siente, lo que uno tiene, lo que uno sabe, entonces no hay confianza. Y si no hay confianza entre un casado y una casada, pues imagínense, ese matrimonio es un matrimonio de mentiritas, decía el pueblo, un matrimonio fingido, un matrimonio mentiroso. No debe de haber ningún secreto, ni debe de haber ninguna cosa escondida, ni mucho menos debe de haber bienes separados. Yo sabía, fíjense, hace poco me enteré, hace mucho, cuando mi papá vivía todavía, me platicó, mi papá, aunque fue profesor de primaria, parecía más abogado que maestro. Y me dijo, ¿sabías que se pueden casar ahorita 2 personas por bienes separados? ¿Cómo que se van a casar 2 por bienes separados? Eso es una mensada, es una tontería. Una característica fundamental del matrimonio es compartir todo, dinero, casa, carro, tierras, pero también secretos, opiniones, verdades, entendimiento, todo. Un hombre y una mujer que se unen en matrimonio, ¿cómo van a tener secretos? Imagínense, por eso les va mal en el matrimonio, porque yo conozco gente que ocultan la verdad. Por eso, muchachas, ayer comí con una familia que yo estimo. Y llevaron ahí a sus 2 hijas, ¿verdad? Llevaron ahí a sus 2 hijas que ya son adolescentes y que pues tarde o temprano van a tener un noviecito por ahí, ¿verdad? Y un esposo en un futuro. Y estaba allí yo cuando llegó un muchacho medio feo con una muchacha muy guapa. Y llegó en un carrazo así que digo, órale. Y un muchachillo de 13 años, ¿no? De 12 años con una muchacha como de 15, 18 años. Y luego ya pues todos lo vimos, ¿verdad? Pues a uno le encanta el chisme y luego le ponen a uno enfrente el chisme, pues ahí está uno, ¿verdad? Viendo. Bueno, ya se bajó y le abrió la puerta, bien caballero, y le asentó y todo, ¿no? Y les dije, ya ven cuánto cuesta el amor ese carro, les dije. Pero miren, muchachas, les dije, que no os las deslumbren con el carro. Ese muchachillo tiene 13 años, no sabe ni sonarse la nariz. Y ese carro no es de él, es de algún primo, de su tío, de alguien que se lo prestó para conquistar esta mensa. Que cree que sí. Entonces, una muchacha, escúchenme bien, muchachas, hey, las que se andan queriendo casar, o muchachos, hey, muchachones, y por favor, señora, señor, si ve a su hijo todo menso, o a su hija toda mensa, por un menso o por una mensa, Hay que hablar, hay que escuchar, hay que ver con claridad quién es esta persona. A ver, una persona que se casa con alguien porque tiene un carro del año, en 2 años, en 1 año ese carro ya no va a valer. Una persona que se casa con una muchacha porque está muy bonita, en 20 años ya va a estar media panzona, media pelona. Una persona que se casa con alguien sin hablar de la religión puede caer en problemas gravísimos. Yo conozco más de un matrimonio que ha tronado por la disparidad de credos. O sea, a ver, si usted es bien católico, jovenazo, que está aquí viendo esta transmisión, usted es bien católico, muchachón, le gusta andar en grupos juveniles, va a misa el domingo, ayuda, le gustan las cosas de Dios. Pero le gustó una muchacha que no es católica, que no le gustan las cosas de Dios, o que es media atea, media rara, pues cuando usted se case con ella, resulta que ella no va a querer ir a misa con usted, usted va a querer ir, y van a querer bautizar a los niños y ella no va a querer, o al revés, y eso va a ser un problema gravísimo de dos que no son compatibles. Si tú eres bien católico, ella no, o tú eres bien católica y él es de otra religión, va a ser un problema peor todavía. Porque ¿a dónde vamos? ¿A tu templo o al mío? No, que al mío, no, que al tuyo, no. Bueno, y si el que se casa es católico, pero es católico aguado, menso, como hay tantos, católicos fríos, ¿qué pasa? Pues lo terminan convirtiendo, ¿verdad?, en uno más idiota de ellos. Entonces, no debe de haber secretos, muchachos. Y miren, si ustedes ven que esa muchacha está muy bonita y muy curiosita y todo, pero es una huevona, inútil, cochina, no conoce a Dios, no le gusta ir a la iglesia, es floja, quiere tener un marido que la mantenga, que mándenla a freír hongos, que la agarre otro más menso, aunque esté muy bonita, eso se acaba. Y si ustedes, muchachas, se hallan a un joven que está muy chulo, que está muy guapo, que es muy todo lo que quieran, pero es un huevón, un vividor, que le han dado todo, que le prestan el carro para conquistarte, pero dice que no le gusta trabajar o dice que no cree en Dios, pues mejor decirle, ¿sabes qué? No. Y mejor llorar un día a llanto abierto que soportarlo toda la vida, ¿no? Porque a lo mejor vas a terminar tú manteniéndolo a él. Luego suele suceder. Te puedo poner muchos ejemplos de situaciones que, como no se dijeron la verdad, como no se comunicaron quién era, entonces tronó. Así que los que andan de noviecitos...
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2: Buenos días, otra vez tengan todos ustedes. Les saludamos desde Pochahuisco, donde estamos comenzando esta celebración en este bello día que Dios nos regala. En el nombre del Padre, del Hijo y del Espíritu Santo, la gracia de nuestro Señor Jesucristo, el amor del Padre y la comunión del Espíritu Santo esté con todos y todas ustedes. Pidámosle perdón a Dios por todas nuestras faltas. Yo confieso ante Dios Todopoderoso y ante ustedes, hermanos, que he pecado mucho de pensamiento, palabra, obra y omisión, por mi grande culpa. Por eso ruego a Santa María, siempre Virgen, a los ángeles, a los santos y a ustedes, hermanos, que intercedan por mí ante Dios nuestro Señor. Dios Todopoderoso, tenga misericordia de nosotros, perdone nuestros pecados y nos lleve a la vida eterna. Vamos a pedir también en este día, por todos los días estamos pidiendo por un país de América, de Europa, es donde nos ven, pues también, y por el mundo entero, pero tomamos en cuenta también un estado de México. Vamos a pedir hoy por el país vecino de nosotros, Honduras, un país chiquito pero de mucha población. Que todo Dios los bendiga a ese país, también Honduras, al estado de Chihuahua, el estado más grande de México, donde está Ciudad Juárez, Chihuahua, Delicias, Camargo y Ciudad Madero y Casas Grandes, la Tarahumara también está ahí y todos esos lugares tan grandes, tan bellos de Chihuahua, que Dios los bendiga a ustedes. Y también pedimos hoy por el país de Alemania, también sabemos que allá nos ven personas, fíjense nomás, mexicanos que están allá, pero ven esta misa desde allá. Pedimos por ustedes. Oremos. Señor Dios nuestro, que en la humildad y la sencillez de San Isidro Labrador nos dejaste un ejemplo de vida oculta con Cristo en ti, concédenos que el trabajo de cada día humanice nuestro mundo y sea también una plegaria de alabanza a tu nombre. Por nuestro Señor Jesucristo, tu Hijo, que siendo Dios vive y reina en la unidad del Espíritu Santo y es Dios por los siglos de los siglos. Siéntense, por favor.

Del libro de los Hechos de los Apóstoles. En aquellos días, los apóstoles y los presbíteros, de acuerdo con toda la comunidad cristiana, juzgaron oportuno elegir algunos de entre ellos y enviarlos a Antioquía, con Pablo y Bernabé. Los elegidos fueron Judas, llamado Barsabás, y Silas, varones provenientes en la comunidad. A ellos se les entregaron una carta que decía: «Nosotros los apóstoles y los presbíteros, hermanos suyos, saludamos a los hermanos de Antioquía, Siria y Cilicia, convertidos del pago mismo, enterados de que algunos de entre nosotros, sin mandato nuestro, los han alarmado e inquietado a ustedes con sus palabras. Hemos recibido de común acuerdo elegir a dos varones y enviárselos en compañía de nuestros amados hermanos, Bernabé y Pablo, que han consagrado su vida a causa de nuestro Señor Jesucristo. Les enviamos, pues, a Judas y a Silas, quienes les transmitirán de viva voz lo siguiente: el Espíritu Santo y nosotros hemos decidido no imponerles más cargas de las estrictamente necesarias, a saber, de que se abstengan de la fornicación y de comer lo inmolado a los ídolos, la sangre y los animales estrangulados. Si se apartan de estas cosas, harán bien, los saludamos». Los enviados se despidieron y cuando llegaron a Antioquía, reunieron a la comunidad cristiana y les entregaron la carta. Al leer aquellas palabras alentadoras, todos se llenaron de júbilo. Palabra de Dios. Te alabamos, Señor.

El Señor esté con ustedes. Lectura del Santo Evangelio según San Juan.

0: En aquel tiempo Jesús dijo a sus discípulos: Este es mi mandamiento, que se amen los unos a los otros como yo los he amado. Nadie tiene amor más grande que el que da la vida por sus amigos. Ustedes son mis amigos si hacen lo que yo les mando. Ya no los llamo siervos porque el siervo no sabe lo que hace su amo. A ustedes los llamo amigos porque les he dado a conocer todo lo que he oído a mi Padre. No son ustedes los que me han elegido, soy yo quien los ha elegido y los ha destinado para que vayan y den fruto y su fruto permanezca, de modo que el Padre les conceda cuanto le pidan en mi nombre. Esto es lo que les mando, que se amen los unos a los otros como yo los he amado. Palabra del Señor. Siéntense, por favor. Nuestro Señor Jesucristo, nosotros hemos escuchado la palabra amor muchas veces y entendemos más o menos lo que significa la palabra amor. Sin embargo, también la hemos desvirtuado. Desvirtuado en el sentido de que amor le decimos solamente al acto sexual, ¿no? Pensamos que solamente la gente se ama porque tiene una relación sexual. Y eso es una manera muy, muy equivocada y muy incompleta de lo que es el amor. Cristo, cuando vino al mundo hace 2000 años, como Hijo de Dios, vino a traer una doctrina muy diferente a la que existía. ¿Se acuerdan ustedes de ese evangelio donde dice Jesús la ley del talión? Ojo por ojo, diente por diente, ¿no? Y Jesús dice, ahora ya no. Ahora yo les invito a que perdonen a sus enemigos. Amen a quienes les hacen el mal. Perdónenlos. Y esto es el amor que Jesús vino a traer. La doctrina del cristiano, todos ustedes y yo somos cristianos. Somos cristianos católicos y nosotros tenemos como norma de vida el amor. Y hoy el Evangelio, Jesús habla con sus discípulos y les dice, nadie tiene amor más grande que el que da la vida por sus amigos. ¿Quiénes son las personas que dan la vida por sus amigos? Cristo, claro, murió en la cruz y fue la manera culminante y más grande que existe de dar la vida, porque fue muerto injustamente simplemente por amor, por amar, por enseñar, por dar a conocer el misterio de su Padre. Pero nosotros, que a lo mejor ninguno de ustedes ni yo vamos a morir crucificados, ¿cómo podemos hacer esto que Jesús dice? Nadie tiene amor más grande que el que da la vida por sus amigos. Algunos de nuestros santos son mártires, ustedes han oído, fue mártir, ¿no? Lo mataron por la causa de Dios, lo asesinaron, lo golpearon, lo humillaron. Y esos ejemplos maravillosos de los mártires deben de ser la motivación para nosotros no tener miedo a dar la vida por Cristo. Cuando a mí me han dicho, Padre, ¿no tiene miedo que le hagan algo? ¿Qué me pueden hacer? Si me hacen algo, me van a dar el cielo, ¿qué más quiero? ¿No? Dice el Evangelio también, tengan miedo al que puede quitar la salvación, no a quien les puede quitar la vida al cuerpo, sino a quien puede matar el alma. ¿Quién puede matar el alma? El demonio. ¿Quién puede matar el cuerpo? Cualquier persona puede matarnos, claro, pero Dios nos va a dar el cielo cuando nos maten por la causa de Cristo. Y una manera de dar la vida por Dios es, por ejemplo, hay muchas personas que nunca se ponen a pensar lo que un sacerdote sufre. Yo se los digo en carne propia, la soledad, los desprecios, la gente que se acuerda de uno nomás cuando ocupan. Yo tengo infinidad de personas que se acuerdan del Padre cuando ocupan una misa, que le unja a un enfermo, que vaya a confesar a un viejito. Ahí sí se acuerdan del Padre. Pero todos los demás días, si come, si vive, si muere, si duerme, si está enfermo, ni en cuenta. Sabe Dios qué será de él. Entonces, cuando un sacerdote se entrega, porque también si no se entrega y se esconde, eso no es dar la vida. Cuando un sacerdote se entrega de lleno al ministerio, a servir, está dando la vida por sus hermanos. Cuando muchos de ustedes, porque yo los conozco, muchos de ustedes se entregan, van a la iglesia y ayudan y limpian y cantan y leen y se acomiden. o van a servir en un hospital, o van a ayudar a gente pobre, humilde en las calles. Cuando una persona hace eso, está dando la vida por sus hermanos. Pero cuando una persona cree que esa persona se merece todo, que a ella deben de servirla, que a ella deben de llevarle, que a ellos deben de estar atentos, esa persona está equivocada, esa persona no está dando la vida por los demás. ¿Cuántas personas ustedes y yo conocemos que están forradas de dinero y no son capaces de invitarle una coca a una pobre persona que anda por la calle? ¿Verdad que sí? ¿Cuántas personas tienen tantas riquezas y tantas cosas y no son capaces de compartir nada? También hay pobres tacaños, ¿eh? Hay pobres que no pueden dar dinero, pero sí pueden dar trabajo, ayudar a los demás, y no lo hacen porque nos hemos metido en la cabeza que el gobierno nos debe de dar todo, que a mí en la iglesia me deben de atender como persona muy distinguida, que a mí en mi familia me deben de invitar a todo. Entonces, cuando tú no das nada, cuando tú no te desgastas nada, cuando tú no le das a nadie nada, ni siquiera tu tiempo, eres un egoísta por dentro y por fuera, entonces no estás dando la vida por tus amigos. Por lo tanto, Dios no te debe nada, o sí les debe algo Dios. Porque luego decimos, no, ahora que se fue, ya se fue al cielo. ¿A dónde se va a ir al cielo si esa señora, ese señor era un tacaño? Y no me estoy refiriendo a lo económico, me estoy refiriendo a su tiempo. Nunca ayudaba en nada, nunca daba nada a nadie, solo a su familia. Eso no es nada, eso no te va a merecer nada. Dice el Evangelio, quien solo saluda a sus familiares, ¿qué hace de extraordinario? Pues nada, nada. Tenemos que brincar la cerca y ayudar a quien no es nuestro hermano, a quien no es nuestro hijo, a quien no es nuestro familiar, y dar la vida, porque si no, ¿cuál cielo? Que ya se fue al cielo. Ah, sí, ¿y su nieve de qué la quieren? No, tiene que haber un esfuerzo. Por eso nuestro Señor dice, no hay amor más grande que el que dar la vida por los demás, los que no son mis familiares. No, la señora que se desvive por su hijo, pues es su deber, señora. Mal haría si no lo ayudara. Ese es su deber. ¿Qué ha hecho por los que no son sus familiares? Ahí está la prueba de fuego. Esa es la prueba para entrar al cielo. Cuando nos muramos, que no creo que nos vayamos al cielo directamente, porque con esa vida tan loca que llevamos, ¿cuál cielo? Nos van a preguntar, ¿qué hiciste de extraordinario? ¿Qué hicieron ustedes? ¿Ya tienen la respuesta para Dios? ¿Ya tienen la respuesta? Porque si no hay respuesta, no hay cielo. ¿Qué le vas a decir? No, yo mandé a todos mis hijos a la escuela, a todos les di de comer, les di casa. No, pues son sus hijos, señora. Son sus nietos, señor. Pues claro. No, ¿qué hizo con los que no son su familia? Nada, pues no. Usted era un egoísta, así que se va a ir al purgatorio un rato. O mucho tiempo, no sabemos cuánto. Así que mucho cuidado, hermanos, porque a veces nos hacemos muy convenencieros. Cuando nos conviene la palabra de Dios, nos gusta. Decimos, ay, qué bonito me habló el Padre, qué bonito. Y cuando no nos gusta, uy, ese Padre es un grosero, donde dice eso, que mentiroso, está engañando gente. Somos convenencieros, ¿verdad que sí? ¿Sí conocen gente convenenciera? Uf, yo me canso. Muchos, somos muy convenencieros. Así que pidámosle a Dios que nos dé humildad y fortaleza para entregarnos. Aunque nadie nos aplauda, no se preocupen. Dios que todo lo ve, nos recompensará. O también nos mandará a pagar lo que no hemos hecho bien. Pónganse de pie, por favor. Oremos, hermanos, a Dios Padre, fuente de toda vida y origen de todo bien, y supliquémosle que se compadezca de toda la familia humana. A cada petición vamos a responder, Jesús resucitado, escúchanos.
1: Por los que en estos días de Pascua han sido o serán incorporados a la Iglesia por el bautismo, por los que han sido más plenamente injertados en ella, por la confirmación o la primera comunión, para que vivan de acuerdo con los sacramentos de los cuales participan. Oremos al Señor. Jesús resucitado, escúchanos. Por los que trabajan en el progreso de la ciencia y la técnica, por los que tienen en sus manos las riquezas o el poder del mundo, para que pongan al servicio de todos los logros, los progresos y el poder que poseen. Oremos al Señor. Jesús resucitado, escúchanos. Por los incrédulos y los pecadores, por los que han perdido la esperanza o dudan de su fe, por los que temen la soledad y la muerte, para que encuentren en el Evangelio la fuerza y la ayuda que necesitan. Oremos al Señor. Jesús resucitado, escúchanos, por nosotros mismos y por nuestros familiares y amigos, para que Cristo el Señor, que quiso sufrir el martirio de la cruz para salvarnos, convierta en gozo nuestros dolores y sufrimientos. Oremos al Señor. Jesús resucitado, escúchanos.
0: Todas estas intenciones, Señor, y las que se quedan en nuestro corazón, sobre todo las que hemos puesto aquí a los pies en esta aplicación, que nos ayude, Señor, y nos bendigas por Jesucristo nuestro Señor. Siéntense, por favor. Oren, hermanos y hermanas, para que este sacrificio mío de ustedes sea agradable a Dios Padre Todopoderoso. Santifica, Señor, por tu piedad estos dones y al recibir en oblación este sacrificio espiritual, conviértenos para ti en una perenne ofrenda por Jesucristo nuestro Señor. Que el Señor esté con ustedes. Levantemos el corazón.

Demos gracias al Señor nuestro Dios. En verdad es justo y necesario, es nuestro deber y salvación glorificarte siempre, Señor, pero más que nunca en este tiempo, en que Cristo nuestra Pascua fue inmolado. Porque destruida la antigua situación de pecado, se renueva todo lo que estaba caído y en Cristo se restablece la integridad de nuestra vida. Por eso, con esta efusión del gozo pascual, el mundo entero se desborda de alegría y también los coros celestiales. Los ángeles y los arcángeles cantan sin cesar el himno de tu gloria.

Les pido que no se hinquen hasta que ponga mis manos sobre los dones del pan y del vino. Santo eres en verdad y digno de gloria, Dios, que amas a los hombres, que siempre estás con ellos en el camino de la vida. Bendito es en verdad tu Hijo que está presente en medio de nosotros cuando somos congregados por su amor y como hizo en otro tiempo con sus discípulos, nos explica las Escrituras y parte para nosotros el pan. Por eso te rogamos, Padre misericordioso, que envíes tu Espíritu Santo para que santifique estos dones del pan y del vino, de manera que se conviertan para nosotros en el cuerpo y la sangre de Jesucristo nuestro Señor, el cual, en la víspera de su pasión, en la noche de la última cena, tomó pan. Te bendijo, lo partió y lo dio a sus discípulos, diciendo: tomen y coman todos de él, porque esto es mi cuerpo que será entregado por ustedes.

0: Del mismo modo, acabada la cena, tomó el cáliz, te dio gracias y lo pasó a sus discípulos diciendo:
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0: Es la 1:02.
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2: Santa Catalina de Siena rompió todos los moldes de una mujer del siglo XIV. De clase humilde y sin formación académica ni mística, consiguió la unificación del papado, ser embajadora y patrona de Europa.
3: Y ya desde muy niña sintió la llamada de Jesucristo y decidió consagrarse a Jesús. Y muy joven, en torno a los 20 años, tuvo una visión mística de Jesucristo y tuvo un desposorio místico con Jesucristo, es decir, decidió dedicarse exclusivamente a Jesús, vivir unida a él.
2: Y aquí viene el contexto. En el siglo XIV, los papas abandonaron Roma para residir en Aviñón, Francia. Catalina, movida por visiones místicas, creía que este exilio debilitaba la Iglesia y potenciaba las guerras en Italia, y tomó esta decisión.
3: Desde ese amor a Jesucristo es como escribía el Papa y le insistía sobre todo en esto, ¿no? Que era un escándalo para toda la Iglesia el que hubiera dos sedes del papado, en que no, la Iglesia no fuera una, no viviéramos la comunión que Jesucristo quería.
2: Y no se limitó solo a cartas. Viajó al mismo Aviñón en 1376 para verse cara a cara con el Papa. Tras conseguir que el Papa Gregorio volviera a Roma, se trasladó también a esta ciudad hasta el fin de sus días.
3: Y murió en Roma ya con una salud muy deteriorada, porque resultado de sus ayunos, de su vida ascética, y acudiendo, como acudía al final de su vida, diariamente a orar por la Iglesia ante la tumba del apóstol San Pedro.
2: Santa Catalina fue canonizada en 1461. Hoy sus reliquias están repartidas por Italia. En Siena hay varias, como la cabeza o su dedo pulgar, que se encuentran en la Basílica de Santo Domingo.
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0: muchísimas gracias por estar ahí conectados. Este es el programa La Hora de los Cincelazos. Estaba yo mirando por ahí una cuestión. Tanto, miren, lo relaciono así. Hay cosas que nosotros tenemos en la iglesia que celebramos, pero muchas veces las celebramos, pero pues no sabemos ni por qué, ni para qué. A veces pareciera ser que se da lo que dice un cuento, un chiste, que sucedió en una ocasión cuando un señor hizo una fiesta y que había mucha gente. Entonces dijo, a ver, pues aquí hay algo que no cuadra, hay algo que no cuadra, porque hay mucha gente y pues unos hacen una cosa, otros hacen otra cosa, y agarró el micrófono y el señor, el encargado de la fiesta, dijo, pues a ver,
1: quiero pedirles un favor a todos los que hayan venido a los 15 años, por favor pasen del lado derecho. Todos los que vinieron a los 15 años, por favor pasen del lado derecho, y del lado izquierdo, los que vinieron a la primera comunión. Por favor, los que vinieron a los 15 años, del lado derecho, los que vinieron a la primera comunión, del lado izquierdo.
0: Y entonces se dio que unos se fueron para un lado y otros para otro, pero otros quedaron en medio. Aquellos que estaban en medio habían llegado al bautizo. Habían llegado al bautizo y entonces agarró, ya cuando miró que se separó, les dijo el señor a la gente que había ido a la fiesta.
1: A ver, entonces los que se me fueron del lado derecho y del lado izquierdo, pues se van retirando, porque pues aquí no es ni 15 años ni primera comunión. Aquí es el aniversario de bodas. Y pues ustedes, pues yo no sé quién nos invitó o qué rollo. Así que ahuecando el ala, ahuecando el ala, gorrones. Órale, lléguenle, lléguenle.
0: Así pasa. Muchas veces andamos en una fiesta y no sabemos ni qué onda, ni nada de eso. Me acuerdo en una ocasión, fui a una capilla. No recuerdo qué santo era, la verdad, porque hace algunos años. Fue a una capilla, me invitaron a celebrar misa, la fiesta patronal, ¿no? Y entonces, ya estando allí en la fiesta patronal, pues yo les dije a las personas, no, pues así como este santo le hizo así, y pues nomás se me quedaban mirando así. Les dije, a ver, ustedes están celebrando la fiesta patronal de este santito. No recuerdo si era San Juan Bautista o era San Juan Apóstol, no recuerdo cuál era, pero era, creo que era un Juan. Entonces empecé a preguntar cómo se acomodaba el ambiente. Les empecé a preguntar, a ver, ustedes, ¿qué conocen de la vida de este santo del que ustedes están celebrando el día de hoy? Y nada más se me quedaban mirando así como que, ay, pues, Ave María Purisa, ayúdanos, Jesús del... ¡Ay, Jesús del huerto! ¡Santos clavos de la cruz! ¡Ayúdenos! ¡Ayúdenos, Señor Todopoderoso! Y no me respondían. Así que pues ya me di cuenta que estaban celebrando la fiesta de alguien que no... pues que no tenía ni qué onda. Miren, así pasa muchas veces. Yo nada más como referencia. Ya sea para nosotros, la festividad o celebración que tengamos en la parroquia, ¿por qué estamos celebrándola? Conozcamos la vida del santo. Pasó también, se celebra Santa Cecilia, patrona de los músicos, y de repente me desconciertan a mí los comentarios de algunos que no saben. Primero, se pinta a Santa Cecilia tocando un arpa o tocando un órgano, así como un piano, pero lo que le llaman órgano como tal. Y Algunos, ¡ay, felicidades! Hoy es día de nuestra patrona, Santa Cecilia y todo. Primera, Santa Cecilia no conocía los órganos como tal, porque no existían. El arpa, quizá. La otra, ¿Santa Cecilia no era músico? ¿O no era música? ¿Cómo se dice? ¿Músico o música? ¿Santa Cecilia no era músico? Ahora, ¿por qué dicen que es patrona de los músicos? Ahora, ¿por qué la pintan sentada con vestimenta de la Edad Media y tocando un órgano? Si Santa Cecilia no es de la Edad Media. Ahí la cuestión. Nomás pregunto. Y andan un montón ahí de músicos. Y a veces ni son músicos, nomás porque saben tocar la guitarra y nomás saben el círculo de sol. Ya dicen que son músicos, ¿no? Pero traten de instruirse un poquito. Primero, ¿por qué se dice que es la patrona de los músicos? Segunda, ¿por qué se le pinta tocando un teclado, no un teclado, un órgano, un piano o el arpa, si ella no se dedicaba a eso? A ver, pregunto yo, nomás pregunto, porque pues sí, hay cosas que andamos ahí celebrando, oiga, y pues en muchos de los casos no sabemos ni por qué es la fiesta, ni por qué es la celebración, pero eso sí, buenos para andar en el argüende. Como esas personas que me encontré, le platico de esa iglesia. Y de verdad, a mí hasta me dio pena, hasta me dio, ay, me dio un tanto de tristeza, porque pues uno dice, a ver, ahí, ¿qué está pasando? La gente bien contenta celebrando a su santo y pues nomás nada de nada. Ay, no, Dios. Bueno, vámonos, porque tenemos cincelazos, sí. Gracias a María del Carmen allá en Moroleón, Guanajuato, dice que nos está escuchando. Gracias, muchas, pero muchas gracias. Saludos a Martín Olmos. No sé dónde nos escuchas, Martín Olmos. Dinos, ¿qué te cuesta? Digo, pásenle a la página de Facebook, La Hora de los Cincelazos MSP. Ustedes tienen que buscar la última publicación que hicimos en la página. Ahí como lo colocamos la fecha de la grabación de este programa para que en las estaciones de radio que nos están escuchando y nos retransmiten, bueno, pues tengan bien que pues sí, es un programa grabado, pero lo hacemos en vivo, interactuamos y lo demás. Y abajo de esa publicación donde le colocamos la fecha y otras cosas más, ahí ustedes pongan lo que es su petición de cincelazo. Si me hacen el favor, oigan, pues ¿qué les cuesta, no? Digo, porque hay gente que a veces nos pide cincelazos y demás, pero pues lo piden en otras páginas y no es la de La Hora de los Cincelazos MSP. Mira, ya llegó en primer lugar, déjame ver quién llegó. Llegó Naborina López. Naborina López dice, soy Perla. Ah, Naborina, ya. Dice, soy Perla, la hija de Lupe. Lo escuchamos acá en Marion, North Carolina. Estamos todos en familia. Ah, gracias. Dice, yo lo escucho en los programas grabados, porque cuando lo hacen vivo, yo estoy en la escuela, pero sí lo escucho. Saludos a todos los de Michoacán y Guanajuato. ¡Ora, vale! Gracias, Naborina. Dice que quiere un cincelazo. Te voy a decir en cincelazo, Naborina, pero ¿sabes qué? Te lo voy a tener que decir después de la pausa, porque ya me llegó la pausa, ya me llegó el momento de la pausa. Y tú sabes que pues hay que irnos a la pausa para los que tienen las estaciones de radio y nos retransmiten, tengan ese espacio donde coloquen sus mensajitos y demás. Ok, como dijo el gringo, Naborina, don't go away, es decir, no te vayas.

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1: Ya estamos por aquí, criaturas del Señor, y nos quedamos por ahí con el cincelazo de Naborina. Sí, ¿verdad? Sí me lo aprendí. Sí, Naborina. Entonces, ¿quieres cincelazo? ¿Cuál quieres tú? 629 del libro número 1. 629 del libro número 1, que dice así, pon mucha atención. 629 del libro número 1. Servir a Dios es triunfar sobre las propias pasiones y el mal que hay en el mundo. Servir a Dios es triunfar sobre las propias pasiones y el mal que hay en el mundo. Ok, ¿qué es servir entonces a Dios? Ese ratito hablábamos sobre un caso muy común entre algunos católicos que celebran fiestas, pero que no saben qué onda con el santo patrono de quien celebran. Hablando también de los músicos. El problema aquí también estribaría en los músicos. Que hay algunos músicos que, por ejemplo, no quieren hacer oración. ¿Cuál es su excusa? La excusa es que ellos ya cantan. Y que el que ora cantando, ora dos veces. Imagínate, el que ora cantando, ora dos veces. Entonces dicen, pues ya está, yo estoy haciendo oración hasta doble vez. Fíjate nada, o sea, uno puede caer en ese tipo de cosas extrañas. Y déjame apuntar este cincelazo, sí, porque está interesante, no lo había analizado así. Servir a Dios es triunfar sobre las propias pasiones. Servir a Dios. Me acuerdo, ay, de aquello, no digo de dónde, que me invitaron a un retiro para matrimonios. Y los servidores, cuando yo estaba dando el tema, se salían. Entonces, pues yo digo, pues bueno, ¿por qué se están saliendo? No, pues nada más porque les daba ganas. Entonces ya se metió otro de los padres a predicar y yo pregunté. Dije, ¿por qué no entran para escuchar el tema? No, pues es que nosotros somos servidores. Le digo, bueno, pero eso no quita que ustedes no puedan aprovechar el tema que se está dando. Independientemente si ustedes han leído la estructura de ese tema, creo que el hecho que lo dé otra persona les puede dar ideas y les puede ayudar, ¿no? Sí, no, pero no hay necesidad. Ya nosotros tenemos aquí 5 años sirviendo, ya. No, que lo escuchen ellos que sí lo necesitan. Así, fíjate, así. O de aquellos que están en el coro, que de verdad, esas son las expresiones que han dicho. Dice, no, me acuerdo de aquella coordinadora. Digo su nombre, no lo digo. No lo digo. Pero la coordinadora del coro, ella fue misionera y después ya regresó a su casa, se casó y todo. Era coordinadora de un coro parroquial, pero sufría porque no podía hacer que los muchachos del coro tuvieran una vez a la semana por lo menos media hora de oración ante Jesús sacramentado. No podía. Siempre estaba peleando. Digo, peleando en el sentido de, ándenle muchachos. Y ahora miren que acérquense aquí, que allá y que no sé qué. Y entonces, pues le decían, no, pues es que, ¿para qué entramos? ¿Para qué entramos si ya cantamos? Entonces, el que canta ora dos veces. Bueno, retomemos aquí el punto. Servir a Dios es triunfar sobre las propias pasiones y el mal que hay en el mundo. y el mal que hay en el mundo. Servir a Dios, entonces hay que también luchar contra nuestras debilidades, ¿ok? Échale ganas, mi estimada Naborina. Y gracias por la foto. Saludos a los de Guanajuato. Alguien dice ahí y que yo quiero que nos acompañe a un retiro y usted, como el Luis Miguel, se cotiza. No. Pienso que... Miren, primero, yo pienso que es levantarme falsos. Yo nunca les he puesto un precio como tal para andarme cotizando por lo del retiro. Yo sí pienso que eso sí está mal, porque ahí ya me están levantando un falso. Y si en ocasiones no puedo ir a los retiros, simplemente es porque yo acá tengo mucho trabajo, mucho trabajo. Pero sí, está mal, creo yo, que levanten falsos. Y eso de cotizarme es poner un precio. Yo no pongo precios ni cantidades de dinero para ir a los retiros. Eso sí está... No, yo pienso que eso sí no es cristiano. Eso sí no es cristiano que digan que me cotizo como si... Yo sí lo que les pido cuando voy a un retiro es que paguen lo del pasaje. Que paguen lo del pasaje. Y en ocasiones me lo han pagado, otras veces no. Nomás una vez me pasó cuando fui a Oaxaca, que yo tuve que poner el dinero para el pasaje, que no me dieron ni para el pasaje ni me dieron para comer. Ahí sí, nomás una vez. Y fíjense, todavía pasa el tiempo y al siguiente año la misma persona que me había invitado me volvió a hablar para decirme que si podía ir otra vez. Dije, no, pero pues no. Dije, pues yo, ¿de dónde saco yo para pagar lo de los gastos? Y luego pues era hasta Oaxaca y era una cantidad fuerte. Me acuerdo que en esa ocasión yo venía pues un tanto irritado porque estuve sirviendo, predicando, confesando y todo. Y pues ya yo ya venía un tanto disgusto porque las cosas pues no las habían hecho como habían dicho las personas. Yo venía un tanto disgusto. Dije, pues bueno, con lo poquito que traigo creo que sí alcanzo. Llegué a Oaxaca y no compré nada de comer porque pensaba yo, si compro algo de comer, me voy a gastar el dinero que traigo y no sé, porque todavía tengo que llegar a la Ciudad de México y a la Ciudad de México tengo que pasar todavía a Texcoco. Y no sé, hay veces que, por cierto, una cosa u otra, mejor... Todo lo que hice fue comprarme solamente unas galletitas. Pero antes de eso, llegué a Oaxaca, del pueblo donde había estado en el retiro, llegué a Oaxaca... Y pregunté cómo llegar a la central de autobuses. Me dijeron, no, pues está un tanto complicado porque está distante, que no sé qué y que no sé cuánto. Mejor agarra taxi. Y agarré un taxi. Entonces ya le pregunté, ¿cuánto me cobras? No, pues tanto. Bueno, vámonos rápido. Porque yo también traía urgencia rápido para llegar. Y el del taxi, pues ya queriendo hacer plática, me dijo, no, pues ¿qué onda? ¿Andas de vacaciones? Y dije, no, no ando de vacaciones. Soy misionero. ¿Y dónde se le ocurre decir? Dice, uy, los misioneros, ahí en la iglesia, puro dinero, ¿verdad? Hay dinerito. Y no, pues como yo venía un tanto así medio molestillo, entonces que me agarro de ahí tú. Y que le digo. Y que me dice. Y que agarro y que le digo. No, hombre. Dije, mire, soy misionero. Vine a una comunidad. Ya le dije, la comunidad. Le dije, vengo sin comer. Ya eran más de las 3 de la tarde. Más 3 de la tarde. No.
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0: Mario Alberto y grupo de lo alto, Pablo y Silas. Vámonos con Francisco Mantilla y Yolanda Vidal en Sterling, Virginia. Quiere cincelazo 700 del libro número 3, que dice así. No pongas... Ah, ya lo dije, ese era. No pongas tu corazón. Sí, ya lo había dicho, hombre. Ramírez González desde Lake, New Jersey. Trabajando, dice... Quiere cincelazo 900 del libro número 1... 900 del libro número 1 que dice así, pon mucha atención. La presencia de Jesús en la vida de los hombres determina su plena realización. Si Dios está en el corazón de los hombres, la persona se realiza como tal. La persona se realiza como tal. Hay que buscar siempre que nuestro corazón habite Dios. Un favorcito, pásale a la página de Facebook que se llama La Hora de los Cincelazos. Y ahí, en la última publicación, ahí tú vas a checar. Ahí debajo pones tu petición de cincelazo. Por favorcito, Lupe Barriga dice que le manda saludos a su hija Perla y a Jackie. Saludos. Allá en Marion, North Carolina. Saludos. Quiere cincelazo 813 del libro number 3. 813 del libro número 3 que dice así, pon mucha atención. Una prueba de nuestro amor a Dios es nuestra incondicionada obediencia al propio superior. Bueno, esta se aplica para la comunidad religiosa. Una prueba de nuestro amor a Dios es nuestra obediencia. Una prueba de nuestro amor a Dios es nuestra obediencia. Yo reflexionaba sobre este aspecto. ¿Cómo en algunas ocasiones nosotros somos capaces de decirle a nuestra mamá? Ay, mamá, te quiero mucho, pero no te hago caso. Mamá, te quiero mucho, pero te voy a hacer sufrir. Cuando tú me digas que llegue temprano de la fiesta, yo voy a llegar tarde. Pero te quiero mucho, ¿eh? Ay, mamá, te amo muchísimo, muchísimo. Pero ¿sabes qué? Te voy a hacer enojar porque tú me dices que arregle mi cuarto y yo lo voy a tener siempre patas para arriba. La ropa revuelta, la limpia con la sucia. Pero te quiero mucho. Ay, mamá, te quiero mucho. Pero ¿sabes qué, mamá? Te vamos a traer los hijos ahí para que los cuides y estés siempre ahí rodeada de los nietos. Que te agarran las cosas, que te rompen y que tú ya grande ni te puedes mover, pero ahí vas a tener el amontonadero de chiquillos. Pero eso sí, mamá, te quiero mucho, mamá, pero hazle de comer a toda la familia. Hoy voy a ir a visitarte y voy a llevar a la esposa, a los hijos y queremos que la comida ya esté lista, mamá. Y al final nos vamos a retirar y te vamos a dejar todo el amontonadero de platos sucios para que los laves. Pero ¿sabes qué, mamá? Te quiero mucho. Oye, ¿no crees que eso está mal? Decirle a alguien te quiero mucho o decirle a alguien que lo amas mucho y en este caso no lo obedezcas, como en el caso de la mamá, como en el caso de Dios. Ay, Dios, te quiero mucho. Pero ¿sabes qué? Eso de los mandamientos, eso de la palabra de Dios, a mí no me late, no me late, no quiero obedecer. ¿Será justo? ¿Será justo? Entonces, analicemos la cuestión. La prueba de nuestro amor a Dios es nuestra incondicionada obediencia. Así que analicemos si en verdad nosotros amamos a Dios. Y si lo amamos, hay que obedecerlo, porque no basta. Yo puse la referencia de la mamá como algo típico, algo muy común. Y díganme si me equivoco, porque muchas veces nosotros decimos eso. Ay, mamá, yo te quiero mucho. Hijo, ya no te emborraches, hijo. Hijo, ya no te emborraches, por favor. Ay, mamá, pero yo te quiero mucho, ¿por qué me dices eso? Imagínate. Imagínate. Pero pues ya nomás lo dejo ahí al comentario. Vámonos. ¿La Chabela? ¿Qué onda, Chabela? ¿Anda enojada la Chabela o qué? Hoy no, hoy no. Hoy, Chabela, andas hoy muy seca, Chabela. ¿Quieres un cincelazo, Chabela? ¿Cuál cincelazo quieres? El 1000. ¿De qué libro? 3. ¿Anda enojada la Chabela o qué? Chabela, ya pronto nos vamos a ver, Chabela. Ya, que no andes enojada, Chabela. ¿O qué? ¿Te vas a confesar o qué? Ahí, Chabela. Vámonos con tu cincelazo. ¿Cuál cincelazo? Hasta Tulare, California. El Espíritu de Dios es quien nos revela todo. No solo nos aclara las cosas, sino también nos capacita para realizar lo que el Señor nos pide. El Espíritu de Dios es quien nos revela todo. Todo, everything, everything. No solo nos aclara las cosas, sino también nos capacita para realizar lo que el Señor nos pide. Nos capacita para realizar lo que el Señor nos pide. Dios nos pide muchas cosas, pero al mismo tiempo Él nos da todas las herramientas, nos da la gracia, nos da la fortaleza para realizar aquello que nos está pidiendo. No creas que nada más, a ver, hazlo. Como algunos patrones, ¿verdad? Algunos jefes que de repente te dicen, oye, haz esto, pero ¿cómo? Pues a ver, arréglatelas tú. Tú eres el trabajador, árale, yo nomás aquí mando y ordeno. Y pues uno dice, no, así no. ¿Anda enojada, Chabela? Eliazar y Betty Galván, hasta Springfield, Oregon. Dice que quiere cincelazo 63 del libro número 3. A ver, Betty Galván, 63 del libro número 3, que dice así. María estaba siempre en sintonía con su hijo por todo el amor que le tenía. Por eso estuvo hasta el pie de la cruz. María estaba en sintonía con su hijo por todo el amor que le tenía. Que nuestra sintonía con Dios nunca, nunca, ¿cómo se puede decir? ¿Se mueva? La sintonía, así como cuando sintonizas una radio. Que nuestra sintonía con Dios nunca se cambie. Y que nos esforcemos por hacer todo lo que Dios nos indica. Entonces esfuércese en la oración, la Sagrada Escritura, todo eso. Saludos a Noemí García hasta Bakersfield, California. Quiere cincelazo 44, pero del libro número 1. Bueno, vámonos con el cincelazo 44. Dice así. Cuando nosotros amamos a Dios, nos damos cuenta de que no hay quien pueda detenernos en el camino, ni cosa alguna que nos haga retroceder. Como decimos aquí, para atrás ni para echar, ni para agarrar vuelo. Y que nadie te detenga. Si ya agarraste el camino que te lleva al encuentro con Dios, ya has tenido una experiencia con Dios, no te detengas, que nadie, pero nadie, absolutamente nadie, nos detenga. Porque Dios debe ser lo principal en nuestras vidas. ¿Ok, Noemí? Échele ganas, Noemí. Échele muchas, pero muchas ganas. Saludos a María Reyes, allá en Bend, Oregon. Dice que quiere un cincelazo el 22 del libro número 3. Un saludo para su hija Yasmín, para Eduardo y William, su sobrino. Pues un saludo al William. ¿Es el William Levy? ¿22 del libro número 3, que dice así, pongan mucha atención. Cuanto más sacrificio exige la misión, más avanzada, más se avanza en la obra de la magia. A ver, cuanto más sacrificio exige la misión, más se avanza en la evangelización.
1: No te vayas. 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
0: Hay que decirle a Rosalía Sánchez que a lo mejor que verifique, porque pues nos está echando ya pleito. Dice que ya nos saltamos su cincelazo. Pero pues yo no lo veo. Aquí, como van llegando y se van acomodando en la página, porque gracias a Zuckerberg, que ya Zuckerberg acomodó el algoritmo de Facebook. A mí se me hace que Rosalía anda por allá, quién sabe qué. Pero no, de hecho ni está en la fila. Mira, ya chequé. No está en la fila Rosalía. Pues sabrá Dios, quién sabe en qué. A mí se me hace que está escuchando otro programa. O anda poniendo por allá su cincelazo en otra página de Facebook. Bueno, pues antes de echar pleito, pues hay que asegurarse, ¿verdad? Porque si no, uno nomás echa pleito de embalde. Pero no, yo en toda la lista que está de los cincelazos, ahí en la página de Facebook, la hora de los cincelazos MSP, no veo ninguna petición de Rosalía Sánchez. Ahora nosotros vamos a echarle pleito a Rosalía. Rosalía, ¿por qué echas pleito? ¿Por qué echas pleito, Rosalía? Pues si no has puesto ahí la petición, Rosalía. Digo, nomás digo, pues es que anda echando pleito, pues vamos a echarle pleito. Ingrid Romero, ella sí se puso ahí en la fila, mira, ella nos escucha ahí en Virginia. ¿Quieres cincelazo 14 del libro número 2? Vámonos a ver, 14 del libro número 2. Dice así, pon mucha atención. El don de Dios no es un peso, es un llamado de amor al que solo se puede responder con amor. Hay que responder con amor al llamado de Dios. Responder con amor al llamado de Dios. ¿Ok, Ingrid? Y eso del amor implica mucho, ¿no? ¿Qué es el amor? Vayan, cuando ustedes quieran saber qué es el amor desde la Biblia, vayan a la primera carta de Corintios, capítulo 13, versículo 4. Primera carta de Corintios, capítulo 13, versículos del 4 al 7, si no me equivoco. Creo que sí, del 4 al 7. Ahí está la definición de amor. Ahí está la definición de amor. Dice Rosalía que ella llegó bien temprano para poner su cincelazo. Pues sí, pues, pero llegaste a lo mejor temprano. Pero a ver, dime, ¿dónde está? ¿Dónde está? Acuérdense, es que a lo mejor Rosalía no capta bien la conda. Si tú quieres que te diga tu cincelazo, tienes que pasar a la página de Facebook que se llama, a ver, La Hora de los Cincelazos. ¿Ya buscaste esa página de Facebook? En la última publicación que dejamos ahí con fecha y todo, ahí dice La Hora de los Cincelazos. Si ya no comprende eso ahí, Rosalía, pues ahí ya no podríamos hacer mucho, ¿eh? Vámonos con David Trejo. ¿Hasta dónde? Greenville, Texas. Dice que anda trabajando. Anda trabajando, pero en su casa. Eso es bueno. Pero eso sí, no deja de escuchar el programa. Eso es bueno. A ver, ¿qué cincelazo quieres, compadre? 354 del libro número 2. Oye, sí dije el de Ingrid. Porque después, el don de Dios no es un peso, es un llamado de amor al que solo se puede responder con amor. El don de Dios no es un peso, es un llamado de amor al que solo se puede responder con amor. Sí, sí, lo dije. Vámonos con David Trejo. David Trejo pide el cincelazo 354 del libro número 2. 354 del libro número 2 dice: la soberbia cierra las puertas al Espíritu Santo, la humildad las abre. La soberbia cierra las puertas al Espíritu Santo, la humildad las abre. La soberbia cierra las puertas al Espíritu Santo, la humildad las abre. Pues ahí ya. Pues tú sabes qué te quiere decir eso, David Trejo. Pues yo ya, ¿para qué te digo? Sí, tú ya sabes. Tú ya sabes, compadre. Vámonos con un problema familiar, porque hay problemas familiares. Bueno, otra vez José García. No, José García. Es que nos está pidiendo un cincelazo por inbox. Ay, Dios, bueno, es que le digo yo. José García, acuérdate que no, por inbox no. Por inbox vamos a dejarlo solamente los problemas familiares, ¿te parece? Bueno, ándele pues, Dios lo bendiga. Dice un problema familiar, no decimos tu nombre, no decimos dónde nos escuchas, solamente damos una opinión, esperando que esa opinión al problema familiar te ayude. Dice: necesito un consejo. Tengo un tío enfermo, el cual yo le ayudo para sus citas, transportes. Ah, que le llama al taxi. también a las cuestiones de medicinas. Pues este tío intentó o se aprovechó de una prima, ay Dios, aunque ella también fuma drogas. No sé en realidad hasta qué llegó eso, pero le he perdido la confianza a este tío y ya no pienso apoyarlo, pues somos más mujeres las que hemos cuidado de él y él ha sido malagradecido. Él vive con mi mamá y ella trabaja. Aparte, le llega a cocinar. Llega a la casa para cocinarle. Le lava la ropa. Le limpia su cuarto. Y él no le da un centavo. Mi pregunta es, ¿estoy mal al no apoyarlo? ¿Usted qué dice? Es una cuestión difícil, ¿verdad? Complicada. Tenemos la situación. Me imagino que ya es una persona mayor de edad. Ahora, no sé hasta dónde estará la confianza. Creo que entre hermanos se deberá dar confianza para hablar las cosas así como son, sin buscar herir. Porque uno, ya me he estado yo dando cuenta que en la actualidad uno tiene que tener mucho tacto para decir las cosas. Está bien que son hermanos, pero no sé la condición real de tu tío. Ahora, tú dices que tu tío intentó aprovecharse de una prima. Ella fuma drogas. Bueno, dices que es malagradecido. Pues mira, una persona malagradecida no propiamente es la que trata de abusar sexualmente de un familiar. No podríamos decir, es malagradecido por eso, ¿no? El malagradecido es aquel que no tiene un acto de generosidad, un acto recíproco. ¿Cómo es esto? Yo me imagino que él se sabe mover porque intentó, dices tú, aprovecharse de tu prima. Tu mamá le cocina, le lava, le plancha. Pues digo, no sé la situación, si tu tío estuvo casado o tu tío nunca se ha casado, pero independientemente creo que uno debe tener la confianza para decir, a ver, hermano, a ver, hermana, vamos a ponernos las pilas. No estás inválido, no tienes, no estás imposibilitado de hacer estas cosas, hazlas, también te corresponde. Y peor si no paga renta. Creo que también nosotros podemos cometer culpa, podemos tener culpa en esa cuestión. Cuando no implicamos a la persona a la que le ayudamos a que haga algo que no quiera, pues nosotros también tenemos que ir dándole a conocer que si se le está dando algo, él tiene que hacer que se devuelvan también las acciones. Ahora no me vayan a venir a mí acá con la cita bíblica de hay que hacer aquello, de hay más alegría en dar que en recibir, y por eso pues yo te estoy dejando que seas alegre, que nada más me des y yo no te voy a dar nada para que seas alegre, como dice la Biblia. Pero el ser malagradecido no es una mera cuestión de es que intentó abusar de la prima y ya. Creo que el ser malagradecido es no agradecer lo que te dan, lo que hacen en bien tuyo. Y hay expresiones, pero una de ellas pues tiene que ser también la acción. Yo, que podría decir, voy a un lugar, a mí no me gusta que me planchen la ropa. Digo, a menos cuando voy a veces con mi mamá, ella quiere tener ese detalle, y dice, hijo, yo quiero plancharte la ropa, porque hace cuánto tiempo que no te plancho ropa o algo, y también, bueno, ahorita ya mi mamá, bendito Dios, tiene lavadora, pero creo que uno tiene que responder con una actitud, con una actitud recíproca. Yo desde ahí veo que es malagradecido, no tanto porque se aprovechó o porque quiso aprovecharse de tu prima. Si intentó hacer eso, él tiene otro problema. Aparte de malagradecido, él está dejándose llevar por la lujuria. Yo lo que puedo decirte es que hay que ayudar a las personas, pero hay que también hacerles entender que deben de ser recíprocos en esa ayuda. Si tú decides si le quieres seguir ayudando o no, pero hay que hacerle entender a la persona que tiene que ser recíproco con la ayuda. En este caso, que busque la manera de retribuir lo que hacemos por él o por ella.
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2: Es la 1:57.
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4: Estos podrían ser los famosos viñedos cercanos a Florencia en la época invernal. Este el balcón donde Shakespeare imaginó a Julieta en Verona. Este fresco cualquier esquina de la pintoresca Palermo. Y estas casas podrían estar en Caprese y en una de ellas haber nacido Miguel Ángel. Pero esto no es Florencia, ni Verona, ni Palermo, ni Caprese. Estamos en Balbasone, un pequeño pueblo medieval al noreste de Italia. Con poco más de 2.000 habitantes, su catedral, originaria del siglo XV, esconde varios secretos. Pero para descubrirlos hay que cruzar sus enormes puertas con 24 representaciones en bronce que cuentan la historia de la cristiandad. Y al entrar está la primera sorpresa. Este templo custodia la reliquia de un milagro eucarístico del siglo XIII. Está en el altar.
5: Una mujer había recibido para lavar un mantel del altar de la iglesia de Gruaro, la iglesia de San Justo. Al hacerlo se dio cuenta de que el mantel soltaba un color rojo, como de sangre. Asustada, acudió al sacerdote de la iglesia de San Justo para explicarle lo que había sucedido y, de hecho, en el interior de ese mantel había quedado una pequeña parte de una hostia de la Eucaristía que probablemente había soltado esa sangre.
4: Y este milagro está muy relacionado con Carlo Acutis y se preguntarán qué tiene que ver este santo con esta pequeña iglesia. ¿Recuerdan su web sobre milagros eucarísticos? Pues el de Balbasone es uno de los que documentó.
5: Carlo Acutis intentó de alguna manera llegar al corazón de las personas creyentes.
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4: En aquel tiempo Jesús dijo a los fariseos: yo les aseguro que el que no entra por la puerta del redil de las ovejas, sino que salta por otro lado, es un ladrón, un bandido. Pero el que entra por la puerta, ese es el pastor de las ovejas. A ese le abre el que cuida la puerta, y las ovejas reconocen su voz. Él llama a cada uno por su nombre y las conduce afuera. Y cuando ha sacado a todas sus ovejas, camina delante de ellas, y ellas lo siguen, porque conocen su voz. Pero un extraño no lo seguirán, sino que huirán de él, porque no conocen la voz de los extraños. Jesús les puso esta comparación, pero ellos no entendieron lo que les quería decir. Por eso añadió: les aseguro que yo soy la puerta de las ovejas. Todos los que han venido antes que yo son ladrones y bandidos, pero mis ovejas no los han escuchado. Yo soy la puerta. Quien entre por mí se salvará. Podrá entrar y salir y encontrará pastos. El ladrón solo viene a robar, a matar y a destruir. Yo he venido para que tengan vida y la tengan en abundancia. Palabra del Señor.
5: Gloria a ti, Señor Jesús.
4: Por la lectura del Santo Evangelio: sean perdonados nuestros pecados veniales. Brevemente sentados. Un aspecto importante en la vida de cada uno de nosotros es la capacidad de poder ser corregidos y de poder corregir a los demás. Desgraciadamente, a veces no estamos en la disponibilidad para hacerlo ni para que nos lo hagan. Y la mayoría de las veces es la soberbia, estar cerrados a que alguien nos ilumine, a que alguien nos diga algo. Puede ser que estén equivocados, puede ser que no. Pero si nosotros nos cerramos a esa acción, lo único que estamos logrando es perdernos en esa soberbia, en esa equivocación, en ese egoísmo, creyendo que nosotros solos tenemos la verdad y podemos y sabemos todo. Entonces, ¿a Aquí hay algo muy interesante. El que no se deja corregir, no sabrá corregir. Y no solamente por las formas, porque a veces las cosas como las hacemos dejan mucho que desear. Porque podemos intentar corregir para aplastar, para humillar, para desprestigiar, para dañar al otro, o para engrandecernos a nosotros, diciendo yo estaba bien y tú estabas mal. Entonces, obviamente, no sabe corregir. Y lo mismo, este tipo de personas no saben, no se dejan corregir ellos mismos, porque se cierran a la verdad, se cierran a la necesidad de ir creciendo, de ir madurando, de ir siendo mejores. Y nadie de nosotros somos perfectos, somos perfectibles y tenemos que ir aprendiendo y tenemos que ir entendiendo que no siempre vamos a tener esa situación de certeza o de verdad en nosotros. Entonces, la corrección nos ayuda a crecer, nos ayuda a madurar, nos ayuda a ser mejores. Y entonces tenemos el que corrige y el que es corregido. Y en los dos puede haber soberbia. En los dos puede haber cerrazón, no quererse dejar ayudar ni querer verdaderamente ayudar al otro. Y esto, pues, es el inicio de un problema muy serio que va a impedir que nosotros podamos crecer, madurar y ser personas capaces de ir mejorando. Hay personas que se han quedado estancadas en sus relaciones. Puedo hablar de los matrimonios, o a veces en las amistades, o las relaciones con tus hermanos y demás parientes, en donde estamos tan acostumbrados a lo que somos y a lo que hacemos, que ya no queremos que las cosas cambien. Así soy, ¿y qué? ¿Y qué te importa? Así, si me quieres bien y si no, ni modo. Entonces, son personas que no van a crecer y, sobre todo, que no van a tener la capacidad de poder ayudar a otros. ¿Por qué? Porque todos en algún momento necesitamos ser corregidos. Nadie es perfecto y tenemos equivocaciones y tenemos errores y venimos cargando también con heridas muy grandes. Precisamente la corrección fraterna que se nos invita, perdón, guiados por el Espíritu, es para que la persona sea cada vez más sana. Una relación sana es hermosa, pero ¿cómo voy a tener relaciones sanas si yo no estoy abierto? Precisamente por la soberbia, que es, pues, el principal, es la llave de todos los pecados. Así como la humildad es la llave de todas las virtudes, la soberbia es la llave de todos los pecados. Adán y Eva, por soberbia, no quisieron someterse, no quisieron obedecer. Y nosotros, a lo largo de nuestra vida, ¿cuántas veces hemos sido oídos sordos, tercos, a una realidad en cual no queremos ver que estamos mal o no queremos ver el daño que estamos haciendo a los demás? ¿Qué pasaría ahorita si se te dijera tus errores? Normalmente, cuando lo hacen un ser querido, por ejemplo la pareja, luego le sacamos los suyos. Pero es que tú. No tenemos la capacidad para con humildad aceptar. ¿Por qué? Porque quiero crecer, quiero ser mejor. Nadie tiene que dejar de crecer, y no importa la edad que tengamos, no importa que ya tengas 50, 60 años de casados o 60, 80 años de edad, siempre tenemos que ir mejorando. Pero es la cuestión, ¿estás preparado para ser corregido? ¿Estás preparado para ser sanado? Porque la corrección, lo que debe de llevar, lo que debe de buscar, es el bien de la persona al que estamos corrigiendo, o al que le estamos dando un consejo, o al que le estamos haciendo ver que a lo mejor algo no está bien. Y lo hacemos en nombre de Dios. Desgraciadamente, muchas veces no lo hacemos en nombre de Dios, lo hacemos de acuerdo a nuestro corazón, a lo que hay en nuestro corazón, que desgraciadamente está lleno de porquerías. Toda esta semana que hemos vivido, las lecturas nos hablan de un aspecto del corazón. O sea, es el lugar donde se dan lo bueno y lo malo del ser humano. O sea, no es acá en la cabeza, es aquí en el corazón. Y ese corazón es el que tiene que primero ser sanado, ser restaurado, Pero si estoy cerrado, ¿cómo puedo yo ser sanado y restaurado? Si yo no reconozco en que estoy mal. Si no me gusta que me digan mis verdades, claro, hay formas de decir las cosas. Pero independientemente que la otra persona a lo mejor no tenga tacto o lo haga para estarte fregando, si tú tienes la humildad y escuchas con humildad y lo disiernes, a lo mejor esto que te están diciendo para hacerte sentir mal, te ayuda a ti a crecer, te ayuda a ti a ser mejor. Y entonces hay que descubrir el corazón a Dios para que Él lo transforme. Hay que abrírselo. El mismo Jesús nos decía en uno de los evangelios que del corazón del hombre salen las fornicaciones, las infidelidades, la violencia, la mentira. Del corazón. Pero también en el corazón es donde se deciden las grandes cosas de nuestra vida, nuestra relación con Dios, quién soy yo. Todo está en el corazón. Y por eso tiene que ser purificado, porque eso ahorita muchas relaciones no son sanas porque los corazones no han sido restaurados. Todos traemos heridas, todos traemos problemas, todos traemos traumas en grados diferentes. Por lo que ustedes quieran y manden. Si a veces los hijos de una familia, los hermanos, platican un acontecimiento y lo interpretan de manera diferente. Dice, espérate, pues si yo también estuve ahí y no fue así. No, no es que no haya sido así. Es que cada quien lo vivió diferente. Para algunos a lo mejor fue algo hermoso, para otros fue algo horrible. Entonces, todos vamos cargando. ¿Por qué? Porque somos personas que estamos rodeados de personas que todos cometemos errores. En la mañana, un joven que conozco desde los que tiene 7 años, ahorita ya tiene 23, y me dijo, padre, me voy a casar el próximo año. Híjole. Y le dije con mucho cariño, como les digo a todos los jóvenes, para poder tener una relación sana, primero tienes que trabajar en tu corazón. Tienes que dejar que el Señor sane tus heridas. Y para esto tienes que abrirlo. Tienes que dejarte curar, purificar. Creo que a todos nos ha tocado hacer limpieza en casa. Cuando limpias el closet, cuando limpias ese lugar que nada más vas arrumbando, y cuando lo empiezas a limpiar, hombre, salen unas porquerías y hasta cosas echadas a perder. ¿Y para qué fregados guardé esto? Y ahí está ocupando un espacio. Si esto sucede con las cosas que vamos guardando en la casa, imagínate cómo estará nuestro corazón. Y algunas de esas cosas no son conscientes, porque no, la mente nos protege y no queremos estar viviendo recordando, pero están ahí guardadas. Entonces, cuando estamos abiertos a la corrección, estamos abiertos a la restauración del corazón. Primero a la sanación, o sea, sacar toda la porquería, sacar y sanar todas las heridas, como el odio, el rencor, el miedo, el resentimiento, el sentimiento de culpa, que no te permite crecer. Y esto genera dolor, genera sufrimiento. Y no es fácil. Fíjense lo que nos plantea la palabra de Dios. Como les decía esta semana, todas las reflexiones han apuntado hacia el corazón, o sea, hacia esa parte donde el ser humano tiene que tener un encuentro personal con Cristo, tiene que tener una transformación, porque hay mucha gente que sabe mucho de la iglesia, de la Biblia, se sabe de memoria los sacramentos, se sabe de memoria los mandamientos, pero nunca aterriza en el corazón. O sea, no se traduce en un cambio en su vida. Y era lo que hemos estado meditando en esta semana. Pero fíjense lo que es cuando se hace en nombre de Dios, lo que puede hacer en el corazón de los hombres. Perdón. En esta primera lectura vemos de los hechos de los apóstoles cómo Pedro y junto con los 11 apóstoles se da esta situación del Pentecostés. Y fíjense, el día de Pentecostés se presentó Pedro junto con los 11 ante la multitud. y levantando la voz dijo: sepa todo Israel con absoluta certeza que Dios ha constituido Señor y Mesías al mismo Jesús, a quien ustedes crucificaron. Imagínate que te digan eso. O sea, que te saquen a decir: en esto la regaste, en esto fallaste. Aquí vemos dos actitudes muy interesantes: la de la multitud, la del pueblo, que había gritado al mismo Pilato que lo crucificaran a Jesús. Ahora, con una actitud diferente, se abren a las palabras que Pedro está diciendo. ¿A dónde está llegando esta corrección? Al corazón. Y fíjense lo que dice: sepa todo Israel con absoluta certeza que Dios ha constituido Señor y Mesías al mismo Jesús, a quienes ustedes han crucificado. Vean cuando la corrección viene de Dios y el corazón está abierto, hay humildad. Estas palabras les llegaron al corazón. ¿A dónde les llegaron? Al corazón. Y preguntaron a Pedro y a los demás apóstoles: ¿qué tenemos que hacer? O sea, vean el poder del amor cuando se hace en nombre de Dios. Claro, también la disponibilidad del pueblo con humildad, reconocer: ok, la regué, ¿qué tengo que hacer? Vamos a ver en otros pasajes que los mismos discípulos les está diciendo a los fariseos que ellos habían crucificado, y estos se desgarran las vestiduras y los quieren ajusticiar porque los están haciendo culpables de la sangre de Jesús. Y este pueblo humilde se deja corregir. Esto, por ejemplo, en el matrimonio. ¿Cuántos de ustedes hablan de los problemas y están dispuestos a cambiar? ¿Están dispuestos a dialogar, a aceptar que a lo mejor estamos mal y que necesitamos ayuda? Muchas veces, muchos de los problemas se pueden sanear, se pueden restaurar, si hubiera humildad en el corazón. A veces el que corrige no lo hace con amor, y a veces el que es corregido no se deja. Entonces nos cerramos, y hay familias donde conviven bajo el mismo techo, pero no hay ese diálogo, no hay ese respeto, no hay esa búsqueda, porque la soberbia está de por medio. Y hoy lo que se nos invita precisamente es dejarnos corregir. El primero que nos corrige es Dios a través de su palabra. Y si yo voy aprendiendo a dejarme corregir, podré aprender a dejarme corregir por los demás. No quiere decir que siempre estén bien o que sea verdad, pero voy a tener el discernimiento para poder saber qué es lo que tengo que hacer. Por eso estas palabras que dijeron: ¿qué tenemos que hacer? Entonces, uno de los primeros pasos que se tiene que hacer es el perdón, es sanar el corazón. A veces las personas me escriben en las redes, me comparten sus problemas. Me dicen: padre, ¿qué puedo hacer? Ya me dicen todo el problema, toda la situación que están viviendo. Y pues lo primero que siempre pregunto: ¿en qué estado de vida estás? O sea, ¿bien soltero? ¿Bien casado? Segundo, ¿tu vida sacramental? ¿Te confiesas? ¿Comulgas? Tercero, ¿rezas? Cuarto, ¿puedes sanar y perdonar en el nombre de Jesús? Cuando lo que ellos quieren es: no, yo no hago nada de eso, pero yo quiero que me diga qué es, cómo puedo arreglar este problema. Antes que cualquier otra cosa, tiene que haber paz aquí, tiene que haber sanación aquí, restauración. Porque se te puede decir muchas cosas, pero a la hora, si tú no haces lo básico, no va a funcionar. Entonces, siempre a las personas con las cuales me ha tocado caminar y acompañar en ese proceso, díjales que si le pueden bajar al micrófono, por favor. Es lo primero que hago: vamos a sanar. Vamos a aprender a perdonar y a pedir perdón. que es una manera de corrección, es una manera en la cual estamos buscando que las personas puedan empezar desde cero y en base a eso seguir adelante. Pero no quieren eso, quieren soluciones sin ir a la raíz del problema, sin ir a la esencia de lo cual puede cambiar sus vidas, porque no estamos dispuestos a ser corregidos. Entonces dice, estas palabras les llegaron al corazón y preguntaron a Pedro y a los demás apóstoles, ¿qué tenemos que hacer, hermanos? Pedro les contestó, conviértanse. ¿Qué les dijo? Esta palabra que en griego se dice metanoia, cambio de mentalidad, cambio de corazón. Yo no puedo cambiar mi mentalidad si no cambio mi corazón. Yo no puedo trabajar en mi matrimonio si yo no cambio mi corazón. Yo no puedo ayudar a mis seres queridos si yo no cambio mi corazón. Porque un ciego no puede guiar a otro ciego. Entonces, ¿cómo está tu corazón? ¿Estás dispuesto a ser corregido? ¿Estás dispuesto a ser restaurado? Y que esto muchas veces es doloroso. Es sumamente doloroso. Y por eso muchas personas mejor se cierran. Se niegan a esa posibilidad de poder ser restaurados. Y Pedro les dice, conviértanse y bautícense en el nombre de Jesucristo para el perdón de sus pecados. ¿Para el perdón de qué? Entonces, ¿cuál es el primer paso? El perdón. Si yo soy perdonado, ¿qué tengo que hacer con los demás? ¿Quieres la solución a la bronca que traes? No va a ser la solución cambiando a la persona, o que te saques la lotería, o que te sanes de esa enfermedad. Empieza todo en el corazón. Ese corazón que se ha amargado, que se ha cerrado y que a veces vive del pasado. Vive de lo que me hicieron, vive de esto, de aquello, de lo otro, me hicieron. O simplemente como muchos hombres, no les gusta que les digan las cosas. Y se engañan, se cierran completamente a un diálogo con la pareja. Y ellos, yo estoy bien, todo está bien, no es cierto. Pero también a veces las mujeres les falta primero sanar su corazón, porque viven del pasado. Están recuerde y recuerde y echándole en cara todo lo que se hizo. ¿Cómo fregados va a poder ser restaurado una familia, un hogar, cuando todavía nosotros estamos solamente en el pasado? Bueno, entonces dice, conviértanse y bautícense en el nombre de Jesucristo para el perdón de sus pecados y recibirán el Espíritu Santo. O sea, esa fuerza, esa presencia de Dios en nosotros para poder ir creciendo y poder ir siendo restaurados, no por nosotros mismos. Porque las promesas de Dios valen para ustedes y para sus hijos y para todos los paganos. O sea, esto es para todo mundo, para todos. No hay este regalo que no sea para alguien, es para todos. Pero no todos nos dejamos ayudar. Ahora bien, ¿qué va a pasar si yo me dejo corregir, si yo me dejo restaurar? Nos lo dice la segunda lectura, y es el sufrimiento. Fíjense qué interesante. Hermanos, soportar con paciencia los sufrimientos que les vienen a ustedes. Hay varias causas del sufrimiento. Primera de ellas, por mi soncera, por mi pecado, yo estoy enfermo, yo estoy con este problema. Levanten la mano los que están enfermos. ¿Y por qué están enfermos? Por culpa de ustedes. Porque tragaron, porque no hicieron ejercicio, porque no se cuidaron. Y están sufriendo por su culpa. Así de simple. Pero eso sí, culpamos a Dios. Y nos ponemos de malas y queremos que Dios nos sane, pero no queremos cambiar, no queremos corregir. Entonces el sufrimiento puede ser por mi culpa, desde mis pecados y mi forma de vida. También puede ser el sufrimiento por los demás, que son los que nos lastiman a veces. ¿Sí? La persona que ha sido traicionada, la persona que ha sido engañada, todas estas situaciones, cómo duelen, y duelen mucho también. Pero hay una tercera hermosa.
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2: Que es en la cual Dios nos invita a cargar la cruz. ¿Sí? Vengan los que están cansados y agobiados por la carga, que yo los aliviaré. Y el que quiera venir en pos de mí, que tome su cruz. ¿Que tome su qué? Su sufrimiento. Hay almas que Dios invita a acompañar en el sufrimiento. Y que ese sufrimiento es en reparación, unido obviamente, porque es solamente Cristo el que nos sana. Pero si yo me uno, mi sufrimiento, que puede ser ocasionado por otros, que puede ser ocasionado por mis propios pecados, o que puede ser como una invitación de Dios, como esas almas escogidas por Dios que han padecido. Tenemos a beatos o santos que han padecido el dolor y lo han ofrecido. Un ejemplo, el padre Pío de Pietrelcina, que tenía los estigmas y era dolorosísimo. Un San Francisco de Asís. Ha habido mujeres que han estado postradas en cama toda su vida. ¿Y qué es lo que han hecho? Lo han ofrecido junto al sufrimiento de Cristo. Mi sufrimiento solo no sirve de nada. Pero mi sufrimiento ofrecido a Dios es iluminado. Es como cuando nos metemos o estamos en el cuarto queriéndonos vestir con la luz apagada para no despertar a los demás. Y de repente vas caminando y te pegas en el dedo del pie porque te dices con la cómoda, y ¡ay, cómo te duele! Y luego te pegas en la espinilla porque todo está oscuro. Pero cuando prendes la luz, ves todo lo que hay y puedes caminar en medio de eso. Eso es ver tu sufrimiento desde la cruz de Cristo. Es la lámpara que te permite caminar con tu sufrimiento, pero con una dirección, con un sentido que te invita a que tú lo hagas, que camines con Él. Y precisamente una de las cosas más difíciles es el sufrimiento del corazón. Cuando el Señor empieza a sanar, es doloroso, porque sale a relucir tus heridas, tus traumas, pero el Señor lo sana si tú te dejas. Entonces, fíjense lo que dice: soporten con paciencia los sufrimientos que les vienen a ustedes por hacer el bien. Aquí ya es claramente el sufrimiento de las almas invitadas por Dios a padecer. ¿Quiénes son estas? Las que hacen el bien. Cuando haces un bien, recuerda que estás luchando contra un mal. Y cuando luchas contra un mal, el mal no se queda con los brazos cruzados. Te va a fregar, va a estarte dándote lata, te va a hacer sufrir, porque estás haciendo un bien. ¿Y qué es lo que nos invita entonces Jesús? Nos invita a unirnos a su sufrimiento. Por eso dice, soportar con paciencia los sufrimientos que les vienen a ustedes por hacer el bien. A lo mejor el sufrimiento que estás padeciendo no fue por hacer el bien, sino por hacer el mal. Pero eso lo puedes convertir en sufrimiento para bien. Pides perdón, perdonas y cargas la cruz de tu enfermedad. Cargas la cruz de haber perdido a tu familia por tu infidelidad, por lo que hiciste, y lo trasciendes. Entonces se convierte en ese sufrimiento en luz, en bendición, unido al sufrimiento de Cristo. Porque solo nuestro sufrimiento no sirve de nada. Entonces dice, soporten con paciencia los sufrimientos que les viene a ustedes por hacer el bien. Eso es cosa agradable a Dios. No es agradable a Dios vernos sufrir. Lo que es agradable a Dios es que lo que hacemos con el sufrimiento. El sufrimiento es parte de la vida. Hay un libro, un escrito

0: encíclica, creo es, un documento que el Papa San Juan Pablo II sacó allá por 1984, después del atentado que tuvo contra su vida, el Salvific Doloris, un documento hermosísimo que nos invita a entender el valor del sufrimiento unido al de Cristo. Pero ¿qué pasa? En cuanto hablamos de sufrimiento, hablamos de dolor, le sacamos la vuelta. O incluso a veces creemos que nuestro deber es que los hijos no sufran. Los vas a hacer unos inútiles si no les enseñas a caminar en el dolor. Los vas a entregar a Satanás porque vas a hacerles sentir que tienen que evitar cualquier dolor. Y pues si ya estás ruquito como yo, vas a darte cuenta que la vida no es posible sin el sufrimiento. No porque nos guste, sino porque es parte de nosotros. Entonces, dice, es cosa agradable a los ojos de Dios, pues a esto han sido llamados. ¿A qué? A ofrecer nuestra vida a Dios, incluyendo el dolor. A esto han sido llamados, ya que también Cristo sufrió por ustedes y les dejó así un ejemplo para que sigan sus huellas. El que quiera venir detrás de mí, que tome su qué. Si estás con tu pareja, voltea a verla, porque esa es tu cruz. Esa es tu cruz. Y lo peor de todo es que tú lo escogiste y luego se quejan. Ay, padre, pues sí, sonsa, ¿quién lo escogió? Pero nos la pasamos queje y queje y queje y no crecemos porque no nos permitimos ser corregidos por Dios, ser transformados, ser sanados, ser restaurados. ¿Sí? Dice, él no cometió pecado, ni hubo engaño en su boca. Insultado, no devolvió los insultos. ¿Qué haces cuando te mientan la madre? Ah, pues se lo regreso. Ay, y esto se vuelve una guerra. En el matrimonio, le hablas mal y te hablan mal. ¿Por qué? Porque vamos guardando todo esto. A él se lo hicieron y él no lo devolvió, porque había en su corazón esa paz. Para que haya una guerra o para que haya un pleito, mi mamá nos decía siempre cuando íbamos a la escuela, porque pues no faltaban los pleitos, ¿no? De los ahí que se agarran a pleitos y todo. Y mi mamá nos decía siempre, para que haya un pleito, hay alguien que agrede y otro que responde. Si tú no respondes, no hay pleito. Pero qué difícil, ¿no? Qué difícil cuando te están provocando y tú te tienes que... ¡Híjole! A mí me recuerdo una anécdota en la secundaria. Estaba yo en el primer año y yo estaba en la tarde, me cambiaron a la mañana. Y en el grupo que me metieron había una jovencita muy bonita. Y pues me pusieron atrás de ella y yo me puse a platicar bien contento. Pues estaba bien guapa la chamaca. Pero yo no sabía que era novia del muchacho malo de la secundaria. Y pues le llegó el chisme a este muchacho. Y un día todo el mundo diciendo, va a haber pelea fuera de la escuela. Ay, sí, ¿quién se va a pelear? Yo preguntando, ¿tú? ¿Yo? ¿Con quién? Y pues con el muchacho este, ¿no? Pues ya ven, te llevan ahí a la bola y tú pues ya te pusieron en el círculo y está el otro que está grandote, fortaloso, y yo estoy flaquito, desnutrido así. Y que empiezan los mecatazos. Y así como que, no sé si fue por valiente o por cobarde, pero hice esto. Él se me aventa y me empuja, esperando a que yo me parara y lo golpeara. Pues yo me levanto con mi mochila y le digo, si tú necesitas demostrar que eres hombre a golpes, allá tú, yo no. Y me voy. Yo esperaba que me soltara el fregadazo. Nunca me hizo nada. Pero así, así son los pleitos. Si no hay paz en tu corazón y te agarran mal parado, uy, compadre, es cuando empezamos a responder, empezamos a actuar. Por eso es tan importante mantener el corazón limpio, en paz, porque no sabes en qué momento le va a dar la chiripiorca a tu mujer, o a tu marido, o a tus hijos, o a la suegra, o a los vecinos, o varones. Cuando vamos manejando, y se nos mete alguien, ¿cómo respondemos? Pásale, no hay problema. ¿Verdad que sí? ¿Verdad que nuestro corazón está en paz? ¿Verdad que no le mentamos la madre? ¿Verdad que no le echamos el carro encima? ¿Verdad que no? Si somos unos santos los varones. Veamos cómo nuestro corazón no está preparado. Somos reactivos porque nuestro corazón está cerrado y está lleno de mucha porquería. Y entonces dice, no devolvió los insultos. Maltratado, no profería amenazas. Ah, me las vas a pagar, infeliz. Sino que encomendaba su causa al único que juzga con justicia. Entonces, ¿qué es lo que estaba haciendo? Entregando todo a Dios. Jesús nos enseña lo que tengo que hacer. ¿Quién está encargado de tu causa? Dios. Pero cuando tú tomas la justicia en tus manos, vas a cometer puras barrabasadas y muchas injusticias. Entonces, no profería amenazas, sino que encomendaba su causa al único que juzga con justicia. Cargado con nuestros pecados, subió al madero de la cruz para que, muertos al pecado, vivamos para la justicia. Y entonces, por eso nosotros entendemos el poder del sufrimiento. Y por eso nosotros, como católicos, tenemos crucifijos, que es la cruz con el cuerpo de Cristo, que nos recuerda que su sufrimiento me ha sanado, me ha restaurado. Entonces, ¿qué hago con mi sufrimiento? ¿Me amargo? ¿Me lleno de coraje? ¿O lo utilizo y se lo entrego a Dios para que sea utilizado para sanación, para restauración? ¿O me amargo? Entonces, ve simplemente qué es lo que has hecho con tu propio sufrimiento y dolor. Por eso, los hogares católicos tenemos un crucifijo en el hogar que nos recuerda el sufrimiento le pertenece a Cristo. Y Él, como dice aquí, cargado con nuestros pecados, subió al madero de la cruz para que, muertos al pecado, vivamos para la justicia. Por sus llagas ustedes han sido curados. Hace algunos años, una mujer, esposa y madre, traía una crisis existencial. Humanamente es normal. Y pues había tenido varios hijos y su cuerpo pues reflejaba todo eso. Las estrías, pues ya no lo tenía todo firme, al contrario, yo le hacía la broma, le digo, ¿de qué te preocupas si ya tienes resuelta la vida? ¿Cómo, padre? Resuelta la papada, resuelta la lonja, ya tienes todo resuelto, mija. Pero yo le puse a hacer un ejercicio, le dije, cuando estés sola en tu casa, te vas a meter al baño, te vas a quitar tu ropa y te vas a ver al espejo. Y quiero que veas todas las heridas que tú tienes. Y esas heridas no son como cortadas, no son de cicatrices. Son todo como está tu cuerpo porque has dado vida, porque te has sacrificado, porque has negado tu ser para poder dar vida a tus hijos. ¿Quién es la que se desvela? ¿Quién es la que prepara la comida? ¿Quién es la que mantiene? O sea, todo tu ser es una cicatriz humana por amor. También en los hombres, tampoco, ellos no paren, pero también sufren. ¿Sí? Por eso están flacos, ojerosos, cansados. Ay, pobrecitos, ya unos sin pelo. ¿Sí? Y también así, todos achacosos. ¿Por qué? Porque salen a trabajar y algunos hasta traen carro último modelo aquí como mi compadre. ¿Sí? ¿Por qué? Porque ya no pueden caminar. ¿Y por qué no pueden caminar? Porque se partieron el alma trabajando. Son cicatrices de amor. Pero qué triste es cuando son cicatrices, pero tú nunca lo has visto como un acto de amor. Y reniegas de lo que estás viviendo. Entonces dice, por sus llagas, ustedes han sido curados. Entonces, ¿qué voy a hacer con mi sufrimiento? ¿Qué voy a hacer con mis heridas? Las uno a las de Cristo para la sanación, para la restauración de mi vida y la de mis seres queridos. O sea, ya no es el sufrir por sufrir, sino el entender el sufrimiento para el crecimiento y la restauración. Por sus llagas ustedes han sido curados, porque ustedes eran como ovejas descarriadas, pero ahora han vuelto al pastor y guardián de sus vidas. De esto se trata el Evangelio, el cuarto domingo de Pascua. La temática siempre es el buen pastor, el pastor. Y esto es lo que hoy nos presenta San Juan en este capítulo 10, donde nos habla precisamente, fíjense, les está hablando a los fariseos, pero los fariseos son soberbios y nunca lo entendieron. Pero está diciendo algo muy interesante. Perdón, dice, yo les aseguro que el que no entra por la puerta del redil de las ovejas, sino que se salta por otro lado, es un ladrón y un bandido. ¿Por qué es importante entrar por la puerta? Él lo va a aclarar, porque Él es la puerta. La medida es Él, el amor es Él. La forma de hacer las cosas es a través de Él. Hacerlo sin Él no es lo mismo. Tú puedes entrar y saltarte los mandamientos, saltarte la vida de oración, saltarte todo, pero no vas a poder ayudar ni vas a poder formar algo estable porque no entraste por la puerta. Si tu matrimonio no entra por la puerta, no va a funcionar. Yo les decía de este joven en la misa anterior, lo conozco desde los 7 años, y ahorita antes de la misa me dijo, padre, me voy a casar el próximo año para que usted me case. Ah, le digo, ¿y yo qué culpa tengo? ¿Sí? Porque luego le echan la culpa a uno. Ay, padre, es que usted me casó. Pues sí, pero ¿quién decidió? Entonces yo le decía, y se los digo siempre a los jóvenes, si no pasa tu noviazgo por esa puerta, va a ser un fracaso. Pero primero tienes que pasar tú como persona para que Él pueda restaurarte y después tu noviazgo, para que después ese matrimonio sea restaurado. Y los que ya están casados, se puede hacer, pero Él es el camino, Él es la puerta por la cual, porque no hay otra forma de pasar por ahí, solamente haciendo la voluntad de Dios. Y fíjense, lo dice Él, yo les aseguro que el que no entra por la puerta del redil de las ovejas, sino que se salta por otro lado, es un ladrón y bandido. Pero el que entra por la puerta es el pastor de las ovejas. A ese le abre el que cuida la puerta. Y las ovejas reconocen su voz. Por eso se trata de restaurar y sanar el corazón para poder estar escuchando lo que Dios nos pide. Yo tengo una anécdota con mi sobrina, que pues ya está ruquita, pero cuando recién nacida me dio mucha ternura, porque mi hermana se casó porque no aguantaba la carrilla que mi papá le daba, y continuamente mi hermana pues decía, no, es que no me dejan salir, no me dejan tener novio. El caso es que terminó por casarse y dice, ya no quiero estar aquí. Y los primeros años de su matrimonio vivían en la misma calle donde nosotros con mi papá. Adivinen de dónde no salía mi hermana, de la casa de mis papás. ¿Quién entiende a las mujeres? Se casó para salirse y todo el día estaba allí en la casa. El caso es que nace mi sobrina, la primera de todos mis sobrinos, nace y pues mis papás volados, pero más mi papá. Entonces, siempre que llegaba mi hermana a la casa, mi papá chiflaba a mi sobrina. Desde chiquita, desde recién nacida. Siempre, pues mi hermana todos los días iba. Y mi papá siempre le silbaba. Ya cuando la niña estaba más grandecita, ya levantaba la cabecita y todo, la cargaban. Y mi papá silbaba, mi sobrina, luego al oír ese ruido, levantaba la cabecita buscando a mi papá. Y recuerdo en una reunión familiar, pues había mucha gente. Y mi papá estaba adentro y llega mi hermana con mi sobrina, Mi papá desde lejos la ve y entre todo el ruido, mi papá empezó a silbar y mi sobrinita haciendo esto. ¿Por qué? Reconoció la voz. Yo pregunto, ¿reconoces la voz de Dios? Y ahí es donde nos damos cuenta cuánto nos falta. Por eso dice aquí, cuando ha sacado, perdón, a ese le abre el que cuida la puerta y las ovejas reconocen su voz. Él llama a cada una por su nombre. O sea, no es en manada, es individual, por su nombre. ¿Sí? Y por eso cuando te bautizan, ¿cuál es el nombre que te dieron? Yo me llamo Jorge Eduardo, del Padre, del Hijo y del Espíritu Santo. Eso es lo que dice el Padrecito. Yo te bautizo, Jorge Eduardo, en el nombre del Padre y del Hijo y del Espíritu Santo. O sea, soy único, me están llamando por mi nombre. Y esto es lo hermoso. Por ejemplo, yo tengo una experiencia de oír a Dios, no con estos oídos, pero lo oí en mi interior. Yo era médico, o soy médico, y pues tenía mi vida más o menos. Yo estaba por casarme. Y en una misa, en el momento de la consagración, yo oí que me decían, aprende a amarme, porque no me has amado. Yo no sé qué fue lo que pasó en ese momento, pero renuncié a mi trabajo, regalé mis cosas y me vine para decirle al Padre que quería ser sacerdote, que quería aprender a amar a Dios. Ya tengo 30 años aquí y todavía sigo aprendiendo. Tengo que crecer. De hecho, esta semana que viene de lunes a viernes yo voy a estar en un retiro. Es un retiro de identidad sacerdotal muy interesante. Porque también yo tengo que ser restaurado, yo también tengo que sanar, tengo que pedir perdón y perdonar. Yo como sacerdote no me puedo perdonar a mí mismo. Tengo que buscar a otro sacerdote para que me conceda la gracia, la misericordia de Dios. O sea, todos tenemos que ser restaurados, pero todos tenemos que estar atentos a lo que Dios nos está pidiendo. Y la tarea de cualquier sacerdote es enseñarles a oír la voluntad de Dios. Ay, bueno, padre, dígame cómo. Pues empieza con lo básico: sanación, restauración, vida de oración, vida sacramental. Y vas a ir aprendiendo a escuchar la voz de Dios. Entonces dice: a ese le abre la puerta el que. A ese le abre el que cuida la puerta. Las ovejas reconocen su voz. Él llama a cada una por su nombre y las conduce afuera. Y cuando ha sacado a todas sus ovejas, camina delante de ellas. O sea, él es el que va delante y yo lo voy siguiendo. Él ha sufrido. Yo tengo que seguirlo en el sufrimiento. Él ha amado, yo tengo que seguirlo en el amor. Él ha ofrecido, yo tengo que seguirlo en el ofrecimiento. Él ha muerto a sí mismo, a su humana voluntad, y lo dijo en el huerto de los olivos. Padre, si es posible, aparta de mí este cáliz, mas no se haga mi voluntad, sino la tuya. Tengo que seguirlo. Ese es el pastor que yo quiero seguir. Pero si yo no lo sigo a él, entonces ¿a quién fregado estoy siguiendo? Estoy siguiendo al mundo, al demonio, a la carne o a mí mismo, que no me llevo a ningún lado. No tengo una dirección. Y entonces nos dice, y cuando saca todas sus ovejas, camina delante de ellas y ellas lo siguen otra vez porque conocen su voz. Pero a un extraño no lo seguirán, sino que huirán de él, porque no conocen la voz de los extraños. Y aquí sería interesante, ¿qué voz es la que tú sigues? Y te vas a dar cuenta que la mayoría de las veces no ha sido de Dios, sino de los extraños. De comentarios, de lo que te dicen los demás, de lo que te dice el mundo, y a veces de lo que el mismo Satanás pone en tu corazón. Eso es a lo que a veces estamos nosotros siguiendo. Dice, Jesús les puso esta comparación, Pero ellos no entendieron lo que les quería decir. Por eso Jesús añadió: les aseguro que yo soy la puerta de las ovejas. Todos los que han venido antes que yo son ladrones y bandidos, pero mis ovejas no lo han escuchado. Yo soy la puerta. Quien entre por mí se salvará. Podrá entrar y salir y encontrará pastos. Entonces, por eso yo le decía a este joven, y se los digo a ustedes, no importa si están solteros, casados, separados, lo que sea, la única forma es entrar por Jesús. Si no, no podremos enfrentar ni hacer lo correcto. Y por eso, desgraciadamente, cuando se nos quiere ayudar, se nos quiere corregir, no estamos dispuestos. No queremos que nos digan las cosas. Yo soy la puerta. Quien entre por mí se salvará. Podrá entrar y salir y encontrará pastos. El ladrón solo viene a robar, a matar y a destruir. Yo he venido para que tengan vida y la tengan en abundancia. Aprendamos a oír a Dios. Y lo primero que Dios quiere de ti es la sanación de tu alma, de tu corazón, para ser restaurada tu familia y tu vida. Hagamos un momento de silencio.
1: Son las 2:59.
2: Coronilla de la Divina Misericordia, meditada. Por la señal de la Santa Cruz, de nuestros enemigos, líbranos, Señor Dios nuestro, en el nombre del Padre, y del Hijo, y del Espíritu Santo. Amén. Falleciste, Jesús, pero el manantial de la vida brotó para las almas y se abrió el océano de la misericordia para el mundo entero. Oh fuente de vida, insondable misericordia de Dios, envuelve al mundo entero y vértete sobre nosotros. Padre nuestro que estás en el cielo, santificado sea tu nombre. Venga a nosotros tu reino. Hágase tu voluntad en la tierra como en el cielo. Danos hoy nuestro pan de cada día. Perdona nuestras ofensas, como también nosotros perdonamos a los que nos ofenden. No nos dejes caer en tentación y líbranos de todo mal. Dios te salve María, llena eres de gracia, el Señor es contigo. Bendita tú eres entre todas las mujeres, y bendito es el fruto de tu vientre, Jesús. Santa María, Madre de Dios, ruega, Señora, por nosotros, pecadores, ahora y en la hora de nuestra muerte. Amén. Creo en Dios, Padre Todopoderoso, Creador del cielo y de la tierra. Creo en Jesucristo, su único Hijo, nuestro Señor, que fue concebido por obra y gracia del Espíritu Santo. Nació de Santa María Virgen, padeció bajo el poder de Poncio Pilato, fue crucificado, muerto y sepultado, descendió a los infiernos, al tercer día resucitó de entre los muertos, subió a los cielos y está sentado a la derecha de Dios Padre Todopoderoso. Desde allí ha de venir a juzgar a vivos y muertos. Creo en el Espíritu Santo, la Santa Iglesia Católica, la comunión de los santos, el perdón de los pecados, la resurrección de la carne y la vida eterna. Amén.
3: Para el beneficio de las almas angustiadas. Padre eterno, yo te ofrezco el cuerpo y la sangre, el alma y la divinidad de tu amadísimo Hijo, nuestro Señor Jesucristo, en expiación de nuestros pecados y los pecados del mundo entero. Cuando un alma vea y conozca la gravedad de sus pecados, cuando a los ojos de su alma se descubra todo el abismo de la miseria en la que ha caído, no se desespere. Por su dolorosa pasión, ten misericordia de nosotros y del mundo entero. Que se arroje con confianza en brazos de mi misericordia, como un niño en brazos de su madre amadísima. Por su dolorosa pasión, ten misericordia de nosotros y del mundo entero. Que ningún alma tenga miedo de acercarse a mí, aunque sus pecados sean como escarlata. Por su dolorosa pasión, ten misericordia de nosotros y del mundo entero. Estas almas tienen prioridad en mi corazón compasivo. Ellas tienen preferencia en mi misericordia. Por su dolorosa pasión, ten misericordia de nosotros y del mundo entero. Proclama que ninguna alma que ha invocado mi misericordia ha quedado decepcionada ni ha sentido confusión. Por su dolorosa pasión, ten misericordia de nosotros y del mundo entero. No me agrada el alma que se deja llevar por inútiles temores. ¿Quién se atreve a tocarte cuando estás conmigo? Por su dolorosa pasión, ten misericordia de nosotros y del mundo entero. Feliz el alma que durante la vida se ha sumergido en la fuente de la misericordia, porque no la alcanzará la justicia. Por su dolorosa pasión, ten misericordia de nosotros y del mundo entero. No puedo castigar aún al pecador más grande si él suplica mi compasión. Por su dolorosa pasión, ten misericordia de nosotros y del mundo entero. No quiero castigar a la humanidad doliente, sino que deseo sanarla, abrazarla a mi corazón misericordioso. Por su dolorosa pasión, ten misericordia de nosotros y del mundo entero. Para que yo pueda obrar en un alma, el alma debe tener fe. Diles a las almas, hija mía, que les doy mi misericordia como defensa. Por su dolorosa pasión, ten misericordia de nosotros y del mundo entero. En las luchas del alma, Padre eterno, yo te ofrezco el cuerpo y la sangre, el alma y la divinidad de tu amadísimo Hijo, nuestro Señor Jesucristo, en expiación de nuestros pecados y los pecados del mundo entero. No tengas miedo ni de las luchas espirituales ni de ninguna tentación, porque yo te sostengo. Por su dolorosa pasión, ten misericordia de nosotros y del mundo entero. Si tú quieres luchar, has de saber que la victoria siempre está de tu lado. Por su dolorosa pasión, ten misericordia de nosotros y del mundo entero. No luches sola contra la tentación, sino que descúbrela inmediatamente al confesor, y entonces la tentación perderá toda su fuerza. Por su dolorosa pasión, ten misericordia de nosotros y del mundo entero. En las pruebas, no pierdas la calma. Vive en mi presencia. Pide la ayuda de mi madre y la de los santos. Por su dolorosa pasión, ten misericordia de nosotros y del mundo entero. Has de saber que con una lucha intrépida me das una gloria y ganas méritos para ti. La tentación ofrece la posibilidad de demostrarme tu fidelidad. Por su dolorosa pasión, ten misericordia de nosotros y del mundo entero. La vida en la tierra es una lucha y una gran lucha por mi reino, pero no tengas miedo, porque no estás sola. Por su dolorosa pasión, ten misericordia de nosotros y del mundo entero. Mira el resplandor de mi misericordia y no temas a los enemigos de tu salvación. Por su dolorosa pasión, ten misericordia de nosotros y del mundo entero. Jamás rechazaré un corazón arrepentido. Tanto el pecador como el justo necesitan de mi misericordia. Por su dolorosa pasión, ten misericordia de nosotros y del mundo entero. Háblame de todo simplemente y así como hablan los hombres. Me complacerás muchísimo con esto. Por su dolorosa pasión, ten misericordia de nosotros y del mundo entero. Desea hablar a solas con tu Dios de la misericordia, oh cuánto me es querida tu alma. Por su dolorosa pasión, ten misericordia de nosotros y del mundo entero. Su dolorosa pasión. Padre eterno, yo te ofrezco el cuerpo y la sangre, el alma y la divinidad de tu amadísimo Hijo, nuestro Señor Jesucristo, en expiación de nuestros pecados y los pecados del mundo entero. Son pocas las almas que contemplan mi pasión con verdadero sentimiento. La meditación de mis dolorosas llagas es de gran provecho para ti. Por su dolorosa pasión, ten misericordia de nosotros y del mundo entero. Considera mi dolorosa pasión con toda su inmensidad. Medítala como si hubiera sido emprendida exclusivamente por ti. Por su dolorosa pasión, ten misericordia de nosotros y del mundo entero. persigo a los pecadores con mi misericordia en todos sus caminos, y mi corazón se alegra cuando ellos vuelven a mí. Olvido las amarguras que dieron a beber a mi corazón y me alegro de su retorno. Por su dolorosa pasión, ten misericordia de nosotros y del mundo entero. Me uno a ti y te quito tu miseria y te doy mi misericordia. Mi reino en la tierra es mi vida en las almas de los hombres. Por su dolorosa pasión, ten misericordia de nosotros y del mundo entero. Las almas mueren a pesar de mi amarga pasión. Les ofrezco la última tabla de salvación. Si no adoran mi misericordia, morirán para siempre. Por su dolorosa pasión, ten misericordia de nosotros y del mundo entero. La pérdida de cada alma me sumerge en una tristeza mortal. Tú siempre me consuelas cuando rezas por los pecadores. Por su dolorosa pasión, ten misericordia de nosotros y del mundo entero. No puedo amar al alma manchada por un pecado, pero cuando se arrepiente, entonces mi generosidad para ella no conoce límites. Por su dolorosa pasión, ten misericordia de nosotros y del mundo entero. La oración que más me agrada es la oración por la conversión de los pecadores. Has de saber, hija mía, que esta oración es siempre escuchada. Por su dolorosa pasión, ten misericordia de nosotros y del mundo entero. Cuando un alma exalta mi bondad, entonces Satanás tiembla y huye al fondo mismo del infierno. Por su dolorosa pasión, ten misericordia de nosotros y del mundo entero. Quien confía en mi misericordia no perecerá. Por su dolorosa pasión, ten misericordia de nosotros y del mundo entero. En presencia del moribundo, Padre eterno, yo te ofrezco el cuerpo y la sangre, el alma y la divinidad de tu amadísimo Hijo, nuestro Señor Jesucristo, en expiación de nuestros pecados y los pecados del mundo entero. Defenderé como mi gloria a cada alma que rece esta coronilla en la hora de la muerte, o cuando los demás la recen junto al agonizante, quienes obtendrán el mismo perdón. Por su dolorosa pasión, ten misericordia de nosotros y del mundo entero. Que no tema acercarse a mí el alma débil, pecadora, y aunque tuviera más pecados que granos de arena hay en la tierra, todo se hundirá en el abismo de mi misericordia. Por su dolorosa pasión, ten misericordia de nosotros y del mundo entero. Reza cuanto puedas por los agonizantes, impetra para ellos la confianza en mi misericordia, porque son ellos los que más necesitan la confianza, quienes la tienen muy poca. Por su dolorosa pasión, ten misericordia de nosotros y del mundo entero. Hija mía, anima a las almas a rezar la coronilla que te he dado. Cuando la recen los pecadores empedernidos, colmaré sus almas de paz y la hora de su muerte será feliz. Por su dolorosa pasión, ten misericordia de nosotros y del mundo entero. En esta última hora, el alma no tiene nada en su defensa excepto mi misericordia. Por su dolorosa pasión, ten misericordia de nosotros y del mundo entero. Al que haya depositado su confianza en mi misericordia, en la hora de la muerte le colmaré el alma con mi paz divina. Por su dolorosa pasión, ten misericordia de nosotros y del mundo entero. Quien no quiere pasar por la puerta de mi misericordia, tiene que pasar por la puerta de mi justicia. Por su dolorosa pasión, ten misericordia de nosotros y del mundo entero. Si el alma no practica la misericordia, no conseguirá mi misericordia en el día del juicio. Por su dolorosa pasión, ten misericordia de nosotros y del mundo entero. Especialmente a ti y a todos que proclamen esta gran misericordia mía, yo mismo los defenderé en la hora de la muerte como mi gloria. Por su dolorosa pasión, ten misericordia de nosotros y del mundo entero. El amor puro da fuerza al alma en la agonía misma. Oh, qué triste es para mí que las almas no reconozcan al amor. Me tratan como una cosa muerta. Por su dolorosa pasión, ten misericordia de nosotros y del mundo entero. Jesús, en ti confío. Padre eterno, yo te ofrezco el cuerpo y la sangre, el alma y la divinidad de tu amadísimo Hijo, nuestro Señor Jesucristo, en expiación de nuestros pecados y los pecados del mundo entero. La humanidad no conseguirá la paz hasta que no se dirija con confianza a mi misericordia. Oh, cuánto amo a las almas que me han confiado totalmente. Haré todo por ellas. Por su dolorosa pasión, ten misericordia de nosotros y del mundo entero. Oh, cuánto me hiere la desconfianza del alma. Si los pecadores conocieran mi misericordia, no perecería un número tan grande de ellos. Por su dolorosa pasión, ten misericordia de nosotros y del mundo entero. Oh, cuánto me hiere la desconfianza del alma. Esta alma reconoce que soy santo y justo, y no cree que yo soy la misericordia. No confía en mi bondad. Por su dolorosa pasión, ten misericordia de nosotros y del mundo entero. Me hago dependiente de tu confianza. Si tu confianza es grande, mi generosidad no conocerá límites. Por su dolorosa pasión, ten misericordia de nosotros y del mundo entero. Apela a mi misericordia para los pecadores. Deseo su salvación. Por su dolorosa pasión, ten misericordia de nosotros y del mundo entero. Proclama que la misericordia es el atributo más grande de Dios. Todas las obras de mis manos están coronadas por la misericordia. Por su dolorosa pasión, ten misericordia de nosotros y del mundo entero. Sé siempre misericordiosa como yo soy misericordioso. Ama a todos por amor a mí, también a tus más grandes enemigos, para que mi misericordia pueda reflejarse plenamente en tu corazón. Por su dolorosa pasión, ten misericordia de nosotros y del mundo entero. El alma que confía en mi misericordia es la más feliz, porque yo mismo tengo cuidado de ella. Por su dolorosa pasión, ten misericordia de nosotros y del mundo entero. Cuando reces esta oración con corazón contrito y con fe por algún pecador, le concederé la gracia de la conversión. Por su dolorosa pasión, ten misericordia de nosotros y del mundo entero. Oh sangre y agua, que brotaste del corazón de Jesús, como una fuente de misericordia para nosotros, en ti confío. Por su dolorosa pasión, ten misericordia de nosotros y del mundo entero. Santo Dios, Santo fuerte, Santo inmortal, ten piedad de nosotros y del mundo entero. Santo Dios, Santo fuerte, Santo inmortal, ten piedad de nosotros y del mundo entero. Santo Dios, Santo fuerte, Santo inmortal, ten piedad de nosotros y del mundo entero. Oh sangre y agua, que brotaste del corazón de Jesús, como una fuente de misericordia para nosotros, en ti confío. Oh sangre y agua, que brotaste del corazón de Jesús, como una fuente de misericordia para nosotros, en ti confío. Oh sangre y agua, que brotaste del corazón de Jesús, como una fuente de misericordia para nosotros, en ti confío. Dios eterno, cuya misericordia es infinita y en quien el tesoro de la compasión es inagotable, míranos bondadosamente y aumentanos tu misericordia con el fin de que en los momentos difíciles ni nos desesperemos ni nos desalentemos, sino que con la máxima confianza nos sometamos a tu santa voluntad, que es el amor y la misericordia misma. Amén. A las 3 de la tarde, suplica mi misericordia, especialmente para los que viven en pecado. Y aunque sea por un breve instante, sumérgete en mi pasión, sobre todo en mi abandono al momento de mi agonía. Es la hora de gran misericordia para el mundo entero. En esta hora no negaré nada al alma que me pide cualquier cosa por causa de mi pasión. Jesús a Sor Faustina. Diario de Santa María Faustina Kowalska.

0: Buenas tardes. Bienvenidos al rezo de vísperas correspondientes al viernes de la quinta semana de Pascua. Consideraremos la salmodia de las vísperas del viernes de la primera semana del Salterio con los elementos propios de las vísperas de los viernes de Pascua. Dios mío, ven en mi auxilio.
1: Señor, date prisa en socorrerme. Gloria al Padre, y al Hijo, y al Espíritu Santo, como era en el principio, ahora y siempre, por los siglos de los siglos. Amén.
0: Himno. Tu cuerpo es preciosa lámpara, llagado y resucitado. Tu rostro es la luz del mundo, nuestra casa, tu costado. Tu cuerpo es ramo de abril, y blanca flor de espino, y el fruto que nadie sabe, tras la flor eres tú mismo. Tu cuerpo es salud sin fin, joven, sin daño de días, para el que busca vivir, es la raíz de la vida. Amén. Salmo 40. Oración de un enfermo. Uno de vosotros me va a entregar, uno que está comiendo conmigo. Marcos 14, 18. Cristo por nosotros se hizo pobre, a fin de que nosotros nos enriqueciéramos. Aleluya. Dichoso el que cuida del pobre y desvalido, en el día aciago lo pondrá a salvo el Señor.
1: El Señor lo guarda y lo conserva en vida, para que sea dichoso en la tierra y no lo entrega a la hazaña de sus enemigos.
0: El Señor lo sostendrá en el lecho del dolor, calmará los dolores de su enfermedad.
1: Yo dije, Señor, ten misericordia, sáname, porque he pecado contra ti.
0: Mis enemigos me desean lo peor, a ver si se muere y se acaba su apellido.
1: El que viene a verme habla con fingimiento, disimula su mala intención y cuando sale afuera la dice.
0: Mis adversarios se reúnen a murmurar contra mí, hacen cálculos siniestros. Padece un mal sin remedio, se acostó para no levantarse.
1: Incluso mi amigo, de quien yo me fiaba, que compartía mi pan, es el primero en traicionarme.
0: Pero tú, Señor, apiádate de mí, haz que pueda levantarme, para que yo les dé su merecido.
1: En esto conozco que me amas, en que mi enemigo no triunfa de mí.
0: A mí, en cambio, me conservas la salud, me mantienes siempre en tu presencia.
1: Bendito el Señor, Dios de Israel, ahora y por siempre. Amén. Amén.
0: Gloria al Padre, y al Hijo, y al Espíritu Santo.
1: Como era en el principio, ahora y siempre, por los siglos de los siglos. Amén.
0: Cristo por nosotros se hizo pobre, a fin de que nosotros nos enriqueciéramos. Aleluya. Salmo 45. Dios, refugio y fortaleza de su pueblo. Le pondrán por nombre Emmanuel, que significa Dios con nosotros. Mateo 1:23. El correr de las acequias alegra la ciudad de Dios. Aleluya. Dios es nuestro refugio y nuestra fuerza, poderoso defensor en el peligro.
1: Por eso no tememos, aunque tiemble la tierra y los montes se desplomen en el mar.
0: Que hiervan y bramen sus olas, que sacudan a los montes con su furia.
1: El Señor de los ejércitos está con nosotros. Nuestro alcázar es el Dios de Jacob.
0: El correr de las acequias alegra la ciudad de Dios. El Altísimo consagra su morada.
1: Teniendo a Dios en medio, no vacila, Dios la socorre al despuntar la aurora.
0: Los pueblos se amotinan, los reyes se rebelan, pero Él lanza su trueno y se tambalea la tierra.
1: El Señor de los ejércitos está con nosotros, nuestro alcázar es el Dios de Jacob.
0: Venid a ver las obras del Señor, las maravillas que hace en la tierra.
1: Pone fin a la guerra hasta el extremo del orbe. Rompe los arcos, quiebra las lanzas, prende fuego a los escudos.
0: Rendíos, reconoced que yo soy Dios, más alto que los pueblos, más alto que la tierra.
1: El Señor de los ejércitos está con nosotros. Nuestro Alcázar es el Dios de Jacob.
0: Gloria al Padre, y al Hijo, y al Espíritu Santo.
1: Como era en el principio, ahora y siempre, por los siglos de los siglos. Amén.
0: El correr de las acequias alegra la ciudad de Dios. Aleluya. Cántico. Canto de los vencedores. Cantemos al Señor, sublime es su victoria. Aleluya. Grandes y maravillosas son tus obras, Señor Dios omnipotente, justos y verdaderos tus caminos, oh Rey de los siglos.
1: ¿Quién no temerá, Señor, y glorificará tu nombre? Porque tú solo eres santo, porque vendrán todas las naciones y se postrarán en tu acatamiento, porque tus juicios se hicieron manifiestos.
0: Gloria al Padre, y al Hijo, y al Espíritu Santo.
1: Como era en el principio, ahora y siempre, por los siglos de los siglos. Amén.
0: Cantemos al Señor, sublime es su victoria. Aleluya. Lectura breve. Cristo, aunque era Hijo de Dios, aprendió por experiencia en sus padecimientos la obediencia, y habiendo así llegado hasta la plena consumación, se convirtió en causa de salvación para todos los que lo obedecen, proclamado por Dios sumo sacerdote según el rito de Melquisedec. Responsorio breve. Los discípulos se llenaron de alegría. Aleluya, aleluya.
1: Los discípulos se llenaron de alegría. Aleluya, aleluya.
0: Al ver al Señor.
1: Aleluya, aleluya.
0: Gloria al Padre, y al Hijo, y al Espíritu Santo.
1: Los discípulos se llenaron de alegría. Aleluya, aleluya.
0: Nadie tiene más amor que el que da la vida por sus amigos. Aleluya.
1: Proclama mi alma la grandeza del Señor. Se alegra mi espíritu en Dios mi Salvador, porque ha mirado la humillación de su esclava. Desde ahora me felicitarán todas las generaciones, porque el Poderoso ha hecho obras grandes por mí. Su nombre es santo, y su misericordia llega a sus fieles de generación en generación. Él hace proezas con su brazo, dispersa a los soberbios de corazón, derriba del trono a los poderosos y enaltece a los humildes. A los hambrientos los colma de bienes, y a los ricos los despide vacíos. Auxilia a Israel su siervo, acordándose de su misericordia, como lo había prometido a nuestros padres, en favor de Abraham y su descendencia por siempre. Gloria al Padre, y al Hijo, y al Espíritu Santo, como era en el principio, ahora y siempre, por los siglos de los siglos. Amén.
0: Nadie tiene más amor que el que da la vida por sus amigos. Aleluya. Preces, invoquemos a Cristo, camino, verdad y vida, y digámosle:
1: Hijo de Dios vivo, bendice a tu pueblo.
0: Te rogamos, Señor, por los ministros de tu Iglesia, que al distribuir entre sus hermanos el pan de vida, encuentren también ellos en el pan que distribuyen su alimento y fortaleza.
1: Hijo de Dios vivo, bendice a tu pueblo.
0: Te pedimos por todo el pueblo cristiano, que viva, Señor, como pide la vocación a que ha sido convocado, y se esfuerce por mantener la unidad del Espíritu con el vínculo de la paz.
1: Hijo de Dios vivo, bendice a tu pueblo.
0: Te pedimos por los que rigen los destinos de las naciones, que cumplan su misión con espíritu de justicia y con amor, para que haya paz y concordia entre los pueblos.
1: Hijo de Dios vivo, bendice a tu pueblo.
0: Señor, que podamos celebrar tu santa resurrección con tus ángeles y tus santos, y que nuestros hermanos difuntos, a quienes encomendamos a tu bondad, se alegren también en tu reino.
1: Hijo de Dios vivo, bendice a tu pueblo.
0: Terminemos nuestra oración con las palabras del Señor. Padre nuestro que estás en el cielo, santificado sea tu nombre. Venga a nosotros tu reino. Hágase tu voluntad en la tierra como en el cielo. Danos hoy nuestro pan de cada día. Perdona nuestras ofensas, como también nosotros perdonamos a los que nos ofenden. No nos dejes caer en la tentación, y líbranos del mal. Amén. Oración conclusiva. Señor, concédenos realizar plenamente en nosotros mismos el misterio pascual, para que la alegría que experimentamos en estas fiestas nos dé una fuerza constante que nos lleve a la salvación. Por nuestro Señor Jesucristo, tu Hijo, que contigo vive y reina en la unidad del Espíritu Santo y es Dios, por los siglos de los siglos. Amén. El Señor nos bendiga, nos guarde de todo mal, y nos lleve a la vida eterna. Amén.

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1: Mundo
2: China. El mundo occidental es un mundo que se ha colonizado mucho. Hay desafíos de no ser más una cultura, de no ser más una identidad clara en estas sociedades de este mundo. Entonces, ese es el gran desafío, cuando uno pierde su cultura, cuando uno pierde su identidad o cuando uno tiene dificultades para mantener su identidad cultural y la identidad de la fe.
3: Al ser elegido nuevo patriarca y con el beneplácito del Papa León XIV, el siguiente paso fue solicitar la plena comunión con Roma. Y esta fue la respuesta del pontífice. Con el corazón lleno de alegría, te concedo la comunión eclesiástica en tu propio territorio y en los de la diáspora cada vez mayor. Unas palabras de esperanza para Pablo III y la Iglesia caldea, a quienes también llaman los pacificadores en nombre de Jesús.
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2: Hola, hola, muy buen día. Estamos aquí nuevamente en un episodio más de su programa favorito, El Privilegio de Dar. Ya sabe que yo soy Aiko Cortés y que nuevamente para mí es un gusto estar aquí con todos ustedes. Gracias por escucharnos, por sintonizarnos, por estar aquí, por no perderse ningún episodio de nuestro gran programa. Sabe que aquí compartimos temas de interés, católicos, para aprender o simplemente echar el chisme. Si bien vamos a empezar con esta frase célebre que siempre comenzamos estos episodios católicos, pues para ver de qué forma se vincula la palabra de Dios con nuestro tema. Entonces, dice así: porque donde están dos o tres reunidos en mi nombre, allí estoy yo en medio de ellos. Mateo 18:20. El día de hoy viene un gran amigo que tiene un biciclub católico y espero que para la gente que le gusta hacer deporte se ponga muy atento para que pueda integrarse. Y pues también el ser católico no significa ser aburrido, sino también tener actividades en conjunto, pero pues a la vez estar mediante sirviendo o evangelizando con la palabra de Dios. Pero yo ya tiré mucho rollo, ya mucho wiri-wiri, ya vamos a cederle la palabra a mi gran amigo Emanuel para que él nos empiece como que a contar de qué se trata este biciclub. Hola Emanuel, ¿cómo estás? Un gustazo tenerte aquí.
3: Hola Aiko, buenas tardes. Mi nombre es Emanuel. Para los que no me conocen, pues de profesión soy abogado, soy católico, he estado en, pues en varios servicios dentro de mi parroquia, y pues actualmente coordino el biciclub católico. El biciclub católico, pues es eso, es un grupo de ciclistas que comparten la fe y es un lugar pues a donde la gente puede acudir a divertirse, a hacer deporte y hacer un poquito de oración. Si sirve de algo, pues acercarse a Dios.
2: ¿Y cómo surge esto del biciclub católico? O sea, porque mencionas, soy abogado. Nada que ver con tu, con esto, o sea, tu profesión, con este club, loquísimo. No sé, dijiste un día, ay, no estoy haciendo nada, qué aburrimiento. Y si hago un biciclub, ¿cómo surge esto?
3: Sí, mira, pienso yo que es importante siempre reconocer que cuando uno tiene un objetivo, una empresa, un trabajo dentro de la iglesia, un servicio más que nada, siempre es Dios quien está detrás de todo. Dios te pone en el lugar correcto, te da los elementos, te da las ideas, te da los medios, la creatividad, y tú lo único que necesitas siempre es decir, va, no tener miedo, y incluso si tienes miedo, Dios es el mismo que te va a reconfortar. Y justamente el biciclub surgió como poniendo atención a los lugares donde Dios me iba poniendo, y creo que son dos momentos importantes. El primero quizá es que tuve que empezar a hacer ejercicio por una cuestión de salud física y emocional, y empecé a ir a los grupos ciclistas. Hay varios grupos ciclistas dentro de la ciudad, de aquí de Juárez y también en El Paso. Y me iba todos los días, o sea, me iba todos los días a los grupos de bicis, daba los recorridos, y afortunadamente tuve compañeros y conocí a muy buenas personas que me fueron encaminando, me daban consejos y eventualmente también me impulsaron pues a participar como líder en algunos grupos ciclistas. Y pues vaya, dentro de ese camino, como yo iba a los grupos ciclistas en carro, me llevaba mi bici en el carro, me tenía que estacionar en algún lugar seguro. Y buscando un lugar seguro, pues llegué a me acordé que en la Sagrada Familia tenían, por ejemplo, Adoración Perpetua, y por eso es que tenían como que el estacionamiento abierto las 24 uh-huh. horas. Y empecé pues a estacionarme ahí, me empecé a estacionar todo, cada que iba a los grupos ciclistas, pues ya ahí bajaba mi bici, me iba uh-huh. en la bici a donde tenía que ir, ya a Río Grande Mall o ahí por la Avenida del Charro o los diferentes puntos donde se juntan los grupos ciclistas. Y ya de regreso, pues ahí yo sabía que estaba mi carro seguro. Pero justamente, como sabía que tenían Adoración Perpetua, pues me animaba yo solo a decir, bueno, ya di el paseo, pues para agradecer a Dios que todo me fue bien, que estoy mejorando mi condición física, mi condición emocional, pues voy a ir a agradecerle un ratito ahí frente al Santísimo. Y ya, me ponía simplemente a orar y todo, agradecía, pedía algunas cosas que si quería y era su voluntad me concediera. Y se me hizo costumbre pasearme y luego posteriormente orar y luego irme a la casa. Ese creo que es uno de los primeros momentos. Y el otro es que un amigo que es muy querido, que también se llama Emanuel, justamente con él empecé el biciclub, ya me había dicho que él tenía como la inquietud de hacer un paseo ciclista en Jueves Santo, que es cuando se visitan los siete templos. Uh-huh. En vez de hacerlo en carro, pues hacerlo en bici. Y como que esas dos ideas se fueron ahí rebotando hasta que le propuse, le dije, pues podemos hacer de una vez un grupo ciclista católico, o sea, que tenga esta función también de hacer los paseos, ir por las iglesias y al final terminar en la Sagrada Familia o en cualquier otra parroquia que tenga Adoración Perpetua, pues para invitar a la gente a orar. Y más o menos así fue como surgió.
2: Órale, o sea, surgió a base de una necesidad de salud y que pues ahora sí que los tiempos de Dios son perfectos. Dios te fue como que dando ahí las señales para de que, oye, ¿sabes qué? Te quiero sirviendo de esta manera, porque como si bien quien ya nos ha escuchado y ha estado sintonizando los programas que hemos hablado de la vocación, del llamado vocacional, y probablemente este fue tu llamado, o sea, servir de esta manera y evangelizar a través, mediante el deporte, mediante la convivencia, a lo mejor no tan de forma tan seria como lo es un servicio dentro de la parroquia, no sé, una liturgia, un coro, etcétera, etcétera. Pero a su vez, hablar de Dios y que esa gente que va al biciclub, pues se lleve esa semillita o esa espinita de querer conocer más a Dios, de acercarse más a la iglesia. A lo mejor empezó alguien siendo deportista, que se le acomodaba el biciclub a su estilo de vida, a sus horarios, y termina ya yendo a misa o no sé, Dios puede hablar de distintas formas. Y justamente quiero comenzar a hablar del nombre del grupo, porque si bien está en latín, y para los que no sepan, el grupo se llama Nobis Cum Deus, o sea, que significa Dios con nosotros, que es bien interesantísimo, o sea, cómo se relaciona justo con lo que acabo de decir, pero me gustaría saber cómo surgió la idea de este nombre. ¿Se te ocurrió? ¿Lo buscaste? ¿También fue una señal divina? ¿Cómo se da que el biciclub se llame así?
3: Ah, mira, pues es gracioso, porque, vaya, la frase en latín, Nobis Cum Deus, si tú lo buscas a lo mejor en internet y todo eso, lo vas a encontrar más como que era un grito de guerra del Imperio Romano y el Imperio Bizantino en aquel entonces. Y, pues es, vaya, como tú dijiste, significa Dios con nosotros, pero también como el grupo lo iniciamos mi amigo Emanuel del Mar y yo, que los dos nos llamamos Emanuel, los dos somos ciclistas, somos católicos y a los dos, vaya, nos gusta mucho nuestro nombre, pues Emmanuel también su significado es Dios con nosotros. Entonces nada más en latín, pues lo el nombre correcto es ese, Nobis cum Deus.
2: ¡Órale!
3: ¿Mm? Sí, realmente, o sea, no es tampoco así nada... nada.
2: Como que se la pensaron sí, mucho, sí, no, no.
3: Le dije, ah, pues tú te llamas Emmanuel y yo me llamo Manuel, pues...
2: ¿Qué significa Emmanuel?
3: Nuestro nombre, pues... Agradecemos a nuestros padres constantemente el buen nombre que nos pusieron.
2: Oye, pero qué diosidencia. O sea, encontrarte alguien con tu mismo nombre, con tus mismos gustos. O sea, tal cual, pues, o sea, Dios ahí planeó algo y dijo, no, estos me gustan para que hagan algo padre, algo interesante. Y justamente quisiera saber el propósito en sí, porque a lo mejor yo puedo darme una idea. Pero ustedes que son como que los creadores, los que iniciaron este proyecto, perdón, ¿cuál es el propósito de Biciclub?
3: Mira, hay varios objetivos que tiene. Vayan, a veces cuando lo pienso y cuando lo digo, suena como algo muy pretencioso y al final digo, ay, es un grupo de bicis de iglesia y ya. O bueno, es un grupo de bicis católico y ya. Pero sí da mucho para la reflexión. Creo yo que, primero que todo, es una invitación, una respuesta justamente a lo que el Santo Padre, el Papa Francisco, desde inicio de su pontificado y todo, ha llamado mucho a la Iglesia en salida, ¿no? Creo que yo resumiría el Biciclub Católico en una frase muy sencilla, que es no es literal, sino que es figurativamente el... sacar la iglesia en la calle y meter la calle a la iglesia. Eso es como el resumen de lo que es el Biciclub Católico. Y me gusta entenderlo así, como una invitación a todas estas personas que están dentro de la iglesia, que hemos vivido en la iglesia, que nuestro círculo social muchas veces se reduce únicamente a la gente que está en la iglesia, que luego si sales que a un cafecito, a una fiesta, algo así, pues vas con tus mismos amigos de la iglesia. Y como que esto genera una especie de burbuja a veces, o una especie de poca paciencia, poca caridad para con el mundo, y simplemente pues te juntas con gente que valida tus mismos pensamientos y te encierras en esa parte. Y eres ajeno a veces a las realidades que tienen otras personas, que a veces no van tanto a la iglesia o que piensan diferente que tú. Entonces, primero que nada, es como una invitación a la iglesia, a salir al mundo, a salir literalmente a la bici, a convivir con otras personas. Y por otra parte, es una invitación a la gente que obviamente es ciclista, que le gusta andar en bici. O digo, no se puede limitar nada más a la bici, ¿vale? A lo mejor te gusta andar en patines o lo que sea, pues también no nos ha pasado que haya ido una persona, pero usualmente puede integrarse también. Pero sí que le gusta moverse en los grupos ciclistas, y a lo mejor nunca ha ido a la iglesia, pertenece a otra religión, tiene otra fe distinta a la de nosotros, simplemente a lo mejor no tiene la costumbre de ir a la iglesia, o en algún momento fue pero se alejó, pues que es un espacio sencillo para que vaya retomando su vida de fe. Y te digo porque justamente tiene que ver con la dinámica. Hasta la fecha hemos tratado de mantenerlo como simplemente al final de las rodadas, invitar a la gente voluntariamente a que entre a hacer oración, y no es una oración preparada, ni es un rito específico, simplemente es que cada quien entra, hace su propia oración personal, y eso pues te da como que esa posibilidad de que cualquier persona, sea católica o no sea católica, pues pueda pasar ahí frente al Santísimo a hacer una oración personal. Y yo creo que esos serían los principales objetivos, y creo que también como conectar estos dos extremos, ¿no? De la gente que está muy en la iglesia y sale, y que no, que tiene sus propias ideas, que se autovalidan con otras personas que son católicas y que se topen con esta realidad de estas otras personas que no piensan igual que ellos. Y al final del día creo que eso es el evangelio. Al final del día de nada sirve si estar generando la misma conversación dentro de la iglesia, dentro de la misma iglesia, con las mismas personas, ¿no? O sea, el mandamiento, pues, es ir a llevar a Cristo a todas partes. Y pienso yo que que como dices tú, afortunadamente este es un espacio divertido. O sea, que salir a la bici, pues, es un es algo que casualmente resulta ser divertido, es un espacio para evangelizar y al mismo tiempo divertirte, y que a veces los espacios dentro de la iglesia, por su naturaleza misma, como ya es la liturgia, el santo sacrificio, a lo mejor alguna especie de catequesis que es formativa, algo así, pues no dan ese margen para que sea divertido. Y vaya, no tienen que ser, va a ser un espacio de reflexión, un espacio más íntimo con Dios. Pero estos espacios justamente que están fuera de la construcción del templo o de los grupos estrictamente iglesia o que atienden a un sacramento, pues dan esta facilidad de pues, vaya, o sea, no tienes algo que te limite en ese aspecto, sino que puedes pues hacerlo ahora sí que lo que quieras para alabar a Dios, para darle gloria a Él. O sea, y en este caso, pues es simplemente andar en bici.
2: ¿Cuánto tiempo lleva el Biciclub Católico?
3: Cumplimos un año en diciembre. Cumplimos un año. Y pues ahora sí que...
2: Un año y contando.
3: Un año y contando, así es.
2: Y a través de este tiempo, ¿has notado a lo mejor un crecimiento? Que sí va más gente, que se han mantenido las personas con las que empezaste. O sea, ¿cómo es esta comunidad?
3: Ah, mira, justamente ahorita que me preguntaste del año, me preguntaste y me fui como que hasta los primeros rites, así cuando empezamos. Y sí, sí ha ido creciendo. Empezamos, creo que la primera vez que ahora sí que convoqué fue nada más una amiga muy querida, Diana. Y literal fuimos nosotros dos de San Felipe de Jesús a la Sagrada Familia, oramos un ratillo y de regreso. Luego después al siguiente paseo fueron otros amigos, fue de Emi, fue pues, varios otros amigos muy queridos que ahora ya ni van, pero así empezó con personas que yo sabía, amigos míos o conocidos que tenían una bici, que les gustaba andar en bici y empezaron a ir, pero luego empezó a ir gente que veía en redes sociales o que invitaban ellos, mis mismos amigos y todo, y o sea, sí se ha ido creciendo el grupo y se ha ido consolidando al grado de que, por ejemplo, ahorita la gente que ya es habitual, la gente que incluso me ayuda a organizar, a dar ideas, a múltiples cosas, pues yo no tenía el gusto de conocerlos de ningún lado. Entonces sí ha ido creciendo. Pues tú eres una de esas personas que no tiene el gusto de conocer y que afortunadamente gracias al biciclub, a la bici, a la fe, pues he ido conociendo y realmente sí va creciendo, y justamente eso es como que parte de lo que queremos hacer este año.
2: ¿Qué desafíos que digas, híjole, me tocó esta situación un poquito complicada, o qué retos has atravesado a lo largo de este biciclub?
3: Pues mira, no creo que sean particularmente retos. O sea, lo padre es justamente que como es algo divertido, algo sencillo, pues es fácil de hacerlo. Es fácil para mí porque me gusta andar en bici y me divierto. Pero quizá, pues ahorita que hace frío, es difícil salir, y sobre todo el manejo del tiempo. Como no tenía algo que hacer, un hobby particularmente, lo así, yo dije, pues nada más le hablo a la gente que vaya, pongo ahí, ¿qué tal día hay biciclubía? Pues no, ya me di cuenta que luego es más pues hacer una ruta que sea divertida, que vayan a tal o cual lugar, pues que los flyers o las cosas llamen la atención, que estén bien organizadas, que no se me vaya a pasar una fecha, que el número de la fecha coincida con el día y así. Entonces, pues más que nada yo pienso que el reto es el tiempo que necesito invertirle.
2: Y de forma personal, o sea, ¿en qué ha influido de forma positiva y negativa? También se vale que digas, híjole, es domingo, tengo que ir al biciclub, pero tenía que hacer algo yo en mi casa, o no sé, o sea, que a lo mejor, no que te quite tiempo, pero sí que a lo mejor influya en tus demás planes.
3: Pues, te digo, o sea, no, el día que elegí para que hiciéramos el biciclub, justamente lo elegí porque, número uno, los domingos, que son los días que hacen los paseos, no había en aquel entonces paseos ciclistas. Casi todos los grupos de ciclistas van entre semana, martes, miércoles, jueves. Y el domingo casi no había, entonces yo quería también el domingo salir a la bici. Y el segundo punto es que pues, el domingo, día del Señor, día que casi nadie trabaja, pues, se me hace más propio hacer un biciclub católico.
2: En domingo.
3: En domingo es más apropiado. Pero como también te digo, tenía como que ese espacio libre, hasta la fecha es como que mi tiempo más libre en las tardes, los domingos. Entonces, por esa parte no ha sido un reto, al contrario, creo que ha sido siempre pues un beneficio el decir que para mí incluso se me sigue siendo sorprendente que digo, pues ahora estoy sirviendo a Dios del lado de un grupo deportivo, o sea, vaya, es más recreacional que competitivo o algo así, pero es que yo no salía ni a correr a la esquina, o sea, salía en la bici y al inicio quedaba 3 kilómetros, llegaba a la casa así súper bofeado y... sí, o sea, pues por eso igual cuando van, pues les tengo paciencia porque pues yo estuve también así sin cero condición y todo. Y para mí ahora es algo increíble el decir, ay, pues Dios me ha puesto en lugares que yo nunca pensé que iba a estar. Y justamente ahora, pues siendo como líder de un grupo deportivo católico, pues se me hace sorprendente. Por eso te digo que retos, pues no creo. O sea, algo así que le vea difícil, ¿no? Puro beneficio. Y aparte de eso, pues estar ahí constantemente, con cada rodada también orando, Oye, tienes que poner el ejemplo, ni modo de no. Y es un gusto, es una bendición poder servir de esta forma. O sea, ahora sí que está en modo fácil. Dios le manda, me manda las baterías más fáciles a mí. O sea, sí, la verdad que sí.
2: Eres de sus guerreros favoritos.
3: Sí,
2: fíjate que ahorita diste un punto muy clave de la gente que a lo mejor no tenemos mucha condición. Y me cuento, porque la verdad que la primera vez que fui al biciclub, o sea, yo creo que ni un kilómetro y ya estaba súper bofiada y pues ya no fui. No sé qué. Sí iba, pero quisiera saber, qué tipo de gente puede asistir, porque yo me supongo que ahorita la gente está muy interesada y está muy emocionada y motivada de que, ay, qué suave que exista esto aquí. No lo conocía, no sabía de él, no lo había escuchado, pero también, ¿Qué gente puede ir? ¿Qué perfiles solicitan? ¿Qué requisitos? ¿Puede ir cualquier persona? ¿De qué edad a qué edad? No sé, tú dime.
3: Yo siempre cuando me preguntan, les digo a los ciclistas que no van tanto a la iglesia, digo, no, tienes que traer fe de bautismo y todo.
2: Confirmación.
3: No, ándale, porque luego la gente piensa... O pues, las personas piensan que así es, ¿no? Así como que, ay, no, es que ahí están los católicos y así, tienes que ir a la iglesia. Entonces, no, claro que no. O sea, al contrario, es un espacio libre. Cualquier persona que tenga una bici y que le quiera dar con nosotros es bienvenida. Incluso, como te digo, o sea, la oración o la parte, ahora sí que católica no es obligatoria. Es, siempre una invitación. Eso sí, siempre es una invitación a acercarse a Dios. Pero... real, o sea, simplemente con que tengas una bici, con que le quieras dar, y ya nada más como que ahora sí que es requisito de cada quien saber cuál es su capacidad. Tenemos dos paseos, que es el novicio, que es el que es para con poquitos kilómetros, y ya el normal, que es ya de 15 kilómetros para arriba, dependiendo de la gente que vaya, es la velocidad y todo, pero sí ya como que tú tienes que tener la conciencia de decir, bueno, tengo condición física... pues sí, yo creo que sí me puedo aventar al normal. Ah, no, pues apenas estoy aprendiendo, o como yo que me bofeaba así a la vuelta de mi casa en bici, pues entonces sí, al novicio. Pero sí, más que nada, si tienes una bici y quieres salir con nosotros, adelante, no hay otro requisito.
2: La verdad que desde mi experiencia está muy padre. O sea, y te tienen muchísima paciencia porque, por ejemplo, vuelvo con mi ejemplo de que cuando fui la primera vez, o sea, yo iba muy motivada y todo, pero pues la verdad es que me fui a lo recio y claro que no iba a aguantar. Pero, por ejemplo, cuando volví a ir, que ya estaba el novicio, que ya es un poquito más tranqui, que puedes ir incluso hasta platicando en el camino, o sea, se te hace muy light, se te hace muy padre y vas haciendo condición, y de rato, pues ya puedes andar allá, subiendo lomas, cerros y de todo, porque, o sea, sus rutas están muy padres, o sea, incluso, por ejemplo, me tocó ver dos que incluso en el mapa, o sea, hacían como la silueta del Sagrado Corazón, uh-huh, o de una cruz, o sea, están muy, muy, muy padres y muy interesantes, los rides, las convivencias, las charlas, las pláticas, y pues también este espacio que hay de oración personal, o sea, ahí no te forzan a de que no va a ser una hora santa, o nos vamos a aventar un rosario, o sea, no, o sea, es uh-huh, el tiempo que tú quieras estar, la oración que tú quieras hacer, porque es tu momento íntimo con Dios, y justamente me gustaría preguntarte qué aspectos te gustaría ver a futuro en el biciclub, o sea, de qué manera quisieras que la gente lo visualice a futuro, o sea, con qué quieres que se, que no sé, escuchen la palabra biciclub y lo recuerden o lo relacionen con.
3: Pues un lugar divertido para evangelizar, un lugar divertido para acercarte a Dios realmente, o sea, no, como te digo. Luego cuando hablo mucho, cuando me preguntan qué objetivos tienes y todo, y esto, pues puedo tirar mucho rollo y decir que esto y lo otro, pero al final del día es eso, es un grupo de bicis que pretende acercarte a Dios un poquito más. Eso es. Quiero que, pues, en caso de que sigamos o nos sigan hablando como para apoyar en eventos deportivos, porque nos han hablado algunas veces, pues simplemente así como un grupo más que está dentro de la iglesia, que anda por ahí los domingos paseando, pero no estrictamente, a lo mejor que no es que la gente que no va tanto a la iglesia lo vea pues como un grupo ciclista más, que poco a poco se vaya incorporando, pero que también pues la gente que va a la iglesia pues lo vea como un espacio divertido, nada más, o sea, ¿no?
2: ¿En dónde los pueden encontrar? ¿Cómo pueden saber de este biciclub? ¿Cómo los buscan? ¿A dónde se dirigen?
3: Principalmente las redes sociales que manejo son las de Instagram y Facebook. La de Facebook nada más se refleja en la de Instagram, entonces ahí casi no estoy. Pero en Instagram es biciclub.católico. Así nos encuentran. También tenemos un grupo de WhatsApp que está ahí en las redes sociales. Ahí tiene el link para que se agreguen. Y es donde avisamos los rides. También publicamos en Católicos de Juárez y en los grupos de Facebook también de ciclistas.
2: ¿Qué horarios manejan? ¿Qué se les recomienda llevar? No sé, por ejemplo, si es tu primera vez, ¿qué medidas de seguridad pueden tomar? ¿Qué les recomiendas para que no vayan así como que tan en cero?
3: Ok, mira, de horarios, ahorita por el tiempo de frío estamos saliendo nada más los domingos a las 3 de la tarde. Nos juntamos a las 3 de la tarde y salimos a las 3 y media.
2: ¿Ahí en?
3: En la Sagrada Familia. A veces es también puede ser en Todos los Santos, y nada más una vez hemos salido allá por Jesucristo Solo de Justicia, pero normalmente es en Sagrada Familia. Y así, si cambiamos de lugar o de sede, pues ya avisamos ahí en redes sociales. Pero en Sagrada Familia a las 3 de la tarde, ahorita que es tiempo de frío. Y para las personas que casi no han ido, que casi no andan en bici o que son nuevas y todo ese río, pues, primero que nada, casco. Casco es lo que de cajón tienes que llevar. Bicicleta, obviamente.
2: O patines.
3: Bicicleta, patines. Y, pues, es más difícil a veces cuando eres principiante saber cómo desponchar tu bici o algo así, pero a lo mejor un kit básico ahí de desponchado o algo así. Pues, aunque no sepas tú, a lo mejor alguna persona que está ahí dentro del biciclub, yo o algún otro de los que están ahí, te puede ayudar. Entonces, luces también. Ahorita que estamos saliendo en el día no es tan necesario, pero pues si las tienes ahí y todo, pues es mejor que te hagas con ellas. El chiste es hacerte lo más visible posible. Si tienes ahí una playera fosforescente, algún chaleco reflectante, algo así, sirve muy bien también. Pero sí, más que nada, bici, casco, luces y pues muchas ganas de darle la bici.
2: Y agua, porque si no se ahogan como yo.
3: Sí, sí, sí.
2: Ya para finalizar, ¿qué mensaje te gustaría transmitir a esas personas que a lo mejor están considerando unirse al biciclub o que desean tal vez incorporar la fe y el deporte a su vez en su vida diaria?
3: Mira, yo pienso que es importante siempre escuchar a Dios y escuchar dónde te está poniendo. Porque a veces uno piensa que es como que la vida es nada más ahí ir yendo y luego que Dios te va a hablar un día cuando estás orando y te va a decir, oh, yo quiero que hagas esto y todo eso. No, o sea, Dios te va a hablar por todos lados y tú tienes que ir analizar tu vida, ir viendo las capacidades que tienes, dónde te va poniendo Dios para saber cómo Él quiere que lo adores, cómo Él quiere o dónde quiere Él que apoyes tú en su evangelización, en su plan de salvación. Vaya, como así no te tiene que dar vergüenza, tienes que unir tu vida fuera de la iglesia con la vida que está dentro de la iglesia, y si lo logras, pues te dan resultados tan hilarantes como este, ¿no? O sea, si tú tienes un grupo de ajedrez, un grupo de, pues no sé, de amigos que se juntan a ver películas, lo que sea, tú puedes siempre alabar a Dios desde cualquier espacio. O sea, no tiene que ser dentro del templo, dentro de la iglesia, dentro de los grupos de la iglesia. Entonces creo que ese sería lo que yo pienso que todos deberíamos de compartir, pues esa visión de llevar a Dios a todos los aspectos de nuestra vida.
2: Así que ya lo sabe, gente que le gusta empezar a aventajarse en la bici, que le gusta el deporte, como bien hemos hablado de los propósitos de Año Nuevo, pues este puede ser una forma de empezar a hacer ejercicio y pues a la vez estar ahí adorando a Dios, estar en contacto con gente que comparte las mismas pasiones que nosotros, pero pues que sabemos que es una convivencia sana, porque también creo que eso influye mucho en la convivencia, en el espacio en que nos adaptamos o que convivimos. Entonces, pues qué mejor que hacerlo en un lugar donde sabemos que no va a haber a lo mejor algún tipo de adicción, que está aprobado por Diosito allá, que pues sí, o sea, que básicamente pues es un lugar donde te la puedes pasar suave, que puedes hacer oración, todo chido. Pero pues bueno, esperemos que se animen, que vayan, que asistan, se la van a pasar muy padre, se los prometo. Pero pues sigan las redes sociales para que estén más empapados de la información. De igual forma, sabe que puede contactarnos a nosotros para cualquier duda en la página de Privilegio de Dar o en la página de Cristo Rey Radio. Y también si asiste, pues nos puede ahí comentar en este programa. Híjole, sí fui, me la pasé de maravilla, compartir sus experiencias, sus mensajes. Usted sabe que para nosotros estar en contacto con ustedes es de lo mejor. Pero pues hemos llegado al final de este programa, la verdad, nos la pasamos muy padre, aprendimos algo nuevo, algo diferente, y más que nada agradecer a Emanuel por este espacio que nos dio, por esta charla tan amena, y que nos informó de algo, de una actividad recreativa, pues a lo mejor nueva y suave, porque pues yo también cuando inicié con la bici, yo no sabía agarrar una bici, pero pues me animé, me arriesgué. Así que pues ahí en casita usted también anímese, arriesguese, no pasa nada, aquí somos pacientes, aquí les ayudamos a que aprendan, a que den sus primeros pasitos, no pasa nada. Lo importante es estar en un lugar donde sepas que Dios está presente. Entonces, pues nada, nos vemos el próximo episodio. Aquí nos escuchamos, nos sintonizamos. De igual forma, sabe que estamos aquí a la misma hora por el mismo canal. Cualquier cosita, ya sabe, comentarios, mensajitos. Para mí es un gusto estar aquí con ustedes. Un abrazo, un beso, un apapacho. Dios los bendiga. Cuídense mucho, abríguense bien. Y nos vemos mañana a la misma hora. Hasta luego.
0: Son las 4 con 11 minutos. 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
1: En el primer Regina Caeli del mes de mayo, León XIV recordó a la Virgen María y animó a los fieles a rezar juntos el rosario. En cuanto al Evangelio del día, sobre lo que le dijo Jesús a los apóstoles en la última cena, el Papa hizo la siguiente reflexión. Se centró en lo que Jesús les prometió, que volvería para llevarlos con él. Ese día se celebraba el Día Mundial de la Libertad de Prensa, un derecho que está siendo cada vez más difícil de asegurar en muchos lugares del mundo. Según varias organizaciones, el 2025 fue el año más letal para la prensa desde que existen registros. El informe anual del Comité para la Protección de los Periodistas y la Federación Internacional de Periodistas elevó la cifra a 129 asesinados en todo el mundo.
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Oración para el jueves 7 de mayo de 2026. San Agustín Rosell, 5 Ta. Semana de Pascua. Padre Celestial, hoy abrí mis ojos a tu creación. Tengo salud, tengo un techo, tengo ropa que me viste, tengo alimentos en mi mesa y una familia que amo y que me ama. Por todo te doy gracias. En este nuevo día me despierto con mucha alegría para avanzar con fe y compasión por el camino que me llevará a alcanzar mis más grandes anhelos y objetivos. Cada nuevo día es una demostración de tu amor infinito hacia mí y por eso, aunque algunas veces me invada la incertidumbre y la tristeza, nunca desfalleceré en mi propósito de alcanzar la felicidad y ser una persona próspera y dichosa. Pues eres tú, amado Señor, quien dirige mis pasos, mi vida y mi destino. Amado Dios, que siempre se haga tu maravillosa voluntad en mi vida, pues confío en ti y en tus grandes planes. En este momento, lleno de fe en ti y seguro que mi oración será escuchada, pongo en tus santísimas manos mi vida, mi destino, mis labores y las de mi familia y amigos. Porque es tu gracia la que nos sostiene y tu fortaleza la que nos permite salir adelante. Aleja al malvado que quiera hacernos daño, protégenos del peligro inesperado y líbranos de todo mal que pueda acechar. Llena nuestros corazones de amor y bondad, para así poder ser instrumentos de tu obra y testigos de tu generosidad. Que nuestra mano esté siempre extendida para ayudar al hermano que lo necesita y que en nuestros labios siempre haya una palabra de aliento para aquel que lo aflige la tristeza. Amado Dios, pongo en tus manos este nuevo día. Tú mejor que nadie conoces mis esperanzas, mis anhelos y también mis batallas. Tú conoces lo que es mejor para mi vida. Por favor, guíame por senderos de bendición, prosperidad y sosténme siempre en mi andar. Amén. Confío y soy feliz. Dios me ama y en este jueves Él me protegerá, me guiará y susurrará palabras de sabiduría y amor. Haciendo esta oración me permitirá vivir un día de bendición y alegría cerca de Dios y en medio de todos los maravillosos regalos que Dios tiene para mi vida. Porque cuando Dios está conmigo, no hay quien me detenga en su caminar.

0: Hola, ¿qué tal? Les saluda su amiga y servidora Esmeralda González. Está usted escuchando su programa Alegra tu Día. Le doy la bienvenida y lo invito a que nos acompañes en este su programa Alegra tu Día. Vamos a juntos a gozarnos, a alabar al Señor y a darle gracias al Señor por permitirnos estar aquí el día de hoy, en esta hermosísima tarde. También queremos invitar a toda la comunidad de Cristo Rey Radio que invite a su prima, a su tía, a su vecina, a todos. Dígales que en Cristo Rey Radio hay una bendición para todos y cada uno de ellos. Invítelos a que escuche esta su estación favorita para juntos alabar y glorificar al Rey de Reyes, Señor de Señores. Amén. Le recuerdo los que se puede comunicar con nosotros vía WhatsApp. En nuestro WhatsApp nos puede enviar un mensaje de voz o mensaje de texto al teléfono 915-799-1967. 915-799-1967. Me envía mensaje de voz o mensaje de texto y con mucho gusto estaré complaciéndole. También queremos invitar a toda la comunidad de Cristo Rey Radio unirnos en oración en esta hora de alabanza por todas las necesidades de la comunidad, por salud, por bienestar de la familia y especialmente por la unidad del mundo y por la paz. Amén. Los invitamos a que nos acompañen y no se despegue, no se despegue de este su programa Alegra tu Día. Recuerde, este es un lugar donde le ponemos gozo a sus tristezas y ritmo a sus problemas, así que lo invito a que me acompañe todos los días de 4 a 5 de la tarde y también en la mañana de 11 de la mañana a 12 del mediodía en este su programa Alegra tu Día. Bueno, y sin más ni menos, nos vamos con la siguiente alabanza y regresamos con más. En este su programa Alegra tu Día, recuerde, estamos totalmente en vivo en su estación favorita, Cristo Rey Radio, 1110 AM, la estación que tiene la programación para bendecir a los hombres de Dios. ¡Súbele!
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Buen día, queridos oyentes. Les habla Leonardo, y es un placer darles la bienvenida al espacio musical Alegra tu Día, con el corazón dispuesto para alabar al Señor en Cristo Rey Radio, transmitiendo amor y fe en las ondas del 1110 AM y en nuestra app. Nos reunimos aquí cada día, a las 10 de la mañana y 4 de la tarde para compartir con ustedes música que toca el corazón y eleva el espíritu. Te compartimos a un músico católico. El Ministerio de Música Católica Contemporánea Alfareros nace de la intención de un grupo de jóvenes en la ciudad de La Romana en República Dominicana de agregar elementos musicales llamativos y fuera de lo común a una Eucaristía que se celebraría el día de Corpus Christi en el año 1995. Con un concepto coral, nace este ministerio y se embarcan en el proyecto de realizar su primera producción, Un Canto Nuevo. 2 años más tarde, en el 1997, llega su segunda producción llamada Hagan lo que Él les dice, manteniendo con esta producción su formato coral. El 24 de octubre de 1999 hace su primera presentación en vivo en el Congreso de Jóvenes XTO, la cual para muchos allí presentes cambió para siempre la música en nuestra iglesia. En el 2000 nace la tercera producción del ministerio, Pa'ante. A partir de esta producción cambia el formato vocal del grupo. Es esta producción la que marcó la diferencia en el medio de la música cristiana católica y la que catapultó la música del ministerio a emisoras de radio seculares y emisoras de otros países. Pa'ante y Pa'ante 2 fueron dos de los conciertos presentados en Casa San Pablo a lo largo del transcurso de promoción de esta producción, al igual que innumerables conciertos en parroquias de prácticamente toda la geografía de la República Dominicana. Uno de los temas, Lipeame Señor, es escogido para realizar un videoclip, el cual daría a conocer al ministerio en la televisión hispanoamericana. En el 2004, presentan Ha Llegado el Día, la cual llegó a confirmar la misión del ministerio dentro de la iglesia: llevar el evangelio de nuestro Señor Jesús a los confines de la tierra. En esta tan especial producción el ministerio trabaja nuevos géneros y busca grandes talentos tanto nacionales como internacionales para dar lo mejor musical del ministerio. En el 2005 Alfareros es honrado por la Asociación de Cronistas de Arte de la República ACROARTE con un premio Casandra en la nueva categoría de Música Religiosa. Es en este mismo año que presentan su concierto A Chabón por Ti. Más de 4.000 personas de todo el país se hicieron presentes en Altos de Chabón para presenciar bajo la producción de José Antonio Rodríguez la propuesta de Alfareros. Es en este gran concierto donde además la alcaldía de la ciudad de La Romana los nombró hijos distinguidos. En el 2006 Alfareros lanza al mercado el DVD de dicho concierto. En ese mismo año Alfareros inicia su primera gira internacional visitando Los Ángeles, New York, Puerto Rico, Venezuela, Panamá y Guatemala. Ese mismo 2006, la Asociación de Cronistas de Arte de la República ACROARTE otorga 2 nuevas nominaciones al ministerio, nuevamente en la categoría de música religiosa contemporánea y en concierto de

0: del año, A Chabón por Ti, siendo la primera vez que un concierto cristiano es nominado en esta categoría. En el 2007, el ministerio realiza una nueva gira que incluye a cada uno de los lugares visitados durante el 2006, sumándose esta vez México. En el 2008 presenta su nueva producción, De Bendición en Bendición. Esta nueva propuesta de Alfareros busca una constante alabanza y adoración para nuestro Señor Jesús. 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
1: Así, con la gloria de mi carne, al Padre Lucas, y con él a todos los sacerdotes y religiosos.

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Hola, ¿qué tal? Les saluda su amiga y servidora Esmeralda González. Está usted escuchando su programa Alegra tu Día. Le doy la bienvenida y lo invito a que nos acompañe en este su programa Alegra tu Día. Vamos a juntos a gozarnos, a alabar al Señor y a darle gracias al Señor por permitirnos estar aquí el día de hoy, en esta hermosísima tarde. También queremos invitar a toda la comunidad de Cristo Rey Radio que invite a su prima, a su tía, a su vecina, a todos, dígales que en Cristo Rey Radio hay una bendición para todos y cada uno de ellos. Invítelos a que escuche esta su estación favorita para juntos alabar y glorificar al Rey de Reyes, Señor de Señores. Amén. Le recuerdo los que se puede comunicar con nosotros vía WhatsApp. En nuestro WhatsApp nos puede enviar un mensaje de voz o mensaje de texto al teléfono 915-799-1967. 915-799-1967. Me envía mensaje de voz o mensaje de texto y con mucho gusto estaré complaciéndole. También queremos invitar a toda la comunidad de Cristo Rey Radio unirnos en oración en esta hora de alabanza por todas las necesidades de la comunidad, por salud, por bienestar de la familia y especialmente por la unidad del mundo y por la paz. Amén. Los invitamos a que nos acompañen y no se despegue de este su programa Alegra tu Día. Recuerde, este es un lugar donde le ponemos gozo a sus tristezas y ritmo a sus problemas, así que le invito a que me acompañe todos los días de 4 a 5 de la tarde y también en la mañana de 11 de la mañana a 12 del mediodía en este su programa Alegra tu Día. Bueno, y sin más ni menos, nos vamos con la siguiente alabanza y regresamos con más. En este su programa Alegra tu Día, recuerde, estamos totalmente en vivo en su estación favorita, Cristo Rey Radio, 1110 AM, la estación que tiene la programación para bendecir a los hijos de Dios. Suele.

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1: Hay un peligro silencioso en el servicio. No llega de golpe, llega poco a poco. Empiezas con pasión, terminas con cansancio y empiezas con amor. Termina como rutina y sin darte cuenta el corazón se endurece. Hoy es momento de volver al origen, servir con un corazón vivo.
2: Reflexión del día de hoy. El corazón del servidor no se endurece.
1: Reflexión del día de hoy. El corazón del servidor no se endurece.
2: Dos citas bíblicas. Ezequiel 36:26. Les daré un corazón nuevo y pondré en ustedes un espíritu nuevo.
1: Ezequiel 36:26. Les daré un corazón nuevo y pondré en ustedes un espíritu nuevo. Reflexión. Dios no separa corazones cansados, lo renueva. Cuando el servicio pesa, Yahvé no exige más esfuerzo. Ofrece un corazón nuevo. Servir comienza por dejarse transformar.
2: Mateo 11:29. Aprendan de mí que soy manso y humilde de corazón.
1: Mateo 11:29. Aprendan de mí que soy manso y humilde de corazón. Reflexión. Jesús no solo enseña a servir, enseña cómo hacerlo, con mansedumbre, con humildad. El corazón duro se defiende, el corazón de Cristo se entrega.
2: Texto de un Papa.
1: Benedicto 16, 25 de diciembre del 2005, en la homilía de Navidad. Referencia:
2: el corazón de Dios se inclina hacia nosotros, Dios no es distante.
1: El corazón de Dios se inclina hacia nosotros, Dios no es distante. En un contexto marcado por la frialdad del mundo moderno, el Papa recuerda que Dios se acerca con ternura. Si Dios sirve así, el servicio no puede endurecerse. El modelo no es la eficacia, es la cercanía.
2: Encíclicas papales. Deus Caritas Est, Benedicto 16, numeral 31. El amor es servicio concreto al prójimo.
1: Deus Caritas Est, Benedicto 16, numeral 31. El amor es servicio concreto al prójimo. Reflexión. El servicio no es idea, es acción. Pero sin amor se vuelve mecánico. Pastoralmente, esto nos llama a revisar la intención. No solo hacer las cosas, amar en lo que hacemos.
2: Evangelii Gaudium, Papa Francisco, numeral 88. El mundo necesita testigos más que maestros.
1: Evangelii Gaudium, Papa Francisco, numeral 88. El mundo necesita testigos más que maestros. Reflexión. El Papa señala una verdad directa. La gente no busca perfección. Busca autenticidad. Un corazón endurecido enseña, un corazón vivo contagia. El servidor evangeliza con su forma de tratar.
2: Catecismo de la Iglesia Católica, numeral 1825. La caridad es paciente y servicial.
1: Catecismo de la Iglesia Católica, numeral 1825. La caridad es paciente y servicial. Reflexión: la caridad no se irrita, no se endurece. Es paciente, es constante, en lo sencillo, en lo oculto. Explicación simple. Si te estás volviendo duro, revisa la caridad. Ahí está la raíz.
2: Frases de santos. San Francisco de Asís. Donde hay odio, ponga yo amor.
1: San Francisco de Asís. Donde hay odio, ponga yo amor.
2: Santa Teresa de Calcuta, no todos podemos hacer grandes cosas, pero sí cosas pequeñas con gran amor.
1: Santa Teresa de Calcuta, no todos podemos hacer grandes cosas, pero sí cosas pequeñas con gran amor.
2: San Juan Pablo II, el amor que no duele no es verdadero amor.
1: San Juan Pablo II, el amor que no duele no es verdadero amor. Conclusión de estas tres frases, el servicio no se mide por lo que hace, se mide por cómo amas. El corazón del servidor no se endurece cuando vuelve siempre a Cristo.
2: Filósofos católicos.
1: Santo Tomás de Aquino. El amor es querer el bien del otro. no es emoción, es decisión. El servidor auténtico busca el bien del otro, incluso cuando cuesta. Jacques Maritain. La dignidad humana nace de ser hijos de Dios. Servir no es superioridad, es reconocer esa dignidad en cada persona.
2: Acciones prácticas. Primero, antes de servir, haz una adoración breve. Pide un corazón como el de Cristo. Segundo, cuando te sientes cansado, detente, no sigas en automático. Tercero, trata acá.
1: Hasta aquí su hermano en Cristo, Jorge Gutiérrez. 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Bendiciones.
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Continuamos en su programa Alegra tu Día con el corazón dispuesto para alabar al Señor. ¿Y qué creen? Hemos llegado al final de su programa el día de hoy, pero le agradecemos por su compañía. Muchas gracias por estar siempre al pie del cañón con Cristo Rey Radio. Y les agradecemos a todos los que nos acompañaron a orar por las necesidades de esta comunidad y por la paz del mundo. Amén. 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Que Dios multiplique su generosidad y recuerde que Cristo Rey Radio es posible porque usted ora, promueve y dona. Amén. Así que platíquele a todos sus conocidos que escuchen esta su estación favorita, Cristo Rey Radio. Nuestro WhatsApp, se lo recuerdo, 915-799-1967, 915-799-1967, para que esté en comunicación con nosotros, nos envía mensaje de voz o mensaje de texto, como a usted le parezca más fácil. Ya ve que a veces podemos decir, ay no, es que a mí se me complica esto del WhatsApp, pídale a alguien de sus familiares, a sus nietos, que le agregue el número de Cristo Rey Radio en sus contactos y que le enseñe, que le explique cómo utilizar WhatsApp para que estemos en contacto día con día, para que solicite sus cantos, sus alabanzas, para que pida oración si su familia está pasando por alguna necesidad, o simplemente si le quiere dar gracias a Dios o quiere saludarnos, con mucho gusto nosotros estaremos dándole lectura a su mensaje. O si nos manda mensaje de voz, con mucho gusto le estaremos reproduciendo al aire para que toda la comunidad de Cristo Rey Radio escuche que usted también nos acompaña día con día en este su programa Alegra tu Día. Y bueno, pues llegó el momento de despedirnos. Le agradezco el favor de su compañía. Muchas gracias por estar en sintonía de Cristo Rey Radio. Nos escuchamos el día de mañana en punto de las 11 de la mañana. Y regresamos nuevamente a las 4 de la tarde. Regresamos día con día a las 4 de la tarde, de 4 a 5, en este su programa. Alegra tu Día. Dios lo bendiga. Bye bye.

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1: Hoy jueves 7 de mayo, escuchemos el Santo Evangelio según San Juan. En aquel tiempo, Jesús dijo a sus discípulos, «Como el Padre me ama, así los amo yo. Permanezcan en mi amor. Si cumplen mis mandamientos, permanecen en mi amor. Lo mismo que yo cumplo los mandamientos de mi Padre y permanezco en su amor. Les he dicho esto para que mi alegría esté en ustedes y su alegría sea plena». Palabra del Señor. Hoy Jesús hace una afirmación muy bella y al mismo tiempo muy lógica. Como el Padre me ama, así los amo yo. Y es que ciertamente, amamos como nos enseñaron. Damos lo que recibimos. La manera en que recibimos amor determina en gran medida la manera en que lo damos. Dios es amor y por eso el amor de Jesús es modelo de un amor maduro, sano, perfecto. Nos ama hasta el extremo, pero sin los extremos e inmadureces que suelen tener aquellos que fueron amados de una manera enfermiza o desequilibrada. Y si nos pusiéramos a revisar la manera en la que amamos a los demás, ¿podríamos encontrar en nuestro pasado el patrón que estamos siguiendo? Según expertos, una persona que desde bebé fue cuidada por alguien que supo darle afecto, pero sin ser invasivo, dándole sus cuidados, pero también su progresiva autonomía, creando un fuerte vínculo, pero también un sano desapego, son los que de adultos pueden establecer relaciones sanas, disfrutan tanto de la compañía como de la soledad. El tipo de relaciones que entablan son duraderas, respetuosas y no idealizadas, y comprenden los altibajos naturales de una relación. En cambio, quien de niño fue cuidado por alguien afectivamente frívolo, que le rehuía al contacto físico, que enseñó que mostrar sus emociones era una debilidad y estaba obsesionado con la disciplina, son los que de grandes van a reprimir sus necesidades de afecto, se van a mostrar rígidos e insensibles, difícilmente van a abrir su corazón porque no quieren mostrarse débiles ni molestar a los demás con sus sentimientos. Otros crecieron bajo el cuidado de alguien muy voluble e impredecible en su manera de amar, que a veces mostraba cariño, pero otras se mostraba indiferente, que de la nada podía estar enojado. Y esto al niño le produjo una constante ansiedad e inseguridad al no saber a qué atenerse, lo cual provocó que de grande fuera una persona aprensiva, celosa, incluso manipuladora, porque le aterra la posibilidad de que lo dejen. Pasa del amor a la dependencia enfermiza, y su estado de ánimo depende de la atención que los demás le den. Necesita sentir que el otro lo necesita y lo prefiere sobre todas las cosas, pero en su obsesión por propiciar esto, provoca todo lo contrario. Y en el peor de los casos tenemos a los que crecieron con alguien gravemente insensible o violento. Cuando se da la gran paradoja de que el mismo del que dependes para vivir es al mismo tiempo tu mayor amenaza. Naturalmente, estas serán personas sumamente inestables, agresivas, llenas de rencor y de miedo, que difícilmente van a respetar límites o a tener una relación sana. ¿Tú te identificas con alguno de estos patrones? La buena noticia es que aunque la forma en que recibimos amor nos condiciona, no necesariamente nos determina. Un pasado doloroso puede ser asumido y sanado en el amor de Cristo, de modo que elijas vivir una nueva historia y ser capaz de dar incluso el amor que no recibiste. Esto si cumple sus mandamientos, es decir, si te dejas amar por Él y aprendes a amar como Él nos amó. Que tengas un día lleno de bendiciones.

0: Son las 5 con 11 minutos.
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2: ¿Qué tienen en común estos 5 santos? Son Juan Pablo II, Andrés Quintaegón, Francisca Cabrini, Josefina Baquita y Carlo Acutis. Sí, todos fueron canonizados. Su vida cristiana es modelo para los fieles y, por tanto, son santos de la Iglesia Católica. Esto es lo más importante, pero no lo único. Fueron elegidos como patronos para la próxima JMJ, que será en Seúl en 2027. Pero, ¿por qué ellos y no otros? Fue a finales del pasado 2024 cuando se hizo público este proceso de selección. Una encuesta a nivel nacional eligió a estos santos ganadores como anfitriones del gran encuentro. San Juan Pablo II fundó la Jornada Mundial de la Juventud y siempre se caracterizó por estar cerca de los jóvenes. San Andrés Quintaegón fue el primer sacerdote católico coreano y martirizado a una edad temprana. La Madre Cabrini, misionera conocida por su cuidado de los migrantes y los pobres, y Santa Josefina Baquita fue esclava, después liberada y convertida en religiosa. Por último, el primer santo millennial, San Carlo Acutis, el santo de la era digital cuya vida sigue inspirando a miles de jóvenes en todo el mundo. Además, en la web oficial de la JMJ se puede descubrir a través de un test de personalidad y de diferentes cuestionarios cuál es el santo que más se acerca a tu personalidad. Es por ello momento de preguntarse, ¿y tú? ¿Qué santo eres?
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20: El Señor esté con ustedes.
21: Y con tu espíritu.
20: Proclamación de la buena nueva de nuestro Señor Jesucristo, según San Juan.
21: Gloria a ti, Señor.
20: El que viene de lo alto está por encima de todos, pero el que viene de la tierra pertenece a la tierra y habla de las cosas de la tierra. El que viene del cielo está por encima de todos. Da testimonio de lo que ha visto y oído, pero nadie acepta su testimonio. El que acepta su testimonio certifica que Dios es veraz. Aquel a quien Dios envió habla las palabras de Dios, porque Dios le ha concedido sin medida su espíritu. El Padre ama a su Hijo y todo lo ha puesto en sus manos. El que cree en el Hijo tiene vida eterna, pero el que es rebelde al Hijo no verá la vida, porque la cólera divina perdura en contra de él. Palabra del Señor.
21: Gloria a ti, Señor Jesús.
20: Por la lectura del Santo Evangelio sean perdonados nuestros pecados veniales. Brevemente sentados, por favor. Hay una comparación que yo hago y que creo que, no sé si alguna santa lo llegó a hacer, llegué a leer en algún lado. Yo lo hago con respecto al ámbito de cuando uno se levanta y se viste rápido, o se viste en la oscuridad por no despertar a la pareja o a los hermanos. Y en cuanto sale a la luz del día, uno empieza a darse cuenta que a lo mejor no escogió bien la ropa, o que está desaliñado, o que está sucia la corbata, o que no se planchó la camisa, pero en la oscuridad no lo vemos, no lo comprendemos. Este ejemplo yo lo había leído hace mucho, repito, no sé si fue de una santa o un santo, pero ponía un vaso de cristal y preguntaba si este vaso estaba limpio. Todos decían que sí, pero luego cuando lo ponía a la luz del sol se podían ver las manchas, se podía ver los dedos, o si había tierra o había gotitas ahí. Y es precisamente estos dos ejemplos que nos enseña qué es lo que sucede en el alma cuando se acerca a la luz que es Cristo. Y esto, si no lo entendemos, puede generar en el corazón mucha confusión. Creer, como se dice vulgarmente, caminamos como los cangrejos para atrás. Pero cuanto más buscamos a Dios, cuanto más nos acercamos a Él, más su luz penetra en las imperfecciones, en las miserias, en los errores y pecados de nosotros. Esto es bien interesante porque hay personas que creen que están en las cosas de Dios, pero no son capaces de ver sus errores. Pero eso sí, son capaces de ver los errores de los demás y utilizan de una manera muy poco o nada sana para dañar, para atacar, para desacreditar, para dividir en esos aspectos. Entonces, uno viene de la luz, el otro viene de la oscuridad, pero usa, entre comillas, luz, que ese es el argumento o la estrategia de Satanás. Entonces, la primera siempre nos lleva a vernos a nosotros con la claridad, con la luz de la palabra, y que no nos aplasta, no nos humilla, no nos destruye, sino que nos reconstruye. Pero primero tenemos que detectar esas heridas, ¿sí? De hecho, la redención que Cristo vino a hacer es precisamente la sanación del ser humano en su totalidad. Estoy estudiando la teología del cuerpo, los libros de San Juan. Toda la enseñanza que se ha puesto, así como los libros de la teología del cuerpo de San Juan Pablo II, fascinante. Y vemos precisamente que no solamente es una cuestión espiritual, que es fundamental, pero también está la cuestión de las heridas que carga el ser humano y que quiere reconstruir desde la realidad de quién soy yo, ¿sí? ¿A dónde voy? ¿Y dónde estoy? Esta realidad es iluminada bajo la luz de la fe, bajo la luz de la gracia, del amor de Dios, que permite que cada uno se vea a sí mismo, trabaje en sí mismo. De hecho, a lo mejor, no lo sé, voy a ir a un retiro que tiene esta dinámica que yo ya tengo tiempo tratando de trabajar en ella, en mi persona, obviamente, y que también lo he tratado o lo trato de enseñar o de aplicar a las personas que dirijo. Pero aquí lo interesante entonces es cuando viene de la luz de Dios, nos permite ver mi error, pero también me permite ver lo que está mal, no tanto la acusación de la persona, sino de los actos o de las enseñanzas equivocadas que se dan. Y en el segundo ejemplo es la oscuridad que nubla tu error, nubla tu miseria, que no te permite ver o no quieres ver o no sé, ahí es muy complejo, en qué estás mal. Pero eso sí, permite y resalta con lupa y a veces, muchas veces sacada de contexto, las miserias de los demás, los errores de los demás. Entonces aquí es para que cada uno de nosotros veamos cómo está nuestra alma, bajo qué lente o bajo qué influencia tenemos la luz de la gracia de Cristo o la oscuridad de Satanás, que nos hace creer que estamos en una luz, que nos hace creer que estamos bien y que nosotros no tenemos que cambiar nada. Y eso sí, atacamos, humillamos, señalamos a los demás. En el primer ejemplo, sí, se tiene que hacer, se tiene que corregir con caridad, con amor, pero con la verdad por delante. Nunca evidenciando, nunca humillando, nunca la caridad. En cambio, en el otro es siempre pues hablar a las espaldas, es siempre señalar, criticar y dividir, sembrar cizaña. ¿Por qué les digo esto? Porque lo que nos presenta hoy la palabra en la primera lectura de los Hechos de los Apóstoles, que es todo lo que hemos estado meditando desde la Pascua hasta ahora, este análisis o este estudio o esta meditación de las primeras comunidades cristianas y las características que se van dando. Aquí vemos dos iluminaciones muy interesantes. Una, la de los apóstoles, que les permite ver la oscuridad con la cual quieren imponerles, en este caso, prohibirles enseñar esta nueva forma de vida, que es, si recuerdan, creo que fue ayer o antier, oíamos que el ángel les dijo: vayan al templo y enseñen todo lo respecto a esta nueva vida. Y esta nueva vida, ya sabemos, es en Cristo. Entonces, está la luz que ha iluminado a los apóstoles, que ellos no se presentan ni como perfectos, ni santos, ni nada. Son personas pecadoras, pero que ahora son guiadas, dentro de la miseria humana que tienen, son guiadas por Dios para transmitir y enseñar esta nueva forma de vida que cambia completamente nuestra forma. Creo que un santo decía algo así: no a todos se les puede predicar la palabra de Dios, o sea, y más si no te lo piden, pero a todos se les puede mostrar con la vida para que después te pregunten. Algo así, estoy parafraseando la idea de este santo, creo que es no me acuerdo ni siquiera del nombre, pero algo así es que tu vida no siempre puede ser estar hablando, predicando de Dios, pero principalmente a las personas que a lo mejor no te lo piden, pero que tu forma de vida los lleve a preguntarte sobre la palabra de Dios, sobre eso que te hace vivir de tal manera. Se me hizo muy hermoso ese comentario. Hasta lo anoté. A ver, préstame la computadora. A ver si lo anoté, porque se me hizo muy interesante. Ahorita les digo, permítanme. Y les digo si lo anoté o no lo anoté. Sí, no hables de Dios a quien no te lo pida, pero vive de tal modo que tarde o temprano te lo pidan. Fíjense. No hables de Dios a quien no te lo pida, pero vive de tal modo que tarde o temprano te lo pida. Esto lo dijo San Francisco de Sales. Entonces, es interesante porque lo que van a empezar a hacer los apóstoles y todos los que están viviendo esta nueva vida, pues lo van a empezar a vivir. Y esto va a llevar que algunas personas pregunten, quieran, investiguen. Por ejemplo, estaban entrevistando a tres cardenales, ¿sí?
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5: El Señor esté con ustedes.
6: Y con tu espíritu.
5: Proclamación de la buena nueva de nuestro Señor Jesucristo, según San Juan.
6: Gloria a ti, Señor.
5: En aquel tiempo Jesús dijo a los judíos: nadie puede venir a mí si no lo atrae el Padre que me ha enviado, y a ese yo lo resucitaré el último día. Está escrito en los profetas: todos serán discípulos de Dios. Todo aquel que escucha al Padre y aprende de él se acerca a mí. No es que alguien haya visto al Padre fuera de aquel que procede de Dios, ese sí ha visto al Padre. Yo les aseguro, el que cree en mí tiene vida eterna. Yo soy el pan de la vida. Sus padres comieron el maná en el desierto y sin embargo murieron. Este es el pan que ha bajado del cielo, para que quien lo coma no muera. Yo soy el pan vivo que ha bajado del cielo. El que coma de este pan vivirá para siempre. Y el pan que yo les voy a dar es mi carne, para que el mundo tenga vida. Palabra del Señor.
6: Gloria a ti, Señor Jesús.
5: Por la lectura del Santo Evangelio, sean perdonados nuestros pecados veniales. Brevemente sentados. A veces se nos olvida el valor, o nunca lo hemos descubierto, el valor que tenemos cada uno como personas. A veces estamos diluidos en la masa. Lo empezamos a vivir a veces como hijos. A mí me gustan las familias numerosas.

0: Pero a veces los papás no están preparados para ser papás, ya sea porque tienen muchos hijos o porque tienen nada más uno. Pero a veces no se les brinda esa atención ni se les hace ver lo especial que son cada uno. Tengo un matrimonio que me encanta porque uno de ellos cada cierto tiempo tiene un día especial para cada uno de sus hijos. Cuando puede, lo hace, pero es algo que se me hace muy interesante. O sea, a sus otros hijos los deja en casa y sale a convivir con el hijo que sale. Y ese tiempo es para él o para ella. Y pues precisamente es esa unicidad, esa singularidad que tiene ese hijo para decir, eres tan importante para mí que por eso quiero estar contigo. Desgraciadamente, no siempre los papás descubren esta responsabilidad y esta tarea. ¿Por qué? Porque nos llenamos de muchas cosas, siempre andamos a las carreras, siempre con el estrés, con el trabajo, con el quehacer, con las deudas, con los problemas, con la pareja. Y muchos de estos niños crecen sin esa identidad, sin ese valor, sin ese entender. Qué importantes son, qué valiosos. Y luego, como cuesta trabajo, ya que son jóvenes o adultos, que descubran esto, que valoren y entiendan la importancia que tienen, no por lo que hacen, no por lo que tienen, sino por lo que son. Son hijos de Dios, creados a imagen y semejanza de Dios, y son valiosos, tanto que valen la sangre de Cristo. Y en este pasaje, a mí me llama mucho la atención, está en el inicio de esta evangelización y hemos oído en los Hechos de los Apóstoles conversiones de miles de personas con una sola prédica. El mismo día de Pentecostés, 5,000 personas se convirtieron y en otra predicación otros miles. Entonces, como que a veces es muy importante la cantidad. Pero hoy en este pasaje nos recuerda el Señor y nos hace ver que tan valioso es uno como mil, en forma individual. Ya que Felipe es ordenado por el Espíritu a salir a caminar, a encontrarse con alguien. No se le dice, nada más dice, vete a caminar. Dice, levántate y toma el camino del sur que va de Jerusalén a Gaza. Y le dice, y es poco transitado. O sea, para una estrategia de marketing, de una cuestión de tipo político, ¿no? La campaña, pues vamos a buscar donde demos más impacto, donde se haga más esa influencia o se ganen más adeptos. Y el profeta, digo, el evangelista Lucas, pone muy claro que es un lugar poco transitado. Esto nos lleva a que muchas veces, pues las cosas que hacemos o las cosas que realizamos por los demás, por los hijos, pareciera que fuese en un camino solitario, donde nadie lo ve, donde no es importante. Pero en medio de todo eso el Señor hace su obra y le manda a Felipe que se empareje con el carro, la carreta que va siendo manejada por un funcionario egipcio, y oye que está meditando, que está buscando, que está tratando de entender la palabra de Dios. Esto nos recuerda, y yo les decía ayer, todos tenemos hambre de Dios, pero no todos sabemos que tenemos hambre de Dios. Lo que andamos buscando en personas, en cosas, en lugares, no es otra cosa que el hambre que tenemos de Dios. Desgraciadamente, como cuando tenemos hambre física y comemos porquerías, se nos calma el hambre, pero no nos nutrimos. Y si seguimos así, pues vamos a enfermar, vamos a no estar fortalecidos. Entonces, ¿qué es lo que sucede en el alma? Tenemos hambre de Dios y no nos enseñan que esa hambre es de Dios, o no nos alimentan, no nos transmiten esta enseñanza, que no solamente, lo he estado hablando durante esta semana, no es solamente intelecto, no es solamente conocimiento religioso, es experiencia personal de relación con Cristo. Porque muchos podemos decir que sabemos cosas, tenemos conocimiento religioso, los mandamientos, los sacramentos, las obras de misericordia y muchas otras cosas, pero no tenemos una relación personal con Cristo. Y yo pregunto, ¿cuántos de ustedes les gustaría tener una relación como la tienen ustedes con Cristo? O sea, en otras palabras, esa relación que tienen ustedes con Cristo, que creen tener, ¿es la que te gustaría que tuvieran contigo? O sea, ¿realmente tienes esa relación permanente, continua, de búsqueda, de diálogo, de necesidad, de deseo, de plática con Dios? Y es cuando nos damos cuenta que muchos a lo mejor pues realmente no tenemos esa relación, no la buscamos. La buscamos o la tenemos superficial. Y esa superficialidad pues no nos permite poder ser instruidos, transformados nuestro corazón. Este hombre, que no es judío, pero que adora a Dios, sirve a Dios y está buscando a Dios, porque va leyendo al profeta Isaías. No lo entiende y Felipe, entiende lo que estás leyendo, pero ¿cómo si nadie me lo explica? Lo invita a subir y le empieza a explicar. A tal grado que llega un momento en que dice que hay algo que impida que me pueda bautizar. No, y lo bautiza. Y de repente el Espíritu Santo lo arrebata y ya no está más ahí. Entonces, ¿eres tan importante como para que Dios mande a alguien en tu vida? Para que te hable de Dios, para que te transforme. Pero está la parte en donde tú quieres verdaderamente tener una relación con Dios. Porque a veces lo que más queremos es una solución a nuestros problemas, no a una relación con Cristo. Por eso mucha gente busca a Dios, pero no por Dios, por sus problemas. Lo ideal sería, ok, de mis problemas paso a buscar a Dios, independientemente de los problemas. Pero la mayoría de las veces no es así. Buscamos a Dios por los problemas, por aquello que estamos necesitando. Imagínate, precisamente por eso yo les hacía la pregunta, ¿te gustaría tener una relación donde solamente se te busque porque puedes solucionar el problema de los demás y que después ni te pelen, o que te busquen solamente cuando hay esa situación? Haríamos un drama, así como, no, es que nada más me busca. O sea, ¿qué relación realmente tenemos con Cristo? Y recordando que es la intimidad personal con Cristo. Es como la intimidad que hay del esposo con la esposa, en donde se conocen, que es entregarse completamente el uno al otro. Aquí es lo mismo, no implica una entrega sexual, pero sí de mi sexualidad, sí de mi cuerpo, de mi mente, de mi alma, de todo, a Cristo. Y yo les aseguro que si ustedes empiezan verdaderamente, primeramente a buscar a Dios, antes que buscar solución a problemas, Dios permitirá que venga un Felipe a tu vida para enseñarte, para guiarte, pero sobre todo que es el Espíritu Santo el que tocará tu corazón para ir siendo transformado. Nuestra vida desgraciadamente se ha basado en problemas y buscar soluciones, nada más, pero no en una profundización en el amor a Dios y dejarnos amar por Él. Y por eso, desgraciadamente, pues mientras no tengamos esta actitud humilde, sincera, nadie lo está viendo. él verdaderamente, el etíope, él verdaderamente está buscando a Dios. Y por eso Dios manda la manera para que esta persona empiece a ser transformada por la gracia de Dios. Y por eso nos lo dice el Evangelio. Nadie puede venir a mí si no lo atrae el Padre. Y el Padre ve lo que tú buscas, ve lo que tú estás buscando. Perdón. A veces, de lo que tú buscas, Dios se vale para atraerte, pero desgraciadamente, como no damos ese brinco, no damos ese cambio de dejar de buscar lo que Dios me da, para empezar a buscar lo que es Dios, o sea, a Dios mismo, pues desgraciadamente, pues es difícil ser atraídos porque nuestro corazón no le pertenece a Dios. Si le perteneciera a Dios, seríamos atraídos, seríamos transformados por Él. Por eso dice, nadie puede venir a mí si no lo atrae el Padre que me ha enviado, y a ese yo lo resucitaré el último día. Dice, todos serán discípulos de Dios, según los profetas. Todo aquel que escucha al Padre y aprende de Él, se acerca a mí. Esta es la explicación de la primera lectura. El etíope se está acercando al Padre, o sea, a la palabra de Dios, al Evangelio, al Antiguo Testamento. Y es como de buscar a Dios, de tener esta necesidad de Dios, es precisamente al querer aprender, al querer conocer, va a ser acercado a Cristo. Por eso yo les decía al inicio, si descubriéramos el hambre que tenemos de Dios, nuestra vida sería diferente. Pero ¿cuántos, pues, buscan a Dios por lo que necesitan y no por Dios mismo? Entonces dice, todo aquel que escucha al Padre y aprende de Él, se acerca a mí. Yo les aseguro, el que cree en mí tiene vida eterna. Yo soy el pan de la vida. Sus padres comieron el maná en el desierto y sin embargo murieron. Este es el pan que ha bajado del cielo, para quien lo coma no muera. ¿Qué es comer el pan? Es comer a Cristo. Es algo que los protestantes nunca van a entender. Es literalmente comer a Cristo. Y Él lo dijo, si yo soy el pan, ellos lo traducen o lo interpretan solamente con la palabra. No, el que no bebe mi carne, el que no come mi carne y bebe mi sangre, no tiene vida en él. Pero van a decir, bueno, yo sí comulgo. Comulgas con los labios, pero tu corazón no le pertenece todavía a Cristo. Y esa es la gran diferencia. Comulgamos, yo lo decía el martes, en el profeta Isaías, que dice que este pueblo me honra con los labios, pero su corazón no está conmigo. Aprenden leyes hechas por hombres, incluso el temor a Dios es aprendido de memoria, pero no porque tengan a Dios. Y la única forma de poder hacerlo, también lo decía el profeta Jeremías, pondré en sus corazones una ley, grabaré en sus corazones. Entonces, solamente cuando nuestro corazón está grabado en el amor a Dios, es cuando precisamente podamos nosotros alimentarnos y tener esta vida. Tenemos que tener búsqueda, hambre, conciencia del hambre que tenemos de Dios, para que esa manifestación de nuestra hambre sea satisfecha precisamente con la gracia, con la palabra, con la presencia real de Jesucristo en la Eucaristía. Cuando un corazón realmente busca a Dios, va a encontrar esa transformación. Pero para esto tenemos que renunciar a nosotros. A veces nos ocupa mucho la solución con mi matrimonio, la solución con mis hijos. Sí, es importante. Pero ¿de qué te sirve si tu corazón no le pertenece a Dios? Y buscan fórmulas, buscan, ¿qué tengo que hacer para arreglar esto? ¿Qué tengo que hacer para que mi marido? ¿Qué tengo que hacer para que mis hijos? Empieza contigo. Si tú no lo haces en ti, todo lo que hagas, pues será como querer tapar hoyos con parches que al rato se vuelven a romper, porque tu corazón no se ha entregado completamente a Cristo. Hagamos un momento de silencio.
1: Son las 5 con 54 minutos.
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1: Queridos hermanos y hermanas, quisiera hacer un breve resumen del viaje apostólico realizado del 13 al 23 de abril en tierras africanas, en el que visité Argelia, Camerún, Angola y Guinea Ecuatorial. Ha sido una experiencia de gracia que me permitió, como pastor, encontrar y alentar al pueblo de Dios, teniendo como prioridad el anuncio de la buena nueva de Jesucristo y llevando también un mensaje de paz en un tiempo herido por conflictos. En Argelia, al inicio del recorrido, pude volver a las raíces espirituales ligadas a San Agustín y al mismo tiempo fortalecer importantes puentes con la tradición de los padres de la Iglesia, así como con el mundo islámico y con el continente africano.
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10: Son las 5 y 59 minutos.
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14: Permanezcan en mi amor. Vaya invitación y vaya anhelo de Jesús. Permanezcan en mi amor. Es decir, hagan lo que yo les pido porque estén seguros que si se los pido es porque los amo. A veces permanecer y perseverar no es fácil, pero contamos con la ayuda de Dios, de la Iglesia, de los demás. Perseveremos en el amor y alcanzaremos esa meta que anhela nuestro corazón, que es el cielo. Soy el Padre Adolfo. Recen por mí, yo rezo por ustedes. Bendiciones.
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15: Hoy jueves 7 de mayo, escuchemos el Santo Evangelio según San Juan. En aquel tiempo, Jesús dijo a sus discípulos, «Como el Padre me ama, así los amo yo. Permanezcan en mi amor. Si cumplen mis mandamientos, permanecen en mi amor. Lo mismo que yo cumplo los mandamientos de mi Padre y permanezco en su amor. Les he dicho esto para que mi alegría esté en ustedes y su alegría sea plena». Palabra del Señor. Hoy Jesús hace una afirmación muy bella y al mismo tiempo muy lógica. Como el Padre me ama, así los amo yo. Y es que ciertamente, amamos como nos enseñaron. Damos lo que recibimos. La manera en que recibimos amor determina en gran medida la manera en que lo damos. Dios es amor y por eso el amor de Jesús es modelo de un amor maduro, sano, perfecto. Nos ama hasta el extremo, pero sin los extremos e inmadureces que suelen tener aquellos que fueron amados de una manera enfermiza o desequilibrada. Y si nos pusiéramos a revisar la manera en la que amamos a los demás, ¿podríamos encontrar en nuestro pasado el patrón que estamos siguiendo? Según expertos, una persona que desde bebé fue cuidada por alguien que supo darle afecto, pero sin ser invasivo, dándole sus cuidados, pero también su progresiva autonomía, creando un fuerte vínculo, pero también un sano desapego, son los que de adultos pueden establecer relaciones sanas, disfrutan tanto de la compañía,